0: presenta la hora en Tropicana. Son las
1: 7 en punto.
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1: Ya vengo con más noticias, ya venimos con más noticias. Giselle Balcázar y Kevin Tombe al aire en Tropicana. Bueno, el América de Cali está jugando en esos momentos, ¿sí o no? América, América de Cali en el campeón. Es hoy ese partido, ¿sí o no? Ese partido no fue hoy a las 6 de la tarde. ¿Qué fue lo que pasó? Aquí me sale una información que era hoy a las 6 de la tarde. En breve les venimos con esa información por Tropicana, la más bacana. También el lunes estará jugando contra Pasto y el domingo contra, lunes 14, busquemos para que sí, el lunes 14 contra Pasto a las 8 p.m., pero hoy es el partido de los octavos de final de esta Copa Colombia contra el Deportivo Pereira. Ya le vengo a contar qué es lo que está pasando con este partido. 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
1: Tropicana, la más bacana, como a todo. Buenas noches, Dios los bendiga. Tranca, tranca, tranca, asquerosa sentir Cali Jamandí. Adelantico del cementerio del Metropolitano del Sur. Al parecer un carrito eléctrico de esos pequeñitos se quedó sin batería, o al menos se varó ahí o se pinchó, pero ahí está varado. Y pues la tranca ya viene larga. Dios los bendiga, feliz noche.
2: Mi viejo, el América juega hoy aquí en el Pascual Guerrero.
3: Ya va ganando 3-1. No, a las 6.
2: Va 3-1 ganando el América.
3: ¿Eso no empezó a las 6?
2: Dale.
3: ¿Ese partido no fue como a las 6 de la tarde, mi viejo? Sí, el partido arrancó a las 6 de la tarde, ¿no? Por acá que nos dicen hola, bienvenidos a Tropicana, hola.
4: Hola, Kevin, buenas tardes. Sí, el partido ya va el primer tiempo, ahorita empieza el segundo, va ganando 3-1.
3: 3-1 el América.
4: Tropicana es la más bacana.
3: Bueno, el América ya está cerrando su clasificación, yo creo que con este resultado, ¿sí o no? Don Rodrigo.
5: Ahora llega el programa mejor de Tropicana, a que yo no me aburro. Bellicel, y eso que no te quedas comiendo mazorca ya, haciendo tranquita.
6: Nunca como mazorca.
3: Vea eso, vea, no.
6: Yo a todo chinchero calumniador le pasa eso.
3: Micrófono viejo que tiene el celular, hermano. Hola.
7: A todos, espero se encuentren muy bien. Yo creo que la información acerca del tema de la firma de Abelardo de la Estrella del día de ayer está mal relatada o mal interpretada, perdón. ¿Por qué? Porque es que, como usted dice, si usted tiene tenencia y puede sacarla, está equivocado. Cuando es tenencia y no la puede sacar. Solamente cuando tenés porte es que la puede sacar. ¿Qué firmó Abelardo de la Esperilla el día de ayer? El permiso especial. Se levanta el permiso especial porque nunca se ha dejado vender del 2015. El arma siempre se ha vendido con porte o con tenencia. Pero tenías para porte, tenías que tener un permiso especial, que eso también pues conllevaba a otros gastos. Entonces por eso frenaba más de una persona, porque solamente tenían para comprar el arma, el porte y no el permiso especial. Nunca se han dejado vender las armas, ni traumáticas ni letales. Entonces esa es la información y ese fue lo que Abelardo de la Esprilla firmó ayer. Como tal, fue levantar el permiso especial para que el que tenga porte vigente la pueda portar, el que no, no.
3: Gracias, mi señor, por su información en Tropicana. Ha llegado el momento de seguir entregando más noticias.
0: Segunda.
3: Señoras y señores, la segunda noticia en el informativo de cómo atardeció Cali de Tropicana habla de la siguiente manera. Atención. En la mañana de este miércoles, un joven de 17 años, estudiante de décimo grado, ingresó armado a una institución educativa en Medellín. Hizo varios disparos para intimidar a sus compañeros y a los profesores de dicha institución. Según el secretario de Seguridad de la ciudad, Manuel Villa Mejía, informó que el menor fue identificado como Johan Sebastián Ovalle y que se trata de un joven que desde el año pasado venía presentando conductas agresivas y violentas y que se le había prestado una ayuda psicosocial por crisis emocional que ya venía presentando este joven. Luego de varias detonaciones, testigos señalaron que el joven se autolesionó por lo que fue trasladado a un centro asistencial en donde es atendido. No obstante, mientras los organismos de salud atendían al menor, las cámaras de videovigilancia de Medallo registraron el ingreso de dos personas ajenas al colegio. De acuerdo con el reporte de las autoridades locales, estas dos personas ingresaron a la institución educativa Gabriel García Márquez, ubicada en el sector de la Sierra, en la comuna número 8, o sea, Villa Hermosa. Tomaron el arma utilizada por el menor y abandonaron rápidamente el lugar. El seguimiento realizado mediante el sistema de monitoreo permitió que la policía ubicara a los dos ciudadanos y los trasladara a la estación de policía de Villahermosa. Abro comillas. Necesitamos que respondan estos dos sujetos, pero también hacemos responsable a la estructura criminal a la que pertenecen, porque seguramente pertenecen a una estructura criminal que opera en esta zona, señaló el secretario de Seguridad y Justicia de Medallo. Por ahora, los implicados quedaron a disposición de la Fiscalía General de la Nación, que deberá determinar su responsabilidad en la alteración de la escena y establecer si tenían algún vínculo previo con el adolescente o con el origen del arma. Mientras tanto, el alcalde de Medellín, el señor Federico Gutiérrez, confirmó que a través de sus redes sociales que él llegó al sector acompañado por equipos de atención psicosocial y autoridades policiales para coordinar las acciones posteriores al hecho. Además de avanzar en una investigación, las autoridades anunciaron la revisión de los protocolos de seguridad en los entornos escolares de la zona con el propósito de prevenir nuevos incidentes y brindar acompañamiento a la comunidad educativa. Esto pasó en Medellín. El joven ingresó a la institución y comenzó a disparar con el arma a muchos de sus compañeros y luego se autolesionó. Aquí la noticia es que dos personas ingresaron a la institución mientras estaba pasando todo este alborote y se llevaron la pistola, o sea, alteraron la escena del crimen. 7:14 minutos en Tropicana la más bacana, un oyente y otra noticia.
8: Tropicana la más bacana, señor. Tiene toda la razón los dos oyentes que dicen que para qué pelean por una cosa, pelean por otra, malos porque sí, malo porque no, y la radio se presta para eso y son felices sacando todos esos comentarios al aire. Tropicana la más bacana.
3: No, pues felices no somos, ¿no? Porque aquí nosotros no filtramos las notas de voz.
6: Y cuando escuchamos una mala palabra, pues simplemente la quitamos y claro. Ya.
3: Pero, o sea, pero no felices, se trata de ser felices. Sí, felices no se trata ni que seamos amarillistas, ni morbosos, ni nada de esas cosas. No. Es lo que, pues es la opinión de la gente y tampoco los queremos cortar, señora.
6: Hay noticias.
3: ¿Qué pasó, mi niña?
6: La alcaldía de Cali ya informó el retorno a la jornada laboral presencial, ¿no? En el CAM.
3: Ah,
6: sí.
3: Ah, bueno, en el CAM.
6: Sí, señorito. Pues, precisamente se estaba preguntando que cómo iba a ser el asunto, que qué iba a suceder, que qué iba a pasar pues después del terremoto y toda la cuestión. Pues la Subdirección de Gestión Estratégica del Talento Humano informó a los servidores públicos y contratistas que laboran en el Centro Administrativo Municipal CAM sobre el retorno a la jornada laboral presencial en la sede. Ya la decisión se adopta luego de las correspondientes inspecciones técnicas y estructurales mediante las cuales se verificaron las condiciones de seguridad y habitabilidad del Centro Administrativo Municipal para la prestación del servicio. Bueno. Así que, bueno, servidores públicos, a partir de mañana jueves 10 de septiembre, en los horarios habituales, los contratistas a partir del 14 de septiembre, pero la disposición aplica para los servidores públicos cuyos puestos de trabajo se encuentran ubicados en el Centro Administrativo Municipal CAM. Estaban como a la espera de que dijeran pues si era habitable, no habitable el edificio, toda la cuestión, pues ya todo está ok y a partir de mañana retornan al servicio.
3: Muy bien, una noticia muy positiva, aunque nuestro amigo Walter Gaviria Mazunga nos hablaba sobre la atención que tenían desde el Centro Administrativo Municipal, o sea, el CAM, y también en el Mencali, que nos estaba recomendando otros puntos de Mencali para una atención más personalizada y efectiva. Gracias a Dios ya van a volver al CAM, al Centro Administrativo Municipal, y poder seguir entregando también esa información que los caleños requieren. Muchas solicitudes uno necesita ya, ¿no?
6: Claro.
3: Muchas cositas uno soluciona en el CAM. Bueno, recuerden de que el tema del día de hoy, el milagro fue la de la rodilla. Vamos a ayudar a esta persona, le vamos a dar la cita con Sin Dolor Ya. Mañana jueves tendremos otra historia con Tropicana.
9: En septiembre.
3: Sí.
6: 30 días, 30 milagros, vayan a robar mi Tropicana 93.
3: Ahí tenemos todas, con Tropicana, la más bacana.

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1: Kevin, América acaba de hacer el cuarto
2: bueno,
1: gol,
2: ¿oyó? Ahí estaré yo en el Pascual, en el San Fernandino, me monto en la buseta y todo, llevo el Venturi, celebramos allá. Dios quiera que quede campeón porque... Ay, esa final contra Nacional, no me recuerden esos tiempos porque me pongo a llorar aquí. Por eso dejé de ser hincha de la América. Ya no soy hincha de la América. Don Rodrigo.
3: Ay, señor, el que acaba de mandar el mensaje. Vaya duerma, señor. Ya le cogió la... Ya está trasnochando, viejo. Vaya duerma.
2: No le digas así al señor. El señor tiene la oportunidad de poder... para poder dar su opinión. No tenemos que ponernos así como tan agresivos, señores. Es Tropicana. 7:25 PM. Vamos avanzando muy rápido. Y ya le venimos a traer más noticias, por ejemplo, de lo que pasó en Cartagena. Porque tenemos noticias no solo locales, sino que también nacionales sobre una incautación de qué era. Ya les vengo a contar también lo que sigue pasando en los cerros de Santiago de Cali. Se lo contamos en breve por Tropicana, la más bacana. 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
1: Buenas noches, tombe. Tropicana. ¿Pero qué decimos sin Nacional, el papá del América y el Cali? Tome, disculpa que le diga eso, perdón.
2: Va a pasar para el Nacional, sí, señor. En ese momento está ganando la mecha, 4-1, minuto 73. Aquí lo estoy viendo en YouTube. Este partido, bueno, recordemos de que noticias de interés, Giselle Balcázar. Hoy fue lanzado el iPhone 18 Pro Max y iPhone 18 y el iPhone Duo, que también se le conoce como el iPhone, ¿este iPhone Power? No, iPhone Ultra, que es el iPhone plegable.
3: El que se dobla.
2: Ve, mira, que estaba yo hablando aquí con vos internamente referente a eso y quiero compartirlo con los oyentes. Es que, ¿cómo es posible que ese celular llegue por 3.700.000 el Pro y el otro por 4.200.000 en Estados Unidos? Y aquí en Colombia sea tan caro, ¿ah?
3: Es el negocio, caro, socio.
2: Carísimo, pana. Yo por ahí vi que esos celulares uno ya los podía separar con 1.000.000 porque llegan a partir del 18 de septiembre a Colombia. Un poco, ¿qué? Unos 10 días estarán aquí nuevamente en el país, o sea, en la venta. Y téngalo por seguro que eso allá, a esos que quedan en esos supermercados. Supermercados, no, perdón, en centros comerciales.
3: Sí.
2: Esos celulares van a llegar por 7 millones, 8 millones de pesos.
3: Uy, muy alto, yo sí.
2: 6 y medio.
3: Mira, yo acabé de cambiar mi celular porque en serio me tocaba. Uh-huh. Porque si no.
2: Sí, porque se le había dañado la lente, ¿no? El lente.
3: Se me había dañado la cámara, uh-huh. y obviamente cuando grababa para los clientes, pues.
2: Salía mal.
3: Quedaba muy feo.
2: Pero a mí me parece que está muy caro aquí en Colombia. No deberían de abusar de los precios. Si acaso 500.000. Pero bueno, si sí, el negocio socio. No puedo entrar como a debatir ni a hablar mal de la gente que pone sus precios. Porque ellos tienen que pagar un poco de papeles, ¿no? De traer esos aparatejos desde el exterior. Los permisos, que la aduana, que registros, que... Bueno, eso tiene una cantidad de
3: cosas. Sí, son muchas cosas, muchas arandelas.
2: Entonces, si tienen que pagar todo eso, pues bien. Que le aumenten todo lo que le tengan que aumentar al celular. Pero hoy fue el lanzamiento de este celular... Y iPhone 18 Pro, 18 Pro Max y el iPhone Ultra, que es el iPhone plegable, que es como lo nuevo que trae esta empresa, Apple. Los otros celulares, los otros, por ejemplo, es que, a ver, ¿cómo hablamos de esto? Los otros iPhone 18, pero los 18 normalitos, los que vienen con dos camaritas, que son más pequeños, esos sí vienen ya para el próximo año, si no estoy mal. Van a llegar a finales de diciembre o a inicios de año. Van a estar llegando estos celulares, los van a lanzar, pero por ahora solo lanzaron estos teléfonos. Lo que me gustó fue el colorcito del otro, del marrón, que es como el que le van a apostar, que es como cereza metalizado. No sé si lo pillaste, que es igual al naranja cósmico.
3: Sí,
2: que
3: ese
2: es como el que tiene nuestro jefe. O el blanco, que es el que tengo yo. Uh-huh. O el azul, que es el que tiene usted.
3: Sí.
2: Que estos celulares, pues, mucha gente dirá, ay, pero ¿para qué tienen esos teléfonos tan caros? Pues para ver. Porque nosotros vivimos del tema digital y necesitamos tener un buen teléfono para poder grabar nuestro contenido.
3: Y también por el tema de seguridad que ofrece el equipo.
2: Claro, claro, claro. Entonces, con eso es que nosotros trabajamos y manejamos nuestro contenido. Muchas cosas que se graban aquí en Tropicana se graban con nuestros teléfonos. Entonces, sí, en nuestro empleo nos obliga a tener un celular con una buena cámara y buena capacidad para guardar todo lo que nosotros tenemos. Entonces, por eso es noticia, eso que entregamos a esta hora en Tropicana, el lanzamiento del iPhone 18 Pro y 18 Pro Max fue hoy en los Estados Unidos, mucha gente invitada. Y pues a partir del próximo 18 de septiembre estará a la venta en Colombia. 7:37 minutos, es Tropicana. Más adelante viene el programa A Que No Me Duermo.

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0: 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En Tropicana son las...
1: En Tropicana, la más bacana, 7 de la noche, 42 minutos, con Alpina.
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0: Tropicana, como siempre, qué placer saludarlos. Desde este momento y hasta las 12 de la medianoche voy a estar con todos ustedes, acompañado de unas hermosas damas, mamacitas ellas. Ay, Dios mío, estas mujeres que ponen a suspirar a más de uno. Ellas quieren acabar conmigo, pero no han podido y no van a poder. Yo ayer estaba escuchando las que estaban hablando, estaban rajando de mí, que esto, que lo otro.
1: Claro, bueno, que no vamos a poder porque ya pudieron otras. Eso está clarísimo.
0: ¿Cómo estás, Juli? Te quiero mucho. Hoy te quiero más que ayer.
1: ¿Por qué?
0: Porque sí.
1: Dame una razón, si no eres lambón.
0: No, yo te voy a dar la razón. Porque tú me has aterrizado.
1: ¿Eso porque se ve como oscuro?
0: Porque faltan las otras. Sí, faltan las otras. Porque tú me has aterrizado, me has mostrado el verdadero sentir y el verdadero ser y la verdadera razón por la que las mujeres a veces a uno le dicen: ay, qué tan bonito estás, que esto, que lo otro. Ya sé que más de una lo dice porque le quieren sacar a uno platica.
1: Pero usted se deja marranear.
0: No. Ya tú me has dicho eso, caballo. Esa vaina no es así, no sea bobo. Y yo por eso hoy te quiero más que ayer.
1: Sí, claro.
0: Karina, sálvame.
2: ¿Pero qué pasó? ¿Cómo así? ¿Qué quieres salvar, mi amor? Ya aquí no hay manera de salvar cosas.
0: Hombre, ¿cómo así? ¿Cómo está, mi amor? No. ¿Qué más de nuevo?
3: Amor, bien. ¿Tú cómo estás, mi Juli? ¿Cómo estás? ¿Cómo
1: bien,
3: te va? Feliz noche.
1: Sí, señorita. ¿Y cómo va Medellín? ¿Cómo está hoy Medellín?
3: Amor, Medellín cada vez más rico. Más rico, esperando visitantes, esperando que vengan y digan.
1: Oh, o sea, digamos que si Medellín está rico, se parece a ti.
3: Amor, obvio, 100%. O sea, 100%, mi amor. Así como la comida, mi amor, rico siempre.
1: Impresionantes. Y así como camina, cocina, amor, mele como él.
0: Pero ven acá, es más. Y yo como caigo ahí en esa conversación de ustedes, me quedo callado porque es ahí entonces.
3: Amor, póngale saborcito a la vida. Es más, ¿cuándo van a ir a Medellín, pues?
0: Cuando Juliana me lleve, yo creo que la próxima semana.
3: No, ¿y sí? ¿Por qué Juliana?
1: ¿A dónde?
0: Ah, ¿cómo que a dónde?
1: ¿A dónde?
0: ¿A Medellín?
1: ¿A dónde lo va a llevar?
0: ¿A Medellín?
3: Amor, no, llévele ya para el monte.
0: ¿Usted?
1: ¿Cuándo?
0: Ah, no, tú no, la mona. Ah, tú no mandas ahí, mandas la mona.
1: Uy, God.
3: Mi amor, no lleve leña para el monte. ¿A qué? ¿A es qué? ¿Hacer
0: no va,
3: qué?
0: Ella no va a llevar leña para el monte porque yo la voy a acompañar con Dariana a Medellín. Ya eso está
3: no,
0: dicho.
3: Señor,
0: eso está claro.
3: Usted se queda haciendo turno. Sí,
1: ya. Me imagino que ya tendrá usted vuelos.
0: Sí, claro, sí, sí. Sí, sí, ya, eso está
1: a ver,
0: claro.
1: Muéstrelos.
0: 150 barritas me costó cada uno. 300
3: o sea,
0: barras.
3: 150 sí, barritas sí. A fuerza de brega saca 50 mil para un taxi, va a sacar 150 mil para una
0: vida. Ya, estas mujeres no me creen, pero bueno. Señoras y señores, así iniciamos Cena que no me duermo de Tropicana, la emisora diferente, la más bacana. Saludamos a toda nuestra gente en toda Colombia, en el TikTok. Ahí estamos como @TropicanaColombia. Gracias por seguirnos, gracias por estar. Gracias por disfrutar con nosotros, por acompañarnos y por no dejarnos solos. Así que no me duermo de Tropicana. Saludamos a las 17 ciudades y mucho más que ya se conectan, que dicen presente. Saludos, ya habilitamos nuestra conexión. El Tropi WhatsApp 310-206-3302 y el 601-378-4206. Para que todos ustedes tengan la oportunidad de opinar. Y así iniciamos en A Que No Me Duermo de la más bacana Tropicana.
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0: Juliana Cardona y Karina Uribe nos tienen un chisme, nos tienen un bololó, nos tienen un zaperoco, bueno. Un arroz con mango esta hora en Tropicana.
3: Mi amor, ¿sí? A mí me gustan los chismes buenos, así como los hombres. A mí no me salga con bobadas ni con tonterías,
0: ¿qué
3: mi amor?
0: Pasó, ¿cierto? Dios mío, bendito.
3: Cosas buenas que pasan. Es más, si usted es mala paga, párele bolas a lo que está diciendo este muchacho. Me va a confirmar si está de acuerdo con él o si no. Y si le pasó o no le pasó. ¿Listo?
0: Dale, mi amor, dale,
3: escuche.
0: Está bien. Suelte la paga.
3: Pare bolas, pues. Ay, mi amorcito, es que traigo chismes, pues, incluida.
6: Bueno, mi gente linda, estamos súper activos y hoy vamos a hablar sobre el préstamo. Yo siempre he escuchado a mucha gente que dice: Luis, tengo un dinerito, ¿qué me recomiendas ponerme a hacer para ponerme a invertir, para ganar plata? Y yo les digo: hagan lo que sea, pero no se pongan a prestar plata. Escuchen bien. Todo el mundo que tiene un ahorrito, que tiene una platica, o que le llegó una herencia, o que tiene alguna plata parada, quiere o se le ocurre la idea de prestar plata. Y yo les cuento, el peor negocio del mundo es prestar plata, en cierto modo, porque como es un negocio informal, obviamente usted recibe ganancia por el negocio informal. Pero pónganse a pensar, todo cliente suyo que le reciba plata de forma informal significa que no tiene la posibilidad de ir a un banco y pedir prestado. Por eso esas personas asumen el compromiso de pagar intereses altos. Muchachos, por favor, 2026, y hablo de Cúcuta, no presten plata, digan que no. El 95% de las personas son malapagas. Ya, eso era el video de hoy.
3: No presten. ¿Vio? Oiga, ¿usted considera que el 97% de las personas del mundo de Colombia son malapagas? ¿Cuántas personas le deben en este momento a usted?
1: Porque, no, pero es que yo también. Y yo diciendo hoy en la reunión, es que no, yo no me siento bien que traigan a Caballito hasta las 2 de la y me apaga el micrófono.
0: No, lo que pasa es que estábamos hablando de unas cosas prohibidas.
1: Están silenciando.
0: Es la única forma de yo desquitármelas, porque estas mujeres en las noches cuando yo no estoy me comienzan y me despedazan porque yo les estaba escuchando ayer. Hablando y que ese caballo, que yo soy un tal por cual, mejor dicho. Pero bueno, está bien, así las quiero.
3: Por malapaga y caballo, no le vayan a prestar nada, ni una camiseta, porque no se la devuelve.
0: Ay, Julián estaba hablando que qué.
1: Que no, que yo no tengo que pensar en esas cosas, porque yo, para evitarme problemas, no le presto plata a nadie, básicamente, ¿sí? Y si le doy plata a la gente, yo la doy por perdida de una vez. O sea, la regalo. Porque yo pienso lo mismo que el muchacho. El 90, es más, aumento la cifra. El 99.9% de este país son mala paga. Y
3: pero
1: ahora,
3: por ejemplo, Juli, perdón, la interrumpo. Ajá. En mi caso, yo he prestado y siempre me han pagado.
0: Eso yo también iba a decir, porque nosotros no podemos jugar a todo el mundo con la misma vara, porque resulta que yo también he tenido la oportunidad de prestar 200, que 300, que 400, y ay, la gente...
3: ¿Prestar un milloncito?
0: No, no, no, a ti no, porque uy, ¿cómo? Pero la gente sí ha pagado, o sea, a mí sí me han pagado. Es más, yo nunca he prestado con réditos, pero sí, hey, un favorcito, o sea, un pasamanos, como le dice uno. Juli, ¿tú en algún momento sí prestaste plata y te quedaron mal como un jopo, como dices tú?
1: Mi mamá.
0: No, Juliana. ¿Cómo
3: que la mamá? No, hombre, mami, la mamá, usted le regala.
1: Mami, ¿qué hubo con esa plata que le presté?
3: No,
1: mami,
3: Juliana.
1: Esas 15 lucas que me debe hace por ahí unos, vea.
3: Juliana, a la ¿será? Mamá no.
1: 10 años me debe 15 lucas, doña Gloria, a pagar, mi hermana.
0: Pero doña Gloria te dice, ¡y yo te parí!
1: Sí, claro. No, es que lo más peligroso que hay es prestarle plata a la mamá.
3: No, sí. Usted le presta la plata a la mamá o al novio y ya perdió.
1: Ya perdió, sí, señora, ya perdió.
3: Pero por ahí, por fuera, mamoro, si no yo le mando los de la moto, que le pasa,
1: goma. Ah, y sobre todo, vea, prestarle a un novio puede ser ya, pero prestarle el novio a la novia, eso es cielo por perdida, porque le van a pagar, es con Credit Cuca.
0: Pero rico, no.
1: Sí, pero es como si estuviera, mi amor, es como si usted estuviera intercambiando servicios. ¿Sí entiendes? Como si estuviera comprando ese chocho.
3: La mano, usted coge ese labialcito en la mano y empieza desde, digo, pues, con una labia, con una vaina.
0: Ey, pero yo se
1: pero dígame si no, yo conozco más de una. Amor. Además con el acento de Karina, ¿no?
3: Amor. Me va a prestar.
1: ¿Cómo le parece que es que hay una cosita más linda que yo me quiero comprar?
3: No, así sí hago yo. Así sí hago yo, y es que uno se lo merece. Amor. Es que sabe que, ¿cómo le parece que me antoje de hacerme las uñas de esta manera?
0: Vaya y trabaje, mija.
3: No, ay, pero, que espera la caballo de novio.
0: Mira, yo le voy a decir la verdad, y estoy con Juliana. Y yo sí le voy a decir la verdad, y esto me sucedió, esto me pasó. Si la persona está escuchando, qué pena, mi querido amigo, que entre otra vaina era familia, porque ya no lo es, porque eso no se le hace a un familiar. Y es que yo di un dinero, o sea, todos mis ahorros de lo que yo había trabajado. Fueron 20 millones de pesos. Después yo vendí mi moto, la segunda moto que yo compré. Él me dijo, deme esos 2 millones que después se los doy, y van 22 millones. Se lo juro por mi vida que hoy en día esa persona que somos familia, ya no me habla. Ya no va por la casa. Ya no le da la cara ni a mi mamá, a nadie. Yo sí digo, vea que esos son unos hijos sin mamá, y esa vaina fue verdad.
3: Yo no le hablaría tampoco a usted, caballito.
0: No, es que 22 millones de pesos, 22 millones de barras. ¿Ah? O sea, yo sí creo que la gran mayoría de personas vienen primero como el perro arrepentido, con el rabo entre las patas. Ay, ¿será que me presta? Lo que pasa es que no tengo que comer y tal. Y se echan la llorada, y después sales tú a deberles, sales tú a ser el malo. Claro, eso es puta caballo, no joda. Costeño tenía que ser, hombre, mierda ese. Y comienza, y así, y se perdió la plata, se embolató la plata. Pero como nosotros no somos malos, yo no tengo ese corazón para mandarle a los de la moto y cobrarle como se le tiene que cobrar.
3: Sí, es verdad que los costeños tienen más mala fama de mala paga. Es que mala fama no, perdón, tienen más fama de mala paga los costeños.
0: Por ejemplo, este mame quedó mal, y te lo estoy jurando por mi vida, 22 millones de barras me robó.
3: ¿Y usted cuánto debe, caballo?
0: Yo en este momento, nada. Gracias a Dios.
3: Yo en este momento, pan, iba a decir, ay, me arrepiento.
0: No, en serio. ¿Qué dicen los oyentes de Tropicana? ¿Ustedes creen que nosotros, bueno, nuestra cultura, los colombianos, ¿no? Karina, así es la vaina.
3: Sí, señor.
0: Nosotros los colombianos somos malapagas, nosotros somos doble cara al momento de hacer un préstamo. ¿O es un mal negocio prestar plata? Porque yo veo unos que son agiotistas, que son prestamistas, o a que anden en cipotes de carro, sean en la mejor vida, troncos de lujo, troncos de casa, tienen muchas prendas, y yo creo que de pronto ese sí es un negocio pues rentable, ¿no?
7: Tropicana, Tropicana, buenas noches, saludos desde Pereira.
3: Buena.
7: Prestar plata, el que presta plata es porque no necesita. Porque el que presta plata tiene dos cosas. Prácticamente es darla por perdida. Por muy buena paga que sea la otra persona, no. Cuando lo tienen, no tienen. ¿Y usted qué va a hacer para cobrarles?
8: Y ahora.
7: Entonces ahí tienen problemas y se han perdido amistades por prestar plata.
0: Bueno, ¿qué dicen los oyentes?
1: Claro. ¿Y relaciones han perdido por prestar plata? No presté plata.
0: ¿Has perdido relaciones en algún momento?
1: Con mi mamá.
0: No, es mentira. Eso es mentira. Si en estos días estudiaste, no sé, el año pasado estuviste por ahí en Italia.
1: Pero con rabia.
0: Dios mío,
3: Juliana. No, pero la mamá la saca de esa olla. Pues, Juli, haga el favor. A la mamá se le regala.
0: ¡Karina! Deja escuchar la nota de voz.
9: Es que prestar plata...

0: Más oyentes, ¿qué dicen ustedes? 601-348-7601 o 310-06-3302. ¿Ustedes creen que ese negocio de prestar plata, de ser agiotista, de ser gota a gota, sí da billete o no da billete? ¿Y qué se tiene? Bueno, yo sé que para entrar en ese negocio hay que tener, no sé, un hígado fuerte, o sea, no sé, sangre,
1: pero
0: sangre fría.
1: No es directamente con los prestamistas, sino con el préstamo de pues plática normal. No es tener el título como de prestamistas, estamos hablando es de la gente del común que le dicen, vení, préstame 20 mil pesos, préstame 100 mil pesos, préstame un milloncito de pesos que tengo que pagar algo urgente, sin usted ser paga diario, la gente de
0: Ok.
1: De buena manera te está prestando, pero prefieren dejarte de hablar. ¿Cuánto prestó usted y no le han pagado? Haga sumas, haga restas. ¿Cuánto es la cuenta hasta el día de hoy?
2: 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Caballito, deme la mitad y yo le cobro eso y le aprieto de mano.
0: Papi, yo creería que sí, Tropicana.
3: Somos malapagas, nosotros somos doble cara al momento
4: 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Muy buenas noches, caballito, muy buenas noches, mi Julianita, muy buenas noches, mi Karinita, mi amor hermoso, mi Julianita, amor hermoso, linda, querida. Para enviar saluditos a mi hermano Dubán Gamboa, a Leonardo Gamboa, Verónica y a Dari y a Jefferson.
0: Eso, saludos, un abrazo bien grande. Gracias por la sintonía. Vea, más oyentes, 310-06-3302. La gente está opinando, la gente está dando su punto de vista al respecto. Hola, Tropicana, buenas. 310-06-3302 de la emisora más bacana.
5: Tropicana. Buenas noches, Tropicana, la más bacana. Acá les habla Felipe de la ciudad de Bogotá. Bueno, pues prestar plata, no, yo sí lo he hecho y sí me han prestado, yo he pagado. Que a veces uno se demora, o a veces la persona que uno le prestó plata se demora, sí, pero lo que pasa es que uno tiene que saber a quién prestarle, ¿no? Porque no va a ser cualquiera parecido por ahí, es que, ay, me va a prestar plata, y uno como un huevón, gírele, no. O uno como un huevón, venga, le presto, no. Hay que saber a quién prestarle la plata, porque, pues, si usted le presta a personas que sabe que no le paga ni a la abuela, imagínese, mejor usted que le diga, no tengo, pero yo sí he prestado a gente que es buena paga, porque pues lo que pasa es que una vez también se queda corto, ¿no?
1: ¿Y si le prestan, por qué no hacen una letra? ¿O qué?
0: Debería ser así.
6: Una letra, sí. Explique qué es una letra, mi hermanita, porque de pronto hay gente que no sabe qué es una letra.
1: Un papelito donde usted pone debe tanto a tal persona, debe la persona tal, a la fecha de tales, tiene que pagar, si no paga.
0: Con huella y autenticación.
1: Y páquete. Huella y todo.
6: ¡Aló! ¡Hola, Tropicana!
1: ¡Hello!
6: ¡Aló!
7: Buenas noches, yo escucho a Tropicana, la más bacana.
6: ¡Bacanísima! ¿Cómo está, mi amor? ¿Con quién hablamos?
7: Con Rufina Franco de Puerto López, Meta.
6: ¡Uy! ¡La gente del Meta! Qué lindo el Meta. Ve, últimamente nosotros hemos recibido como llamadas de la gente así de esas regiones del país. Pero repítame su nombre que yo no se lo escuché bien, por favor.
7: Rufina Franco.
6: Rufina.
1: Rufina.
0: La niña Rufi.
6: Doña Rufina, usted más o menos cuántos años tiene, digamos.
7: No le entendí, ¿cómo?
6: Doña Rufina, ¿usted cuántos años tiene?
7: 55.
6: Ah, 55, joven. Sí, está joven.
1: Está
6: señor.
1: Rufina.
0: Es una pelada.
6: Está fina, sí.
1: En la flor de la juventud.
6: Fina. Doña Rufina, aproveche el tema y opíneme. ¿Usted presta plata, ha prestado plata, le han pagado, no le han pagado?
1: ¿Cuánto le deben?
7: No, yo sí he prestado plata y me han pagado, gracias a Dios.
1: ¿Viste?
0: Pero señora Rufina, usted sabe que los colombianos, la gran mayoría de colombianos, así como dice Juliana, son unos pícaros, son unos sinvergüenzas que cuando llegan a ti van con una carita de yo no fui, ay, no tengo para comer, y después pelean contigo para no pagarte. Usted sabe que es así, no mienta.
7: No, somos buenas pagas.
6: Ah, doña Rufina, pero eso lo está diciendo por usted, es que yo no le estoy preguntando si usted es buena paga, le estoy preguntando que a usted le han pagado.
7: Por eso a mí me han pagado la plata que he prestado.
6: Digamos, ¿cuánto es lo máximo que usted ha prestado?
7: Millón.
0: ¿Cómo? Repita, repita.
1: Un millón.
6: Bueno, un millón.
7: Millón doscientos.
6: No está tan grave.
0: Sí, es correcto.
6: Es que a Caballito le bajaron 22 millones de pesos y alguien de la familia de él. Eso es muy complejo, doña Rufina.
1: Uy, no, y de la familia, es donde más roban, mijito. ¿Ah?
0: No, uno dice, no, qué familia, qué tal.
6: ¿En qué programa está mi hermanita?
0: Dios mío. Mi señora Rufina, le mando un beso y un abrazo grande, ¿oyó? Gracias por la sintonía. Y ojo, no esté prestando plata porque en algún momento le hacen la del chino. Le echan el polpito y se desaparece.
1: Cuidado, caballo, por favor.
0: Ay, se ríe. La Rufi se ríe de la vez.
1: ¿Dónde es que vive Rufina? ¿Dónde es que vive?
0: En el Meta, Isaca, en el Meta.
1: Mor, hoy no es día de Valle y Meta.
0: Hola, bueno, Tropicana, no, buenas, ¿con quién?
1: De la lotería.
8: Caballito, ¿qué más, mi horse? Con el Jones.
0: ¡Oh, viejo Jones! Papi, ¿qué? ¿Cómo está la película? Cántala. ¿Dónde andas?
8: Por acá, boleando en la ciudad, boleando por las calles, caballito.
0: Como dice Luchi, mi gente, ¿cómo
8: es que? Voy a llamar ligero, le comento. Porque esas dos peladas me lo está mandando a dormir ligero.
0: Compadre, me hace el favor, yo no les puedo reclamar, pero ustedes sí le pueden reclamar a Juliana y a Karina.
1: A ver.
8: ¿Qué pasa, mi Yuli? ¿Qué pasa, mi Cari? ¿Por qué se me lo manda a dormir a caballito?
1: Ay, porque el que no sirve, que no estorbe.
8: Y a la cama, y voy a dormir, es que le dice.
6: No, es el pelado, no le gusta trabajar, ¿no? ¿Que es costeño?
1: Ay, qué
0: risa. Ey, ey, ey, ey, Juliana, que la baila.
1: Ay, sí.
8: No, ya anoche no habló un tocayo de ellos que sí, que los costeños somos bien parados, que vea que mondaque.
0: Ajá. No, ay, mira, nosotros los costeños somos muy trabajadores. Y vea, no es lo mismo trabajar en la costa que trabajar aquí en el interior, o por lo menos en Bogotá. Pero entonces nosotros
1: somos...
0: No
1: es lo mismo trabajar en la costa que trabajar en interior, ¿cierto?
0: Es correcto. Oiga, mi hermanito, bueno, ¿qué piensa?
8: Mi Yuli.
0: ¿Qué opina?
6: Mi amor.
8: Mi Yuli, mi Cari. ¿Ustedes saben cómo duerme un costeño?
6: ¿Cómo duerme? Pero espérate un momentico, te ponemos ahí una cortina de chiste.
0: Pero esta, Juliana, esta.
6: Espérame un momento. Esa sí es tu
0: cortina. Pero espérate. Juliana. No, Juliana, hazlo bien.
6: ¿Qué?
0: No, quinte.
6: No soy yo la que hace eso.
0: Sí, pero a ti te queda bien. A ti te queda bien.
6: No, hace el pollo. ¿Por qué me pone algo que yo no sé hacer?
0: Sí, a ti te sale bien. A ti te sale perfecto.
6: Mi amorcito, cuente pues el chiste que va a decir.
1: Hágale pues.
8: El chiste que iba a decir es cómo duerme un costeño. El costeño se acuesta y empieza a contar una burra, dos burras, tres burras.
0: ¡Ey, Barro!
6: ¡No!
0: A Juliana no le gusta esos chistes.
6: No, pero no se duermen ellos, duermen es a la burra, qué pecado. Horrible.
1: Aburre.
0: Y sabrosa que es la burra.
8: Volviendo al tema de hoy.
6: Ajá.
8: ¿Cómo es prestar plata?
1: ¿Cómo?
6: ¿Cómo es prestar plata? ¿Ha prestado plata, mi amor? ¿Le han pagado? ¿Buena paga, mala paga?
8: He prestado y no, me han tumbado.
6: No,
8: la gente llega, pero con carita de monja.
1: Que yo no fui.
8: A pedir, y cuando uno le va a cobrar es carita de madre.
0: ¿Viste? ¿Cómo me sales con eso, caballo? ¿Cómo es la cosa?
1: ¡Juepuchica!
0: Caballo.
6: Claro, oiga, y luego yo pensé que la caballo, gente de Nariño caballo, era gente de caballo, palabra.
0: Eso, un abrazo, mi hermano, gracias. Ahí están los oyentes, Juli.
1: Era gente de palabra.
6: Yo quisiera saber, no me quiero desviar, yo entiendo el tema, pero es que él habló de las burras y a mí eso me genera mucha... Ni
1: te
6: sé
1: distrae,
6: qué
1: te distrae, te
0: no,
1: distrae.
0: No, no.
6: ¿De dónde sacaron esa cosa de las burras? ¿Qué culpa tenían las burras?
0: Lo que pasa es que
1: no,
0: yo...
1: No, que son, mira, el animalito del barrio.
0: No.
6: ¿Del barrio? No. Oiga.
0: Lo que pasa es que eso se ve... Pero en las poblaciones, por ejemplo, en las veredas, la gente que está en las fincas, pero eso en Barranquilla no se ve.
6: No importa, pero ¿por qué se...?
0: Yo no sé.
1: Yo digo que ya de curiosidad, no, cualquier niño, mira, o joven que esté por ahí dice, ajá, sí, yo quiero saber qué es esa vaina.
0: No, y eso, y es verdad. No solamente las burras. Si te digo algo, te vas a ir para atrás como Condorito.
6: Ay,
1: ¿qué?
0: Con las cerdas.
1: Ah, con las marranitas.
0: Con las marranitas.
1: Ay, no.
6: No, la gente está loca, de verdad.
1: Eso es violación.
6: No. Claro que es violación.
1: Es más,
6: obvio que es violación.
1: Pero nos sacaron como una ley.
6: Sí,
1: donde dice,
0: pero
1: que
0: Juliana,
1: no
0: sí.
1: Sé qué.
0: Pero Juliana, imagínate lo que dicen, Karina, y que son calientes.
1: Dime. ¿Pero calientes qué? ¿Cómo
6: pues así? No van a estar frías calientes por dentro. Tambor.
0: Ay, Juliana. Ya, Juliana, ya. Ella comienza con su vaina y después ya, Juliana.
6: A mí
0: ya
6: me aburre mucho. Me aburre sí mucho eso. Sí, eso es una parte de la cultura de nuestro país que quisiera que jamás hubiera existido. Eso. Uy, que les
0: pero,
6: pasa.
0: Pero cuando dicen terrible costeños, no se refieren a la gente, pues, a los citadinos. Eso más bien se ve de pronto en las veredas.
6: ¿Y qué? Finca, ¿tú eres colombiano?
0: Sí, claro.
6: Por eso ya. Y estás más cerca que mi región y la de Karina de ellos.
0: Oye, pero lo que pasa es que es una vaina.
1: Usted cuando ve a una burra no la ve normal. Ya le va a tener que meter esa vaina.
0: Y yo creo, Gary, que no solamente son los costeños, sino eso se ve en muchas regiones del país. Y eso está mal, la sopila está mal.
6: ¿En cuál otras regiones del país?
0: Sí, yo sí creo.
6: ¿En cuál?
1: ¿Y en cuál otro país también?
0: De pronto los campesinos colombianos, diría yo, que la gran mayoría han experimentado y han probado su primer amor ha sido una burrita.
1: Qué ay, pena no me da, pero por ejemplo en Antioquia sí hay mucha vaca, hay mucho caballo y mucha mula y tal.
0: Entonces
1: pero
0: con la vaca, bueno ya.
6: No, tampoco le digamos así a caballito, ay qué pecado.
0: Pero sí, yo de pronto
1: pero no he visto
0: tema
1: que diga me encarame en una vaca, no.
0: Mira,
1: amor,
0: yo ese tema de pronto yo muy poco lo toco, pero yo sí sé que cuando dicen costeños, es la costa, es así como nosotros decimos, no, los cachacos, y los cachacos solamente son aquí, pues, los rolos. Pero para nosotros, todo aquel que habla diferente a nosotros es eso. Pero, allá en la costa, yo sí sé, porque, joder, me lo han dicho, lo he visto, que hasta los niños con la burrita, pero en las fincas, en las veredas y esas vainas así. Entonces,
6: no, ¿qué les pasa?
9: Caballito,
0: es verdad.
9: Ya se puede recuperar la plática. Invierta esos 22 millones con intereses moratorios a la tasa representativa al día de hoy y hasta que el juez le declare sentencia. Inicia un proceso monitorio para que el juez le declare un título. Y una vez declarado ese título, lo ejecuta con un proceso ejecutivo por menor cuantía.
0: Ah, bueno.
9: Ahí se la dejo.
6: No, ahí les ha
9: dado.
1: Cayo, recupere eso y vea, tenga. Es más, al oyente le da 5 por el favor, a Juliana le da otros 5. A mí me da 10 y el resto para usted.
6: Escuche consejos para que llegue a viejo caballito. Ellos están diciendo
10: sintonía de acá de Popayán. Ah, el que presta plata es porque no necesita. Sí, claro. Porque eso la gente no devuelve. Por lo menos los hombres no devuelven. Las mujeres pues sí devuelven, pero los hombres no devuelven. ¡Ajo!
1: Son malapaga los hombres.
10: Que uno les presta y van enamorándolo. Entonces, no le debo.

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1: No lo sé mañana y no sé qué hacer, pero me pusieron la maca.
2: Papi, como dicen por ahí, y se marchó.
3: Se marchó.
2: Te dejaron la peluca, mi hermanito.
4: Libertad.
2: Juli, te llaman.
4: ¡Aló, la Tropicana!
5: Tropicana, la más bacana, bacanísima.
4: ¿Cómo está, mi amor? ¿Con quién hablo? ¿De dónde nos llamas?
5: Pope Perrer, de la ciudad de Barranquilla, municipio Soledad.
4: Mi amor, yo te puedo hacer una pregunta porque me he estado cuestionando estos pocos días que he estado en este programa.
2: ¿Tú eres mamá burra?
4: No le voy a preguntar eso. Y
2: yo pensé que Juliana le iba a preguntar eso, porque me están diciendo mamá burra, que yo soy mamá burra, yo no sé qué es mamá burra.
6: No, caballo, te voy a hablar claro. Decir que el resto son. Dios, cálmate.
5: Si Dios hizo el ser humano, o sea, ¿por qué tú vas a llegar a tener intimidad con un animal?
6: Me encanta.
4: Yo pensé que sí, ya le iba a decir adiós y nunca más, mi hermano. Mi vida lindo. No, yo te iba a escuchar una cosa. Te iba a preguntar una cosa. Es que yo he tenido la curiosidad. Le estoy preguntando al oyente para que no vas a meter la cucharada, que vos siempre sos bien metido. Mi amor, usted es que aquí, o sea, nosotros tenemos mucha audiencia de la costa. Entonces yo quiero saber si esa audiencia viene porque ustedes escuchan Tropi siempre o porque escuchaban a Caballito en Barranquilla. Y pues ahora que está acá, lo escuchan acá.
6: Tropicana.
5: Bueno, escuchamos, yo a lo personal escucho Tropicana, una excelente emisora.
6: Una gran
5: temática porque se ayudan a las personas, a los animales, o sea, tienen obras muy chéveres, muy a otro nivel, por llamarla de alguna manera ya. O sea, y ahora los escucho acá con ese enlace, o sea, más entretenimiento, más diversión.
6: ¡Tan lindo!
5: Y temas contundentes. O sea, ¿para qué? Los número uno, los felicito, muchachos.
4: Gracias. ¡Me encanta la gente de la costa,
5: también,
4: mi amor!
5: De la radio.
6: Ah, bueno, estar ahí al lado para comerme un pastel contigo.
4: Un pastel. Bueno, mi vida hermosa. ¿Cómo es la gente de la costa? ¿Mala paga, buena paga? ¿Pagan escondedero a peso, más bien?
6: Cuéntelo de todo.
5: Estoy viviendo el tema ahí con un amigo.
4: Despáchese.
5: También, mejor dicho, bueno, voy a contar
6: la
5: historia. Bueno, el muchacho se enfermó, el señor, porque es un señor ya de allá, se enfermó, le hicieron corazón abierto, bueno, comprendible la situación, ya sí, pero ya él está haciendo eventos y cuestiones. Esto yo le digo, ey, loco, pero por lo menos de 20, de 30. No, que es la única fuente de entrada que tengo. O sea, yo no tengo trabajo feo ahora mismo, yo me rebusco y si llevo una obligación, simplemente busco cumplir, como te digo, de 10, de 20, o sea, pero que se te vea el gesto de pagar ya.
4: Ajá.
5: Pero en realidad, o sea, se molesta de una manera. Hoy me mandó unos audios que, mejor dicho, para que te explico, preferí callar, pero yo sé que cuando pague, que ya logra juntar la plata con el esfuerzo, así como él quiera pagar, ya yo sé que eso no va más, porque los errores se aprenden ya.
2: Claro.
4: Sí, claro.
5: Tú no vas a prestar para después sacar excusa o andarte escondiendo, porque esa es otra, no contesta el teléfono,
6: se pierde.
5: Se esconde, envía la llamada.
2: Como dice uno.
5: No aguanta.
2: Vea, como dice uno, entonces, uno a macho no le da plata, compadre.
4: Ay, Dios. ¿Qué le da entonces, Jopo?
2: Nada, el saludo solamente y ya. ¿Sí o no, mi hermanito?
6: Y el resto lo que tú quieras.
2: No, señor, brother, un abrazo, gracias.
6: Caballo, ya tengo el resultado.
2: De ahí entonces.
6: Dice,
2: me la van a montar hoy ustedes a mí.
6: Vea pues lo que dice. Según un análisis reciente con el Banco de la República y encuestas a varias personas en Colombia, los hombres tienen 4.1 puntos de porcentaje de probabilidad de ser más mala paga que las mujeres, ¿ok?
2: Ajá.
6: Dice, según los datos de comportamiento crediticio en Colombia, ¿sí?, los hombres son más morosos que las mujeres. O sea que en materia de deudas, las mujeres resultaron ser más buena paga.
2: Moda, ¿sabe qué? ¿Sabe qué? Me hace el favor.

0: respeto yo, que nosotros los manes no somos así.
1: Las mujeres son más buena paga, queda listo, escrito de, de sello y todo.
0: Vea, a las mujeres, cuando usted les presta plata, esa vaina es platica perdida. Esa, no, no. Esa platica es platica perdida, porque ya, bueno, yo lo digo desde mi experiencia. A mí me han pegado unos muelazos bien fuertes y ya esa platica se pierde. O sea, ya esa platica ya no va más. Entonces, por eso yo mentalmente yo digo, bueno, ya esa platica yo le metí una alcancía sin fondo, ya eso no va a retornar, eso va a estar ahí. Y que Dios me la bendiga. Tropicana. Tropicana.
2: Es toda la mesa de Tropicana.
1: Buena. Pues
2: yo estaba pequeño. A la hermana de la esposa de mi tío, el esposo de ella prestó una plata. En ese tiempo estamos hablando que yo tengo ya ahorita 49 años y ese tiempo yo tenía como 9, 10 años. Y al señor lo mataron para no pagarle la plata. Y a la señora le tuvieron que reunir una plata entre toda la familia para sacarla de aquí del país. Porque, pues imagínense, el man hizo el favor de prestarle una plata al man y el man lo mató y antes iba a acabar con la familia. Delicado, delicado, delicado.
1: Delicado, bebé.
0: Claro, oiga, un abrazo, gracias. ¿Qué dicen los oyentes? Hoy estamos preguntando qué, Karina, para que la gente que va llegando a la sintonía, oiga, se ponga en contexto y envíe su notica de voz al 310-206-3302.
1: Preguntando a la gente.
0: ¿Qué le preguntan?
1: Realmente, si el porcentaje de Colombia, el alto porcentaje de, sí, Colombia, de las personas, son buena o mala paga. Cuenten, a ver, ¿le deben a usted plata? ¿Le han cobrado extra? ¿Usted debe plata? ¿O todos los que le han pagado, a los que usted le ha prestado, le han pagado correctamente el día que es? Cuenten ahí.
3: Caballito, Karina. Pero mi nombre es Freddy y soy de acá de Pereirita. Es que ya es otro negocio ser usted prestamista. Y para usted ser prestamista tiene que tener sangre fría para mandar a cobrar, porque esa gente manda a cobrar braviado. Pero cuando usted tiene un capitalcito, así como esos 22 millones de pesos que usted de pronto se los prestó al familiar suyo para un negocio, entonces es muy diferente. Se va a arriesgar sus ahorros a un man que trabaja ya directamente de prestamista. Esa gente tiene sangre fría para cobrar, porque esa gente manda a cobrar sí o sí.
1: Pero uno, ¿cómo le va a mandar los de la moto al primo, al tío?
4: Ah, pues mi hija, ¿acaso habían visto? Hola, Tropicana, aló.
5: Oh, bueno. Hola, mamacita, ¿cómo estás, mamacita?
4: ¿De dónde nos llamas? ¿Cómo te llamas?
5: Hola, mi amor, buenas noches. ¿Cómo estás, princesa?
4: Todo bien, mi amor.
5: Princesa, ¿cómo estás? Caballo, ¿cómo estás, manito?
0: Mi hermanito, la buena, bacano, gracias a Dios, aquí con
1: tirado
0: estas mujeres.
1: A la jura.
0: Ay, Dios mío. Compita, bueno, le presento a Julián y le presento a Karina. ¿Ya las conocía o todavía no?
5: Oye, no, claro, claro, yo la llevé ayer, estamos ahí todos los días.
0: ¿Sí? Ah, bueno. Brother.
5: Yo soy Barranquilla.
0: ¿Y en qué barrio, en qué parte de Curramba?
5: Marido, de La Chinita.
0: Del barrio La Chinita. Yo le voy a instruir a ella.
1: Me encanta cuando dice, manito. Ay,
0: del barrio La Chinita es el barrio de Teófilo Gutiérrez Roncancio, un barrio popular. Un barrio popular en la ciudad de Barranquilla, donde hay picó. ¿Cómo?
1: Se sale siendo primito del joven aquel.
0: De pronto, muy seguramente. Oye, Cari, ¿cuál es la pregunta para él?
5: No.
1: Venga, primero que todo, ¿tú le debes plata a alguien?
5: Princesa, de verdad que no le debo a nadie, pero sí le debo, o sea, sí, sí.
1: O sea, ¿qué? ¿Le
4: ¿Sí le debe o no le debe?
5: O sea, sí le debo, pero son 30 mil pesos un compañero que tengo que pagárselo mañana.
0: Ah, pero
4: bueno, pero 30 mil pesos igual es plata, mi amor, 30 mil pesos igual es dinero. Me haces el favor, Iván, y le pagas las 30 barras a tu compañero.
0: Mi hermanito,
4: no es que te vayas a hacer el ojo ni nada.
1: Mañana preciso en la cuenta, papá,
5: No, es que el hombre me sacó de apuro, es que siempre me saca de apuro cuando estoy así, ahorcado, así, como dice uno a cada cosa. Y, hey, manito, ¿qué? ¿Cómo estás? Y tratame si barra. Y bueno, dale, tú vas a meter un X. Ya, se lo envío, me lo envía y así.
0: Brother, ¿y por qué no le dice que te lo regale? Dile que no, oh, estoy estirado, estoy limpio y sin mancha y tal.
5: Hey, manito, va acá. Bueno, wow, buenas tardes, manito. Lo que pasa es que no he almorzado. Regálame 30 lucas ahí, que no he almorzado, manito. Ah, ok, 30 mil, que va a almorzar, hombre.
1: Pero vea, ¿sabes qué? Gracias a todos los que, a pesar de que uno no tenga efectivo, lo que sea, dicen, yo se lo pago y mañana me lo paga, o en el momento que usted pueda me lo transfiere, listo. Un besito. Un besito también para los que ponen a la hora de estar en la fiesta, porque uno tiene la aplicación caída.
4: Señora, uy, ojalá solo sea la aplicación. Espere, ¿puedo hacer un paréntesis?
0: Señorita.
4: Bueno, al aire, porque como esto es un programa hablado y no tenemos música, entonces no estoy tirándole pues indirecta a nadie, ¿no? Voy a enviarle un audio. Le voy a enviar un audio a mi novia, y ahí está. Porque me dijo, te amo, te extraño, hoy fue un día pesado y hoy quisiera encontrarte en la casa para abrazarte y hablar un poquito. Entonces, como ella a veces no sabe que yo no puedo con el teléfono, le voy a enviar un audio ya mismo, en vivo, ¿listo? Porque tengo que seguir hablando igual.
1: Sí, claro. Mándele
0: amor. Sí.
4: Mi amorcito, te amo mucho, amaría mucho poder estar en la casa, escucharte y abrazarte.
1: ¿Qué va a decir?
4: Estoy al aire. Tengo que enviarte ese audio al aire porque no puedo dejar de hablar, porque es un programa hablado donde no tenemos música. Y pues todos los oyentes están escuchando ese audio, igual que tú.
0: Ay, qué linda.
4: Te amo
0: qué
4: mucho.
1: Marica.
4: Por favor, abraza a Gabrielito. Y cuando llegue a la casa, pues conversamos 15 minuticos. Espérame antes de Mimi. Te amo mucho. Dios te guarde.
0: Qué linda. Uy, ay, pero una buena. ¿Te le mides hacer un cupido con la mona? Decirle tantas cosas bonitas a la mona.
4: A mi novio, obvio. Claro.
0: Si no, papunete esto de una.
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1: Ay, yo quisiera hacer un cupido hoy.
0: ¿Será? ¿Será que sí? Oye, ¿será que no? Bueno, 8:44 PM. Eso de pronto puede ser en la próxima hora, pero antes, señoras y señores, cabanada, me hace el favor y usted me va a dar una salsa, señora.
1: Ay, pero porque una doña gordo. No.
0: ¿Ayer qué fue? ¿Vallenato o salsa?
1: Salsa, Juli. Ayer fue salsa.
0: Ayer fue salsa. Entonces hoy vallenato romántico. ¿Cuál es? El tuyo.
1: Mágico de Sagitario.
4: Pero como... Ah, bueno, está bien. Espérenme un momentico. Premio.
1: Mágico de Sagitario.
0: ¿Mágico?
4: Mágico de Sagitario.
0: No, Sagitario mágico. No. Mágico es de Jesús Manuel.
1: Sí, pero de Sagitario, así sí. Se llama, bebé. No. Por favor, atualízate, vos sos de la costa.
0: Eso es el álbum, así se llamó el álbum.
1: No
0: hombre.
1: Importa, así se llama el álbum, así okay. Lo digo de Sagitario.
0: Aquí está la canción.
1: Ay, Mariki, qué canción tan espectacular. Con esa canción. Ay, no, me encanta.
0: Juli, ¿cuál es tu canción? ¿Cuál es tu éxito?
1: Pero
0: ¿cuál es tu tema?
1: Adelántala un poquitico, ay, usted no mucho. La deja. Adelántala
0: ya porque ya se nos está yendo el time. Cinco boticos.
4: Oye, bueno, listo. Yo me voy a ir con... ay, eso era, se me fue.
1: Te encontré en la magia de un verso una tarde...
4: No comprendí tu amor.
0: Erra. Jorge Oñate. Nunca comprendí tu amor cuando llegó y se fue.
1: Bueno,
0: de pronto.
1: Muy bueno.
0: Señoras y señores, el cuadrilátero más grande que tiene Colombia y el mundo aquí en Tropicana.
1: No,
0: ¿por qué van a votar?
1: No.
0: Ese es romántico, ese es romántico, ese es romántico. Sí.
4: Ah, oigan a esa. Cuando llegó y se fue, de pronto, como nube pasajera, si llegaste tú y te fuiste.
0: ¿Por qué van a votar los oyentes de Tropicana? Aguántate ahí. ¿Por qué van a votar?
7: Tropicana, buenas noches, hasta que no me duermo. Pablo Ardila desde Barranquilla, caballito. Juli, mi amor. Karina, un beso a las Karinas. Vámonos con Nunca Comprendí Tu Amor.
4: ¡Eso! Tan boba, eso es romántico. Acepta mágico, que perdió mi hija.
0: Mágico, uno.
8: Yo escucho, ve, compadre Tropicana. Hola, muchachos. Hola, mi Juli. Hola, Karina. No comprendí tu amor.
0: ¡Mierda!
1: ¡Ay, voten por mí!
0: ¡Otro oyente!
9: Caballo, mágico. Mágico de Karinita, mi vida. ¡Mierda!
0: ¡Miércoles! ¡Señoras y señores! ¡Un voto para quién!
10: Buenas noches, por mágico.
0: ¡Mierda! ¡Ganó Karina!
6: ¡Picana!

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0: era intermediario, hasta me daba la liga por hacerle el favor de conseguir plata. Y el man, todo bien, duró como año y medio, 2 años, pa' que bien, prestaba, yo no le devolví, volví a ir prestada, a lo último ya hasta 8 millones endeudó. Bueno, a ese man le iba a ganar siempre intereses, pero a otro, y yo le conseguí por otro lado también, ya 4 millones 100 se le comió. A ese sí casi no le prestó primero como 2 millones y medio, se lo devolvió bien y todo con intereses, pues ya le soltó 4 millones 100. Mi hermana hasta el son de hoy se perdió. De un momento a otro yo fui aquí a Cali, al centro comercial único,
1: ¿sí?,
0: a la plazoleta, me tocó en Cuadialo y todo, en ese tiempo ya estaba trabajando en Claro.
1: Ah, ¿es caleño?
0: Y el man, padre, porque ya me estaba quedando mal, y me dijo que no, después me dijo que arrimara en la noche y todo, y no, perdido. De un momento a otro se perdió y hasta el son de hoy, una vez después me llamó al tiempo que le ha tocado perderse porque estaba muy mal y todo, pero que me iba a responder, mentira. Ahí nos embala con 12 millones de pesos.
1: Analiza tú, Juliana. 12 millones de lucas. Fuerte, ¿no?
2: ¿Ves? Es que, pero es que yo no presto plata.
1: Pero tú si prestaras esa suma, te volverías loca, ¿no?
2: Uy, hombre, claro.
1: Juliana, ¿eh?, que nunca ha pegado. Juliana, que nunca levantó una mano. Ese día se cuadra. Vamos a dar un muñeca. Mi plato, muñeca.
2: De bueno, yo estoy entrenando en el gimnasio harto para poder pegarle a la gente que se sobrepasa con cualquier persona. Bueno, ha sido peliona, pero si me toca, me tocó.
1: Te tocó.
3: Es para todos, buenas noches, Tropicana, la más bacana, bacanísima. Buenas. Un saludo para Caballito, Juliana y Karina. Que les bendiga. Amor. Bueno, pues la verdad, yo pienso que una persona cuando pide prestado la primera vez, uno tiene que ver realmente a quién le presta, ¿sí? Yo he tenido momentos en los que he ayudado a personas prestándole dinero, de pronto pues cuando uno tiene la capacidad, ¿no? Pero ya cuando veo que la misma persona persiste en pedir prestado, yo veo que tiene más bien es como un problema financiero y ya miro ya no prestarle seguido porque, pues primero ya se vuelve así como si se vuelve una teta. Y aparte de eso, pues ya esa persona tiene que aprender a ser responsable con sus finanzas. Entonces, pues la verdad, tiendo a prestar, pero cuando veo realmente que tiene la necesidad, y sí, mirar caras, porque pues a la hora del té pues uno tampoco le puede prestar a cualquier persona, y seguido menos. Tropicana, la más bacana, buenas noches.
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1: Bueno, mujeres, cambiamos el tema. 9:03 para toda Colombia. Un abrazo bien grande. Aquí estamos en A Que No Me Duermo de Tropicana, la más bacana, bacanísima. Como siempre, la cita de lunes a jueves, desde las 8 de la noche y hasta las 12. A que no se duermen. Ese es el reto, no dejar dormir a nadie. 17 ciudades conectadas. Juliana Cardona, Karina Uribe y el Caballito los acompañan hasta las 12 de la medianoche. Juli, ¿tienes algún otro tema por ahí?
2: No, hable bien, mi hermano. Hable bien.
1: Que si tienes algún otro chisme, que si tienes algún otro temita por ahí.
2: Que
1: por ahí
2: actualice.
1: También estaba Juli whatsappeándose con Karina, que hoy es el Día Internacional de...
2: ¿Qué es eso? De los... Ay, ¿le puedo poner un reto a los oyentes?
1: Sí, claro.
2: Ay, no, bueno, reto, hoy cochina. Es mi día, el Día Internacional. ¿Por qué cochina?
6: Ay, no, hombre, cochina, es que un reto, no me los va a poner a... Ay, no.
1: ¿Qué entre otros?
6: Es que, sí, es que el que suene más duro, pa.
2: Me imagino Karina diciéndole adiós el día que encuentre con él. Ay, se me parece muy cochino porque las princesas no cagan ni se tiran pedos.
6: Por Juliana, ¿por qué? Ya. Por donde pases, corta flores por donde pases, de noche, de día, a la hora que sea.
2: ¿Y sabe qué es lo más hijo de madre del caso? ¿Qué? Que las bonitas son las que peor cagan y me paro durísimo con el que sea.
1: No, Juliana,
2: lo sostengo
1: no,
2: y lo digo.
6: Lo que Juliana. Coman.
2: Vea.
6: Si usted come así muy engordado,
2: usted,
6: no.
2: Enfóqueme esa cámara, Camila, juepucha, me enojé.
6: A Camila.
1: Karina.
2: A Camila, sí. Camila, enfóqueme eso.
1: Yo cuando estaba más pequeño, yo pensaba que las mujeres bonitas no peaban.
2: No tenía
1: flatulencia.
2: No. Listo, ya. Es que no, le voy a mostrar a la Mona, alias
1: o sea,
2: mi...
1: no tenía flatulencias.
2: Mi cónyuga, tal. ¿Sí o no?
1: Ajá.
6: Es que alias mi cónyuga.
2: Vea, póngale cuidado a ese monumento de mujer. Si usted no le gusta, tiene mal gusto. De una vez le digo, paisa a ella.
6: A el monumento.
2: Y usted no me creería que esa mujer... Ay, lo deja uno sin entrar al baño para ir 3 días.
6: ¡Ay, no!
1: Espera, todavía no la vayas a mostrar. No. Si ustedes quieren ver a la Mona, arroba Tropicana Colombia, para que la vean. Arroba Tropicana Colombia.
2: ¿A quién le está echando al agua, Julián?
1: Esa Julián es un espectáculo.
2: ¿Cómo hay que a quién? ¿Cómo así?
6: O sea, esa es su mujer.
2: A lo mío, claro.
6: Ey, no, Aria. Donde yo sea lo suyo, así como Juliana lo está diciendo, yo no permito que mi pareja haga eso.
1: Cierto.
6: O sea, qué oso.
1: Tú la dejas en serio.
6: Increíble. No, Juliana, mi Alvarino la va a echar al agua. No, ya.
2: Ella es bonita, pero cagona.
6: No.
1: Ey, Julián, no jodas. Julián es una vaina.
2: Juliana, yo también.
6: Qué pereza a usted, la verdad.
2: Dios pero Dios, entonces estarán diciendo los oyentes, pero yo estoy, madre, porque está hablando de caca y eso está. Hoy es el Día Internacional del Peo.
1: ¡Muy bien!
6: Del peo, no, del peorro.
1: ¡Bravo, bravo, bravo!
2: Muchachos, gracias. No, pues, de antemano les digo feliz día.
6: Un aromatizante que quiere beber.
2: No, los tropiamarillitos son responsables con su jopo y tienen aromatizante en el carro.
1: La próxima vez que usted venga aquí a Bogotá, no, tiene que traer un Glade para regalárselo a Juliana.
2: ¿Un Glade? Yo tengo. No.
1: Un Glade.
2: Yo tengo lo Poppy. ¿Quiere que se los muestre en el bolso?
6: Son unas goticas,
1: ¿cierto? ¿Qué es eso, Juliana?
2: Es para que el baño no huela cuando usted vaya a...
1: ¿En serio?
2: Ajá.
6: Entonces usted pone 3 goticas al inicio, 3 goticas al final y...
1: Ah, pero normal,
2: y cutibiri,
1: ¿no?
2: Cutibiri, cutibiri, cutibiri,
1: cutibiri. O sea, eso no huele.
2: No huele, papi, no huele.
6: Hijo de madre. No, mi amor, no huele. Ey, huele para lo suyo.
1: ¿Cómo se llama eso?
2: No, Poppy.
6: Y no.
1: No, Poppy.
2: Pero venden la versión en el diwan. Tú entenderás inglés.
1: Ah, ok, sí, claro.
2: En el
1: red wine. En el red wine.
2: En el red wine.
1: Bueno, y entonces, ¿cuál es el tema?
2: Bueno, entonces, espera un momentico que le voy a mostrar. Usted me va a decir que esa muchacha de pronto no hace popó, pero ella sí hace popó. Véala, vea.
1: A ver.
2: Vea esa cosita espectacular. Espera, lo devuelvo.
1: Dios bendito.
6: Y no, qué pereza con Juliana, ¿cómo le echan el agua de esa manera?
2: Ave María. ¡Ja! Y caga.
1: Juliana, ya.
6: Juliana, mi amor, te amo. Qué pereza una novia como Juliana. Sí.
1: ¿Viste?
6: Así.
1: ¿Te das cuenta?
6: No. Ya
1: quieres...
6: todo Colombia se enteró. ¿Qué hace la novia de Juliana? ¿Cómo hace? No. No, Juliana,
2: el reto de hoy, de ese momentico, es: no, mande usted, querido oyente, el mejor sonido de peo que usted pueda. Nadie va a enterar con qué boca lo hizo.
6: No.
2: Empieza caballita.
7: A que no me duermo, que yo, Juli, a que no me duermo. Uy, no. Juliana, con Juliana nadie se duerme. Juliana, qué mala eres. Qué
1: malvada.
7: Mala eres.
6: Juliana.
2: ¿Qué?
6: Ay, tóquemelo duro.
7: Ay, Karina. Feliz noche. Bendecidos. Bendecidos. Turno para todos. Caballito, papi.
1: En la buena, papi.
7: Gallo mató gallo, caballito.
6: Ajo.
7: No hay nada que hacer.
1: No, nada que hacer, papi. Estas mujeres aquí me tienen es arrinconado.
8: ¿A qué duermo? ¿Quién no se tira un pedito con caldito? Dígame.
6: ¡Ay, caballito!
1: ¡No! ¡Ey, Juliana! ¡Sea seria, Juliana!
2: ¡Hablemos, mi amor, de los tipos de peo que existen!
6: ¡No!
2: Mira, Karina, me da una rabia. No, ella como vino de tirar a peo.
6: No, yo me los tiro, pero así no se siente.
2: ¿Cómo?
1: No, esos son peores.
2: ¿Cómo es? ¿Cómo es?
7: ¿Qué pasa con Tropicana, la más bacana? Saludito desde Bucaramanga. ¿Todo bien o qué? Ustedes hablando es que peo, es que caga, hijo de...
6: ¡Cago!
7: Acá que me cago, marica. El aire acondicionado está potente, así no.
1: Los de Karina son así de...
2: Saludito para la gente de TikTok que están diciendo. Edwin dice: desde que tomen agua, esos gases no huelen. Luis dice: sí, Luis, te quiero mucho, te apoyamos,
6: si
2: Juliana.
6: Piña, si usted come piña, por ejemplo, también.
2: Eso es para el pipí.
1: No, señor, eso es para la parte de adelante.
6: La fibra, no, mi amor, la fibra no, ayuda.
1: Eso es para la marimonda.
6: Le traigo las frutas que le ponen la vaina clarita, no la ponen tan olorosa.
1: Eso queja.
2: Bueno, pero sí, son buenos consejos.
6: Ah, buenos consejos.
9: Buenas noches, caballito. Buenas noches, Juli, Karina. Buenas noches. Bueno, yo no te voy a decir cómo es, pero sí te puedo definir científicamente lo que es el peo.
6: Me gusta.
9: El peo está definido científicamente como una masa gaseosa que se estrella contra las paredes laterales de las nalgas, avisando que lo que se aproxima es una gran tempestad de Damier.
1: Y el asterisco, y el asterisco así te hace como moro chupando.
2: Mira, Joselito, bueno, dice, el que no se haya cagado no es ser humano, mi amor.
1: No, pero no, ahí está, pela.
6: Este dato.
1: Espérate.
10: Carito me habla en inglés, esa es buena de Carlos Vives.
1: Sí. Papi, estamos hablando de otra vaina.
10: Desde Toronto, Canadá. Saludos a los tres.
1: Ajá, y entonces, Carina,
6: ¿qué iba a decir? Vean, pues, estas frutas hacen que tu popis no tenga tanto olor o un olor fétido, sino que un olor a frutas. Y adicional te ayuda a cuidar tus dos zonas, la 1 y la 2, listo.
2: Vea,
6: una de las frutas son.
2: Amor, vea que usted ha dicho, usted ayer me dijo, Karina, que usted tiene, o sea, los paisas tienen, ¿cómo se llama? Estómago como resistente. Porque Alejandro está diciendo frijoles con yogur. Eso sí es un pedo aromatizante.
6: Con arequipe, con de todo. Bueno, para la
1: vuelta a las frutas. Yo no sabía que tú hablabas de toda esta vaina, Juliana. O sea, yo sabía que Juliana era disruptiva, pero no tanto.
6: Amor, hay que hablar de todo, pero pare bolas a las frutas. O pues, ayudan con el olor y también con el color.
1: Miércoles.
6: Listo.
2: ¿Cuál la piña. Es? La piña.
6: La naranja y la mandarina. La sandía. Las fresas. ¿Usted cree que porque comemos tantas fresas gordas? O sea, por favor. El kiwi y la manzana. No le olvide. Y sobre todo, si usted toma bastante agua, mi amor, vas a evitar tener olores fuertes a la hora de pin allá.
2: Sí, el agua es importante, señores. El agua es importante.
6: Si usted anda hidratadita, gorda, vea. Hidratadita, no vas a tener tantos perjuicios así. O sea que Juli toma más agua, gorda.
2: Amores, hablemos de los tipos de peos.
1: Miércoles.
2: Ya sabemos que Karina se echa el misterioso.
6: No saben, no
1: tienen. Y ese misterioso, ¿qué es?
2: Fantasma.
6: Así que, pero en el baño donde nadie sepa.
1: Juliana, ¿cómo es el peo fantasma? Las clases de peo.
2: No, ¿qué? Si Karina ya lo hizo. Mi amor, ¿cómo es así, que es, Cari?
6: El fantasma es así.
2: Pero el fantasma es peligroso, ¿eh? Porque el fantasma sí huele. ¿Ah?
6: No, huele. Nunca.
2: Ay, Karina.
6: No, a mí no me huele. Oiga, depende de lo que coma. No,
2: mija, yo creo que le deja nariz tapada.
1: Entre el escandaloso y el fantasma, ¿cuál huele más?
2: El fantasma.
6: Ay, el escandaloso. Sí.
2: No, el escandaloso.
6: Eso sale directico. ¡Bah!
2: Además, hay dos tipos de olores clarísimos en los peos. No, hay olor a popó. ¿Sí? Que usted sabe que el peo huele como a popó, como a lo que huele el popó. Y el fantasma deja olor a caño. Y ese es diferente, a huevo podrido.
6: Dizque a caño.
1: Vea, aquí tengo una cantidad de notas de hoy. Yo pensé que la gente iba a decir, ¡uchi!
2: Edwin, es que a la novia de Juli que tome agua y limón en las copas.
1: Hey, no.
2: Vea, el peo en guayabado es el mundial. Fabio tiene toda la razón. Para si usted en un guayabo, que Dios bendiga, usted quiere dejar el culo ahí cagando e irse.
7: Porque no le dan peo. Lo hace reír, hermanos. Todas las noches salen con una cosa. Oiga, pero caballito, se le come hasta los peditos a Karina, ¿no? Todo, no. Si lo ven reír a uno, está dentro, hermano.
1: No, yo no sé. A mí me enseñaron que como come el mulo,
2: ¡caga el culo!
1: Así, Karina come duro.
6: No, suave.
1: ¡Ay, ¡Ey! ¿Ese cómo se llama?
6: ¡Esa llamada! ¡Poco, chino!
1: No, ¿ese cómo se llama?
11: Caballito, Karina, Juliana, ¿saben qué es el pedo? ¿Qué? El pedo es el suspiro de un culo enamorado.
1: Ay, qué bonito.
6: Ay, qué romántico.
1: Ay,
2: Alejo está diciendo que existe el pedo helicóptero. ¿Cómo es el pedo helicóptero?
6: No sé.
2: Alejo, diga cuál es.
1: ¿Y el que viene con sorpresa, Juli?
2: Uy, el que aterriza en cualquier lado. El que viene con sorpresa.
6: El que aterriza en cualquier lado. El peo helicóptero es el que aterriza en cualquier lado, mi amor, donde sea.
2: El peo sorpresa, el peo Kinder, huevito Kinder.
1: ¿Cuál es el?
2: Sale con sorpresa.
1: Ah, okay, okay.
2: ¿Sí me entendés? O sea, sí, como sí, que sí. Se abre el huevito. ¡No! Y ahí, si usted está de mala, sale con sorpresa. Veáis que Karina debe conocer los feos de mula. Son apretados, ya que ella ama los equinos.
6: Sí, sí, sí. Y sí, las mulas sí, todas, mi amor, vea eso.
1: Sí,
6: salen como así, como...
1: ¡Qué pepe, Dios mío!
6: ¡Ay, no!
1: ¡Tropicana, tropicana, dígalo, dígalo!
12: Caballito, buenas noches. Karina, buenas noches.
6: Mi vida.
12: Mamacita hermosa. Lico, desde la ciudad musical de Colombia, Ibagué, con Hugo Acosta. Sintonizado todas las noches con Tropicana, la mejor. Caballito, preocupado acá en el Tolima con tanto incendio.
1: Oiga,
12: por el lado de Payandé, San Luis. Está eso que herbe, caballito.
6: Qué miedo.
12: Preocupante el tema, Dios mío, santísimo.
6: Ay, San Pablo, los favorezca
12: de otro temblor, señor. Caballito, Dios los bendiga, buenas noches.
1: Un abrazo.
2: Primero que todo, un abrazo para pa el oyente que está en el Tolima y un abrazo para todo el Tolima, que obviamente sí. Los acompañamos de corazón. Y así como ayudamos desde lo que podíamos en Tropicana después del 10 de agosto, sería muy bacano hablar con Pablo para que pudiéramos también llevar ayuda al Tolima, que lo necesita muchísimo.
6: Uy,
2: en
6: sí,
2: este momento.
6: Totalmente. Muchachos.
1: Señorita.
6: Continuando con el tema, dice por acá Javier, el peo mascota.
1: ¿Cuál es ese?
6: Usted se lo tira y para dónde va, él va detrás.
2: Uy, qué vergüenza. A mí en estos días me pasó eso.
6: Dice que, oye, vaya pues.
1: ¿Te pasó eso?
2: Sí, me pasó eso. Esperé, yo estaba... Ah, ya sé, estaba en el gimnasio.
1: Ah, pero ¿fuiste tú qué?
2: Sí.
1: Sí.
2: Claro. Y yo, mi amor, pero yo, ¿qué puedo hacer?
6: Pero es que usted todos, ¿por qué andan así gorda? No.
2: Yo estaba en el gimnasio. Qué y nada, plin, yo estaba, claro, uno empieza a hacer fuerza y eso, ¡pra! Y yo así, menos mal que en el gimnasio al que yo voy, el profe está ahí, bueno, vamos, Karina, recuerden que esto es dar la milla extra a ustedes, pues de eso nos escuchan. Y yo
6: una
2: así.
6: La sentadilla de Juliana es traque, traque.
2: Y vea, usted no se puede. Traque, una, no hay traque. Nada más. ¿Cómo se llama eso? No hay nada más como un imán. ¿Cómo se llama lo que hace un imán? Como más.
1: Okay.
2: Atrae, no hay nada que atraiga más que un peo. Usted tira un peo y todo el mundo quiere acercar. ¡Uy! ¡Huepucha! Uno queriendo que eso se vaya.
6: En el ascensor, en no. El ascensor. Vea, ustedes lo tiran en el ascensor y abren el ascensor y todo el mundo.
1: Pero tú hubieses tirado un poquitico de perfume. Fufa, y embolates el olor.
2: Tampoco, no, si usted estaba ahí haciendo la clase.
1: Sí.
2: Claro. Y en eso, o sea, yo que me lo digo, uy, huepucha. Y mi novia me miró. Y me decís que fuiste vos. Y yo,
1: ella ya te conoce el olor.
2: Y justo viniendo al profesor. Fumado, y yo, mona, decirle algo al profesor. Se vino, se fue, pucha, qué pena. Pero yo jamás niego un pedo. Jamás lo niego. No, yo me lo. Ayer y antier le he dicho a Camila, que es nuestra productora. Yo, Cami, lo siento mucho.
1: Sí, Camila, esas bombitas atómicas.
2: Sí, bueno, porque...
1: Para mañana te traes un tapabocas.
2: ¡Qué pecado!
13: Tropicana la más bacana, caballito. El que más huele es el silencioso. Que ya hace Transmilenio se tiraron uno, quedamos locos. ¿Qué fue? Pero nos hizo bajar a todos.
6: Dice que el peo de la piscina, el que suena pa blo, blo, blo, blo, blo.
2: ¡Uy, no!
14: Karina, caballo. No, el peo mortal es el peo ninja, lo que dice Karinita, es el peo ninja, silencioso pero mortal.
6: Ay, no, ¿desde dónde ustedes tanto?
2: Es que el peo piscina, la gente.
6: Es que el peo alma en, es que el peo alma en pena.
2: Vea, usted a mí me dice, yo no sé, jefes, ustedes me están escuchando, Muriel. ¿Qué hay? ¿Qué? ¿Qué Juliana tan ordinaria? Profe. Y yo no, todo el mundo, menos los oyentes de Tropicana son ordinarios, y la muestra es esta. Vea, ahí están conectados opinando del tema, y el tema es el día, internacional, no. Del peo.
1: Ese no era el tema, el peo, perdón, por favor, ese no era el tema, sino
6: que
1: Juliana se le dio por
6: que
1: eso.
6: Se tira uno cuando se está bañando, ay, ustedes tiran peos cuando se están bañando.
1: Obvio.
2: Cari, usted se imagina, ponga el caballito, póngame ahí música romántica. Okay,
6: a ver, música romántica.
2: Que yo era la novia de Karina, ¿sí? Que yo era la
6: novia de Karina. Voy a cerrar los ojos,
2: Listo, eso.
6: A ver.
2: Y yo... pero vamos a rezar en el baño.
6: ¡Oremos!
15: No, ponete otra.
2: Bueno, caballo. yo trabajo con ella.
15: Bueno, ok, listo.
2: Karina. Yo le digo a Cari, Cari, vamos al baño un momentico, mi amor, porfa. Cari, perdón, esa. Entonces, Cari, usted me responde en acento paisajo, ¿listo? Yo, mi amor, vamos al baño un momentico.
15: Ay, amor, vamos.
2: Y entonces, y nos bañamos junticas.
15: Amor, claro, obvio.
2: Entonces, Cari, tintín, entra ahí. Voy a hacer el poli del...
15: Ay, qué rico.
2: Y de repente Cari está ahí con su pelazo así, tin, tin, echándose el champucito como si fuera eso comercial de televisión. ¿Sí? Y llego yo y...
15: No, pucha.
2: ¿Usted se imagina la cara de Karina? Ah, Karina, no.
1: No, Dios mío, bendito.
15: Qué pereza con usted, yo me salgo y quedé si usted bañando de sola.
2: Y Karina ahí, para eso me trajo, para hablarle a los pedos.
15: Así no le voy a jugar, ya no me vuelvo a bañar con usted.
2: Caballito, llame a la mona y vamos a preguntarle a mi novia cuál es más peor.
1: No, deja la mona acá. O sea, deja la mona quieta, deja la sana, por favor.
2: No, que participe.
15: La pobre mona. No. Sí.
2: Que participe.
15: Usted está cogiendo de parche a la mona.
2: Oyentes, ¿qué tipo de peos existen? Dígalo ya en TikTok, dígalo ya en el WhatsApp de Tropicana 310-206-3307.
1: 02.
2: ¿Cero qué?
1: 02.
2: Uy, me faltó eso. Otra vez, 310-206-3302.
1: Eso.
2: Ahí, esa.
16: Caballito de Juliana, o al pedito ninja. Silencioso, ¿cuál? Pero mortal al bellaco.
15: Qué peligro, ¿viste?
16: Que te agua en los ojos.
2: Uy, sí.
1: El gas lacrimógeno, Tropicana.
17: ¿Cuál es el peo más mortal?
15: ¿Cuál
17: es el peo más mortal? Peo ninja.
2: Claro.
17: Arrasas con todo. Y ustedes quieren tirarse en un peo y que nadie lo huela y que nadie lo sienta. Sientes en una silla y aprete esas nalgas contra la silla y aprete y tíreselo así suavecito. Eso corta el olor, corta todo y sano.
15: O sea, es un tip. O sea, sí. Estamos por el plástico.
2: Karina está aterrada, Karina no sabe qué hacer.
15: Ay, no.
1: Yo también estoy aterrado, pero no por lo que estamos hablando, sino porque... Medellín. Yo
15: es
1: pensé.
15: Que nosotros acá ni nos tiramos pelo.
1: Ah, no, pero sí. Ajá. No, pues muñeca, pues.
2: Sí.
15: Gordo, no.
18: Pero por el peo que más suena es el de Juliana.
2: Seguro.
1: Sí.
2: Seguro.
1: Juli, ¿cómo son tus peitos?
2: Depende. Llamemos sí. a la mona. ¿Será que se
15: no, no, llamemos
2: conectarla?
15: A ninguna mona porque no, me da pena no, con ella. ¿Qué
2: ah,
15: acá,
2: pero
15: ella
2: yo me siento
15: Medellín.
2: Ahí. Espéreme.
19: Tropicana, la más bacana, bacanísima. Se reporta Pope Perreo de la ciudad de Barranquilla.
1: Okay.
15: Perreo
19: bueno,
15: peor.
19: En el siguiente tema de la noche, a que no me duermo. Bueno, puedo decirte que eso sería una falta de respeto porque si tú te sientes mal, tú obviamente te apartas del lugar y no pasas pena tú.
1: Ok, dale, gracias, un abrazo. Repetas, papi. En la buena, más oyentes. 3106-3302, Tropicana.
15: ¡No! ¡No, escuché!
1: Es verdad, qué vaina.
15: Me broco.
1: ¿Qué dicen los oyentes de la emisora más bacana, Tropicana?
15: Ay, amigo, este tenía era diarrea, gordo.
1: Ya, de una, a ver... ¿Qué dice la gente? Siguen enviando su notica de voz. En este momento, Juliana es una vaina jodida. Ella va a llamar a la mona. Va a hablar con la mona. O sea, Karina, si ella te... No, yo creo que es primero cero. No, tienes que marcar cero. No, todo, tienes que borrarlo todo.
15: ¿Ah, sí?
1: Sí, sí. Y pero aquí con el...
15: Bórralo todo, gordito.
1: Mira, ella es camba.
15: ¿Y por qué no le pasaste el número a Caballo y que Caballo le marque ahí?
1: Tin, tin, tin, tin. Ahora el número de la mona.
15: Y luego... Dice que el que acabó de llegar fue con el PUZ.
1: Ese.
18: Con el asterisco.
1: Y por último, marcas numeral y ya, listo ya.
15: Es que con el asterisco.
1: No.
18: Con el asterisco y sin el asterisco.
1: Sin el asterisco.
15: Cuidado el que presiona el asterisco
1: y el
15: que allá responde Juliana. O yo Caballo donde mete el dedo. Es que peo peligroso el de mi señora,
1: no.
15: Pura metralleta.
1: Cero y el número de la mona, el número, el 3 tal.
15: Los que están en TikTok, muchachos, pilas con eso que están diciendo. Es que el peo más asqueroso es el de los borrachos.
1: Y ahora sí, vamos a darle quita.
15: No, ¿qué es eso tan triste, tan terrible?
1: Yo te digo,
20: por favor, ingrese su contraseña seguida de la tecla de número.
15: Ingrese la contraseña, querido.
1: Número.
20: Ya. Gracias.
1: Y ahora, como la mona me diga algo.
15: Como la se le va a decir, hola, mona.
1: Bueno. Ay, no.
21: Hola.
15: Hola, mi amor.
21: Hola, mi vida, ¿cómo estás?
15: Bien, mi amor, estás en vivo en el Día Internacional del Pedo en Tropicana. No responde, todo lo que diga puede ser usado en su contra, cuidado.
21: Pero oiga, ¿cómo así que el Día Internacional del Pedo? ¿Hay Día Internacional del Pedo?
15: Sí, amor, es hoy.
21: Pero
15: está
21: celebrando
15: todos
21: los días.
15: ¡Ay, no! ¡Qué vergüenza! Le iba a tirar usted a ella y le salió tirando ella a usted. Mi amor, le estamos preguntándole a los oyentes. Bueno, primero que todo, ¿quién de las dos es más peorra, tú o yo?
21: Tú.
15: Sí, claro. Eso es mentira. No. Pero ahora, dime qué peo te parece más peligroso. ¿Cuál? ¿Cuál es tu peo que tú digas? No, tu peo.
21: O sea, el mío más peligroso.
15: Pues sí, como el peo soplado, el peo trompetero.
21: No. Uy, no, el saludo.
1: ¡Qué caldudo!
15: ¿Cómo es el peo caldudo, mona? Ay, no me explique cómo es, no me explique.
21: No, se siente como calorcito ahí diferente.
15: Y que queda manchado, no, sí. Es como que queda la mancha, que queda la mancha. Amor, te presento a Karina, que es tocaya de región tuya.
22: Ay, amor, pero usted se fue para allá y allá la dañaron, gorda. Nosotras las de Medellín no hacemos así.
15: Dice Karina que como ustedes tienen estómago de hierro porque comen frijoles con leche a cualquier hora del día, que ustedes no le tiran pedos. Hazme el bendito favor.
21: Ah, no, pero yo, no, pero ¿cómo así? Yo así peor de chiquita, ¿cómo así?
22: No, desde chiquita, y no, a mí no me enseñaron. Eso a mí no me lo enseñaron, yo no venía en el manual de instrucciones. Qué terrible.
21: Karina, puedo apostar que vos dormida te lo tiras todo.
1: Sí, claro.
22: Pero dormida, no, al menos a mí no me han contado que yo dormía, me tire peos así. No,
1: Karina, cuando viniste y dormimos aquí, pues, sí te tiraste peo.
21: Dudo mucho que alguien que esté saliendo contigo tenga eso.
22: Ay, es más, vea, el que esté saliendo conmigo cualquier cosa, amor, avisa si yo me tiro un peo así porque
15: y qué vergüenza. Y que huele.
22: Me lo pongo así. No, terrible, me muero de la vergüenza.
15: Mi amor, gracias por tirarte peos conmigo todas las noches y todos los días, te amo mucho.
22: Es que por una peor así como tú.
15: Chao, oye, mi amor.
1: Mira, no, yo no. Mona. Escucha. Oye, Mona.
22: Mona.
1: Yo te quería hacer una pregunta. ¿Qué fue lo que pasó ayer en el gimnasio?
15: Ay, amo lo del peo.
21: Ah, pero ¿quién? ¿De mi espacio o de Juliano?
15: Del mío, del mío. ¿Qué me tiró?
1: Ay, que tú también te tiraste uno.
15: Ella también se tiró un peo.
1: ¿Qué re de peo ayer en el gimnasio?
21: No, pues que el gimnasio son cuarticos como más bien pequeños. O sea,
15: ay, no.
21: Y hay mucho calor humano. Y Juliana tiró uno y lo quedó oliendo todo el.
22: Qué vergüenza, vio. Es más, peorro mi abuelito. Oye, que llega y dice, se los va tirando de a poquito, fa.
1: Oye, Mona, y que el entrenador se comió todo eso.
21: Que se los tira y se los encoja uno para que no se los vuelva.
15: ¡No! ¿Qué hay, amor? Tenemos que hablar de eso con las parejas. Que levanten la mano las parejas que están escuchando a Tropicana hasta ahora y que nos digan si no hay uno o los dos de la relación que encoja peo por la noche. O sea, se tira el peo y tapa la otra con la cobija. Que se lo merece, chino.
22: Okay. Yo tengo un tío. Imagínate que él se los tira, se tapa con la cobija y prende una candela y ¡fa! Tremenda fogata.
1: ¿Y tú por qué sabes esa vaina?
22: Porque él me contó, es que venga.
1: Ah, sí, claro, cómo no. Oye, Mona, gracias, chao. Sigan amándose así.
22: Mona, no le haga caso a Juliana.
21: Un abrazo, chao.
15: Chao, mi amor.
23: Muchachos, el pedo atómico es el que tiene los intestinos como un colador y tiene que tomar el vinagre, mijo.
22: Vio, les va a tocar tomar el vinagre. Ay, no.
0: cuál se me salió.
3: No, pero no aguanta, como tú me vas a caer la cara, ni que después se pronto la boca, ¿no?
2: Vale, Karina, lee un comentario que ya se me pasó aquí, es que el peo de las cuatro eres.
22: ¿De las cuatro qué?
2: De las cuatro eres.
22: Ay,
2: está ahí, ahí arribita. Dices que Ramiro Ramírez no es que. Yo imagino que es como.
22: Dios mío. El peo de las cuatro eras con nombre y apellido: Roberto Ruiz Ramírez Rodríguez. Ay, no.
2: Ay, es que el peo caballo. ¿Cuál es el peo caballo, Alejo?
22: A ver.
2: ¿Cuál es? Espere, espere a ver que nos diga Alejandro cuál es el peo caballo.
22: Es que uy, se cagaron el programa, vio.
4: Que no me duermo, que Juli, a que no me duermo. Uy, no. Juliana, con Juliana nadie se duerme.
22: No, Juliana, vio.
4: Juliana, qué mala eres. Qué mala eres, Juliana. Karina.
2: Ay, sí, ese es el verdadero chat de cloro para que te limpie.
1: Sí.
4: Feliz noche, bendecidos, bendecidos.
22: Pero ya espero que usted no le tire.
4: Turno para todos. Caballito, papi.
1: Vea, yo creo.
4: Gallo mató gallo, caballito.
22: Venga, yo quisiera llamar a una de esas modelos super famosas y preguntarle, venga, usted en qué momento le tira un peo.
2: Hombre, sí. No, ella sí, y la que no se tira pedo tiene chucha y así. Lo que pasa es que lo disimula.
22: Las modelos.
2: Porque, hombre, usted no hizo una entrevista de, ¿cómo se llama la monita esta? De Laura Tobón.
22: De Laura Tobón.
2: Laura Tobón. Laura Tobón, creo que estaba en una entrevista, y ella como que levantó las manos y ¡tin! Tenía el mapamundi aquí. Y entonces ella se murió de la risa. Bueno, no se murió literal. Ella se rió. Y luego hizo un programa sobre eso y dijo que sí, que ella sudaba mucho.
1: Oye, pero es normal, ¿no?
2: Claro, eso cada quien con sus cosas.
1: Sí, claro. Y vea, yo creo, bueno, sí. Para mí las
22: a
1: mujeres.
22: A ver, caballo,
1: las
22: levante la mano.
1: Las mujeres deben tener, o sea, deben tener eso, mejor dicho, impecable, pero hay unas que sí sudan, normal.
2: Por ejemplo, yo tengo pero chucha, pero no sudo.
22: Pero usted le encanta la arepa que suda.
1: Llegó el poema del peo.
2: A ver, ¿cómo?
5: El peo es un aire ligero que sale por un agujero. Que anuncia la llegada de su amiga, la cagada. El peo es aire, el peo es brisa, que cuando sale nos causa risa. Así que cuando un peo toca su puerta, no se la cierres, déjala abierta. Deja que salga, deja que gire, deja que alguien se lo respire.
1: ¿Cómo te parece?
2: Mi amor, ni Romeo Santos se atrevió a tanto.
22: ¿Usted imagina dónde esa versión fuera en bachata? El peo es una na na na na.
2: Ajá. Uy, no, por ahí alguien está diciendo que el que suena, ¡no! Que es una prueba de amor aguantarse el peo debajo de la sabana, ¿vio?
22: No, ¿cuál prueba de amor? A mí, entonces que no me dedique ninguna pruebita de amor.
2: El peo es aire, el peo es ruido y a veces sale por descuido, ¿vio? Es lo que me pasa a mí todo el tiempo. Y estoy segura que a Karina, descuido. Hombre, yo alguna vez voy a tener que dormir con Karina. Es una pijamada real. Y ese día voy a grabar todos los peos que Karina le tire.
22: Yo no me tiro peos de noche, cuidadito. Imaginen que una vez mi papito, pero de verdad, en serio, mi papito, le dicen cosiaca, imagínense. Imagínese. Oiga, pues iba una señora, pero una viejita, en serio, y se tiraba peitos de a poquito. Fin, fin, prr, prr.

0: más sabroso, así que uno llegue y diga, uff, espantoso. Ese peo que uno ya aguantando un buen rato, parece un peo que uno ya aguantando de como unas 2 horas. Ah, en el momento en que uno lo va a tirar, sale con sopita y todo, y sonando así con sopita y todo. Uy, ese peo, sí, pero
1: Es que con
0: potente
1: sopita,
0: mío,
1: como que
0: ahí les digo.
1: sopita, Gans.
2: Bueno, vea, seguimos hablando del Día Mundial de la flatulencia del peito o cambiamos de tema, porque
1: son la flatulencia, ay, quebrate una uña.
3: Camila, es que ya cambiamos de ese tema, listo, no, yo igual tenía, ¿sí? Realmente yo no. Solo quería decir que feliz día del peo y terminamos hablando media hora de programa.
2: No, pero mira que la gente también se montó en la película, en el patín, y mira, y siguen llegando los audios.
4: Tropicana la más bacana, les voy a tirar un pato, vea, las viejas que son más bonitas... Son las que más se tiran peos, ¿sí? Y las que más cagan. Esas son las, ¿viste?, que dejan los baños tapados. Ahí les voto de facto.
3: Vea, les voy a tener una historia en este momento, antes que cambiemos de tema, Cari, porque quiero que toquemos ese tema que tú me habías enviado, bueno, nos habías enviado, de decir los peladores son perezosos para trabajar, ¿sí o no? Pero antes de eso, yo les quiero decir, es que ustedes no saben, vea, la gente tiene un poco de historia y yo creo que ellos son tímidos y no quieren contarlas. En el show que yo tengo con Dariana, que se llama Mal Portadas, pues obviamente parte del show es recibir historias de la gente. Y como a nosotros nos encanta hablar de cosas escatológicas, pues la gente nos cuenta cosas escatológicas. Entonces una vez nos contaron, esta ha sido la máxima, que yo recuerde. Una pelada que tenía una cita con un man en su casa, sí, en la casa del man. Entonces yo no sé si era la primera vez que iba, no me acuerdo, bueno, en fin. El caso es que había un solo baño en el apartamento, porque si mal no estoy, la historia era acá en Bogotá, y ustedes sabrán que acá en Bogotá, por ser capital, las cuales las construyen chiquiticas porque hay que construir para arriba, entonces el apartamento era como de 30 metros cuadrados. En todo caso, resulta que la muchacha que le dieron ganas pues de... Y como solo había un baño, el muchacho había entrado al baño primero. O sea, ella, la vuelta es que como que a los dos le dieron ganas de hacer del dos, pues, y entonces la nena dijo, no, entra tú, porque ella sabía que si ella entraba primero y luego él, hasta ahí llegaba la cita. Entonces ella dejó que él fuera al baño, es que no, yo no tengo tantas ganas, tranqui, no te preocupes, yo me aguanto.
2: Hijo de madre.
3: Pues resulta que cuando el man volvió del baño... había sentido un olor como rarito. Y la nena en realidad sí tenía muchas ganas de cagar. Entonces ella vio que podía utilizar.
1: No, no.
3: Y había un arenero de gas.
1: No, no.
2: Se le cagó la arena al gato.
3: Y se metió al arenero del gato.
2: No me imagino a la dueña del gato. Este que es esta vaina.
3: Y entonces están ella, ustedes ya saben, los que han tenido gatos o han visto que la arena del gato es absorbente.
1: Vaina. Se le absorbió la vaina.
3: Bueno, y entonces resulta que el man igual, obviamente cuando llegó como que olía raro. Y él le dice a ella como que sí, que huele como a popó, que huele como raro, que se había pasado algo. Y ella le dice, ah, debió haber sido el gato. Y el man le dice, pero si mi gato se murió hace un mes.
2: ¡Hijo de madre!
3: ¿Ustedes pueden creer esa historia? No. Uy, no.
2: ¿Cómo te parece? No.
1: Ah, pero ahí sí quedó, ¿no?, mi hija. Ay, no, pero usted se la imagina ya sentada en la cosita del gato.
3: Uy, no, lo tenía que haber. Yo creo que, póncheme, Cami. Yo creo que la pelada lo tenía así, mire.
1: A ver.
2: Juliana.
3: Le estaba besando.
2: A ti te pasó de todo, Juliana. Yo quiero que tú me digas qué experiencia tienes tú en la casa ajena de popó.
3: Uy, ¿de popó? Güey, pucha, no, tengo que echar cabeza. Tengo que tener, claramente. Pero en ese momento de popó, así muy incómodo, no lo recuerdo. Sí, porque además, como yo nunca he sido penosa con ese tema.
2: No, ella no es penosa, ella es tal cual, así como.
3: Entonces, yo he ido, las primeras veces que fui a la casa de mis amigos, cuando salía con alguien, yo sí, con permiso, voy a cagar para que sepa que cuando yo salga, seguramente va a oler. Y yo le digo a la gente, yo no te recomiendo entrar en ese momento.
1: O sea, le avisas a la
3: sí,
1: gente.
3: Yo aviso.
2: No, es ella más, es muy educada con eso.
3: Yo tengo una amiga muy linda que es médico, y ella es así como Karina, toda puestecita, toda linda, pero en caleño, y entonces una vez estábamos comiendo pizza, qué horror, estábamos comiendo pizza mi hermana, la pareja, ella y yo, entonces yo dije, yo comí pizza y como yo como y cago.
2: O sea, tú eres como el gallinazo,
1: come y caga.
3: Exacto, entonces yo fui al baño y yo me morí un poquitico, pero no tanto, yo siempre me demoro como 5 minuticos, realmente, no me demoro tanto.
1: O sea, todo fluye.
3: Sí, y la hijo de madre empezó, y es que, ¡estás cagando!

0: no, durísimo. Y yo, ey, pero ¿por qué todos los vecinos se tienen que enterar? Con que sepamos nosotras cuatro es suficiente. Eso es lo único en ese momento que me acuerdo. Pero es que a mí nunca me ha dado pena, entonces no tengo esas historias de juepucha, me va a tocar ocultarme el popo. No, no, yo siempre digo
1: pero
0: que
1: pero en casa ajena no.
0: No, vea, en
2: el trabajo, en el trabajo.
1: No,
0: ay, sí,
1: no,
0: ya dale. Tengo una, pero esa no fue incómoda, yo creo que ya la he contado. Resulta, para los que no han ido al hermoso continente de Europa, resulta
2: los
0: que allá...
2: nadie como en el suelo.
0: Hay cosas diferentes, sí, sí, sí. Los conectores...
2: ¿Cómo hace ahí?
0: Los conectores son diferentes, las cositas de estas de vaciar a veces están en otras partes y no están donde uno las ubica.
2: En
0: entonces
2: Argentina,
0: uno no
2: por
0: sabe
2: ejemplo,
0: cómo vaciar.
2: Ah,
1: okay, okay,
2: Juli,
1: okay,
2: en
1: okay.
2: Argentina está la manguerita que le lava...
0: Ay, para lavar el hopo. Sí, sí, sí, sí. Allá en España hay dos sanitarios y uno dice que uno para orinar y uno para cagar y no, resulta que por uno de los sanitarios sale agua para que le limpie usted el hopo y para que no utilice papel. Ahí le dejo el dato, señor.
2: Uy, no, pero uno jugaba ahí todo mojado,
1: en
2: ¿no?
1: En uno tú haces tu deposición.
0: Sí. Y en el otro te lavas el hopo.
1: ¿En serio?
0: Se lo juro.
2: Estrega y sale usted, qué manos tan limpias, mi amor.
1: Pero, Juli, pero te tienes que, o sea, no sé, te tienes que
0: pues sí, yo me imagino. Húmedo. Sí, pues sí, sí.
1: Pero tú no lo utilizaste.
0: No.
1: No,
0: no, no, porque me quedaba el culo muy frío. Aguanta. No, no, no.
2: O el agua
0: no, no.
2: Sale calientica.
1: Ay, entonces, Juliana, ¿qué
0: hiciste? No lo utilicé, ¿ves? Yo no le pregunté a mi mamá. Pero bueno, el caso es que, bueno, eso en España, pero resulta que este año mi mamá quería conocer Roma. Y pues, gracias a Dios, mi mamá tiene la fortuna de estar cerquita de Roma. Todos los países quedan cerquita y fue barato. A la que le tocaba más caro era a mí.
1: Te cagaste a Roma, la casa del Papa.
0: Espérate, no, no, ay, Dios. No, resulta que yo casi siempre. Yo casi siempre que tengo ganas de hacer popo, yo estoy cerca de algún baño. Pero ese día, pues yo me fui de una pulga aventurera, de salir de viaje.
2: No.
0: Entonces yo me fui a recorrer y a conocer las rutas del metro y ese tren que tienen allá subterráneo y una cosa, para que al otro día que llegara mi mamá, yo supiera dónde montarme. Y yo aquí, tu guía turística de Roma.
2: Bienvenida,
0: pues, muchachos,
2: welcome to Roma.
0: Claro, yo me había puesto a comer que un helado, que una pisita, que una cosita así como chucherías en la calle. Y resulta que usted ya no tiene como la concepción del tiempo, porque como allá anochece como a las 10 de la noche.
2: Ay, no, Juliana.
0: Y entonces, más o menos haciendo cálculos matemáticos, yo normalmente hago popó como a las 9 de la mañana y como a las 7 de la noche.
1: Ah, pero lo tienes acostumbrado.
0: Más o menos, sí.
2: Al menos tienes horitas.
0: Sí, sí, hay una horita. Y yo entonces resulta que, vea, yo no recuerdo la última vez que me pasó eso. Y empezó el crujón. El verdadero terror. Y yo me voy a cagar aquí.
1: ¿Se te pusieron los brazos así?
0: Me voy a cagar.
1: Como gusano de mango.
0: Y lo más de mala, no. Sí. Y lo más de mala es que yo digo, listo, no pasa nada, mami. Es primer día, usted todavía tiene plata, no se ha quedado arrastrada. Entonces, ¿uno qué hace la de colombiano? Ir a comprar un agua para poder entrar al baño. ¿Sí o no?
1: Ok, claro. Eso.
0: Entonces yo cogí un restaurantico y tal, y yo, ay, me regaló una margarita, por favor.
1: Ah, oye, una margarita.
0: Una margarita, una margarita, sí, margarita. Una margarita, por favor.
2: Si ustedes, supieran, muchachos, la margarita, lo que iba a hacer.
0: Si supieran la margarita que le iba a dejar. No, pero espérate. Yo dije, no, acá lo resolví y ya me puedo seguir, pues, acá disfrutando de mi vaina. Pues no, mi amor, voy yo al baño y todo cagón sabe que tienen que hacer dos pruebas en un baño. La de vaceo y la
2: ¿y
0: del
2: el
0: papel?
1: Claro, si no.
0: Teníamos papel. Pero no teníamos vaceo.
1: ¡Miércoles!
0: Donde yo hubiera cagado en ese baño, ahí
1: sí,
0: claro. O se sale Jaco. ¡Ay, no, bendito! Pues, muchachos, me tocó apretar hopo y de la hasta la casa me demoraba media hora en tren y media hora caminando.
2: No, Juliana.
0: Muchachos, yo llegué de verdad
2: sudando frío.
0: Vea, en ese ascensor yo estaba llorando. Estaba llorando.
1: ¿En serio?
0: Y sudando. Vea, eso nunca me había pasado y yo no se lo recomiendo a nadie.
1: Por ahí no hay montecito, una mata,
0: una
1: vaina.
0: No, a mí me dio mucha pena.
2: Manga,
0: yo dije, no, pues
2: le ponen
0: ya
2: una multa.
0: Y me tocó. Y ya yo llegué a ese baño así.
1: No,
0: bueno, ustedes ya se imaginarán. Vea,
2: y es
0: yo
2: que
0: me senté y eso.
1: ¿Cómo estaba haciendo, Juliana?
0: No, pero eran varios. Yo creo que esa ha sido mi experiencia.
2: Ya tenía los ojos brotados y todo.
1: Y cuando es así, tú no te puedes echar un pedito.
0: No.
1: Porque esa vaina... ¡bra!
0: No.
1: El pocotón de gas...
2: Medio lo intenta y se fue con todo y vea.
0: Uy, muchachos, yo no quiero volver a pasar por eso nunca más en mi vida. O sea, uy, no.
2: Pero yo creo que esa sí nos ha pasado a todos en cualquier momento. Mira, es más, se come cualquier cosita y que le hace daño.
1: Se ocupó eso, Karina, ve. Escuchándole la historia, Julián.
2: 500 personas en TikTok en este momento viendo cómo se tiraba el peo.
1: Juliana, y bueno, y cuando ya llegaste a tu casa...
0: No, ya, al apartamento, y además el cerebro le juega a uno resucio, porque cuando usted ya sabe que va a llegar, él empieza a empujar más duro.
1: Duro.
0: Vea, yo nunca había hecho tanto ejercicio de glúteo como ese día. Uy, apretando nalga.
2: Juli, ¿y no te ha tocado de pronto en algún momento que el amiguito no salga de una, sino que se demore un buen tiempo?
1: Ah, sí. Que las cuchillas de las nalgas de pronto no las tengas
2: que
1: usted,
2: que no se abran, que las compuertas digan no, hoy bloqueadas las compuertas.
0: No, por ejemplo, a mí a veces lo que me pasa más es que usted no les pasa que a veces hay unos bollos más grandes.
1: Mira, por ejemplo.
0: Parte, y uno empieza en el baño así, vea. Uno
2: empieza. Vaya bien.
0: Uno empieza en el baño así, vea.
1: Juliana, ¿dónde vas a caer?
0: Uno empieza.
2: Miren, en TikTok entren. Es que Juli.
1: Y se te salen los ojos así como Samuel Tomatera.
2: Pero es que Juli, venden supuestamente una banquita.
0: Ah, para subir los pies.
2: Que usted quede como al nivel. O sea, sí. Usted queda como.
1: Ah, pero si sí sabes, Karina. O sea que sí te salen los pollos grandes.
2: Entonces, si usted queda al nivel así, ya sale más inclinado.
0: No será peorra, pero cagona si es veana.
1: Tropicana buena, ¿qué dice usted? No, eso, Tropicana.
2: Eso es lo mejor del mundo, gorda.
3: Muy buenas noches, caballito, mi hermanito del alma, ¿cómo estamos?
1: Mi hermano, imagínate aquí, escuchando a esta mujer hablando de cuestiones.
2: Inspiraciones.
3: Voy a mandar un saludito a Karina. Oye, Karina.
2: Mi amor. Ay, el pito. El pito tuyo está fuerte hoy.
1: Eso tiene más que ser un clip. Ese clip tiene que salir
3: escuchando,
1: sí o sí.
3: Esa anécdota de Yuli.
1: Ana,
3: imagínate que a mí también pasó.
0: Uy, no, mi amor, te compadezco.
3: Y ese día, esta noche iba de Barranquilla, iba para el valle. Y a caballito me he sabido tomar un tintito calentico ahí en Ciénaga, como a las 9 de la noche. Y cuando ya yo paso la zona bananera, caballito, que oye esta barriga que me hace como guacaraca, vieja.
2: Inspirado.
3: Y tenía el aire prendido y sudando.
1: Papi, nah, tenía...
3: Ay, caballito,
2: me tocó
3: la mulita y me temo llevar el carro porque ya no aguantaba.
1: Compadre, usted lo que tenía era un grupo de millos ahí, hombre.
2: Uy, morro, se estaba complicado.
3: Este grupo de millos le quedaba chiquitico, yo.
1: Oiga, mi hermano, gracias, un abrazo bacano. Juliana, ¿qué otra cosa te pasó?
0: O sea, voy a decir... Espere un momentico.
2: Cálmate,
0: espere un momentico.
1: Con muchas historias, Juliana. Hijo de madre.
0: Primero que todo, voy a saludar a Andrés Felipe.
2: Juliana tiene más recorrido.
1: Hijo de madre.
0: Primero que todo, voy a saludar a Andrés Felipe. Andrés, Juli, ¿qué haces en este horario? Deberías estar en la mañana. Mi amor, yo soy tu prostituta favorita. Mentiras, ay, no, Juliana, pero acá de la mañana, la tarde, en la noche.
2: Así que gracias.
0: Donde mi jefe me diga, yo soy mi vida. Así que escúchame, listo. Y lo segundo que voy a decir es, Karina, ¿me apoyarás en esto que voy a decir?
2: A ver, cuéntame.
0: Esta hora de programa la hice yo. Nos merecemos que el caballito de quede una hora más.
2: ¡Que se quede! ¡Que se quede! ¡Que se quede!
1: Oye.
2: ¡Que se quede! O si usted
1: ¿cómo
2: va
1: será?
2: A ir a cagar, mon, aproveche.
0: Ah, bueno, no, si es para una cagada.
1: Yo le voy a decir una cosa a ustedes. ¿Qué? Juliana tiene tantas historias que nunca en España, jamás en la vida se había presentado un apagón. Y cuando ella fue esa vaina se apagó toda.
0: Muchachos. Y ese día no me apagó el joco. En serio que ahí me quedo yo ahí en una estación. O sea, ay, no.
2: Eso fue lo único que estaba disponible, era para hacer directo.
1: No.
0: Parce, yo no sé qué pasa
4: lo que hay,
0: no.
4: Karina, te habla Camilo. Lo hola, que Camilo. Hay en un supermercado.
1: ¿Cómo? ¿Qué?
0: No sé, mi amor.
5: Muchachos, por acá en el Cauca, cuando el bollo es tan grande, tapa el sanitario, entonces hay que echarle primero el baldado de agua jabón y luego descargar el baño.
2: Yo no me sabía esa del jabón.
0: Sí, mira que Nati me lo enseñó, pero no para que se vaya el bollo, pues en nuestro caso, sino cuando a veces el baño está tapado, pues que no está bajando tanto el agua, ella va a poner a hervir agua, le echa jabón y lo echa por el sanitario y eso sí.
2: Sí, sí. ¿Y si funciona?
0: Sí, funciona.
1: Sí, es verdad.
0: Ahí les tira, hoy les da, te voy a amar.
2: Afloja el material.
6: Buenas noches.
1: No, hombre. Amigo, hable bien. Sáquese la
2: gordito, no te escucho, mi amor.
1: Bueno, a que no me duermo de Tropicana 9:48 minutos. Ya no hicimos el enfrentado del versus. En
2: ¿qué más
0: alcanzamos?
2: ¿Qué más enfrentado que Juli y el
7: bolso? Oiga, esa gente no joda. Esa gente sí le hace las cosas a la noche a uno, pero elegante, ¿no? Oiga, ¿a usted no les ha pasado cosa más arrecha? Yo no sé si usted les ha pasado a alguno de ustedes, a Caballito, Karina, Juliana. Que uno vaya a una fiesta o a una reunión familiar y le den ganas de ir al baño. Y le digan, no, dentro del baño auxiliar. ¿Y cómo hace para tirarse un pedito uno ahí? Escucha a todo el mundo. Qué cosa bien arrecha es esa, ¿no? Que ahí uno ni para tirarse un pedito así duro porque todo el mundo lo escucha.
2: Ahí es donde yo digo que las empresas, por ejemplo, debían de tener un baño para el 2 y un baño para el 1.
0: Parce, y sabe otra cosa. Ahora pensando acá, esto es un llamado para los arquitectos y los ingenieros. Hagan ese baño insonorizado. Uno llega, ahora todas las parejas son así. Y que es, no, ¿qué? Si me resistencia.
1: Y los de aquí son peores porque tienen aluminio.
2: No. Pero si usted pone la mano mal puesta, va con mano y todo.
1: Bueno, definitivamente, hoy honramos al peo. ¡Que viva el peo!
2: ¡Que viva el peo!
1: ¡Que viva el peo!
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0: El peo es un aire ligero que sale por un agujero. Mentira, ya no vamos a volver a decir esas cosas. Muchachos, 9:57, a que no me duermo de Tropicana. Ustedes están escuchando, están viendo, están compartiendo. Un saludito para las 227 personas conectadas. Ay, mi amor, en esta hora en el TikTok. Y un saludito a mi gente bella que también nos llama a través del teléfono de Tropi. Hola, Tropicana. Aló, ah, me colgaste. Nadie nunca me había colgado. Llama otra vez, mi amor, que te voy a contestar de una vez. Señores, muchos temas que tratar aquí. Yo creo que en este programa los protagonistas definitivamente son ustedes. Nos encanta que nos llamen de diferentes regiones y eso tiene todo el sentido del mundo, porque A Que No Me Duermo es un programa nacional. Todas las emisoras, todas las ciudades que enciendan Tropicana en este momento están escuchando A Que No Me Duermo de Tropicana. Y a partir de este momento las acompañamos
1: rico,
0: las féminas,
1: rico,
0: las féminas
1: rico
0: de este programa.
1: La fémina que aprenden de la otra fémina del tema de los peos, que es traumatizada con ese tema de los peos, ay no. Vea, ya no voy a mirar a Juliana con la misma... No sé, forma, con los mismos ojos que yo quería mirarte, Juliana.
0: Pero si tú ya sabías cómo era yo.
1: No, yo sé que a mí me habían dicho, Juliana es muy peorra, que no sé qué, que esto, que lo otro. Pero de ese nivel y de ese calibre, mi mía, gordita, aprendiendo cosas, pues.
0: Mi amor, yo te retendré cualquier cosa en la vida, menos un bono.
1: Menos un
0: bono. Jamás.
1: Es que dicen que, ¿cuáles son las tres mejores cosas para hacer en la vida? Una es comer.
0: Ajá. ¿La otra es?
1: La otra es hacer el amor.
0: Ajá.
1: ¿Y la otra es?
0: ¡Cagar! ¡Y sí, señores! Recíbame al oyente que está en la línea, Karinita.
1: ¡Tropicana, buenas noches!
0: Aló, mi amor, es contigo, mi vida.
1: Un saludo para el silencio. Un saludo para el silencioso de este teléfono. El que está soplando.
0: ¿Se está tirando un
1: pedo? ¿Está suspirando o se está tirando un pedo?
0: Se tiró el pedo y colgó. Parece muy valiente de su parte.
1: Ay, gordito, qué pereza, ¿por qué eres así?
0: Cari, vamos a cambiar de tema de una vez.
1: De una, mi vida.
0: Listo. Hay una polémica que existe por el tema de las generaciones, Cari. ¿Sí?
1: Ok.
0: Está la generación de nuestros abuelitos, los que todavía los tenemos vivos, nuestros papás, nuestros tíos y pues nosotros, y de ahí para arriba pues los que tenemos sobrinos y gente más joven en la familia. Entonces se dice que ahora la gente no quiere trabajar.
1: Se dice de mí.
0: Se dice que soy...
1: Se dice que camino a lo malevo, que soy chueca y que me muevo como...
0: El aire compadrón del que hablaba Betty la Fea, ya saben cuál es.
1: Pero con ese airecito, mi vida. Bueno, vea, entonces está una persona diciendo que los jóvenes no quieren trabajar. Ajá. Que supuestamente hoy día con ellos no se puede. Me están tratando mal porque todavía pertenezco a la población joven de Colombia, mi vida.
0: Ah, sí, ¿listo? Tú perteneces, es verdad.
1: Bueno, vea lo que dice el pelado, el joven, Oli.
2: Comienzo este video con este mensaje. Le cuento que mi mamá mañana cumple 39 años de laborar en el mismo trabajo. Ella comenzó a los 17 años en el hospital Erasmo Meos.
1: Ajá.
2: Y traigo a colación este bonito mensaje de que ya los jóvenes de hoy en día no quieren trabajar, no quieren tener compromisos con nadie. Ya uno los entrevista y si uno les dice que hay que trabajar un sábado, un domingo, dicen no, gracias, y se retiran. O los que entran a trabajar y uno en el proceso les llama la atención por cualquier motivo, circunstancia o razón, se quitan el delantal y se van. Y uno piensa, ¿será que no hay necesidades? Obvio, tiene muchas necesidades. Yo tengo muchas necesidades, todo el mundo tiene muchas necesidades. Pero el tema es que ya los jóvenes de hoy en día no tienen compromiso para trabajar. Ya todo es efímero, ya todo es pasajero. Y se les va pasando el tiempo. Y cuando cierran los ojos ya tienen 50, 60 años y nunca pasaron por un trabajo estable. Y eso no es por pagar mal, porque muchos amigos míos que son empresarios que pagan todo, igual que yo, no es por sueldo, ya es como por compromiso. Pero ese mensaje es para los emprendedores y para los empresarios. Estamos pasando por una pandemia de escaso personal, pero resistan, que poco a poco Dios la va mandando el mejor personal para ustedes. Estamos activos.
1: ¿Vio? No, yo sí le voy a decir una cosa. Yo soy joven, mis hermanos son jóvenes y trabajan que da miedo. Trabajan que da miedo mi vida, o sea que no podemos generalizar porque... Porque no, hay muchos que sí se la sudan y como es de bueno trabajar y con y ganarse su platica y gastarse su platica en cositas. O sea que no todo, Juli. No
0: ¿será
1: todos.
0: Que esa vaina es de generación, de edad o de regiones? Ustedes
1: ¿sabe sí? Que yo digo que es de regiones.
0: ¿Será?
1: De regiones o dependiendo de la fama que vayan construyendo. Por ejemplo, hoy día todos quieren ser influencers. Hoy todos quieren ganarse los pesitos así fácil y sencillo. Sí. Eso puede ser. Pero le voy a decir una cosa, o sea, yo sí saco la cara por los jóvenes que vienen de pueblo, que vienen con principios, que vienen con una vaina en su cabeza que es salir adelante y trabajarle y sudarle la vaina.
0: Hombre, eso que
1: sí,
0: estás diciendo, Cari,
1: no
0: es cierto.
1: No me meto con la gente de las ciudades y los que son tan citadinos, pero la gente de pueblo, mamita, yo soy de pueblo campesino a mucho honor y a todos nos ha tocado duro.
0: La gente de los pueblos es muy camelladora.
1: Uf,
0: uy, pero camelladores.
1: Pero camelladoras, en serio.
0: Y también hay que decirlo, que yo nombro el tema de las regiones, porque así como tenemos esta percepción positiva de la gente de los pueblos, hay una percepción negativa, mito, leyenda o realidad, con la gente de costa. Lo siento mucho. Lo lamento mucho por caballero.
1: Pero véalo, sí es en
0: véalo,
1: eso.
0: Ya se va a largar.
1: Arrancó.
0: Y vea, a mí no me gusta echar cosas en cara, Karina. A mí nadie me puede decir que yo le he echado algo en cara. Pero esa hijo de madre me hizo venir acá un día, es que una hora, me hizo quedar con esa labia 2 horas acá. Y le pido que una más y se larga. Míralo, ahí está en la puerta.
1: Es que dicen que los costeños son flojitos para darle a eso.
0: ¿Viste? Y luego es que porque tienen esa fama.
1: Caballero. Y que los defiendan, que salgan los que van a defender.
0: Tiene cero compañerismo, en vez de decir, listo, voy a apoyar a las peladas, ya que el programa está, pues...
1: No me empieza a dar picos por esa cámara, caballo, que no quiero mirarle la trompa. Hoy a todo le miro la trompa y que sea menos a usted.
0: Vea ese micrófono que está ahí, brillando por su ausencia. No,
1: es que, caballito, ¿qué opinas?
0: Ah, bueno, caballito, muchas gracias por tu opinión.
1: Qué bacana tu opinión,
0: mi caballito. No. Ave María. Pero bueno, usted y yo, madre, que somos berracas, trabajadoras.
1: Madre,
0: de las regiones trabajadoras de este país. Eso sí, yo no voy a generalizar. Y si me voy a echar a los costeños al hombro, pues me lo echo. Eso sí, llamen, muchachos, porque todo el mundo tiene derecho a defender con argumentos.
1: Pero le voy a decir una cosa, pero dicen las malas lenguas que los costeños, por ejemplo, se trabajan es el día y se van y se gastan el día.
0: Ay, sí.
1: ¿Cierto? Y parrandean el día. Al otro día miramos cómo le ponemos.
0: Es verdad. Se gastan la plata de los servicios, se gastan la plata del arriendo y luego no tienen cómo responderle al bullicio que tienen en la gasa.
1: Pero no, ¿para qué? O sea, la gente del pueblo, yo respondo, yo pongo la cabeza, la cara, lo que sea.
0: La gente del pueblo.
1: Por la gente del pueblo. La gente del pueblo es trabajadora, sea chiquita, sea mediana, sea grande. Es más, estuve yo en el Chocó hace poquito y vi un peladito. Vea, Dios mío, tendría 11 años. 11 años fui con mi amigo a saludar y a comprar una carnita.
0: Ajá.
1: Un peladito, yo creo que tiene por ahí 11 años. ¡Mor! Se agiaba la carne y le ayudaba al papá en la carnicería más perfecto que cualquier adulto. Y yo le decía, bacano que estás trabajando. Y el papá decía, él me dice desde pequeño que quiere trabajar para poder conseguirse sus cositas. O sea, eso va también en cómo los enseñen, cómo los eduquen, lo que les digan. A mí no me venga a decir que es que su hijo no quiere trabajar hoy día porque es que no quiere, que quiere otras cosas. Es porque usted no le ha explicado qué es el trabajo.
0: Ajá, me parece. Yo estoy de acuerdo.
1: ¿Qué dicen?
0: Con eso.
1: ¿Quién sí, los defiende?
0: Yo veo. Sí. Lea los comentarios ahí de TikTok, mi queridísima, porque yo acá no veo ni por la familia.
1: A ver, es que no veo ni por la familia. Juliana, ¿unas culebotella o qué?
0: Sí.
1: Bueno, yo leo. Dice que, ojo, que ya no son campesinos. Es que no quiere decir campesino, hay que toda la vida está solamente arando la tierra.
0: Mira, lee, caballito, vos que estás ahí... Lee el comentario de Wendy, léelo.
1: Dice, a ver qué dice.
0: Wendy. Hiciste quedar varias veces a Juliana hasta la medianoche y te vas a ir en este momento, si él es así, costeño.
1: Sin más ni menos.
0: Es que no me están pagando las horas extra. Ay, papi. No, pues quedas sabiendo muy maluco. Acabas por la plata, es por sus compañeritas. Pero ya sabe, mijo, que a la casa no vuelve. De una vez le voy diciendo, amor, a mi coneja no.
1: Cuando necesite ayuda de una compañerita el fin de semana para que se vaya a rumbear, no vaya a decir que está Juliana, no, ok, gracias.
0: No, es que no va, eso no vuelve a ir. Con acá, quien necesita una ayudita, que un video que por favor me coloco, nada, mijo, nada.
1: Me va a ayudar
0: nada.
1: A editar esto, que es que no sé cómo hundir el botoncito para que guarde.
0: Lastimosamente no. Ya le ayudé en lo que le tenía que ayudar, ya que ya es ayudada, no hay, pero bueno.
1: Bueno, Juli, ¿qué opinan los oyentes? Cuente, tire maratón de nota de voz. Caballo no tiene cómo defenderse hoy.
0: No tiene.
1: Listo, pico y chao.
0: Uy, mi hermano.
1: Le voy a decir al de seguridad del edificio de Caracol Bogotá que no lo deje entrar más. Ya, baila.
0: Sí.
1: Cerrada la puerta, papito. Vaya más bien a rascarse las coclanas. Vaya a rascarse las coclanas.
0: Porque es que él también es bien coherente. Él es súper coherente. No quiere ayudarnos a hacer el programa, pero se queda acá en la cabina haciendo nada, estorbando se queda.
1: Opinando dentro de él.
0: Bueno,
1: no, Julián, pelecito, que tampoco estamos para escucharle los gritos a otro.
0: Gana este, no hace y no gritar. Ave María. Bueno, Julián García, mi amor.
3: Carita, mi amor, buenas noches. Lo que pasa es que la juventud de hoy en día no le gusta tener responsabilidades. ¿Por qué? Porque papá y mamá le respaldan y le cagüetean todo. Entonces por eso es que estamos llegando a una época donde los jóvenes ya no quieren trabajar. Eso va también en cómo los...
1: Ah, mira lo que va escribiendo Ronald. Dice que, caballito, lo estoy esperando. Las cariñosas están ya enojadas. ¡Ah!
0: Mi amor, es que vea, una persona morronga que yo haya conocido en esta vida y caballito. Cuando llegó, es que no, yo no tengo a nadie aquí. ¿Yo para qué me voy a ir a la casa? No sé qué, claro, a la casa no se va a ir a tomar y donde la vagabunda. Entonces ahí sí le sirve salir a las 10. Claro que a él sí le sirve salir a las 10. Para eso es que sale más temprano. Muchísimas gracias por el horario que le dieron a los muchachos.
1: Y gracias, Ronald, también por apoyarlo de esa manera. ¡Qué maravilla!
0: Impresionante, pero bueno. Arriba hay
1: sigamos
0: un Dios que
1: bien.
0: Todo lo ve.
1: Y esas sí trabajan desde chiquitas.
0: Ah, sí.
4: Buenas noches, Tropicana, con Yair Ospina de Buga.
1: ¡Oli, de Buga!
4: Como decía el amigo anterior, que qué pena que uno estuviera en algún lugar y todo el mundo escuchará el peo. No solamente es el sonido del pedo, sino el olor que queda.
1: Y además, vámonos más bien.
0: Me encanta que él habla así del pedo.
1: ¿Sabe que no voy a...? Por favor, los audios del peo ya están eliminados, ¿ok?
0: Sí, sí, señor.
1: Continuemos con el tema, está Juliana. Bien. Gracias.
0: Muchachos, ¿qué piensan ustedes? ¿Los jóvenes de ahora ya no quieren trabajar? ¿Será? Espera, yo pongo música tensionante. ¿Será que los jóvenes de ahora ya no quieren trabajo? ¿Será que los jóvenes de ahora se quieren ganar la papita fácil?
1: Dependiendo del trabajo, también. Si es un trabajo horrible, o sea, yo lo pienso.
0: ¿Será que se sienten explotados en el sistema laboral donde su papá se aguantó para poder pensionarse?
1: Podría decir una cosa, hay unos muy flojos, pues. Hay unos sí muy flojos. Ah, eso como que nacieron el día de la flojera, yo qué sé.
0: Ay,
1: les da brega cargar una caja, les da brega mover una matera, les da brega... Es más, ni Excel saben, ni Word.
0: Sí, es verdad. Hay unos que sí son lo que estaban diciendo ahorita, que estás diciendo vos. ¿Cómo va? Toca trabajar al muchacho, toca trabajar sábado y domingo. No, muchísimas gracias.
1: Y sueltan el chaleco y lo dejan ahí tirado.
0: No. Sí, es que hay flojera. Porque además es que yo siento que los pelados quieren todo rápido, ¿sí? Entonces, el proceso que uno
1: dependiendo vivió, que queramos rápido.
0: No, eso siempre, mi amor, lo queremos rápido. Entre más rápido, mejor. Pero no, yo digo rápido como avanzar dentro de una empresa o tener un negocio y que vos crezca rápido. Mejor dicho, que el bar se le acredite rapidísimo, el restaurante que montó venda 100.000 platos al día. O sea, quieren todo rápido, ya.
1: Y no saben qué es o cómo es de complicado de pronto empezar a trabajar por un mínimo.
0: Sí, señora. Sí, los procesos. O sea, ahorita hay mucha gente que gana buen dinero, pero ahí hay mucha gente que se la sudó antes y que ganó el mínimo. Pero la gente no quiere, la gente ya no quiere. Ah, no me van a pagar. Ah, bueno, estoy
1: ahí. Es más, ya usted ve peladitos de entre 18 o 20 años. Por ejemplo, yo inauguré mi contraseña trabajando en una temporal. Ay, vea, trabajaba en un almacén de ropa Juli. Ajá. Y me ponían disque a vestir los maniquí. No jodas, no. Eso se le salía la mano, se le salía el pie, volteaba el uno, volteaba el otro. Y a pesar de eso, mujer, yo le trabajé y fui aprendiendo. Otro día me tocó en una de zapatos.
0: Ajá.
1: Y me dejaban el zapato donde no era ubicado. No, terrible.
0: Ay, usted alaba a la gente, cariño, usted alaba a la gente.
1: ¿Cómo así?
0: A la orden del zapato, caballero, para dama y caballero, pase, siga.
1: Me tocó también prácticamente.
0: Claro.
1: Es más, un día me dieron 5,000 pesos de propina y yo casi me muero de la felicidad.
0: Ay,
1: yo decía 5,000 pesos, o sea, Dios mío, me voy a poder comprar una limonada y unos manguitos ahorita. Uno piensa en eso, ¿cierto?
0: Tan bella. Vea, un saludito para la gente que está conectada en TikTok y dice, más flojos que caballito en Bogotá. Sí, sí.
1: ¿Cambio? Y hombre flojo no goza de mujer bonita, oh, le dije.
0: Ay, Dios mío, él es flojísimo, pero déjame que ahorita sí esto es personal. Si ahorita me dijeron que caballito, que no volverá a las 12, yo dije, bueno, sus razones tendrán. Pero si es que el muchacho está de flojo y no quiere trabajar, no sé cómo, pero vuelve hasta las 12. No sé qué tenga yo que hacer. ¿A quién le tenga yo que ir a decir? Pero el pelado va hasta las 12, sí o sí. Ya lo dije.
1: Es que no sé qué tenga que hacer.
0: No sé qué tenga que hacer. Yo no quiero pelado flojo en esta emisora, mi amor.
1: Vea, tengo opiniones por aquí, gordita.
0: A ver. Aló, la Tropicana. Tropicana. Bueno, voy yo entonces. Eric,
1: ¿no escucha?
5: Carinita.
1: ¿No escuchas?
0: No, yo no escucho, ya la pusiste.
1: Ah, espérate. Momento.
0: Ah, hunda bien el botón, si ¿sí? Usted siempre mujer, dice que
1: no
0: soy
1: se
0: yo.
1: Lo hundí. Perdón, no se lo hundí en el punto que era. Ya, ahí sí se lo hundí, pero entonces me tocó mover la cámara corta, tranqui. Ahí.
6: Lo que pasa es que realmente no quieren trabajar, muy flojos, los papás no les enseñan, ahorita los dejan hacer lo que quieran. Todo el mundo quiere ser youtuber, instagramer, no sé, influencer, pero eso de ser influencer es como la lotería y hay que saber manejar personas. Eso no es para cualquiera, eso también es trabajar. Eso no es porque lo ven fácil, ay, vamos a hacer videos. Eso de editar videos también es cosa brava.
1: Uy, sí.
6: De saber manejar a la gente también es cosa brava.
1: Uy, sí.
6: Pero sí, ya nadie quiere trabajar, nadie quiere hacer nada en esta vida, todos los mantienen los papás. Ay, que yo quiero, no sé, calzoncillos, papi me regala para comprar unos calzoncillos, ni siquiera eso, ya los papi mismos van y le compran, ni siquiera ellos mismos van a comprar, los papi les compran, les llevan a la casa.
1: No. Julia, ¿usted hace cuánto no le compran los calzones?
0: No, hace mucho tiempo. Aunque yo sé que si yo, o sea, yo sé qué tipo de mamá tengo. Si yo le digo a mi mamá, mami, no sé, no tengo, me quedé sin trabajo, no tengo plata, tengo los calzones rotos, mi mamá me manda para comprar cucos, yo estoy segura de eso.
1: A mí me han regalado cucos también.
0: Pero mi mamá, así como que hace, no, que me regale cucos ya porque yo necesito, hace mucho tiempo. Ella de pronto, ve, ahorita que fui a España,
1: Navidad.
0: Como yo soy la hermana menor y los hermanos menores no me dejarán mentir. Si usted es el hermano menor de la familia, usted es el que ha heredado la ropa de su hermana.
1: Yo soy la mayor.
0: Ah, bueno, ahí está. Entonces, yo heredo la ropa de mi hermana, la heredé mucho tiempo. Y sí. Mi amor, como ella ahorita vive en los Europas, sabe que ella tiene que cambiar de closet cada nada. Porque hace calor, hace frío, hace calor, hace frío. Y la gente allá tiene la costumbre de botar la ropa, mi amor. Entonces yo fui ahorita en abril y mi hermana me dijo, mire este pantalón, mire esta falda, mire este gozo, ¿qué le queda bueno? Lléveselo. Y yo, ay, mi amor, gracias.
1: Gracias, querida, todo está en perfecto estado, disfrutable.
0: Exactamente, y mi mamá también. Entonces mi mamá me mandó con una blusita, de hecho me traje unos cucos de mi mamá.
1: Ay, no, Leana.
0: Pero pues sin culpa.
1: Pero los cucos, bueno, ok, sin culpa.
0: Pues sin
1: pero
0: culpa,
1: no, pues ponéselos.
0: No, ahí los tengo. Luego me di cuenta que no eran de una marca colombiana. Y yo, estos cucos que... Y de una me tocó decirle a la mona, yo, amor, esos cucos no, mío.
1: Ay, no.
0: Porque entonces ya encuentra. ¿Y estos cucos de quién son? y me monta en su película.
1: Ese tallaje no es el mío, y menos Juliana que tiene tremendo vaino.
0: Entonces, sí, pero así que mi mamá me compre buco, no. Pero sí sé de ese problema de la gente que nunca se fue de la casa de los papás.
1: Que sigue ahí con las mismas. Vea, dice por acá, uno deja que los niños o que los hijos menores de edad trabajen y la sociedad dice que es explotación laboral. Y cuando tienen la edad no quieren hacer nada. No, amores, es que ustedes, por ejemplo, los pueden poner en la casa a que le laven el carro, que le laven la moto y le dan un incentivo por eso. Pueden decirle, mi amor, ve, hazme este favor, ayúdame con esto, haz el oficio y si haces el oficio tal día puedes recibir un beneficio. O sea, hay muchísimas maneras de enseñarles. Sí. Y ellos tienen que saber que, amor, vea, cumple 18 papitos, aquí no hay papá ni mamá que le siga dando todo pues en la mano. Ajá. Que le doy el apoyo, sí, pero ya usted está para que se avispe pues para la vida. No siga con esas vainas. ¿Qué dicen los oyentes, Juli?
0: Señorita, vamos a activar a los oyentes ya mismo.
1: Y marquen
0: 310-206-3302. Deje su opinión, si tiene hijo vaco también expóngalo y que pase pena. Y cuéntenos esa historia, 601-348-7601. Vea, yo me imagino un costeño que llame, pues mi hijo no hace nada, es un vago porque la mamá me entiende. Estoy segura que nos van a llegar ese tipo de historias. Yo no, le tenía huepucha.
1: Existir el hijo que el papá lo mantiene y le ha pesado.
0: Ajá. Sí, y hay
1: ay,
0: sobre todo las mamás.
1: De mi niño.
0: Hay mamás sobreprotectoras.
1: ¿Usted cree que un niño se le tiene que empezar a enseñar de trabajo y todo eso desde qué edad?
0: Yo creo que más que de trabajo es para que entienda que las cosas en la vida tienen un costo, ajá, y que si él quiere algo puede conseguirlo por sus propios medios. Creo que esa es la lección valiosa. Hay un creador de contenido que le enseña a las personas, pero sobre todo a los papás en algunos videos, eso que vos acabaste de mencionar, no es explotación si a la final lo que querés es educar a tu hijo y prepararlo para el futuro. Entonces él decía, a los pelados hay que tenerles tres alcancías en la casa.
1: Tres, a ver.
0: Una, para que ellos ayuden a alguien, para que ayuden a la gente.
1: Sí.
0: Entonces, si ven a alguien pasando hambre en la calle o si quieren ayudar a una fundación.
1: Una monedita, darle una cosita.
0: Exactamente, okay. Que lo puedan hacer. Dos, para que se puedan comprar las cosas que quieren. ¿Sí? Entonces, que quieren un juguete o que quieren, no sé, ir a un juego,
1: bolso,
0: algo de ropa,
1: maquillaje. Sí. Bueno.
0: Y la última es un ahorro que jamás se va a tocar, que nunca se va a tocar. Entonces, él decía que con esas tres alcancías podían aprender los hijos, más bien educarlos, para que supieran el valor de tener dinero, ¿sí? Que lo pudieran distribuir, porque usted también, si no tiene educación financiera y usted gana mucho dinero, usted ni sabe qué hacer con eso, cómo administrarlo, cómo distribuirlo, cómo usarlo. Entonces él habla mucho de ese tema. Y la otra cosa que le iba a decir, que me acaba de olvidar, pucha, no, esta memoria mía así.
1: ¿Pero qué iba a decir?
0: Le iba a contar una anécdota. Ah, ya. Resulta que, como la mayoría de locutores, usted y yo entre ellos, nosotros tuvimos muchos otros trabajos antes de ser locutores. ¿Sí o no?
1: Muchos, muchos.
0: Muchísimos. Y entonces yo fui mesera.
1: Bueno, yo ni muchos, dos nomás.
0: No, yo sí tuve muchos trabajos. Yo mil oficios y mil puestos, mija. Uf.
1: Yo sí tuve dos nomás.
0: Yo tuve muchos trabajos. Entre esos, fui mesera de niños en un restaurante muy reconocido en Colombia.
1: Dígalo.
0: Archis.
1: Bueno, okay.
0: La gente va a Archis, los niños hacen pizzita, los papás comen por ahí. Entonces, resulta que había en uno de los restaurantes, porque yo trabajé en Cali en todas las sedes que existían de restaurante, y había uno en el que particularmente iban muchos niños porque había mucha gente quedándose en el hotel que estaba ahí al lado del restaurante. Uh-huh. Entonces iba mucho con niños. Y noté que había una chica que iba con su hijo cada 8 días al restaurante, cada 8 días. Pausemos aquí para recibir esta llamada.
1: A ver, Tropicana, buenas noches.
5: Buenas noches, Karinita, Julianita, eso va como lo enseñan los papás a uno desde pequeño.
0: Ajá.
5: Porque si uno le enseñan a trabajar, trabaja uno, si no, pues se queda uno en la flojera.
0: Sí.
5: Julianita, y para dedicar una canción para Karinita, compréndeme los hermanos Rosario.
1: A ver. ¿Cuál?
5: Compréndeme los hermanos Rosario, para Karinita de Medellín.
0: Compréndeme. Listo, ahorita, mi amor, ahorita cuando ya se termine esta hora, le suena su canción, ¿listo?
5: Bueno, Julianita, Dios te bendiga.
0: Amén, mi amor. Cuídate chao, mucho. Vida. Dios te bendiga y te guarde siempre.
1: Chao, bombón, de chocolate.
0: Ay, ¿usted cómo sabe que es de chocolate,
1: no
0: mi amor?
1: No sé si es de chocolate, pero puede tener... ¿Cómo es? Bañado en chocolate con centro relleno.
0: Bueno, entonces ya pues le termino de contar la historia. Resulta que esta señora llevaba a su hijo cada 8 días al restaurante y como bien lo conté, mi trabajo era con los niños. Entonces mientras que los adultos comían, yo me llevaba a los niños al saloncito que estaba enseguida de las mesas para pintar con ellos, hacer pizza con ellos, bueno, varias cositas, ¿no? Uh-huh. Una de las actividades que había era pintar. Entonces había un liencito chiquito, los niños se ponían a pintar, yo le pasaba la témpera, la cosa, los niños pintaban. Pues resulta que yo me ponía a conversar con los niños, porque pues finalmente era mi trabajo, y él tenía unos, no sé, 4 años yo creo.
1: ¿4 años?
0: Era muy chiquito, sí. Ah. Entonces un día yo le pregunté que si a él le gustaba mucho pintar, y me dijo que sí, que él quería ser pintor cuando fuera grande, y yo le conté a la mamá escuchó, nos pusimos a hablar con él, se llama Matías. Oh, y pues resulta que un día, claro, como compartí con él, sí. Nos hicimos muy amiguitos porque lo llevaron durante mucho tiempo, no sé, 2 meses al restaurante. Sí. Entonces, cuando ya se iban a ir de nuevo a su país, porque creo que estaban de visita o algo así, entonces dijo que él me quería regalar un cuadro. Y yo me acuerdo que le dije, yo te lo voy a recibir con mucho amor, pero no quiero que me lo regales, sino que yo te lo voy a comprar. Y tú me vas a decir en cuánto me lo vas a vender. La mamá de Matías es pintora, entonces claro, él siempre veía a su mamá haciendo eso y por eso estaba tan inspirado y le gustaba la pintura. Entonces cuando yo le dije eso, él miró a la mamá así como con cara de ¿cuánto le cobro? Yo no sé, de plata. Pues imagínate, un niño de 4 años. Y la mamá le dice, súper sabia, mi vida... Ver. Cobra lo que tú crees que vale tu pintura. Entonces le puso como una suma, como 2,000, 5,000, 10,000. Yo no sé qué le dijo ella. Y él hizo así: yo te la vendo en 5,000. Ay, no, yo caí, me muero y me pongo a llorar. Y pues efectivamente al otro día el culicagao me lleva una pintura de este tamaño gigante. Y como no sé, un niño de 4 años me dibujó el universo, mi amor.
1: Tan lindo. ¿Y todavía tenés la pintura o la regalaste o la echaste a la basura?
0: No, jamás. Estuve con ella muchos años hasta que llegué a Pereira y yo la tenía puestecita en la parte de atrás del puestico donde yo trabajaba, la oficina, mi oficina, sí. Donde yo trabajaba como editora de video. Y mi jefe se enamoró mucho de ese cuadro, entonces yo le dije que me lo guardara siempre hasta que ya fueran a entregar la oficina, se fueran a mudar. Y la verdad, a hoy no sé si existe el cuadro, porque por supuesto eso fue una de las...
1: O sea, ¿la dejaste allá tirada?
0: No la dejé tirada, ella la cuida muy bien. Pero después del terremoto, la oficina donde yo trabajaba fue una de las que más sufrió, entonces no sé si el cuadro siga existiendo, pero viajó conmigo acá a Bogotá, me lo devolví a Cali, me lo llevé para Pereira, hasta que mi jefe se enamoró de él y yo lo dejé ahí como a su cuidado en la oficina, básicamente, para decoración de la oficina, porque a ella le gustaba mucho el cuadro y le gustaba mucho la historia, y el niño lo firmó y todo, mi amor, Matías, me acuerdo mucho. Y entonces...
1: escriba bien, Matías.
0: Ay, muy lindo. No, lo amo mucho. Esta historia para responderle su pregunta, ¿cuál es la edad pertinente para que los niños trabajen o los pelados trabajen?
1: O no que trabajen, sino que empiecen ya como a defenderse en vainitas.
0: Ajá, pues mi amor, yo creería que con la supervisión de los papás podría ser ya cuando ellos empiecen a mostrar habilidades en algo en particular. Si les gusta pintar, si les gusta lavar, si les gusta dibujar, si les gusta jugar un deporte. Yo qué voy a ver, por ahí se les puede meter los papás para decirles, ve... A esto podrías dedicarte en tu vida y ganar dinero. Entonces yo siento que más bien es como educación, no es explotación laboral. Aunque hay algunas papas, mi mamá me ha explotado.
1: A mí me ponían a ordeñar vacas temprano y así me iba para la escuela.
0: Ay, sí, contá.
1: Sí. Como yo soy la mayor, mujer,
0: claro.
1: Mujer gordita, y después de mí otra mujer, y después ya otro hombre, y ya después otro hombre. Nosotros somos 2 y 2, mujeres y 2 hombres.
0: Ajá.
1: ¿Cierto? Entonces, claro, vea, tenga la mayor, mujer, la que sigue, mujer, y mi papá con cosas en la vinca que hacer. Entonces, y a mí me encantaba ir a ayudarle. Entonces, claro, que hay que ir a llevar las vacas de un lado a otro. Entonces yo me le pegaba. Ay,
0: no, ¿a que pasaran, a que pasten, sí o no?
1: Claro, claro. Cambiar de potrero a potrero, entonces yo lo acompañaba.
0: Ay, ¿usted siguió haciendo eso hasta ahora de grande?
1: Amor, todavía, gorda, cuando sea necesario, los cambiamos de pastos.
0: Sí, ya me di cuenta, mija, ajá. La gente cree que usted es parte del ganado. Lo que no saben ellos es que ellos son el ganado.
1: Ustedes son el ganado, bebés, ¿ok?
0: Dios mío, santísimo, qué peligro.
1: Juli, entonces sí, por ejemplo, antes de salir para la escuela, porque nosotros entrábamos a la escuela a las 7:30, 8 de la mañana. Entonces, claro, antes de eso, mi papá tenía que ordeñar varias vacas, entonces no había tecnología todavía que para dejarles las pezoneras, así se llama, conectaditas. Ajá. Solitas automáticas. Entonces, claro, amor, a mano jale teta desde tempranito. Y ya.
0: Ve, qué raro, yo aprendí a hacer eso después de grande.
1: Amor, ¿tú que eres experta jalando teta cuando vamos a ir a la finca, gorda?
0: ¿Tú que eres experta jalando teta cuando me va a enseñar yo le halo las tetas? De
1: ¡cuidado! No, señora, no era así. No era así, Juliana. Notas de voz, ¿tienen notas de voz por ahí?
0: No, señora, me tienen abandonada. 310-06-3302. No, no, mi amor, esa es una generación floja, será una generación de cristal. Los pelados de ahora ya no quieren trabajar ni estudiar.
1: Dice, hola Tropicana, para opinar del tema, no falta el hijo malagradecido. Los padres le dan estudios y después no quieren trabajar o formar familias y dejan los niños con los abuelos por ir a parrandear. ¿Será verdad esto o no será verdad?
0: Juepucha. ¿Usted qué dice?
1: Ay, yo no sé, pero también la conchuda es que pereza. O sea, un hijo agua ahí tirado a la jura. No, mi amor.
0: Uy, sí, qué pereza. No, uy, no, no, no, mi hijo. Usted o sea, la tira casa
1: como
0: hasta,
1: que hay.
0: Hasta, no. hasta los 15 y ya, chao.
1: Es que, amor, hoy es que el día de la independencia. Cuando el 20 de julio, amor, es hora, bebé.
0: Hoy que es el día internacional de los peos, vaya a tirarse peo a la calle, mío, que acá ya no lo voy a recibir.
1: Y acá no, mijito, no, no, no.
0: Ay, ay, ay. Es que Juliana, ¿cómo qué? ¿Cómo era delicada? Ay, no entiendo. ¿Puede leer, señoritas? ¿Qué era?
1: Ya se lo leo, Juliana. Por Dios, acércale un poquito más a la retina.
0: Sí, a observaciones ver. A la inclinación siempre me ha gustado.
1: ¿Ah, yo? Ah, Cristian. Ay. Amor, pero ya se inclina para el lado que quiera. Tú tranquilo.
0: Tú tranquilo, mi vida. No te preocupes. El juego lo
1: tranquilo, mi amor. Andrés dice, Juliana, te amo. Olivardo, Karina, mi amor. Un besito de todo, mi vida. Estoy viendo quiénes están conectados en el TikTok. Una mujer que ordeña tiene una fuerza en los brazos. Ay, pero
0: ay, no. Brazo de tía. No, me dejaron una imagen horrible. No, ¿qué? No, no, no, no, no, no, no, no.
1: ¿De
0: no,
1: qué?
0: No, muchachos, de usted ordeñando, pero otra cosa, mija. Ay, no,
1: no, y qué
0: no,
1: imagen,
0: no.
1: La inteligencia ay, artificial, ¿ok?
0: Bendito
1: okay.
0: Sea Cristo Jesús, así no era, muchachos. ¿Cómo
1: le hicieron esa imagen?
0: Ay, qué horror. No, ay, me la hice yo en la cabeza, me parece terrible.
1: Terrible, terrible. Bueno, dice Freddy, un saludo desde Bogotá, Nelson, saludo también, Raquel, un abrazo para Edwin, un abrazo por acá también para Nelson, John Aitzi. Niña querida, hermosa, saludo. Ronaldo dice: saludos, muchachos, un abracito. Fabián dice: yo les compro cosas a mis hijos para que vendan. Es bueno que sean inteligentes para el estudio, pero más inteligentes para la vida. Pero ya saben que tienen que devolver la inversión inicial. Me encanta eso.
0: Eso está
1: me
0: buenísimo.
1: Me encanta que los papás les dicen: vea, le voy a dar estos 10,000 pesos. Le va a comprar gomitas, le va a comprar bombones. Usted los vende y después de que recoja la plata me devuelve la plata mía y usted va guardando la suya y con eso de comprar más cosas.
0: Epa, eso es maravilloso. Cierto. Yo, por ejemplo, vendía gomitas en el colegio, lo malo era que me las comía.
1: Y se las comía.
0: Pero yo tuve la iniciativa.
1: Yo también vendí gomitas en la universidad, pero me comía el surtido, no funcionaba. Un amigo también que puso un tiadero, también se comía el surtido.
0: Ay, Dios mío, lo puedo escuchar acá. Ya me llegaron los tickets de vos, 310-06-3302.
1: ¿Qué dicen?
7: Buenas noches, Karenita. Buenas noches, Karenita. Bueno, les comento, la verdad es que, hombre, sí he notado que la juventud de hoy en día quiere la cosa como fácil. Ya me entiendes, cuando tú les pones un trabajo que les cuesta sudar, no lo quieren. Te sacan el cuerpo porque ellos dicen que se pueden ganar el dinero de otra forma. Bueno, y en cierta parte sí es verdad, hoy en día hay plataformas y muchas cosas. Pero y el día que no haya internet y les toque hacer el otro tipo de trabajo. Entonces, tenemos que ponernos, enseñarle a nuestros hijos principios y valores. Ahora, otra cosa que se está viendo full es el cigarrón. El que le gusta un marica, vea para que el marica lo mantenga y le tenga plata. Yo trabajo en un taxi y eso lo veo a diario. Uh-huh. El peladito mantenido por él, con el niño, por el niño mariposo. Y la pelada también mantenida por la lesbianonga. O sea, eso se está viendo demasiado, demasiado. O sea, Dios mío, hombre, ya reaccionen. O sea, este mundo avanza, avancemos nosotros como seres humanos.
1: O sea, no importa la inclinación, lo que importa ahí es lo que él dice, de pronto es que lo mantienen o no lo mantienen, o sea.
0: A mí me parece que los últimos dos pelados que describió son muy inteligentes. Mentira, pero sí, eso sí se ve, obvio, ¿no? Y no mucho. Solamente. Y pero lo que decís vos, Cari, es en serio, o sea, independientemente de la inclinación. Aquí no me vaya a decir Tobías que es porque vos, marica, perdón, no, fue el otro muchacho, no me acuerdo cómo se llama. No es por eso. No es por eso, porque siempre ha existido la mujer mantenida, mi amor. Me da mucha pena contigo.
1: Yo conozco gente que pertenece a una u otra inclinación, o a una u otra inclinación, y trabajan más que una mula. O sea, le digo, pues, trabajan.
0: Sí, señora.
1: Impresionante. Y se la sudan y ahorran y viajan porque la consiguen y se compran su ropa bonita y se van de viaje, de paseo, se van para un concierto, para otro. Eso no quiere decir que es que uno sea mantenido.
0: Me parece, estoy de acuerdo con usted. Mi amor.
1: ¿Qué más dice, mi amor?
0: Lea ahí el TikTok, que están interesantes esos cositos, bueno, que están apareciendo.
1: Dice por acá. Freddy, yo soy locutor de calle y cuando llevo a mi hijo le compro dulces, los vende y me devuelve la base.
0: Ajá.
1: Bien. Jonathan Castañeda, a mí me enseñaron a camellar desde los 9 y tengo 43. Uf, bacanísimo. Dice Fede, saludos a todas dos.

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1: Gente de experiencia. Pero, sí, Cari, bueno, yo vengo acá, vengo del futuro.
2: Yo
1: a
2: el futuro,
1: desmentir tu argumento, mi amor. Porque
2: ¿por qué?
1: Sí es verdad, el tuyo no, el del seguidor. Porque okay, resulta que yo sí creo que a muchos o muchos hemos pasado por ese momento donde nos han dicho no necesitamos 2 años de experiencia, pero usted tiene que camellar para tener esa experiencia. El primer camello que le toque, eso ya es experiencia. Porque es que si usted, no sé, si usted estudió como Karina y como yo, para ser comunicadores, digamos, entonces usted pues obviamente el primer trabajo que va a tener seguramente no es ese. Y así con cualquier otra área, pero los jefes contratan por la experiencia que tú tienes dentro de una empresa, independientemente del área, mi amor. Entonces, ¿cómo te va a ti trabajando en equipo? ¿Cómo te va a ti manejando, no sé, como la atención al cliente?
2: El ensayis, uno es como el ensayis pues ahí de la vaina.
1: Claro, y entonces, claro, después cuando ya te dan tu primera oportunidad, por fin, igual el jefe dice, como ve, esta pelada trabajó en un almacén, duró 1 año, 2 años, 5 meses, 1 mes, luego trabajó vendiendo pollo frito, luego todo cuenta, mi vida, todo cuenta.
2: Todo suma, usted se pone a ver la hoja de vida y usted la tiene que dejar todo, hasta el trabajo más pequeño. Claro. Si usted empieza a borrar cosas, mores, porque ya tiene otro montón de cosas. Bueno, dice López, no, si hay personas que trabajan demasiado y estamos no en la época millennial, sino en la generación Z. Libardo dice, saluditos, aunque yo soy buena, ¿para qué? Cuidado con eso. Diana dice, son flojos, hay muchas oportunidades. Wilson, yo comencé a trabajar a los 7 años y vengo del campo, soy todoterreno. Bacano, Wilson. ¿Qué más dicen por acá? A ver. Diana, se llama aprender a emprender. Aprender para emprender. Liliana dice, ¿por qué cambiaron a Juliana de la combinación? Bacana. Cambiemos de tema. Jonathan dice, tiene que ver mucho con la educación. Juliana no responda, gracias. Sigue que usted cuando sacas el labialcito, no sé qué hijo de puchas tiene.
1: Mira.
2: El labialcito con vino, con no sé qué. Con el geniecito.
1: Mira.
2: No, guárdatelo. Mami, usted no puede utilizar los labiales así.
1: En Medellín hay un clima precioso, perfecto, pero es que aquí hace frío y luego los labios se me ponen horrible. Entonces yo ya mantengo echándome, compra ya, Greti. Bueno, vea, dice, bueno, yo he trabajado en el campo ¿hasta qué? Hasta ya, Hollywood. Ya. ¿Eso ya lo leíste?
2: Y he trabajado en la televisión colombiana, dice. Yo he trabajado en el campo hasta Hollywood. Y he trabajado en la televisión colombiana.
1: Mi amor,
2: y dicen por acá, Jonathan Castañeda, se escuchan muy bien, mamacitas, desde Dallas, Texas.
1: Uy, qué Texas.
2: Rico. Saluda a la gente que nos escucha en www.tropicanafm.com o en la aplicación.
1: Para el que me está preguntando ahí, mi amor, en el WhatsApp, ¿cuál es el fijo? Anote, tome nota.
2: Escriba,
1: anote otra cosa. 601-348-7601. El 601 es el indicativo de Bogotá y el resto ya es el número de Tropicana. 348-7601. Voy a escuchar a Tobías. Hola, Tropi. A
3: ver. Tropicana, buenas noches. No, ahora ya no quieren trabajar, no quieren hacer nada.
2: Yo no mejor quiero dicho, trabajar.
3: Desde
2: no
3: muy joven, muy pequeño, papá tenía una finca, nosotros teníamos una finca, teníamos ganado. Y sacamos leche. Ahí aprendí a jalar teta. Y sigo jalando teta.
2: Ave María.
3: No, verdad que uno del campo le enseña mucho a ser muy responsable. Total. A trabajar, a conseguir el dinero honradamente. Y pues en este momento estamos acá en Bogotá. Gracias a Dios. Somos copidroguistas, tenemos nuestros negocios y todo se ha hecho con responsabilidad.
2: Súper guau. Pero mira, yo no sé, pero sí varía la educación de un hijo que vino desde el campo a un hijo que vino de la ciudad.
1: Sí, eso se nota. Hola, al otro Picana.

0: Buenas noches, ¿cómo están, chicas? Chicas hermosas.
1: Uy, pero están entonados. ¿Cómo estás, mi amor?
0: Bueno, bien, bien, gracias a Dios. Bueno, mi amor, mira, yo hablo desde mi experiencia. Yo no puedo hablar desde la experiencia de otra persona. Yo trabajo desde muy chico, porque pues nos tocaba, nada más comíamos dos veces al día, tocaba ponerse la 10. Mi mamá, y te lo digo así, la mejor herencia que un padre le puede dejar a un hijo después del estudio es el trabajo.
2: Sí, señor.
1: Sí,
2: de acuerdo con eso.
0: No conozco otra herencia, porque si a ti te dejan una herencia y tú no la sabes administrar, de nada sirve.
2: Es verdad. Sí, mi amor.
0: Te puedes dejar casa, te puedes dejar dinero, lo que te quieran dejar, pero si tu papá no te enseña cómo usarlo, a cómo mantenerte, a cómo seguir obteniendo más,
2: ajá,
0: te vienes al piso.
2: Sí, obvio, eso se acaba. Ajá.
1: No funciona. Claro, nada en la vida. No a la talla.
0: Exactamente. Sí. Mi recomendación, desde mi punto de vista, pues, yo le agradezco a mi mamá por haberme enseñado lo que hoy en día sé. Yo fui militar.
2: Ajá.
0: Y no porque yo quería, le soy honesto. Fue porque me tocó y le cogí amor después. Pero gracias a ser militar, hoy en día tengo muchas de las cosas que tengo económicas. Tengo una pensión, tengo mi carrito, regalé cosas a mi mamá. O sea, no fue fácil, pero tampoco fue imposible.
1: Mori, tú. Mor, pregunta.
0: No hubiese logrado nada.
1: ¿Tú tienes hijos?
0: Sí, claro que sí.
1: ¿Y ya están grandes o chiquitos?
0: Bueno, mis hijos, pequeños.
1: ¿Por qué se rió? No le estamos diciendo que nada por el chiquito, mi amor. Cuidado con la malicia, bebé. El que se ríe solo de su...
2: De sus picardías se acuerda.
1: Sí, señor. Mor, pero no, de verdad, porque me parece muy bacano lo que estás mencionando. Entonces, bacano decir mis hijos de pronto a esta edad, pum, pum, pam.
0: Y mi hijo tiene 10 años. Y mi hijo a sus 10 años, él come, si deja un grano, se tiene que recogerlo. Él va sin que yo lo mande, arregla su cama.
1: Qué bien.
0: O sea, en la vida hay que ganársela.
2: Sí,
0: que
2: sí,
0: nadie
2: sí
0: te va a dar nada gratis. Y esa es la realidad. Puede que una persona hoy te regale algo, pero eso no te da garantía de nada, de que te lo vayan a volver a dar al día siguiente. Si tú no trabajas, pues me da pena contigo, pero ¿cómo vas a comer? ¿Cómo vas a pagar servicio? ¿Cómo vas a tener casa si no tienes eso?
1: Claro. Uy, mis respetos, amigo, de verdad. ¿Tú eres de dónde, de Barranquilla?
0: Sí, señora.
1: Joda, sacate la cara por la gente.
0: No, y te digo algo.
1: Dime.
0: A mí me da risa cuando dicen que el costeño es flojo.
1: Eso no es flojo.
0: Vea, yo invito a un cachaco, a un paisa, a un caleño, a que trabaje con el jopo del sol de aquí de Barranquilla al mediodía.
1: Pues por eso es que son flojos, mi amor, porque hace mucho sol, vienen durmiendo. Prefieren durmiendo, estar con un aire acondicionado.
0: Eso es mentira, mi amor.
1: Pero diga, ¿pero es chisme de nosotras o si es en serio que tienen la fama?
0: No, es que te digo, mira... Si fuera así como tú dices, ¿por qué el costeño es tan apetecido en otras partes del mundo y hasta en el mismo, hasta en la misma Bogotá?
1: Pero apetecido, ¿de qué manera?
0: Para trabajo a los costeños.
1: Mi amor,
2: porque
1: yo
2: también
1: no sé
2: son
1: qué
2: valientes.
1: Yo creo que
2: acá nadie dice
1: eso. Yo creo que son irresistentes.
0: Somos resistentes y somos sabrosazos del carajo.
2: Ah, sabrosos y son, mi amor. Sabroso sí, eso sí, delicioso, mejor dicho, un carnaval de Barranquilla todo el año, mi vida.
0: Oye, esa caleña sí habla rico, ¿vale?
1: ¡Ay!
2: ¡Dios mío! Ya me voy a casar. Nunca pensé tener un novio contigo.
0: ¡Dárale bola!
2: Mi amor.
0: Oye, caleña.
2: Mi vida.
1: A ver.
0: Me fui de Amparo Grisales.
1: ¿Cómo?
2: ¿Viste? Que se fue a Amparo Grisales, que se erizó, que lo dejaste. ¡Vea!
1: ¡Erizada, mi vida!
2: Con pelos encima, mi amor.
1: Si quieres que me erice al lado tuyo, tú nomás invítame a un carnaval de Barranquilla, mi amor, que yo no conozco, y voy así en pleno contigo.
0: Uy, oiga, mi amor, ve, yo te digo, ve, que no te vas a arrepentir.
1: Le pone la marimonda lista.
0: Amiga, a ellos 44 para bebé.
2: ¡Ave María!
1: ¡Uy! ¿Qué, mi amor? Sí.
2: Bueno, mi amor.
1: ¿Qué es esto, hizo? Juliana? Si usted aprovecha ahí, Dios mío, cuidado.
2: Mija, de algo nos tenemos que morir, ojalá que sea con la monda puesta. Mentira.
1: Cuidado, Juliana. Juliana, usted no puede. ¡Mona! Mona, si usted está escuchando esto, por favor. Dios mío. A ver, arrepiéntete. Ponme el audio que dice, arrepiéntete.
2: Mi vida linda, un beso enorme hasta Barranquilla. Te queremos mucho.
1: Chao, mi amor.
2: Gracias. Gracias por estar ahí pendiente en este A Que No Me Duermo de Tropicana.
1: Vea, saludo para mi hermanito Juan Camilo que nos está escuchando.
2: Bueno, salúdeme pues a ese Juan Camilo, yo no sé quién es que nos está llamando.
1: Mi hermanito.
2: Hola, Tropicana. Juan Camilo, te amo.
1: No, que te aman.
0: Hola, buenas noches.
2: Buenas noches, mi vida. ¿Dónde estás? ¿En qué parte de Colombia?
1: Buenas.
0: Desde Neiva,
2: la gente de Neiva.
1: Desde el Huila. A mí me encantan los de Huila que hablan así, que son los pitas.
0: De la Sao y de la Chira.
1: De la Chira. Qué rico, me encanta, güey, puerca.
0: Bueno, yo quiero mandar un facto.
2: Ay, cuéntele.
1: Un facto.
2: Listo, hágale. Mande, mi amor, que aquí no nos tenemos.
1: Tírele.
2: El que tenga miedo a morir, que no nazca.
1: Sí.
0: Aquí muchas personas hablamos que por qué la gente, los niños, los jóvenes de hoy en día, por qué son flojos. Digo yo, tengo 39 años y de mi generación a generaciones adultas nos ha tocado trabajar desde pequeños, ¿cierto?
1: Sí.
0: Y los abuelos, pues, mucho más duro. ¿Para qué? Para darle a los hijos y a los hijos. Esta generación de nosotros, ¿trabajamos para qué? Para que nuestros hijos no pasen eso, ¿o sí?
1: Ajá.
0: Nosotros le damos la educación para que ellos sepan administrar y tengan la sabiduría del papá, más no del trabajo desde pequeño. Le enseñamos a decir, con esta mano hicimos todo esto y con esto le estamos enseñando que podemos darle lo mejor para ustedes. Aprendan y sean ustedes valoren lo que nosotros damos. Entonces, de que digan, los jóvenes de hoy en día tienen que trabajar desde los 7, 10, 15 años, que porque yo lo hice, no, porque por eso nosotros tenemos la mentalidad de que no voy a hacer que mi hijo pase por lo que yo pasé, ¿o sí?
1: Total, tienes también razón, sí. Evitan esas cosas.
0: Alguien que diga, ay, yo trabajé a los 15 años, mi hijo tiene que empezar a trabajar a los 15 años para que sepa qué es la vida. No, eso es mentira.
1: Sí, porque esa todo... Intentan darle cosas que no tuvieron, entonces, claro, se acostumbran a otro tipo de cosas.
0: Entonces, hay personas que dicen, los papás de hoy en día llenan los vacíos que ellos no tuvieron. Entonces, hay muchos niños mimados y, pues, algunas veces, afortunadamente, vuelven al hijo malcriado por esa cosa, ¿no? Se puede decir. Pero, pues... hasta mi generación siempre queremos darle lo mejor a nuestros hijos, que ellos no pasen por lo que nosotros pasemos.
1: Claro.
2: Sí, es como una dualidad ahí. Uno quisiera que los hijos estuvieran bien, pero también que aprendieran a defenderse en la vida, claro.
1: También hay que enseñarles, porque no. Hay unos que se vuelven, vagos. Dios mío, me da, es como rabia, como que despierten, como que les doy con este tarro a ver si despiertan y aterrizan a la vida.
0: Y por el lado que antes se veía mucho colegio público y ahorita se ve mucho colegio privado.
1: Ajá, demasiado.
0: Ahorita los pobres, o sea, perdón la palabra, pues nosotros, digamos, clase media baja, puede decir, queremos que nuestros hijos estén en un colegio privado. ¿Para qué? Para que tengan buena educación y aprendan mucho más rápido que un público.
1: Ajá.
0: Un público que dura un poquito más, porque lo digo por, en el caso mío, mi hijo lo puse en jardín preescolar en un privado. Desafortunadamente, primero no pude, lo pasé a un público.
1: Sí.
0: Y están aprendiendo lo que le enseñaron en jardín. Porque mi hijo ya sabía leer y escribir. Y yo, hizo un retroceso. Para nosotros, el público no decía, colegio público lo mejor y todo. Pero entonces, digamos, los colegios están avanzando más. Y se está viendo más el privado. Entonces, ¿qué hace uno? Perdón la expresión, mete el culo para darle lo mejor a los nuestros hijos, a tener una buena educación y ellos se vayan proyectando qué es lo que genera la vida.
2: Sí, claro. Verdad, mi amor. Gracias por tu opinión.
1: Amor, gracias. Un saludo para la gente de Neiva. Un saludo para la gente del Huila. A mí me encantan los sopitas, para que me traigan unas achiras por aquí. Eso, a
2: para
1: Tropicana.
2: Que le metan la china. Escuchemos un audiocito más.
1: No,
2: porque
1: la china es así.
2: Ah, pero mi amor, pero lo mueve, lo mueve, lo mueve y lo remueve conmigo, lo mueve. Aló, a ver, Jairito.
3: Juliana, buenas noches. Desde Cali. El enseñar a trabajar y enseñar a soñar también, ¿no? Porque hay gente que trabaja y trabaja, pero nunca cambia. En cambio, si trabaja y tiene un sueño, pues lo hace con más pasión y se esfuerza y sacrifica.
2: Claro, con más esfuerzo.
3: Sacrifica por ser lo que quiera hacer más adelante. Tropicana, feliz noche.
2: Chao, Tropicana, señores. Ya venimos con este A que no me duermo de Tropicana.
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0: Arrancamos saludando a mi gente maravillosa que está en TikTok. La gente que, mejor dicho, se cree moderna, mi vida. La gente del TikTok de las redes sociales. Y Tropicana se modernizó. O sea, vos me dirás que lo escucharon tus abuelos y tus papás. Pero a mí me da mucha pena. Yo tengo 30 años. Está bien, 31. Y escucho Tropicana. ¿Qué?
1: ¿Qué dijo? Que no entendí. ¿Cómo?
0: Pues conecté a tiempo, mía.
1: Me conecté a tiempo, pero como usted no habla claro, sino que a veces le metí la cañera y ya así como...
0: Espérate que se me quedó un pedazo acá.
1: ¿Qué estabas comiendo? Cuente.
0: Estaba comiendo unos deliciosos chicharrones carnudos.
1: ¿Pero chicharrones carnudos? A ver, yo veo.
0: No, pero ¿usted qué cree que yo va? ¿Quién me va a traer chicharrones?
1: ¿Carnudo o de esos que vienen en paquete así como medio inflados? ¿Quién le dicen a uno que es chicharrón y no es chicharrón?
0: ¿Qué es eso? Ay, no estaba comiendo ningún carnudo.
1: Morty quiere comer carnudo.
0: Carne en rollo, chicharrón bien frito.
1: Carne en rollo, espérame, voy por agua, momor, enrolla.
0: Ve, hay unas personas, la gente no sabe cómo soy yo todavía. Llevo un año y medio en Tropicana y la gente no sabe, es que ya dejaron de hablar de mierda. Mi amor, no, porque estás tú. Ay, mentira, no, mentira. Mentira, estoy molestando. Y hay otro personaje que dijo que ya el programa no era igual. Mi vida preciosa. Tropicana ahora literalmente funciona casi 24 horas. O sea, tenemos un programa en la mañana, tenemos un programa a casi mediodía, Tenemos como 5 programas. Vea el que usted más le gusta. Dios lo bendiga. 11:02. Señores, yo también lo quiero mucho, Felipe. Te quiero mucho, mi amor, te amo. Estábamos conversando con Karina sobre la generación de ahora, si es que son muy perezosos para estudiar, para camellar, o es que están mal criados porque los papás les dicen, bueno, mi amor, no trabaje entonces si no quiere. ¿Y cuál es la edad ideal para usted conseguir camello? Porque efectivamente, yo sí le voy a decir una cosa a mi Karina, yo
1: dime,
0: admiro muchísimo la gente que uno no se da cuenta y luego cuando ya los conoce de fondo, sean sus amigos o una persona con la que uno esté saliendo, lo que sea, y te empiezan a contar esas historias y uno dice, ujo, pucha, con razón esta persona está aquí. Y no estoy hablando solamente de un cargo, sino del tipo de persona, ¿sí me entendés? Como que, uy, uno le ve un montón de cualidades a una persona y luego se da cuenta que es que tuvo una historia, de estas historias de las que estábamos hablando ahora, que muchos oyentes coinciden y dicen como, bueno, yo trabajo desde los 9, desde los 6, desde los 15, desde los 13, y ahí se ve... Entonces, toda la experiencia que tiene en la vida y no porque haya trabajado toda la vida en lo que a hoy se dedique. Y eso me parece muy valioso. Yo soy muy del factor admiración, mi amor.
1: Admiración. Y más cuando se trata de trabajos que no han sido fáciles para muchos. Y muchachos, conseguir la platica no es fácil. Uf, usted se la suda. Y se desaparece como el algodón de azúcar en el río. No. La plata se desaparece, es una ilusión.
0: Es una ilusión.
1: Sucedió al mirarte. Muteayu tú un segundo y ponela así.
0: En tus ojos. Voy.
1: Yo se la pongo. Por favor, muteayu tú.
0: Mágicos. ¿Cómo se llama la canción? Me ilusioné. ¿No?
1: ¿Cómo se llama la canción?
0: Yo no. Soy muy mala para los títulos, le he dicho.
1: Me lo remuté en YouTube, Cami, gracias. Cami.
0: Está muteado.
1: Hay tres mujeres a esta hora.

0: Qué rico bailar esto así apegadito.
1: ¿Usted baila vallenato?
0: Ay, me encanta.
1: Oiga,
0: me encanta.
1: Pa' que lo soben.
0: Que eso es frente con frente.
1: Pero ya le digo que frente.
0: Cachete con cachete.

0: ¿Por qué?
1: Porque mi mundo todo es soledad.
0: Bueno, ya mucho. Pues, ya pongámonos seria,
1: bueno,
0: mi hermano.
1: Ya puedes activarlo de nuevo, Camila.
0: Podríamos proponer, ya que este programa tiene una estructura tan clara, que de pronto en la última hora fuera, no sé, algo que pudiéramos cantar. No sé, a la gente le gusta, ¿no? ¿O qué? O yo soy
2: un karaoke, ¿cómo es cierto? Me gusta, me gusta.
0: ¿Cómo sería un karaoke en radio, digamos?
1: Un karaoke en radio.
0: Ajá. ¿Cómo sería? ¿Cómo sería?
2: No, usted escoge una canción y le tira y que canten desde allá de la casa, por ejemplo.
0: Que, pero sería un karaoke como tipo es? Que caigan la nota o que canten lo que quieran.
2: Soy
0: cantar.
2: Soy yo. Que caigan la nota es bueno.
0: Que caigan la nota es bueno, ¿no?
2: Muy bueno, que caigan la nota. ¿Jugamos eso? Me gusta. Me gusta la buena, va.
0: ¡Va! Así, ya. Bueno, mi amor.
2: Mándale una nota, ya al jefe, a ver. Jefe, aquí pensándolo bien, mándela a usted.
0: ¿Sí? Bueno, le voy a decir. Que, ay, mami, usted me torea. ¿Pero lo mando por el grupo o se lo mando a él?
2: No, pues por el grupo.
0: Por el grupo, listo, por el grupo.
2: ¿Pero por cuál de los grupos? Ay, no, espere.
0: No sé. No, porque en ese último que estábamos hablando nosotros no está él, o sí está él.
2: Escaleta.
0: La escaleta, ajá.
2: Listo.
0: Dale, buenas noches, jefe. Espero que usted esté descansando, pero no en la paz del Señor.
2: Estás al aire.
0: Acá pensando, pues nosotros. Te estoy enviando el audio con Karina al aire. Pensamos nosotras. Qué bueno sería, por ejemplo, tener una especie de karaoke de 11 a 12. Muy mala la idea, ¿ok?
2: Caigan la nota.
0: Que la gente caiga en la nota y que pida la canción que quieran. ¿Usted qué dice? Aquí nos enrumbamos de 11 a 12. Lo quiero mucho, jefe. Que descanse.
2: Toca mandárselo ya porque si no mañana se nos olvida.
0: Mi amor, ya se lo mandé.
1: A ver, vamos a corroborar cómo quedó.
0: Hágale pues, para que vean que es cierto.
1: Corroboremos cómo quedó.
3: Buenas noches, jefe. Espero que se esté descansando, pero no en la paz del Señor. Acá pensa, estás al aire. Acá pensando, pues nosotros. Te estoy enviando el audio con Karina al aire. Acá pensando nosotras. Qué bueno sería, por ejemplo, tener una especie de karaoke de 11 a 12. Muy mala la idea, ¿ok? Que la gente, caiga en la nota. Que la gente caiga en la nota y que pida la canción que quieran. No sé qué dice. Aquí nos enrumbamos de 11 a 12. Lo quiero mucho, jefe, que descanse.
2: Esta Juliana es una pata, María. Es una pata.
1: Y gracias, jefe, gracias. Dios te bendiga, claro.
0: ¿Claro? Mis amores lindos. Bueno, no tenemos todavía el aval, pero podemos hacer un piloto. ¿Sí?
2: Vamos a hacer el piloto.
0: Si funciona, lo dejamos solo. Ahora, si la gente no participa, lo abandonamos y ponemos otro tema. ¿Le parece, Karina?
2: Me parece. Pero eso no lo podemos hacer hoy.
0: Entonces, ¿cómo así?
2: No se puede hoy.
0: Ah, porque tendríamos que mochar YouTube. No le hace, okay. Yo respondo por eso.
1: ¿Es mejor pedir permiso o pedir perdón?
0: Perdón, toda la vida. ¿Quiere ese tema?
2: Listo.
0: ¿Quiere?
1: Entonces corte la vaina.
0: ¿A mí se puede? ¡Ya se puede! Pidan sus canciones,
1: vayan todos para el TikTok.
0: Exactamente, vayan todos para TikTok.
1: Nos vemos en el TikTok.
0: Los que estaban en YouTube, vaya para TikTok y nos piden sus canciones por TikTok. No, mentira, no se puede por TikTok porque ¿cómo van a cantar por TikTok? No se puede.
2: No, que por TikTok nos escuchen para que ellos no queden muteados.
0: Exactamente.
2: Pero que nos escuchen allá, pero que comuniquen con nosotros.
0: Y mis amores preciosos que están escuchándonos hasta ahora en vivo a través de 310-206-3302, me va a dejar su canción. ¿Cómo?
2: Vamos a dañar esto a esta hora, Juliana.
0: ¿Cómo así? Sí, obvio. Sí. Uy, ahí ya empezaron los de TikTok.
2: Mañana
0: es que la
2: memorando
0: de Felipe Rodríguez.
2: Mañana memorando.
0: No le decimos, ve, año el YouTube, más raro.
1: Usted no pueden decir nada. Vea.
0: Es un secreto entre tú y yo, mi amor, entre yo y tú. Bueno, pero para que esto sea viable y sostenible.
1: Venga, pero entonces, señora, que el oyente caiga en la nota o que nos tiren una canción y nosotras caemos en la nota. ¿Qué quieren?
0: Ay, ¿qué prefieren? ¿Qué será mejor, Cami, que nosotras? Ajá. Ay, sí. Sí, es más fácil. Sí, entonces vea. Y así pueden participar los de TikTok también. Entonces, ponle cuidado. Vamos a coger una canción de WhatsApp, una canción de TikTok. Y vamos bandeándonos usted y yo la que caiga en la nota. ¿Listo?
2: Listo.
0: Listo, se fue, mi amor. Ve ahí, dijo. Alice dijo que caigan ustedes. Listo, mi amor. ¿Dónde le caigo? Hágale.
2: Que caigamos nosotras en la nota. Dios mío, yo caigo en sus manos, mi amor, si quiere ver la nota.
0: Bueno, aquí me llegó un audio WhatsApp. Ya voy a leerlo de TikTok. Espérenme un momentico.
2: Bueno.
4: Hola, muy buenos días, mi Colombia. Muy buenos días, Tropicana. Buenos días, hola, bellas mujeres, Karin y Julianita.
0: Mi amor.
4: Del tema viejo, cuando estuviste aquí en Italia, yo soy Totales, desde Milán, Italia. Cuando estuviste acá en Italia, niña, en Italia se usa el bidet, que se, prácticamente bidet. Lo han creado los franceses. Ahorita no me acuerdo si en el periodo que existían los reyes, antes, medioevo, bueno, no me acuerdo. Ajá. Los franceses han inventado que se llama el bidet, ¿sí?
0: El bidet.
4: Pero no lo usan. Acá en Italia está, sí, el váter, donde uno hace las necesidades, y el otro es el bidet, para limpiarse, sí, las partes íntimas, adelante y atrás, ¿sí? Bueno, y aquí no falta en ninguna parte de Italia. Es indispensable, o sea, no puede faltar, ¿sí?
0: Jaime, te amo, pero nos dañas el corte. El bidet, el que ve el futuro del culo.
2: No.
0: Mentira, Jaime, te amo. Gracias por tu clase de historia del bidet. ¿Listo el bidet?
2: Sí, pero el bidet no lo utilicé yo en Argentina porque yo sentía que me sentaba como una vaina y como que eso se ensuciaba, como que no. Es más, yo no sé cómo orinan en China. ¿Usted en cuclilla ahí o qué?
0: ¿En China? Yo no sé, yo no he ido a China.
2: Que son, que es el piso, que es el piso así plano, plano, plano y un huequito.
0: Ah, no, yo nunca he visto eso.
2: Eso es como, como el baño de mis ancestros.
0: No, eso es como una
2: el hueco mori pues. Y después lo tapaba con la tierrita.
0: Eso es como una cuca, mi amor, plano y tiene un huequito.
2: Ay, Juliana, Juliana. Mentira, qué pena que Juliana no me puede poner seria en este programa. Bueno, entonces, ¿quién mandó notica de voz?
0: No, pues Jaime había mandado esa nota de voz, pero no puso canción. Solamente nos dijo lo del bidet. Lo de el bidet. Pero en TikTok, a ver, ustedes manden una canción y Cari coge una canción, tiene que caer en la nota, y yo cojo otra canción y tengo que caer en la nota, pero las canciones las ponen ustedes.
2: Pero conocidos, no vayan a salir que me pone, por favor, cuando esté chiquito y grande a la vez. Que porque ya no la conoce nadie.
0: No, ¿quién es la botella de Felipe Rodríguez que están poniéndola ahí? Yo no sé ya, qué es eso.
2: Voy a buscar, que yo creo que yo tengo...
0: Vea, listo, ya Lina dijo, tarde lo conocí. Esa fácil, esa todo el mundo la conoce.
2: Que lo vine a conocer, señor. Entonces tú...
0: ¿Quién empieza? ¿Quién empieza?
2: Cantando. Uno sigue cantando, ¿cierto?
0: Claro, yo le bajo, o sea, a Felipe.
2: Ah, bueno, entonces la misma canción y las dos arrancamos.
0: No, uno y uno, porque luego entonces eso escucha como montado.
2: Por eso, uno y uno. O sea, bueno, por eso, uno y una, pero la misma canción.
0: Ah, sí, la misma canción. Listo, la misma canción. Listo, se va en esta batalla. Vaya usted, váyalo. A la una, a las dos y a las... El karaoke, de A Que No Me Duermo.
2: Ay, no, tarde lo...

0: A ver. Cándalo, Karina. Todo se... De espectar. Ilusión que tengo yo, que tengo yo. Yo nunca imaginé que no te iba a encontrar ese tipo de hombre que quería yo, que quería yo. Muy bien, muy bien. Mi vida, entera. Listo, bien. Ey, pero ese rosca, usted ya le pone el botoncito donde es.
1: Abogada, ¿no? Yo bueno, bajo el volumen y yo sigo cantando, listo. Porque si yo bajo el volumen tampoco me escucho por acá.
0: Ah, bueno, listo, ok, perfecto.
1: Listo, bueno. Vamos a coger a Victoria, que dice...
0: Pero ¿cómo así? O sea, ¿usted con otra canción o con la misma?
1: No, con otra.
0: Listo.
1: Clara...
2: Claro, Karenita, escribiendo. Karenita, pongan el medallón que me trajo los piratas que yo no hay.
1: ¿El medallón que te trajo los piratas? No, ni idea, Victoria, ¿cuál es?
0: Pero
1: esa?
0: Son solo conocidas, no vayan a salir, son canciones de karaoke.
1: Sí, conocidas, no, por ejemplo esa que puso en TikTok la muchacha.
0: Karina 1, Juliana 1, mentira, Juliana nada.
1: Juliana nada porque no he jugado.
3: ¿Qué cante me vi lo del mercado? De Jimmy Gutiérrez.
0: Me bebí. Lo del mercado, me gasté en whisky viejas, me gasté todo el dinero.
1: Me gasté, ¿puedo poner la letra? Porque ahí no me la sientes como...
0: yo creo que la tengo.
1: Me gasté, ¿usted va a poner la canción?
0: Sí.
1: Listo, me gasté lo del mercado, ¿sí?
0: Se llama Me bebí lo del mercado.
1: Ah, bueno, me bebí lo del mercado, esa cosa, listo.
0: Ya.
1: Espéreme un momentico, espere, yo le digo.
0: ¿Me dice cuándo?
1: Listo, espéreme un momentico. A la una...
0: Hola, ¿y usted qué está buscando por allá la letra?
1: Ya, claro.
0: No sea conchuda.
1: Yo tengo que caer en la nota. Yo puedo.
0: Pero no con letra.
1: Acabo de escribir una. ¿Cómo así?
0: Eso es trampa. Oiga, nadie está buscando la letra.
1: Pero ¿cómo así? Dijimos que caiga en la nota, no que sepa la canción. Póngamela.
0: Bueno, hágale pues.
1: Listo.

0: 8 donde el bombillo rojo. Ya se pide que soy pobre, ya asalariado, que no se note la pobreza.
1: Pobreza en esta mesa.
0: No se vale. Yo no me sé esa canción.
2: Medio se vale. Medio se vale. Medio se vale.
0: No, eso no caí, no caí.
2: Yo se llama 0.5.
0: No, 0.5. No, no caí. Va ganando no, usted. No, es que yo no me sé la canción. Pero yo
2: y arranco. Y arranco como.
0: Iba rapidísimo. Sí.
2: Listo. ¿Cuál otra?
0: A ver, ¿qué dice Jackson?
2: Notas de voz, manejo notas de voz, notas de voz.
3: Hermosas, Juliana, Karina. Bueno, a ver, la canción que les voy a poner es una de Jesús Jiménez.
0: ¿Cuál?
3: Bendecida.
0: Bendecida.
2: Listo, bendecida de una.
0: Esa es la que da fácil y usted le gusta a Jason Jiménez.
2: Listo.
0: Bendecida.
2: Pero,
0: ¿ya la, ya la puso? Trampa. Dígame si. No, eso no es trampa.
2: Usted la tiene que poner la canción allá.
0: Pues ya la voy a poner, por eso, ¿ya está lista usted?
2: Ya estoy lista, yo más que lista, más lista que un cumis mía.
0: Este es el karaoke de Tropicana, la mamá grana, bacanísima.
2: Con trompeta y toda, mi amor.
0: Uy, impresionante.
2: Ay, eso suena muy

0: Bebé, nítida, nítida.
1: Nítida, nítida, nítida. Nítida. Sí, sí, sí.
0: Una pauliana, gracias.
1: Listo, 11:19, muchachos, vayan dejando sus canciones, 310-06-3302. Si te conectas a este A Que No Me Duermo, estamos jugando karaoke con la bella y hermosa y encantadora Karina García.
2: Muchachas, buenas noches.
0: Pues Karina García.
2: Luna de Ana Gabriel.
1: ¿Vos imaginas que fuera Karina García? De pronto podemos
0: Luna,
1: engañar
0: Luna.
1: A la gente.
0: Luna de Ana Gabriel, Luna.
1: Luna de Ana Gabriel, Luna de Ana Listo. Gabriel. Pero es que por allá contratan a...
0: Yo se la pongo.
1: A Violeta, nosotros porque no tenemos a Karina García.
0: Luna Ana Gabriel.
1: Gabriel.
0: ¿Se la pongo yo?
1: Ah, sí, sí, hágale que usted la estaba poniendo. Listo, listo, espera.
0: Listo. Bueno, ¿me dice cuándo? Ya busco la letra.
1: Listo, ahí sale letra, mi amor. Hágale.
0: Bueno, ¿listo?
1: Listo.
0: Va.

0: Tú que lo ves. No, es mucha. La desatinada del FM. No, juepucha.
1: No, pero no. no me llamo ni media.
0: No.
1: Ay, no puede ser.
0: Ay, no.
1: Ay, no.
0: 2-0.
1: Años, póngame la quemona, esa sí me la
0: hace. En la mañana. Vamos a ver con la quemona. Espera, le pongo,
1: ¿serio?,
0: la quemona.
1: Hágale, listo.
0: Le voy a poner la quemona.
1: Listo.
0: Tiene de puntaje una. Listo.
1: Va. Hágale.
0: Esa sí me bueno, ojo, pues vea, usted me defrauda con esa y le digo.
1: Muchachos.
0: Listo, va.

0: Ay, mi amor, casi no llega. Pase, siga, recuéstese un rato porque hoy le vamos a dar de seguido hasta las 4. Entra a 11, ya se acuerda y te relaja. Y ella va y le
1: lleva el desayuno.
2: ¡No! ¡No!
0: ¡Sí!
2: ¡No,
0: sí,
2: gallo!
0: ¡Sí, señora!
2: ¡Ni en esa! ¡Ni en esa!
0: ¡Sí, señora!
2: ¡Ni en
0: sí,
2: esa!
0: Kai. Lo que Camila. Pasa es que... Vea, hágame un favor.
2: ¡No, no!
0: Sí, Kai, hágame un favor, mi amor. Usted está en Medellín, no. Yo estoy acá. Y entre usted y yo hay un delay. Si nos vamos en eso, usted tampoco ha caído porque no cae exacta.
3: Bueno,
0: no
3: listo, puede caer está exacta. Bien, ok.
0: Ah,
3: bueno, listo. Bueno. 2-1.
0: Eso, listo.
3: Teniendo usted tres oportunidades y yo solo dos.
0: Vamos a la tercera, mi amor. No hay tercero malo.
3: Mi amor, qué tristeza. Espera, espera un momentico, espera, espera.
4: Ay, qué rico, mi amor. Por eso que tengo a mi marido de cabrón. Hágale, papito, dale sin parar.
3: No, nos van a cerrar esto. No, nos van a cerrar esto. A ver, a ver, a ver.
4: Dele, papito.
2: Miren el TikTok, vayan, miren el TikTok. Vayan.
4: Dele, papito.
3: Ya. Te sentás, Juliana,
0: te sentás. Me senté. Mucho desorden, muchachos, Ave María.
3: Bueno, no, voy a chismosear el TikTok a ver qué dice la gente. Es que por fin, vea, le vieron el hopo a Juliana.
0: Por fin, sí, de medio lado, pero lo vieron, sí, señores.
3: Pues
0: sí,
3: yo veo ya que va, esperen.
1: Y si viene tu marido.
3: No, ya.
0: Así que coja, jale.
3: Dele.
0: Chupe. Eso sí es poesía
3: Camila?
0: Pura.
3: Camila, no mire así, que eso por allá no lo dan. Cuidado. Es que falta el caballo para que ponga orden. No, no, señor.
0: No, ese no me
3: bueno,
0: falta para
3: nota
0: nada,
3: de voz, otro.
0: Listo, sí.
3: Sigo yo.
0: Sí, Pablito, hágame el favor.
3: Pablito, un clavito.
5: Karina, Juliana. A ver si caen con esta. Amor marcado de Isla Bonita.
0: Amor marcado. Ay, pucha, vamos a ver cuál es esa. Primero, vamos a ver si la conocemos. Amor marcado. Isla Bonita. No me aparece acá.
3: Amor marcado de Isla Bonita.
0: Voy a poner Isla Bonita. No tenemos nada de Isla. Ah, no, yo lo escribí mal, espere.
3: Pero ya miro si aquí la encuentro. No, ni acá está.
0: Isla tampoco tiene nada de Isla Bonita.
3: Mm-mm.
0: Yo sí, pero de Isla Bonita tengo Entre Sábanas, tengo as una hoguera y tengo. Y ya. Isla Bonita, la canción no, de Isla Bonita. Esta.
3: No, ya, me quedé corchada. A ver, ¿cómo suena? Ah, no, pero esa sí.
0: Sí, esa es la Isla
3: ¿Cómo
0: Bonita.
3: ¿Cómo se llama?
0: La Isla Bonita.
3: Bonita.
0: Uy, pero bueno, esa canción no es en inglés.
3: Isla Bonita. Bueno, yo la hago en inglés.
0: Sobre las olas. Sobre las olas. ¿Se le mide sobre las olas un barco va?
3: Bueno, sobre las olas, sí, listo. Sobre las olas.
0: Listo, busque la letra y mientras que yo le busco la canción.
3: Sobre las olas, listo.
0: Sobre las olas, listo. Es esta. ¿Sí o no? ¿Sí es esta? No.
3: No.
0: Ah, no, es esta, perdón. Ya la tengo.
3: Con Juliana y es caleña.
0: Ya la tengo. ¿Ya la busco? Ya la busco.
3: Dale, pues ya. Listo, lista.

0: Hey, denle al menos me gusta, pues, en el TikTok. Tiri.
1: Sí, hey, cuidado, les pierde por un corazón.
0: Sobre las olas un barco va. Sobre las olas un barco va. Y va y se va. Y va y se va. Y va y se va.

0: De mi ciudad, ra, ra, ra. Muy contento yo me siento. ¡Muy bien! ¡Que se caiga lo que se tenga que caer! Pa, pa, pa, pa, pam.
1: Está hijo de madre, ¿no? Pues ya.
0: Gorda, por favor, sigues tú. Una canción para Juliana. Canciones fáciles para Juliana, por favor. Alguien que le mande una nota de voz.
1: Salma dice que así va a llover.
0: No, pero es que si va a llover, qué tremendo aguacero. Pero qué más se va a hacer.
1: Que llegue Salma. La lluvia. Bueno, a ver qué mandó Carmen. Si mandó una buena canción, ponemos la de Carmen. A ver, Carmencita.
2: Un disquito. Carita, Yuli, buenas noches, buenas noches. Un disquito por Amor y Amistad. Enamorado por primera vez de Enrique Iglesias. No. Un buen recuerdo.
1: Enamorado por primera vez, muy romántica.
0: Y ¿pero ahí... usted se la sabe?
1: No.
0: No.
1: No, bueno. No.
0: Que por favor le pongan canciones fáciles.
3: No, Karina, a ver si cae con Micaela.
1: Micaela enferma de amor. Le dice Micaela a su papá que la lleve al doctor. Papi, yo me la sé. Yo
0: hágale pues, Micaela.
1: Ay, no. Ah, pero entonces, espera, yo la pongo.
0: Pero yo veo si la tengo acá.
1: Pero, ¿será que eso aparece?
0: Yo creo. Es esta. A ver.
1: Esa no es.
0: No, ¿cuál es?
1: No, pero... es una de reggaetón. De los mismos creadores de...
0: En la mañana el pobre hombre.
1: Ajá, exactamente.
0: Póngala pues allá.
1: ¿Qué cosa?
0: Oh, yo se la pongo, después yo la busco por acá. Sí, después yo la busco.
1: Y en el... Vea, el intenso de Johnny Rivera, la mía. Ahí
0: esa,
1: fue.
0: Esa, listo.
1: El intenso.
0: ¿Usted la pero pone? Yo se la pongo acá.
1: Hágale, listo.
0: Bueno. Me dice cuándo bebé.
1: Listo, ya hágale.
0: Parece que tengo tres mouse acá, no sé cómo voy a hacer.
1: Impresionante, mi amor. Usted dijo que ordeñaba, bueno, entonces tres mouse
0: no. Gordita,
1: nada.
0: Amor, no hay nada. Listo. El intenso. 1, 2, 3, bebé.
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0: ya muy necias por hoy, ya muy
1: sí,
0: necias,
1: señora,
0: muy necias,
1: sí,
0: está
1: sí,
0: bien. Ve, oye, y esa cantidad de gente en el TikTok. Viendo a esta hora, ay no, qué susto.
1: Por las calles del amor de Darío Gómez.
0: Y me toca en la pantalla, ay qué gracias.
1: Cari, ¿usted que es más ordenadita que yo? ¿Vamos a seguir con el karaoke o vamos a poner tema? Son las y media, usted me dice.
0: Amor, sigamos con el karaoke, parchemos un ratito aquí.
1: Hágale, turu, turu.
0: Eso sí, si nos regañan, ¿qué hacemos? En tus manos. En tus manos está mi felicidad, mi felicidad, mi felicidad.
1: Vea, vea la gente del TikTok que está escribiendo varias canciones. A ver, a ver, a ver.
0: Dice que por las calles del amor para Karina, de una, de una.
1: Por las calles del amor, ya mismo se la pongo, vaya buscando la letra. Por las calles del amor de Darío Gómez.
0: Sí. Toca poner la letra pues por si las moscas. Por las calles del amor.
1: Está listo, mi amor. ¿Lista?
0: Lista, espere, espere, espere. Yo me la sé, pero pues una falla cualquiera la puede tener.
1: Es que
0: listo, listo, listo.
1: Listo, 3, 2, se fue.
0: Se fue. Juepucha, no, no, no. ¿Qué culpa tiene el miércoles de que no sea viernes?
1: Dios mío, por lo menos jueves.
0: Oigan. Ajá.
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0: fuera solo por un momento. Juepucha, Dios, Dios mío, donde estés, Darío Gómez, salud, juepucha. Agua de las verdes matas, tú me tumbas, tú me matas, tú me haces andar a gata, salud, juepucha.
1: No. Oiga, muchachos, no, ya saben que cuando tengan un carajo que inviten a Karina.
0: Bueno, una para Juliana, gracias.
1: Ah, arriba, ay, ¿qué? Para Juli.
0: Para Juli.
1: No hay mal,
0: no que, hay mal que dure 100 años.
1: Mi cuerpo que lo resista. ¿Me lo va a poner usted?
0: Esa, esa. Se la pongo. ¿Sí? ¿La, se la sabe?
1: No hay mal que dure 100 años. Letra, listo. Vamos a ver si yo me la sé.
0: Espéreme, yo la pongo por acá en internet.
1: Ah, sí, el charrito negro.
0: Pucha, es un temazo. Sí. Listo, ¿me dice cuándo, bebé?
1: Hágale, póngala, yo no me acuerdo. Póngala,
0: listo,
1: no las...
0: va.

0: 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Nadie nació pa' semilla. No sé qué decir.
1: Se dice que me andan buscando y dicen que es pa' matarme.
2: ¿Qué le pasó a Juliana? No tiene pues la letra.
0: Ay, no.
2: Con esta muchachita no se puede.
0: O sea, yo estaba leyendo la letra.
2: No.
0: Sentí
2: no.
0: Que hubo como un vacío en mi corazón. Y no sabía cómo seguir.
2: Pero ay, sí la tenía. No. O sea, la tenía.
0: Mi amor, al que me puso la canción, te tengo dos cosas que decir. La primera es que gran canción. Segunda, qué pena decepcionarte.
3: Llevamos 4-2, ¿qué es eso tan terrible?
0: Ay, no, perdón.
3: Yo creo que Juliana se sabe.

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1: Okay. Ah, bueno, primero dijo que es Alma, no se llama Salma, que es Alma, es la hija. Ah, que bueno. Es de Cali, es que es la hija, pero no sabemos cómo se llama Salma en todo caso. Pero me puse una canción que también me sé, Mis ojos lloran por ti.
2: Ah, pero es que son muy fáciles.
1: Ah, pero yo no
2: bueno,
1: sé
2: la voy a poner.
1: Ay, ay, ay, muchachos, qué rico nos estén acompañando en este karaoke improvisado que no pensábamos hacer el día de hoy.
2: ¿Y los vallenatos para cuándo?
1: Ay, pusieron un vallenato acá, ¿o era ya? Ahí acabaron de poner un vallenato de los inquietos. Ah, sí, mi dulce amor. ¿Se va a ir con esa?
2: Bueno, Juliana, arranque pues. Ahí estamos en Tropicana, Colombia.

0: sé que vaya a ser conmigo. Sí,
1: conmigo, sin tu amor.
0: No, Juliana. No, no, no, no. Ni en esa. Déjeme el rap, déjeme el rap, déjeme el rap. Prometo mejorar. Bueno, siga, siga, siga, siga, siga, siga. Mi. Pero súbale a ver dónde empieza. 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
0: no,
2: con mi vida
0: muy
2: y ahora
0: mala,
2: me pregunto
0: ¿Por qué tuve que llamar? No. En mi defensa, el delay no ayuda.
3: Pensé. No, sí ayuda el delay, mijita.
0: No ayuda. Yo sé, le ha ayudado un montón, no. Cariño. Usted es muy mala.
3: Que
0: compañía.
3: Me ha ayudado un montón.
0: Claro, porque yo sé cuándo usted sí puede caer, porque como tenemos delay, usted puede ir después de la canción y yo le colaboro ahí en los pedazos que yo sé que va a caer. Pero usted a mí no.
3: Pero
0: me
3: qué mentirosa.
0: Sí, señora.
3: Juliana, no venga con esa labia, mijita. Cuidado, pues.
0: No, con esa labia no.
3: Dicen que el trabalenguas de los corraleros de Majagual. No sé cuál
0: qué?
3: Es.
0: Uy, pero si es trabalenguas, eso ya suena mal. Eso ya suena mal.
3: A mí me gusta el trabalenguas de Luis Alberto Posada.
0: A mí me gusta el trabalenguas de mi novia.
3: Ay, no, Juliana, cochino.
0: Bueno, mentiras. Sí. Aquí le habían puesto, usted que está pidiendo vallenato, que un osito dormilón. ¿Quiere esa?
3: Bueno.
0: Listo.
3: De una, está bien.
0: Esa es conocida.
3: Ah, usted me la pone.
0: Dormilón. Usted busque la letra.
3: Me encanta. Vamos por 20,000 en TikTok. Entren, muchachos. Entren. El de Luis Alberto me lo sé completamente.
0: Muchachos, entren. ¿Listo? Bueno, se va. Ale una, ale dos y a las tres.
3: Bueno.

0: Melo.
1: Ay, mami, ay, ay.
0: Un osito dormilón le regalé. Y un besito al despedirse ya me dio. ¡Ey, no! ¡Sí! Juliana, seguro me tiró. ¿Por qué me tiró esas risas por allá?
1: No, mami, eso es de cariño.
2: Te estás burlando de mí simuladamente.
1: Jamás y nunca, jamás y nunca.
2: Juliana, aquí un beso y una flor.
1: Ah, un beso y una... Yo es que ay, tan lindos, gracias. Un beso y una flor.
2: Un beso y una flor. Un ¿Se beso? La pongo?
1: Hágale, pere, pues, listo. Yo busco la letra. Un beso y una flor.
2: ¿Cuál es que un Y si beso? Están aburridos oyentes, avisan, listo.
1: Sí, también avisen.
2: Es que, ay, no, qué presa, muchachas. Echen oficio.
1: Sí. Bueno, igual ya casi vamos a acabar.
2: Mañana el regaño, me entiendo.
1: Ya eso.
2: Bueno, listo, ¿ya?
1: Listo, ya.
2: Va, de una. Tres, dos.

0: mañana volveré. Ah, esa no estuvo tan mal. Esa no estuvo tan mal.
1: Yo quiero que un oyente caiga en la nota.
0: Ay, pero entonces tendrían que llamar. Ay, sí, llamen. Listo.
1: Uno que llame.
0: Listo. 601-348-7600. Hágale, pues. Caiga en la nota.
1: 7600.
0: 601-348-7600-01.
1: Se las va a poner a llamar para otro lado a esta hora.
0: No. 601-348-7601. Llame, oyente. Llame para que pueda
1: ya
0: cantar.
1: Ya se rayó el disco.
0: ¿Qué será que les ponemos a cantar? Ay, vea.
1: No, que él diga con qué canción se considera.
0: Ay,
1: que
0: sí, diga
1: con
0: qué canción se considera.
1: Buenas.
2: Buenas.
0: Mi amor, bájale todo al radio y nos escuchas por el teléfono.
2: Ya lo estoy bajando.
1: Listo, bájale todo, mi amor.
2: Ahí me escuchan bien.
0: Perfecto.
1: Ahora mi sí, vida. ¿Quién eres tú? ¿De qué ciudad? ¿Cómo estás?
2: No me conocen la voz, es así, de Cali.
1: Oh, ah, es que amor, estás ronquito, bebé.
0: No, él es así.
1: No.
2: No, qué rato.
0: Porque está
2: enfermo. Estoy enfermito.
1: ¿Estás Sibiris?
2: Estoy enfermito.
1: ¿Cómo te parece este ensayito que estamos haciendo Juliana y yo en este momento?
2: No, que he tirado risa aquí en el taxi.
1: Bueno, taxi Sibiris. ¿Se la va a medir? ¿Se lo va a medir, Bertón? No, se le va a medir.
2: No, porque estoy enfermito.
1: Ay.
2: Que ahí no puedo hablar bien.
1: Amor, pero no se le va a medir a cantar.
2: Sí, dígame, ¿con cuál me le dio?
0: No sé,
1: usted, la canción usted, que usted considere.
0: Yo se la pongo.
2: Me lo mochó por infiel.
0: ¿Me lo qué?
1: Me lo mochó por infiel.
0: Me lo mochó por. Vamos a ver si la tengo.
1: ¿Y eso es qué canción?
0: Me lo mochó por infiel. Acá está. Listo, mi amor. Seguimos con este karaoke ya que no me duermo. Me lo mochó por infiel directamente de la sucursal del cielo.
1: A ver.
3: ¡Uy! Hacerle pues Johnny Rivera.
1: Tiene que cantar.
2: Hágale, pues.
1: A ver, pues.
2: Quiero comiéndola. Escucha un poquito.
4: Mi situación era tan dura que me casé con una muchacha.
1: Cante, pues.
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0: Ah, no. Pero usted no lo sabe. Era una canción que usted supiera. No,
1: no. Gua. Taxi, te vi mal.
0: Sí, te vimos mal. Hiciste una mala representación de nuestra tierra, mi amor. Mucho cuidadito.
1: Bueno, vamos con otro.
0: Listo, llamen pues, para que juguemos karaoke. 601-348-7601. Tropicana.
1: Dañando la noche, buenas.
0: No. No han llamado, que llamen. Dejaron sola.
1: Qué pereza con Juliana, es que cuando usted da el teléfono malo.
0: No, yo lo dije bien. Ahí están llamando, ¿vio? Ave María, mira.
1: A ver, buenas.
5: Buenas.
2: Buena, Karinita, me le apunto.
1: Mi amor, chis, juepuchica, apúntesele mi vida. A ver, ¿con qué canción?
5: Ay, vamos, juepuchica, con el de Enrique Iglesias, con el de Enamorado por Primera Vez por Semana Santa.
1: Enamorado por Primera Vez por Semana Santa.
2: Enamorado por Primera Vez por Amor y Amistad.
0: ¿Semana Santa sí. O Amor y Amistad? ¿O cómo es la vuelta,
1: Sí la tiene ahí.
0: Mi vida,
2: amor y amistad.
0: Mi vida, ¿usted ya sabe la letra o la va a buscar?
2: Claro, ese disco es con ese enamoro a cualquier
1: país. Bueno, vamos a ver. Pues, puchica,
0: con esa canción y con un cuy enamoraza a cualquiera de él.
2: Bueno, y ahí se la lleva una cuyada.
1: Bueno, Chito, ahí está, arranco, ojo.

0: Qué intro tan largo.
1: Qué le... Ay, Dios.
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1: Mi amor, cante.
3: Cante, pues.
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0: Cante, pues.
1: No. No me pudo.
0: ¿Pero por qué no canta?
1: Dicen con toda la actitud que se iban a cantar y luego no cantan. No, mucha Karina. Ya sabemos que este karaoke es un fracaso.
3: Fracaso. No, pero otro que sí cante.
1: No, me están decepcionando.
3: No, uno que es que ya ese intro tal.
1: Ah, que las cosas le parecen a su dueño. Ojalá de pronto lo tienen así allá. Me está llamando otra persona.
3: A ver, buenas.
4: Buenas noches.
1: Amigo,
3: ¿usted sí o tampoco?
4: Karinita y Yuli, ¿cómo van?
1: Bien, mi vida, ¿cómo vas tú?
4: Bien, amor. De acá, los llanos orientales de Villavicencio.
1: Sí, señor, el
3: listo,
1: que la finca.
3: Villavo.
4: Así es.
3: Listo.
1: Mi amorcito.
4: Pues sí, vamos con un tema que se llama... De 1 a 10, ¿cuánto me quieres? De Carlos Arnieto.
3: ¿De quién?
1: De 1 a 10. No, yo sé que esa no la tengo. Ni la busco. No. Otra.
3: No, pero por una de prueba, por ejemplo, ¿cómo no voy a decirlo?
4: No, porque no uso la música de Luis Silva.
3: Bueno, entonces dígame uno que se sepa. Y que
4: entonces,
3: la conozca todo.
4: Póngame, preocúpame, es de Lorio Rodríguez.
3: ¿De quién?
1: Mi amor, ¿usted qué música escucha?
3: Mor, no. Nos preocupa este. Una que conozca a todo el mundo.
4: Pues bueno, entonces. Casita Bella.
1: ¿Casita Bella?
4: ¿De
1: quién?
4: Sí.
3: Es Casita Vieja de Darío Gómez.
4: No, Casita Bella, Ariel y vos.
1: ¿Una casita bella para ti?
4: Sí.
3: ¿De quién?
4: De Ariel y vos.
1: Bueno, ténmelo ahí, mi amor, te quiero mucho a ti y a todos los de los Llanos Orientales, pero nos toca irnos, mi amor, vea.
3: Ya, tan rápido.
1: Sí,
3: tan rápido. Tiene un minuto, adelántela.
1: No, ¿cuál un minuto? Adelántela, ya, mía, ya, chao. ¿Cuál un minuto, Karina? No, señora, ya, chao. Pero que la escuche un ratico, mi vida, te queremos mucho y gracias por escuchar a Que No Me Duermo.
3: Chao,
1: siempre,
3: mi amor.
1: Siempre.
3: Oye, se me gustó eso, Juli.
1: ¿Qué?
3: Somos un éxito rotundo en el karaoke.
1: Pues será usted, mi amor, porque yo no. Mis vidas, Karina desde Medellín, yo, Juli Cardona desde Bogotá. Un
3: besito para todos.
1: Y juntas ayudamos a que ustedes la pasen sabroso en este A Que No Me Duermo de Tropicana.
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Gracias por acompañarnos cada noche. Es la misma cita desde Medellín, Currámbala Bella, y ahora se une la sucursal del cielo haciendo este acto.

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1: Pavel, ¿qué hora es?
2: Las 3 de la mañana.

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Amado Padre Celestial, buenos días, Señor. Buenos días, Padre. Gracias por esta oportunidad, por este regalo, por este momento, por tener la oportunidad de abrir los ojos nuevamente, por darme cuenta que soy bendecido, que soy un ganador, que tengo una nueva oportunidad hoy en la vida, que este regalo maravilloso con el que nos premias es hoy una nueva oportunidad. Una nueva oportunidad para cumplir metas, para cumplir sueños, para cerrar ciclos y empezar nuevas historias, siempre llenas de fe, siempre llenas de mucho optimismo, nunca negativismo, no, siempre optimista, siempre positivo, siempre pensando en que todo se va a dar bien. Que si no llega a funcionar algo, pues solamente lo peor que puede haber pasado es que no funcione bien. Pero que no se pierdan las ganas, que no se pierdan esa intención, Señor. Y que seas tú caminando de mi lado. Que si es de tu voluntad, salga bien. Y que si no, pueda entenderlo con humildad también. Hoy queremos comenzar este día, Señor, haciendo algo diferente y queremos detenernos un momentico porque exactamente hace un mes muchas personas se fueron a dormir sin imaginar que al día siguiente sus vidas serían completamente diferentes. Hoy se cumplió un mes donde la tierra nos recordó de una manera muy dolorosa los frágiles que somos. Y por eso hoy, Señor, queremos hacer una pausa para recordar a quienes ya no están. A los que tenían planes, sueños, familias, abrazos pendientes, llamadas que quedaron sin contestar. Hoy sus nombres quizás ya no aparezcan en las conversaciones de todos los días, pero siguen viviendo en el corazón de quienes los amaron. Y por eso hoy te decimos, Señor, recíbelos en tu presencia. Dales descanso. A quienes quedaron aquí, dales fuerza para que muchas veces, cuando nos encuentre agobiados, tristes, pensativos, cuando no podemos ni siquiera levantarnos de la cama, tengamos esas fuerzas necesarias. Abraza a esa mamá que todavía llora, a ese hijo que todavía no entiende, a ese esposo, a esa esposa, a ese hermano, a ese amigo que todavía mira una fotografía, que siente que todo pasó apenas ayer. Acompáñalos en sus silencios. Porque hay dolores que no necesitan palabras, solo necesitan que tú estés allí, Señor. Hoy también queremos darte gracias porque en medio de ese miedo aparecieron manos que ayudaron, personas que llevaron agua, comida, ropa, medicamentos, rescatistas que trabajaron mientras otros corrían buscando protegerse, voluntarios que dejaron sus propias preocupaciones para atenderlas de alguien más, vecinos que abrieron sus puertas, personas desconocidas que abrazaron a desconocidos. Eso también queremos recordarlo, Señor, porque entre los escombros también apareció algo que no se derrumbó y fue la solidaridad. Por eso hoy nuestra oración no es solamente por lo que perdimos, también es por lo que aprendimos. Señor, enséñanos a no esperar otra tragedia para preocuparnos, porque el que tenemos al lado, nuestro vecino, nuestro padre, nuestro hijo, merece ser valorado, así como nosotros también queremos que nos valoren. Merece que nos preocupemos por esa persona, que podamos decirle te quiero sin esperar una fecha especial, que podamos perdonar sin que sea demasiado tarde, porque a veces creemos que todo tiene tiempo en el mundo, pero no, hoy la vida nos demuestra que no, con lo que ocurrió hace un mes. Y te pedimos por nuestra ciudad, por cada familia que todavía está tratando de reconstruir no solamente una casa, sino una vida. Señor, pon tu mano sobre quienes todavía sienten miedo, quienes perdieron su hogar, quienes tuvieron que empezar de cero. Dales puertas abiertas, trabajo, recursos, compañía, esperanzas, y danos también sabiduría para reconstruir mejor, no solamente los edificios, no, sino también corazones. Hoy, un mes después, queremos recordar a quienes partieron sin alcanzar a despedirse.
queremos honrar su memoria viviendo de una manera que tenga sentido. Amando más, ayudando más, quejándonos menos, perdonando más rápido, estando presentes. Porque quizás ese uno sea uno de los mayores homenajes que podemos hacerles, aprender a valorar la vida que ellos ya no tienen, lamentablemente. Y si hoy estás escuchando esta oración y llevas un dolor que nadie conoce, si estás cansado, si tienes miedo, si estás intentando reconstruirte, si no has logrado dormir, si llevas horas pensando, quiero que recuerdes algo. Dios todavía está contigo. Aunque no entiendas lo que pasó, aunque todavía duela, aunque todavía haya preguntas sin respuesta, Él sigue ahí. Y por eso hoy ponemos nuestra ciudad, nuestra familia, nuestros fallecidos, nuestros vivos en tus manos y te decimos, Señor, ven, ven que te necesito para que le des sentido a este corazón que se encuentra triste. Quédate, Señor, con nosotros. Danos paz para aceptar lo que no podemos cambiar y fuerza para reconstruir lo que sí podemos. Y un corazón sensible para nunca olvidar que detrás de cada cifra, de cada noticia y de cada escombro había una vida. Permite que esta oración llegue a cualquier rincón de nuestra ciudad, que sea repicada, que sea compartida. Te pido por la vida de todos los que están fuera del país, que no lograron o que no pudieron estar aquí en medio de esa incertidumbre, de esa impotencia de no poder estar aquí. Se sintieron preocupados, tristes, al ver sus patrimonios destruirse, al ver a sus familias desaparecer en medio de la ruina. Dale fortalezas a ellos, porque los que están fuera del país y han perdido sus edificios, su apartamento, su casita, estaban haciendo un esfuerzo muy grande por mantener ese sitio. Algo material, sí, pero algo que se ha sudado bastante para construir, para conseguir. Y verlo en medio de las ruinas se hace muy difícil porque han sido años de mucho esfuerzo. Sí, la frase esa de lo militar, lo material se consigue, sí, claro. Pero con muchos años de esfuerzo. Y eso también hay que saberlo valorar. Le mando un abrazo a todo el que esté fuera del país y haya pasado por esta situación y hoy, a un mes todavía, no sepa qué va a pasar con esa casita. Al que no pudo venir, al que se enteró 2 o 3 días después de que su familiar había sufrido allí en medio de ese terremoto, al que está fuera del país y quiso estar aquí ayudando pero no pudo y lo único que pudo hacer fue dar la mano a todo el que más podía desde allá, con ayudas económicas, con donaciones, con oraciones. Bendice la vida de cada uno de ellos, Señor. Y a todos los que aquí en esta ciudad han estado ayudando, siguen ayudando, no paran de ayudar. Y a todas las familias, Padre, que en este momento todavía siguen padeciendo por esta situación, por esta tragedia, a la espera de una respuesta, a la espera de una adecuación quizás de sus viviendas o de un lugar digno para vivir. No solamente en la carpa mientras pasaba la emergencia, sino que están a la espera de saber qué va a pasar con ellos. Por ellos también te pedimos, Padre, para que les des mucha fortaleza en los momentos de soledad donde los pensamientos llegan a su mente. Bendícelos, Padre amado. Gracias por este momento. Gracias, Padre, por cada mano solidaria que durante todos estos días se ha extendido para las personas que lo necesitan. Ayúdanos, Padre amado, para que esas donaciones, esas ayudas, esos corazones empáticos, esa solidaridad no se frene, no se enfríe ahora cuando más se necesita, cuando más se va descubriendo que hay personas que están pasando necesidades diferentes a las del inicio, pero que siguen siendo necesidades, que nos necesitan en este momento y que necesitamos de el apoyo de todas las personas, ser solamente ese puente entre los más necesitados. Que seas tú guiando, Padre. Y permite que todo este equipo se mantenga fortalecido para poder seguir ayudando a los más necesitados. Si hoy abriste un camino para una persona que buscaba un mejor futuro, que seas tú bendiciendo ese camino. Si hoy inicia un nuevo ciclo para una persona, que seas tú bendiciendo ese camino. Señor, gracias.
por permitirnos llegar todos los días con un mensaje de aliento, con un mensaje de paz. Y siempre recurriremos a ti, en los momentos de dificultad, pero también en los momentos de bienaventuranza. Porque tú nos guías, porque tú nos curas, porque sin ti no somos nada, Señor. Gracias, Padre amado. Amén, amén y amén.

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0: En Tropicana, son las...
1: Tenemos ya las 4 de la mañana, 17 minutos. En Tropicana, 4, 17 minutos.
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1: Tenemos las 4 de la mañana, 18 minutos. Vamos a presentarles los titulares de las noticias más importantes del día en esta mañana del 10 de septiembre. 10 de septiembre con Tropicana, la más bacana. Buenos días. Tropicana. Oído, atención, el nuevo comandante de la policía de Buenaventura dice que los criminales no pueden seguir amenazando. El nuevo comandante de policía que llegó a Buenaventura, el coronel Edgar Santa Cruz, lanza una fuerte advertencia para los grupos criminales. Atención, ¿cómo se va a reconstruir el Hospital Universitario del Valle tras el terremoto? Hay una empresa mexicana que aportará la torre pediátrica. Ya les contamos.
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1: 419. Juliana Guerrero acepta responsabilidad por falsos títulos y es condenada a 3 años de prisión. ¡Tropicana! Atención, tenemos ya las 4 de la mañana, 19 minutos. Nuevo giro en el caso del estudiante que disparó en el colegio de Medellín. Las grabaciones salpican a otras 2 personas en el ataque. ¿Ya vieron el video de lo que pasó en Medellín? Triste, ¿no? Tenaz esa situación. ¡Tropicana! 4 de la mañana, 20 minutos, 4:20 minutos en Tropicana, la más bacana. Avanzamos con más noticias en esta mañana en Cómo Amaneció Cali. ¡Tropicana! Oído, atención, tenemos ya las 4 de la mañana, 20 minutos, 4 de la mañana, 20 minutos. ¿Cuáles son los trabajos y los cierres viales que deben tener en cuenta los conductores de Cali en las vías y tomar cuáles son las vías alternas por estos días en nuestra ciudad debido a las reparaciones que se están realizando? Pendientes aquí en Tropicana le vamos a contar. ¡Tropicana! Ojo, porque hay una guía para propietarios en Cali. La alcaldía aclara cómo reclamar seguros por daños tras el sismo, eso es una muy buena noticia. ¡Tropicana! Aquí le vamos a contar esto y mucho más por Tropicana, la más bacana. A las 4 de la mañana, 20 minutos, hoy es jueves. ¡Tropicana! Jueves, pico y placa 5 y 6. Pico y placa 5 y 6. Buenos días, ¿cómo amanecieron? Gracias por escuchar Tropicana, la más bacana. ¡Ánimo, niño, fuera pereza! Saludo para todos los barrios de Santiago de Cali que a esta hora están sintonizados, que están con Tropicana, la más bacana. Buenos días para todas y para todos. Gracias por escuchar Tropicana, la más bacana. Recuerde seguirnos en Instagram en @mitropicana93. También lo pueden hacer a través de TikTok, @tropicanacali931. Nos pueden seguir en las redes sociales. A mí me pueden seguir también si quieren hacerlo a través de @djrafico. Ahí me pueden seguir, ¿listo? Para que también vayan a ver los videitos que yo monto por allí, las cositas que yo hago en mis redes sociales. Y nos creemos una comunidad bien chévere ahí, bien bacana, a través de las redes sociales. El dólar hoy se cotiza en 3.106 pesos. ¡Tropicana! El euro, la gente que va a mandar euritos, los eurólogos van a mandar euros el día de hoy para Colombia. Está en 3.619 pesos. La libra esterlina hoy se cotiza en 4.215 pesos. Y el peso chileno se cotiza hoy, atención, para los que van a mandar peso chileno, que no está como muy bueno por estos días, 3.37 pesos colombiano. Estas son las noticias, esta es Tropicana, esta es Cómo Amaneció Cali.
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1: Reciban un cordial saludo, un abrazo inmenso, grandotote, agradecido por esa gran sintonía a través de www.tropicanafm.com, por descargar la aplicación oficial, la app oficial para Android y para iPhone. ¡Tropicana! Recuerde que simplemente debe entrar ahí a su buscador donde usted descarga las cositas de su celular, las aplicaciones y demás. Si es Android, va a escribir Tropicana FM y va a buscar el del cuadro rojo T amarilla, la de Prisa Radio, ¿listo? ¡Tropicana! Si usted tiene iPhone, busca Tropicana FM para iPhone y de esa manera nos puede tener allí sintonizaditos también. En todo momento escoge la ciudad de Santiago de Cali la primera vez y de ahí para adelante ya puede seguir sintonizado con nosotros todo el tiempo, ¿vale? 4:23. Toda la gente en los veredas, corregimientos, hasta donde llega la señal de la 93.1, también los invito a que vayan organizándose, bien chévere, a escucharnos a través de www.tropicanafm.com, porque ahí el sonido, la señal es diáfana, cristalina, sin errores. Y por supuesto, pues nos pueden estar escuchando en todo momento también. ¿Listo? 4 de la mañana, 23 minutos. 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Son las 4 de la mañana, 23 minutos. 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
4: Rafico, Rafael Eduardo Astudillo.
1: ¿Qué más, pues?
4: Qué bonitas palabras, parcero. Siempre se lo digo todos los días. Qué bonito instrumento que Dios ha utilizado para recordarnos que Él existe. Que tenemos que tener fe y que adelante de él y arriba de él no hay absolutamente nadie. Muy triste lo de Cali. Cada vez que veo esa clase de noticias se me arruga el alma, se me arruga el corazón, porque no nací en Cali, pero soy caleño de corazón.
1: Tan bonito. Tan
4: bonito. Una ciudad que es tan linda, tan bella y tan llena de gente maravillosa.
1: Usted tan bella.
4: Un abrazo. Y saludos a todos los oyentes.
1: Bueno, mi papá, muchas gracias, mi querido John, hombre, Dios lo bendiga. Gracias por esa sintonía, gracias por esas palabras bonitas. Y bueno, vea, usted es un hijo adoptivo de esta ciudad, quiere mucho esta ciudad. Seguramente la querrá mucho más que algunos que son de aquí. Dicen, ¡ah, qué pereza Cali, ve! En cambio, mire, esta personita, ¿sí o no? ¡Buenas!
5: Muy buenos días, Tropicana, la Baba Canal.
1: ¿Cómo te
5: ánimo,
1: va,
5: ánimo, niño, fuera pereza, ánimo, niño, fuera pereza. Yo escucho, yo veo, yo comparto Tropicana, la Baba.
1: Esa
5: más
1: es
5: bacana.
1: La actitud, eso es lo mejor
5: de todo.
1: Muy
5: buenos días, Rafico. Gracias por esa linda oración.
1: ¿Sí?
5: Y enseñanza y ejemplo que nos diste en
1: eso,
5: este nuevo día.
1: Esa es la actitud, muñeco.
5: Hace un mes sufrimos una tragedia en toda nuestra ciudad y parte de nuestro país, Colombia.
1: Sí.
5: Gracias, nuestro Señor Jesucristo, estamos saliendo adelante todos los que sufrimos.
1: Sí.
5: Nosotros fuimos afectados en el terremoto.
1: Sí, yo me acuerdo que tú lo contaste, sí.
5: Bendiciones para ti, tu familia y la mesa de trabajo de Tropicana Nueva Bacana. Recordemos, la sangre de Cristo tiene poder. Te saluda como desde siempre el barrio Belén, César.
1: Cesitar, muchas gracias. 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Recuerda que el pico y placa para hoy es 5 y 6.
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1: Muy bien, escuchen esta noticia y me cuentan a través del WhatsApp de Tropicana qué opinan sobre esta... digamos que esta frase que ha lanzado el nuevo comandante de la policía, que llegó a Buenaventura, ¿no? Y anunció un plan de trabajo dirigido a combatir las estructuras delincuenciales y reducir el delito. Es el coronel Edgar Santa Cruz, que asumió como nuevo comandante de la policía de Buenaventura, Valle del Cauca, con el reto de fortalecer las acciones contra las estructuras delincuenciales y recuperar la tranquilidad en las comunidades afectadas por la violencia. El oficial llega nuevamente al distrito, donde años estuvo al frente de la seccional de inteligencia. Cuenta con 27 años de servicio en la institución y recientemente hacía parte del bloque de búsqueda de la Policía Metropolitana de Cali.
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1: Abro comillas. Vengo de trabajar del bloque de búsqueda de la Metropolitana de Cali Valle. Muy afortunado de volver a este bello municipio. Hace varios años trabajé acá. Fui el jefe de la seccional de inteligencia de aquí en Buenaventura. Y estoy complacido de volver a este puerto, a esta ciudad que en su momento me dio y me brindó muchas cosas personales, familiares y profesionales. Cierro comillas, afirmó el nuevo comandante. Su llegada se produce en un escenario marcado por la persistencia de hechos de violencia, disputas territoriales y presencias de estructuras delincuenciales que afectan especialmente a comunidades ubicadas en sectores vulnerables del distrito.
9: ¡Tropicana!
1: Uno de los principales anuncios del coronel Santa Cruz es la construcción de un plan de trabajo que, según explicó, será presentado próximamente y permitirá definir las acciones operativas contra las organizaciones criminales que afectan la seguridad de Buenaventura. ¡Tropicana! En materia de seguridad, en estos próximos días se presentará un plan de trabajo que los pueda orientar hacia los grupos delincuenciales que de una u otra forma afectan la tranquilidad y la paz de los bonaverenses. El comandante también planteó que la estrategia deberá combinar las acciones contra el delito con un mayor acercamiento de la policía a los ciudadanos, especialmente en los sectores donde las comunidades enfrentan mayores riesgos. Además del componente operativo, el nuevo comandante aseguró que su gestión tendrá como uno de sus pilares el contacto directo con los habitantes de Buenaventura. El coronel Santa Cruz insistió en que el objetivo será avanzar simultáneamente en la prevención y la respuesta contra las organizaciones criminales. A esto se le suman los esfuerzos institucionales para mantener protegidos los corredores turísticos y comerciales. La expectativa ahora está puesta en el plan de seguridad que será presentado por el coronel Edgar Santa Cruz en las acciones concretas que se adopten para enfrentar a las estructuras delincuenciales, reducir los índices de criminalidad y fortalecer la confianza de los habitantes con las autoridades. En contexto de seguridad del distrito, continúa siendo complejo durante el año. La Defensoría del Pueblo ha advertido sobre diversos hechos de violencia, un panorama que afecta principalmente a la población joven. Además, las disputas entre bandas criminales como los Chotas y Espartanos por el control territorial ha generado restricciones a la movilidad y las llamadas fronteras invisibles en algunos sectores. Bueno, pues éxitos para el comandante de la Policía de Buenaventura, que todo salga muy bien para el coronel Edward Santa Cruz, que pueda llegar a sumar y hacer posible que la tranquilidad, pues, de los bonaerenses esté de una mejor condición. Ahora tenemos ya las 4 de la mañana, 30 minutos, 4:30 minutos en Tropicana, la más bacana. 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
1: Escuchamos a los oyentes de Tropicana a las 4 de la mañana, 32. Buenos días.
11: Ana, buenos días. Ánimo, niño, fuera pereza desde Barcelona. Un abrazo muy fuerte.
1: Eso.
11: Y hoy más que nunca, gracias Dios por la misericordia que nos tienes a todos los que vivieron esa situación tan difícil y los que estamos por fuera, que tenemos nuestras familias allá, que también estamos consternados después de un mes, aunque gracias a Dios mi familia no sufrió, pero pues los videos y los relatos de ustedes en la radio, todo eso nos conmueve y nos emociona saber que tenemos un nuevo día, una nueva oportunidad, como siempre yo pienso, para hacer las cosas mejores. Gracias, papito Dios, por un día más y mucha tolerancia, mucha berraquera de ahora en adelante, como siempre nosotros lo tenemos, pero ahora más que nunca, para adelante es para allá.
1: Un abrazo. Gracias a ti por estar ahí en sintonía. Gracias por esa nota de voz tan bonita. Hola.
12: Ánimo, niño, fuera pereza. Ánimo, niño, fuera pereza. Mi Rafico, buenos días. Desde aquí, desde Pamplona, como siempre, escuchando esta linda emisora. Primeramente, dándole gracias a nuestro Señor Jesucristo, la Santísima Virgen y a Papito Dios por un nuevo día. Espero que para ustedes también tengan un maravilloso día lleno de mucha salud y muchos éxitos para ti, bendiciones, gracias por esas oraciones tan hermosas como siempre. Y para las bendiciones para ti, tu familia, ese trabajo. Yo escucho, veo y comparto Tropicana, la más bacana desde Pamplona. Ánimo, niño, fuera pereza. Saluditos para mi familia en el norte del Cauca.
1: Eso.
12: Gracias, mi Rafico.
1: Un abrazo.
12: Eres un ser único.
1: Tan
12: con
1: bella.
12: Oraciones y que con Dios todo te bendiga. Lo que haces por los peluditos y la gente.
1: Un abrazo.
13: Ánimo, niño, fuera pereza. Reportando sintonía desde Madrid, España.
1: Epa, qué sintonía tan brava, ¿no? Qué bacano. Un abrazo, papito.
13: Tropicana, la más bacana y la más humana.
1: Eso, todos los colombianos y caleños presentes por el mundo. Buenos días.
14: Rafico. Buenos días.
1: Días.
14: 042, cancelándome ya. La noche estuvo buena, gracias a Dios. Gracias a Dios, bendiciones para todos.
1: Chévere, papá.
14: Tropicana, la más bacana.
1: Eso,
14: gracias
1: mi
14: por oración tan hermosa.
1: Hágale, pa.
14: Gracias, Rafico. Dios lo bendiga.
1: Un abrazo, mi hermanito. Gracias por estar ahí en sintonía.
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1: 4:34 en Cómo Amaneció Cali. Buenos días.
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16: Buenos días, ¿cómo amanecieron?
1: Llegó Poncho, por Dios bendito, dale la alegría que trae. ¿Hoy sí viene contento?
16: Es que yo cuando he venido triste.
1: Bueno, está bien, ¿no? Pues déjeme leer la noticia ahorita, animo a saludarlo, oyente, ¿le parece?
16: Bueno, señor, está bien, pues. Ah, hoy, vean, está colorado, ¿no?
1: Sí, es que como he estado grabando videitos en las zonas donde ha habido pues los damnificados y eso, y ayer no llevé gorrita, y estoy grabando un nuevo capítulo con los rescatistas.
16: Ah, lo felicito, está haciendo muy buen trabajo, ¿no?
1: Ponchito, hombre. Bueno, se va a reconstruir el Hospital Universitario del Valle tras el terremoto y hay una empresa mexicana que va a apoyar la torre pediátrica. La firma mexicana Trusot financiará la construcción de una nueva torre pediátrica de 4 pisos en el HUB. A pocos días de cumplirse un mes del terremoto del pasado 10 de agosto, se conoció quién será el principal donante que permitirá avanzar en la construcción de una nueva ala pediátrica del Hospital Universitario del Valle, Evaristo García, una de las instituciones de salud más afectadas por el sismo. Se trata del grupo empresarial Trusot, firma mexicana que se vinculó a la iniciativa El Valle lo reconstruimos juntos, y que aportará para levantar una moderna infraestructura de 4 pisos y cerca de 6.000 metros cuadrados, destinada a fortalecer la atención pediátrica en el principal centro asistencial del suroccidente colombiano. La gobernadora del Valle, Dilian Francisca Toro, resaltó el alcance que tendrá esta obra, no solamente para Cali, sino también para los pacientes provenientes de diferentes municipios del departamento y de otros territorios de la región. El grupo empresarial Trusot mantiene un vínculo previo con el HUB. La compañía ya había participado como donante en la creación y dotación de la sala Ana Frank de la institución. Ahora, tras la emergencia ocasionada por el terremoto, la empresa decidió ampliar este respaldo mediante la construcción de una nueva infraestructura pediátrica como parte de los esfuerzos para recuperar y modernizar los servicios de salud afectados. La empresa mexicana Trusot será la encargada de aportar ese dinero para la reconstrucción. Recordemos que en medio del terremoto, el hospital presentó un colapso parcial de su estructura. Entre los daños más graves se encuentra la pérdida de 400 camas de hospitalización, además de una edificación de 6 pisos colapsado completamente, afectando áreas fundamentales del complejo hospitalario. Por otra parte, para conocer quién será nuestro donante, el grupo empresarial Trusot es una compañía mexicana fundada en 1993 dedicada a la fabricación, comercialización y distribución de productos de consumo masivo. Voy a mirar aquí rápidamente las imágenes de Trusot, a ver qué me sale de Trusot. Ah, miremos a ver rápidamente. Ah, mire, productos de consumo masivo, pues de todo hay allí. Productos diarios, jabones, bueno, de todo un poquito, ¿eh? Tiene los productos, el del grupo Trusot, que ahora será una de las donantes principales para la reconstrucción del Hospital Universitario del Valle. Ahora tenemos ya las 4 de la mañana, 38 minutos, en cómo amaneció Cali de Tropicana. 4 de la mañana, 38 minutos. Este programa definitivamente está durísimo, pegando a esta hora en la mañana. 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
2: Muy bien, vamos a escuchar oyentes, 4:39 minutos. Hoy es jueves. Buenos días.
1: DJ Rafico.
3: Bendiciones, Rafico. Buenos
2: ¿cómo
3: días.
2: Estás? Buenos
3: desde
2: días,
3: Barcelona,
2: ¿cómo te va?
3: España, reportando sintonía. Bendiciones para cada uno de los que conforman la mesa de trabajo y para la mesa también. Saludos a mi Poncho.
2: Mesa, que más aplauda.
3: A la perdida también.
4: Hola,
3: que
4: amor.
3: Seguidas, que no la escucho.
4: Aquí estoy
3: bueno,
4: siempre.
3: Rafico, hace un mes.
2: Hace un mes que no te
3: fue
2: miro.
3: Increíble ver cómo ustedes en medio de la angustia salieron cuando estaban en el vivo viendo eso. Para mí fue muy aterrador y muy angustiante. Yo tratar de comunicarme con mi familia y que nadie me contestaba.
2: ¿No? Sí, claro.
3: Eso fue angustiante. Eso fue para la gloria del Señor salieron bien librados, gloria a Dios.
2: La verdad es que
3: pero bueno, lamento mucho lo que le pasó a muchas familias. Los llevo en mis oraciones. Amén. Y ruego a mi Padre Celestial que cada día les dé mucha fortaleza.
2: Ay, tan bella.
3: Amén, Rafico, bendiciones. Qué hermosa oración como todos los días.
2: Tan bella, que Dios te bendiga. Gracias por estar ahí en sintonía de Tropicana. Entre oyente y oyente les voy a contar una información comercial importante también en esta mañana, porque se hace muy importante darle importancia a los que han creído en nosotros y siguen creyendo 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Buenos días, ve.
5: Rafiquito.
2: ¿Qué más, papi?
5: Días. Tropicana, la más bacana. Yaume, Rafiquito. Bueno,
2: sí.
5: Bendito sea mi Dios. Una oración para los que se fueron y otra para los que están. Ya, que Dios bendiga a Cali y Dios bendiga a nuestro país. Ya, Tropicana, la más bacana.
2: Un abrazo, mi hermano. Gracias por estar ahí en sintonía. Vos también. Tenemos ya las 4 de la mañana, 42, nos faltan ya 18 minutos para llegar a las 5 de la mañana. 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Hablando de eso, voy a tener que cambiar de teléfono. Mi teléfono se está frizando, se está bugando, se está reiniciando. No sé qué le pasa.
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2: ¿Qué más, mijo?
6: Sintonía de Coquimbo, Chile.
2: Coquimbo, Chile, vea, presente.
6: Un abrazo, Rafico.
2: Oiga, Ponchito, están escuchándolo desde por allá.
6: Bendiciones para todos.
2: Eso, salud, pero animate.
6: Siempre un gusto escucharlos.
2: ¡Pero animate! ¡Ah, Poncho, hombre! Meta con el señor, hombre. Déjelo que está triste porque está fuera del país. Ay, yo no le dije que se fuera. Ya, Poncho, ya, por favor. 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Vea, cantidad de gente sintonizada a esta hora, hermano. Vea, ¡uy, qué bonito!
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2: Tan bello. Siempre estuvieron
6: muy
2: ahí.
6: Buenos días.
2: Sí, todos los que estuvieron allí, de verdad, muchas gracias. Toda la gente que estuvo pendiente, que se informó, que se dio cuenta. Me abrazaba un taxista el otro día. Estábamos en, no recuerdo dónde, si fue ahí en la luna o en dónde, y me decía, hermano, fue gracias a usted que nos salvamos, gracias a Tropicana, porque usted empezó a decir, está temblando.

0: cuando está temblando, yo me bajé del taxi inmediatamente. Si yo no me llego a bajar del taxi, hubiera sucedido una tragedia, me decía. Imagínese, pues. ¡Tropicana! 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Ya tenemos a esta hora las 4 de la mañana, 44 minutos. 4 de la mañana, 44 minutos en Tropicana, la más bacana. 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Hola, Juan.
1: Juan, son terribles, cuidado. Buenos días.
0: ¿Qué más, ve?
2: Buenas tardes desde Galicia.
0: Desde Galicia estás.
2: Hermano,
0: ahí, tío.
2: ¿Cómo va?
0: Bien, mijo, gracias,
2: Juanchito,
0: a Dios.
2: ¿Qué por pasó? Ahí me estuvieron llamando.
0: ¿A qué?
2: Chantal. Que usted no me responde. No,
0: Chantal, hombre.
2: ¿Qué
0: Chantal
2: pasa?
0: La gente también cree que yo soy bobo.
2: ¿Qué le digo?
0: La gente cree que yo soy bobo. Chantal no tiene ese conejo. ¿No? 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Faltan 15 para las 5. 15 para las 5. Buenos días.
3: 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Con los buenos días. Con los buenos días para todo el personal. Buenos días, Rafico. Buenos días ahí para Debido Cacreco.
0: Usted me respeta.
3: Papi, bendiciones para usted y toda su familia y todos el personal que llegue ahora, papi.
0: Epa.
3: Aquí el TTP, Transporte Terrestre de Personal, papi.
0: No,
3: listo,
0: mejor
3: aquí,
0: dicho.
3: Pendientes de Jamundí para Cali y el mundo, papi.
0: Eso, muy bien. 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Ojalá no sean muy largototes. Vamos a ver.
4: Dame, Rafico, buenos días.
0: ¿Qué escucho?
4: Dios lo bendiga. ¿Dónde está ese viejo hijo de madre?
0: ¡Aquí estoy! 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Oiga, qué cantidad de notas de voz. ¡Qué bacano! ¡Chévere, mi hermano!
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0: Yo sé que por estos días ha sido muy polémica esta noticia de Juliana Guerrero, ¿sí? A todos nos tomó por sorpresa este tema de la noticia, de lo que se venía conociendo, de lo que se venía hablando, donde varios días, ¿no? Y pues ahora, ayer se conocía otra, digamos que el desarrollo de esta información, y es que Juliana Guerrero aceptó la responsabilidad por falsos títulos y fue condenada a 3 años de prisión. El juzgado 46 penal del circuito con función de conocimiento de Bogotá aprobó ayer 9 de septiembre el preacuerdo alcanzado entre Juliana Guerrero y la Fiscalía General de la Nación por el caso relacionado con la obtención irregular de 2 títulos universitarios de la Fundación Universitaria San José. Durante una audiencia realizada de manera virtual, Guerrero, de 24 años, reconoció su responsabilidad en los hechos y aceptó los cargos relacionados con el delito de fraude procesal. En medio de la diligencia judicial, Guerrero reconoció que modificó la información registrada en el Sistema de Información y Gestión de Empleo y presentó documentación ante el Ministerio de Igualdad con el propósito de cumplir las condiciones necesarias para ser considerada en el proceso de selección. La aceptación de responsabilidad permitió avanzar de acuerdo con la Fiscalía, que posteriormente fue puesta a consideración del juez con la aprobación del preacuerdo. En la misma audiencia, Guerrero aprovechó su intervención para ofrecer disculpas públicas por lo ocurrido y la joven además manifestó que durante el desarrollo de la investigación habría decidido mantenerse en silencio, pero aseguró que ahora asumirá las consecuencias de sus decisiones. También extendió sus disculpas a la Universidad San José, así como a sus directivos, docentes, estudiantes y egresados, al considerar que el caso terminó afectando la imagen de la institución. Asimismo, agradeció a quienes continuaron apoyándola durante el proceso y manifestó su intención de aprovechar una eventual segunda oportunidad para demostrar con sus acciones que es posible aprender de los errores y comenzar nuevamente. Al finalizar su intervención, dirigió unas palabras a los estudiantes y jóvenes del país. Señaló que cometer un error no libera a una persona en la obligación de asumir sus consecuencias y expresó su deseo de que su historia también pueda ver o pueda haberse vista como un proceso de aprendizaje. Juliana Guerrero, que ha sido polémica y que, pues como lo hemos escuchado, se ha conocido que habría falsificado títulos y demás para llegar al cargo en el que estaba. 4 de la mañana, 50. Ahí están tres noticias que le hemos presentado en esta mañana. Ponchito, camine para que salude a sus oyentes. Camine, vamos allá.
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1: 4 de la mañana, 50 minutos, 4:50. Rafico se fue para el baño. Yo no sé qué comió anoche, pero está, mejor dicho, tirándose unos pedos.
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1: Colaboren, que me dejaron cuidando este chuzo rápidamente. Ay, a ver, vamos a escuchar a los oyentes. No se demoren tanto, esas notas de voz que parecen podcast. Hola, ¿no? Bueno, denle oportunidad a oyentes nuevos también, hola.
7: Viejo Rafico, buenos días.
1: Se fue para el baño,
7: En ese nuevo día que nos da el señor. Viejo Poncho, saludos,
1: señor.
7: Viejo Poncho.
1: ¿Cómo le va?
7: ¿No te has dado cuenta que Tito llega tarde? Y está buscando a Chantal. Cuando vos se vas a trabajar,
1: no, señor,
7: se va para de Chantal.
1: Ahora que venga, le voy a preguntar a ese caballero ilustre a ver si es verdad que me está chapoteando también el material, porque podemos estar teniendo problemas. Donde yo me doy cuenta que don Tito Varela está haciendo ese tipo de cosas, mejor dicho, tenemos ese problema. A ver, ¿cómo le va, caballero?
8: Tropicana, Tropicana, la más bacana, Tropicana, la adictiva, hermano, ¿no?
0: Sí, también. Uy,
8: no. La primera madrugada mía es de esa, mano. Poner Tropicana, viejo Rafico.
1: Eso.
8: Ay, gracias al señor Rafico.
1: Ay, adictivo,
8: mi fierro está congelado. Ya no está congelado. Gracias a mi presidente. Habla Miller Sánchez. Se le quiere, Rafico.
1: ¿Qué es lo que dice ese señor? Que tenía, se le había caído la paloma. Es que. Ay, Dios mío, ay, Tropicana la de tía. Pónganse a trabajar, lo tienen que hacer, hombre. Ay, Tropicana la de tía. Ay.
9: Hola, mi Rafico.
1: Ahí está, me aparece una lora.
9: Ánimo, niño, fuera Pereza. Rafico, ahí en sintonía, como siempre, con Tropicana, la más bacana. Y excelente esa reflexión que te has tirado esta mañana, Rafico. Y ya recordando, ya se cumple Cali un mes de la tragedia que ocurrió, yo, Rafico. Y duro, porque ese día estaba yo en sintonía con ustedes, como siempre, cuando me di cuenta por ahí por el medio del video. Ok, Rafico, saludos del Diego Harrison Parra desde Ámsterdam, un fuerte abrazo, mi Rafico, y saludos al Poncho.
1: Eso.
9: Ahora con detalle para que ponga a Poncho y a Boca de Chanta de la próxima semana a madrugar, Rafico.
1: Eso,
9: Rafico, bendiciones.
1: Eso es verdad, que nos pongan a madrugar con la abuelita suya.
0: Ah, Poncho, lo estaba escuchando, venía corriendo porque yo dije, no, esta señora va a acabar con el programa. Ay, Jesús bendito.
1: ¿Qué hueca comió, rellena con cumis o qué?
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16: 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En Tropicana son las
0: 4 de la mañana, 55 minutos, Poncho. 4:55.
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5: 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Son las...
0: Tenemos ahora las 4 de la mañana, 58 minutos. 4 de la mañana, 58 minutos. Que no se le haga tarde, esta es Tropicana.
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6: 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Tenemos ya las 5 de la mañana en punto en Tropicana. Buenos días.
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6: Las 5 de la mañana, un minuto. Buenos días, bienvenidos a Tropicana, la más bacana, en la segunda hora de Cómo Amaneció Cali. Vamos a presentarles cuáles son los titulares de las noticias más importantes que vamos a desarrollar en esta segunda hora y seguido. Escucharemos a todos los oyentes que también se están reportando. Daremos el desarrollo de las noticias, contaremos qué barrios están paila con el agua y mucho más por aquí por Tropicana, la más bacana.
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6: Oído, atención, nuevo giro en caso del estudiante que disparó en Colegio de Medellín. Grabaciones salpican a otras dos personas en el ataque.
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6: Pendiente a los cierres viales que debe tener en cuenta los conductores en Cali porque hay que tomar vías alternas, así que pendientes.
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6: Y hay una guía para propietarios en Cali. La alcaldía aclara cómo reclamar seguros por daños tras el sismo.
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6: 5 de la mañana, 2 minutos. Serán tres noticias que vamos a contarles en esta segunda hora de Cómo Amaneció Cali de Tropicana. Buen día para todos. Gracias por estar ahí en sintonía. Ya mismo envíen su nota de voz. ¿Quieren ser nuestros corresponsales en las calles? ¿Cómo están las vías? ¿Hay semáforos dañados? ¿Los de la 16 nada que los arreglan o ya están? Cuéntenme a través del 311-2222-931. Buen día para todos. 311-2222-931. El WhatsApp de Tropicana, la más bacana. Y les tengo una pregunta. 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Buenos días.
11: Tropicana, Tropicana, buenos días, gran amigo.
6: ¿Cómo estás, papá?
11: Buenos días, ¿cómo amanecieron?
6: Bien, gracias a Dios. Un abrazo, papá.
11: Y a la mesa.
6: Que Dios te bendiga, mi hermano. Buenas.
12: Rafico, con los buenos días, mi hermano. ¿Qué ha pasado?
6: Bien.
12: Para usted, toda su familia y toda la mesa de trabajo de Tropicana, la más bacana.
6: Un abrazo, Is.
12: Rafico,
6: señor.
12: Un saludito por acá desde Alabama.
6: Alabama.
13: Pollos Alabama.
12: En sintonía todos los días, madrugando en este momento y por las calles. Y recordando a toda mi gente allá de Cali. Un saludo muy especial, viejo Rafa, para todos los compañeros del servicio especial en Cali.
6: Hágale, papá.
12: Aquellos que en esta hora están transportando el futuro de Colombia. Bendiciones. Que Dios los guarde y Dios los bendiga siempre.
6: Hágale, pues, mijo. Gracias por ese buen saludo a esta hora de la mañana. Los reporteros en las calles de Cali son ustedes, recuerden. Ya tenemos las 5 de la mañana, 4 minutos. Cuéntenos cómo está la movilidad norte, sur, oriente u oeste. Cuéntenos cómo está toda esa movilidad ya mismo. En 2 minutos regresamos nuevamente para contarles ya el desarrollo de las tres noticias que antes hemos titulado por Tropicana, la más bacana. Buen día para todos. Recuerden, el pico y placa hoy es 5 y 6. Hoy es jueves 5 y 6. téngalo en cuenta para que a las 6 de la mañana no vaya a sacar ese chécher y a estorbar por ahí.
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15: 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En Tropicana son
6: las 5 de la mañana, 6 minutos.
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6: 5 de la mañana, 9 minutos. Buen día para todos. 5-9. Vamos a empezar a contarle las noticias aquí a través de Cómo Amaneció Cali.
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6: Estamos listos para entregarles toda la información. Buenos días, mi querido Tito Barrela.
2: Muy buenos días para usted. Buenos días para usted, Rafa. Buenos días para toda la audiencia.
6: ¿Cómo le va, señor?
2: Aquí estamos, bendecidos para bendecir. ¿Cómo me le va, don Poncho
6: de Jesús? Quiero de fina estampa. Poncho tambor.
2: Fina estampa, caballero.
6: ¿Cómo le amaneció eso?
2: Bien, gracias a Dios, mi señor. Bendito sea el Señor. Ninguna novedad en el camino. Venimos bien y toda la cosa. Suavezongo. Y nada, activados para arrancar un nuevo día. Hoy mucha gente tendrá su corazón confundido entre agradecimientos y tristezas, como me pasó a mí. Hoy me desperté a las 3 de la mañana, como ya es costumbre, 3:15, 3:20 más o menos, estaba haciendo mi devocional, orando y dándole gracias a Dios porque nos dio una nueva oportunidad.
6: Amén.
2: Pero también orando por las personas que lo perdieron todo, que perdieron sus seres queridos.
6: Así es.
2: Y sí, uno es muy fácil decir, ah, pero es que lo material se recupera. Sí, lo material se recupera, pero el esfuerzo con que se consiguió nuevamente volver a arrancar desde cero.
6: No, fácil no es.
2: Pues es difícil, Rafa, es difícil y yo creo que hoy van a haber corazones confundidos.
6: Totalmente de acuerdo, don Tito.
2: Y creo que pues sin palabras, hermano.
6: Así es. Tenemos ya las 5 de la mañana, 12 minutos. Sin embargo, aquí estaremos para acompañarlos, para fortalecernos entre todos. Y para mandarles esa voz de aliento. Un saludo para la familia de Juan Carlos desde España, que dice que pide oración para ellos porque están pasando un momento muy difícil. La familia Díaz Charri en España, para ellos y para todas las familias que están pasando momentos de dificultad en este momento, pues precisamente les mandamos un saludo muy especial. ¿Estamos listos?
2: Sí, señor, estamos listos ahora, mi querido Rafa, deseándole a usted también un feliz
6: igualmente
2: amanecer,
6: mi viejo, hombre,
2: y también bendiciéndolo en nombre del Señor a usted y a toda su familia.
6: Amén, mi viejo, gracias, hombre, igualmente. Estamos listos para informarles, para irles contando de todo un poquito lo que ha pasado en las últimas horas en Santiago de Cali, en Colombia y en el mundo.
4: Primera.
6: Ayer se conocían imágenes de un hecho que ha ocurrido, una noticia nacional, un hecho que ha ocurrido en un colegio en Medellín. ¿Qué es lo que se sabe de esta situación? Porque las imágenes son fuertes. Esto solamente se veía de esta misma manera, pues en Estados Unidos, que es muy frecuente que suceda. Pero ayer, cuando se conocían los videos, pues las personas no salían del asombro. Los comentarios eran bien fuertes también, porque las redes envalentona a la gente. Las redes vuelve expertos y vuelve psicólogos, vuelve investigadores a las personas. Y se les olvida que hay familiares leyendo, se les olvida que hay personas dolientes leyendo estas informaciones. Y no son empáticos ante estas situaciones. ¿Qué fue lo que pasó, Tito? Hay un escándalo en el colegio de Medellín donde se presentó esta situación. ¿Cómo se llama la institución? ¿Quién era el joven? ¿Qué se sabe, don Tito?
2: Así es, Rafa, a las 5 de la mañana, 13 minutos, lo que comenzó como un episodio de disparos dentro de un colegio de Medellín, ahora tiene dos nuevos protagonistas. Un estudiante de 17 años, identificado como Joan Sebastián Ovalle, ingresó armado este miércoles a la institución educativa Gabriel García Márquez, en el sector de la Sierra, comuna 8 de Medellín. Este joven estudiante de décimo grado habría realizado varios disparos para intimidar a estudiantes y profesores, provocando momentos de pánico dentro del plantel. Pero cuando las autoridades empezaban o pensaban que la historia terminaba con el traslado de el menor a un centro asistencial. Después de autolesionarse, las cámaras de seguridad destaparon algo inesperado. Mientras el estudiante era atendido, dos hombres que no pertenecían al colegio entraron a la institución, tomaron el arma que había utilizado el joven y salieron rápidamente del lugar.
6: Wow.
2: La situación encendió aún más las alarmas porque el sistema de videovigilancia permitió hacerle seguimiento y la policía logró ubicarlos y trasladarlos a la estación de policía de Villa Hermosa. Ahora la fiscalía tendrá que establecer qué hacían estos dos hombres dentro del colegio, por qué se llevaron el arma y si tenían algún vínculo con el adolescente o con el origen de este arma. Por ahora están bajo investigación por su posible responsabilidad en la alteración de la escena. Y hay otro detalle que preocupa a las autoridades. El secretario de Seguridad de Medellín, Manuel Villa Mejía, señaló que estos hombres podrían pertenecer a una estructura criminal que opera en la zona, aunque esto deberá ser establecido por la investigación. Sobre el estudiante, las autoridades informaron que desde el año pasado venía presentando comportamientos agresivos y violentos y que había recibido acompañamiento psicosocial por crisis emocional para ingresar al colegio. Habría evadido los controles y escaló una de las tapias perimetrales. El arma, según la policía, era de compresión y de menor letal. Las autoridades también anunciaron una revisión de los protocolos de seguridad en los alrededores de los colegios de la zona Rafa.
6: Ay, ay, ay. Es Tropicana, 5 de la mañana, 17 minutos, es lo que se conoce de la noticia. Más adelante estaremos mostrándoles el video y otras cositas más aquí a través de Cómo Amaneció Cali de Tropicana.
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2: 7 de la mañana. Ah, perdón, ¿cuál 7, hombre? 5:17, don Rafa.
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9: Muy buenos días, Pito, Rafa, Ponchito. Ay, Ponchito, no se amargue tan temprano, por favor. Mire que usted es el alma de esa emisora, la alma de ese programa. No se me amargue, bizcochito. Tengan un excelente día, excelente bendiciones para todos de Indianápolis, Indiana.
6: Como usted no tiene que aguantar el olor aguardado de Don Tito, pues cualquiera se amarga. Huele a alcanfol ese viejo. Huele a alcanfol, mantiene amargado. Entonces, ¿qué más? Que le pega la amargura a cualquiera. El que anda entre la miel, algo se le pega.
10: Eso. Hola, Rafi, muy buenos días.
6: Señora, despiértese, hombre.
10: Espero que estén muy bien todos los de la mesa de Tropicana, bendecidos por el Señor.
11: Rafico, buenos días. Ya reportó Pollo Alabama, ahora Pollo Cocorico. No mentira, Rafico, buenos días. Comenzando labores del Tasiviri. Esperando que nos den el aeropuerto, gracias a Dios.
6: Eso, un aeropuerto de 10.000.
11: Buena tía, buena pereza.
3: 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En Tropicana son las...
2: Las 5 de la mañana, 19 minutos, 5 de la mañana y 19 minutos, don Poncho de Jesús.
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6: Bueno, don Tito, seguimos informando. Faltan 40 minutos ya para las 6 de la mañana. Hay que decirlo así para que la gente diga, eso, me cogió la tarde. Claro, porque uno no sabe de pronto, ¿no?
2: Claro,
6: si,
2: no,
6: para
2: no,
6: que no,
2: no
6: ande con afán, madrugue más.
2: Eso está bien.
6: ¿Sí o no?
2: Claro, total.
6: Cuando usted tenga una cita a las 5 de la mañana, váyase a dormir una desde la noche anterior ahí donde va a ir.
2: No, pero mire que sí es importante, Ponchito, que la gente tome conciencia de que siempre debe de andar adelantadito. Uno no sabe. ¿Por qué motivo a uno cuando va a una cita médica? Le dicen a uno, si es a la una, le dicen a uno, llegue faltando 15 minutos.
6: Pero es que antes.
2: Y así
6: es que,
2: lo ponen a mamar a uno.
6: Es que, venga, le digo, eso aquí antes lo pasa así. En América, los americanos. Usted para un americano, usted que llegue tarde, usted no le sirve.
2: Mire,
6: un europeo lo mismo.
2: Claro, total.
6: Una falta de respeto.
2: La regla del tiempo, y esto siempre se lo he inculcado a mis discípulos, y es que cuando usted llega 5 minutos antes, está a tiempo. Cuando usted llega en punto, ya no está a tiempo. Y si llegó pasada a las 5 o 6,
6: ya no vaya.
2: Ya no vaya.
6: Entonces, ¿usted por qué vino?
2: Yo llego temprano y a mí marca abajo.
6: Usted, mentiras que él llega tarde todos los días. Bueno, ya.
2: Pues, a las 5 de la mañana estoy ya encaramado ahí en el ascensor.
6: Ah, bueno, está bien, pues.
2: Mientras se demora lo del ascensor.
6: Es verdad. 5:21 en Tropicana, la más bacana, que hay cierres viales, que van a haber arreglo en la ciudad. ¿Cómo es la vuelta, don Tito? Contanos.
2: Pues le cuento que dice la Secretaría de Movilidad, don Rafa, don Poncho y demás ferramenta. La Secretaría de Movilidad de Cali hizo un llamado a los conductores para que tengan en cuenta varias obras, no las ubres, sino obras e intervenciones que actualmente generan cierres parciales, desvíos y cambios en la circulación, no de las venas, sino en diferentes sectores de la ciudad, mi querido Poncho de Jesús. Uno de los puntos de atención está en la vía al mar, donde se adelantan trabajos de bacheo para la recuperación aproximadamente de 6,2 kilómetros de esta carretera importante. Las labores se están realizando principalmente en horario nocturno y se extenderán, escuchen bien, durante varios días. Por eso, quienes utilicen este corredor deberán transitar con precaución, especialmente por la presencia de trabajadores, maquinaria y señalización temporal. En el barrio San Nicolás, en el centro de Cali, también se adelantan trabajos relacionados con la recuperación de la tradicional iglesia del sector. Durante la mañana del miércoles se realizaron cierres para facilitar las labores, pero posteriormente se manejaron o se mejoró la circulación por cierre de la quinta. Otro punto debe tenerse presente son los conductores que están en la carrera octava. Ojo que ayer se formó un miércolero.
6: Sí, claro, pero eso está avisado ese día. Lo que pasa es que la gente no está pendiente siempre
2: pero,
6: de la noticia.
2: Pero no por lo que esté avisado, no, sino que la gente es muy desorganizada.
6: También.
2: Rafa, cuando usted va...
6: Yo ya vengo.
2: A ver, el paso está hasta la base aérea.
6: Sí.
2: ¿Se acuerda por donde tomaron el atajo, por donde hicieron la olla comunitaria con Pontón?
6: Sí,
2: hasta ahí está cerrado. Okay. Ahí cierran, ahí ya usted coge por detrás de a buscar la salida nuevamente a la Marco Fidel Suárez, que es el edificio.
6: Okay.
2: Pues los motociclistas, como cosa rara,
6: tan rara,
2: se atraviesan por ahí. Tienen que... Ayer pasaba yo y decía yo, ¿en serio, pana? Como si fuéramos culicagados.
6: No, sí, es que...
2: Tienen que poner dos guardas a los lados
6: para que
2: con
6: no se pasen
2: cinta
6: por ahí
2: amarrada de la moto, y aún así con todo y todo, y se le pasan por encima y se le emputan al guarda. Eso, no, es que la palabra es esa, se le emputan al guarda.
6: Se le enojan al guarda y son
2: atrevidísimos. No,
6: que tú ahora cerrando esto.
2: Y para colmo de males, esto no solamente los hombres, sino las damas.
6: Sí, qué pesado.
2: Las mujeres bravas. Tiradas a, picadas a.
12: No, de verdad que ahí sí, mejor dicho.
2: Bueno, otro lado, para que sigamos con la vaina de los bacheos. Exactamente. En este sector también se ha establecido el desvío por las vías como la 52, estamos hablando de la octava. Repito, voy a repetir este pedacito. El otro punto que deben de tener pendiente los conductores es que la carrera octava con calle 62, donde se ejecutan trabajos de acueducto, en este sector se ha establecido desvíos por la vía como calle 52, calle 59 y la carrera octava hacia la calle 70, mientras avanzan las obras. La Secretaría de Movilidad también mantiene presencia de agentes y reguladores en estos puntos para ayudar a controlar el tránsito y reducir el impacto de las intervenciones. Así que si va usted a salir en su carro o en su moto, programe su recorrido
6: y tenga en
2: cuenta los desvíos y siga las indicaciones de los agentes de tránsito. La recomendación de las autoridades es mantener informado a través de los canales oficiales de la Secretaría de Movilidad y de la Alcaldía de Cali. Por ejemplo, hoy Rafa ya me había sugerido varias veces esta vía, esta ruta mejor, y hoy la tomé. Ayer, ¿qué hice? Ayer subí por el puente, llegué hasta la octava, hice el puente, hice el retorno por la oreja, cogí a caer a la autopista suroriental ahí en el puente de los Mil Días, pero hice el desvío por la 15. Uh-huh. Hoy lo hice como usted me lo ha sugerido. Cogí toda la autopista, me fui hasta la Luna.
6: Dos semáforos.
2: Cogí la 13. ¿Sí? Cogí la 13, bajé por donde vivía el finado Pingüí ese. ¿Eso es la 21?
6: Sí.
2: Bueno, por ahí. Y llegué y desemboqué a la iglesia de San Bosco. Uh-huh. Y chumbulú Quinta y llegué.
6: Ya está.
2: Me fue bien.
6: Sí, sí, es una embolada.
2: Rapidito. Porque, pues lo que siempre he dicho, Rafa, la autopista, pues, no tiene.
6: Dos semáforos.
2: Lógicamente que, pues, en este horario, pues.
6: Es mucho más rápido que
2: más. Pero es uno adecuarse.
6: Es verdad.
2: Y buscar la forma.
6: Bueno, es verdad. Querido. 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Ya tenemos las 5 de la mañana, 27.
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19: Eso, para que no anden con ácara como un huesito lleno de hormigas, vean.
6: Pues yo tampoco, hombre. Ya, buenos días.
27: Muchachos, buenos días. Tito, para saludarte, viejo querido. Vea, Tito, mientras usted no esté hablando de política, yo a usted lo amo. Así como su amigo ama a su otro amigo, ¿no? Ya sabe lo que le estoy hablando.
6: Diga eso.
27: Qué bueno, muchachos. Un abrazo, pues, desde
6: aquí. Me encanta
27: aquí,
6: la actitud de Manuel.
27: New York.
6: Desde New York, dice el hombre. Me encanta la buena actitud siempre el hombre. Hola.
12: Don Ale, con Tito, buenos días. Yo todos los días los escucho. Don Ale, necesito ¿quién? Que me haga un favor.
6: ¿Quién dijo?
12: Es que yo tengo un hermano hospitalizado en el Pan de Dios, lo trasladaron de Buenaventura.
6: No, pero mi reina, casi no se le entiende lo que está diciendo. Discúlpeme, la verdad. No le estoy entendiendo nada, doña Ninfa. Vuélvame a mandar su audio, pero bien grabadito, por favor. Bájale un poquito al receptor para poderle entender, a ver si le podemos ayudar, ¿vale?
13: Par de trampechucha.
19: Oiga, pero le digo, la gente se va pa' panza y se mete esos hongos púrpura y vea cómo amanece, mira.
20: No, mejor dicho. ¿Ah?
19: La gente, hola. Y con esos audios así la gente todavía se la mastican, así todavía se los comen, hola.
20: No, hombre, no.
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0: 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Son las 5 de la mañana, 30 minutos, momento de conocer otra noticia que tiene que ver precisamente con los propietarios de viviendas. ¿Cómo van a poder acceder a subsidios y a el tema de seguros? Se lo vamos a contar por aquí, por Tropicana. Y seguido tendremos los barrios Paila con el agua. Ya don Walter nos ha mandado, le ha mandado la información. 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
0: Después del terremoto, una pregunta que tienen muchos caleños es, ahora, ¿quién podrá ayudarme? Y no es el Chapulín Colorado, pero ¿quién responderá por los daños? Don Tito, ¿qué dice la noticia? ¿Qué van a ser los damnificados? Propietarios, ¿no? En este caso.
4: Sí, señor, a las 5 de la mañana y 32 minutos, 28 minutos para las 6. Para muchas familias en Cali, después del terremoto del pasado 10 de agosto, la emergencia no terminó cuando dejó de temblar. Hay personas todavía no pueden volver a sus viviendas, propietarios que encontraron daños en sus inmuebles y familias que ahora tienen que pasar en algo, o pensar mejor, en algo complicado como pagar las reparaciones o recuperar parte de lo que perdieron. Por eso, la alcaldía de Cali, escuchen bien, hizo una precisión importante para quienes tienen sus bienes asegurados. No tienen que esperar a que la alcaldía inspeccione su vivienda para comenzar el trámite con la aseguradora. Que esa es otra cosa, ¿no? Que la aseguradora empieza a meterles perendangue y perencenge y qué tal, que es. Y bueno, ojalá y no les vayan a hacérsele los vendejabones. La recomendación es comunicarse directamente y cuanto antes con la compañía de seguros y preguntar qué documentos necesitan, cómo se debe reportar el siniestro, qué daños están cubiertos de acuerdo con la póliza que cada persona contrató, lo que acabo de decirle.
0: Y si la tienen.
4: Y es que si la tienen. Y aquí hay algo muy importante, escuchen bien. La inspección que realiza la alcaldía tiene un propósito preventivo y de seguridad, es decir, sirve para determinar las condiciones de una edificación y establecer si puede ser habitada o existen restricciones. Pero no reemplaza el proceso que deben adelantar cada propietario con su aseguradora. Así que si usted llegó a su casa después del terremoto y encontró paredes afectadas, daños estructurales, elementos destruidos o cualquier otra afectación, no se quede esperando a que alguien llegue a tocarle la puerta. Revise su póliza, lo que dice Rafa, si la tiene.
0: Si la tiene. Claro.
4: La mayoría de gente creo que no tienen una póliza. Revise su póliza. Comuníquese con su aseguradora y pregunte cuál es el procedimiento para presentar el reclamo. Porque después de una tragedia como esta, recuperar la tranquilidad también significa de ver qué los derechos tienen o qué derecho tienen ustedes y qué pasó o qué puede suceder sobre lo que va a empezar nuevamente con los pasos, los procesos y vaya para allá, venga para acá como el trompo zarandengue, porque ahí es donde lo van a poner a voltear, que traiga tal papel, que mire que esto no cubre esto, que tal y que tal y que tal. Y para muchos caleños también reconstruir no significa solamente levantar paredes, significa volver a recuperar ese lugar que durante años llamaron hogar. Por ejemplo, ¿sabía usted que en el edificio donde estamos, el edificio Santiago, Supuestamente nosotros pagamos, digo nosotros, pagamos, aparte de administración, se paga una póliza.
0: Bueno, eso está bien.
4: Pero resulta que esa póliza, ¿sabe qué cubre?
0: ¿Qué cubre?
4: Los, las zonas comunes.
0: Ok.
4: O sea, las, los locales de nosotros, esos, la parte locales, interna, esos no. Locales ya tenemos que nosotros, si los tenemos asegurados, hacerlo. De lo contrario, nos toca hacer reparación nosotros mismos. Otra cosa, el edificio o la póliza le responde, por eso era que la tenían cerrada. Ajá. Porque si usted, por ejemplo, entra al edificio, es bajo su responsabilidad. Si se le cae un pedazo de techo, ojo, que está colgando, la póliza ni el edificio le responde.
0: Ya le dijo que se metiera para allá.
4: Así de sencillo.
0: Increíble, ¿no?
4: Entonces, para que se dé cuenta que hay pólizas.
0: Para ir viendo.
4: Hay pólizas que cuando usted va a cobrar. Eso es como los benditos seguros, para no decir la palabra. Los benditos seguros de los bancos. Cuando a usted le prestan una plata, ellos aseguran su billete. Ajá. Pero lo aseguran es en caso de que usted se muera. O en caso de que a usted le pase algo. Pero si usted, como en este caso del terremoto, alguna cosa, muy pocos seguros le pagan a usted.
0: Ya.
4: Te lo ponen a un día.
0: Es verdad. 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

0: Tropicana, Tropicana, buenos días. Rápido,
1: buenos días.
0: Para ver si pueden ayudarnos con una cuestión. Es que hace más o menos 15 días hay una fuga de agua por ahí por la sexta con 17, barrio Granada. A ver que me ayuden ahí con Encali, porfa. Agua potable.
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3: Tráfico, buenos días, Ponchito, Tito, buenos días, Dios los bendiga. Iniciando ruta a Copi, Jumbo, Popayán. Tomé la ruta por la avenida Sexta, salí a la Vázquez Cobo, 25, autopista sur. Y aquí vamos ya en la autopista Cali-Jamundí, todo fluido, gracias a Dios.
1: 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Pendientes, vienen los barrios que van a estar paila con el agua.
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1: Mi querido Walter Gaviria, buenos días, saludos, Ponchito.
7: Caballero Ilustre, ¿cómo le va?

0: Sirve lo mismo que sirven las setas de los hombres.
1: Ya, hombre, Poncho, no enoje.
2: Walter, buenos días, mijo. ¿Cómo está? No le pare bolas a un Poncho, que usted sabe que bien, Poncho. Es un viejo loco. ¿Qué más, Walter?
3: Buenos días, Rafico, Tito, Ponchito. Buenos días, oyentes de Tropicana. Hoy es jueves 10 de septiembre del 2026. Reparaciones de acueducto Paila con el agua en Chipichape, avenida Sexta Norte con 36, en Santa Anita, calle Décima con 58. Paila con el agua por reparaciones de acueducto en Normandía, avenida Cuarta A Oeste con Cuarta, en Nueva Tequendama, calle Quinta E con 42 en el barrio Olímpico, calle 13 con 37. Paila con el agua por reparación de acueducto en San Marino, carrera Séptima C con 62. En Paso de Comercio, en la carrera Primera G Norte con 73, en Tequendama, en la calle Quinta A con 40, en Champañat, en la calle Novena C Bis con 29A, en La Selva, en la calle 14 con 49, Paila con el agua por reparación de acueducto en El Dorado, carrera 36 A con 13C, en Santa Elena, calle 17 con 32, en El Jardín, calle 27 con carrera 33B, en Los Álamos, en la calle 59A con avenida Segunda F Norte también. Trabajo especial de acueducto, reparación de tubería de gran diámetro en la carrera octava entre los barrios La Base y Las Ceibas, en la calle 56 con calle 62. Se contempla el cierre total de las dos calzadas viales en ambos sentidos durante estos días de intervención. Se podría presentar baja presión en el suministro de agua en sectores de la zona norte de la ciudad. Grupos operativos localizan un posible daño de acueducto Paila con el agua en Juan Pablo II en Yumbo, en la calle 14F con carrera 13, aquí se reparará la tubería para normalizar servicios de acueducto. También en la estación de bombeo Terrón 3 se lleva a cabo el reemplazo, prueba y puesta en funcionamiento del motor bomba energía, con reparaciones en un sector del corregimiento El Saladito y otro sector del corregimiento de Felidia. Harán despeje arbóreo para la normalización del servicio. Circuito El Cedro, exactamente en el barrio San Fernando Nuevo, grupo operativo repone línea secundaria hurtada en la carrera 37 con Quinta B3. También en el circuito Talanga, en el barrio de Cepaz, en la carrera 26 con calle 124, se revisa el transformador para la normalización del servicio. Mantenimiento de energía, se llevará a cabo el despeje de ramas que hacen contacto con redes eléctricas en un sector de la vía Cali-Puerto Tejada, sector Bocas del Palo, en Pichindé, y también en el circuito Álamos, en la avenida Tercera C Norte con calle 68 en el barrio La Flora. Estas maniobras de despeje de ramas no generan suspensión del servicio. Alcantarillado con limpieza y mantenimiento al canal Menga, en la avenida Tercera con calle 70. Centros de atención habilitados hoy jueves desde las 7:30 de la mañana, Centro de Atención Peñón, la Estación Puerto Tejada, Centro de Atención Agua Blanca, Jamondí, Valle del Lili, Centro de Atención Yumbo y el Centro de Atención CAE. Es importante el ahorro del agua en esta temporada. Siempre juntos, oyentes de Tropicana, estamos recuperando a Emcali, Rafico, Tito y Ponchito.
0: Muchas gracias, caballero ilustre. Tenga excelente día. Mire a ver si cambia, reflexione.
2: Mira, Poncho, si se mete con ello, hombre. 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
2: 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Oyentes, buenos días.
4: Tito, a Poncho le da rabia con Mazunga, fue porque Mazunga fue y le destapó a Cañería Chantal por allá en la 4x5.
5: Rafico.
2: Yo escucho.
5: Tito, buen día, buen y bendecido día, que el Señor los acompañe.
2: Amén, mi papacho.
5: Y los libres de todo mal y peligro.
2: En la buena.
5: Ponchito, saludos, veo zurrón.
0: Ah, zurrón usted.
5: Sí, Rafico, una preguntita.
2: Señor.
5: Mauro decía que mañana van a estar ahí en cuarto de lengua. Perdón, cuarto de lengua. Lengua,
2: sí.
5: Uh-huh. Entonces la pregunta es, yo hice un partido de beneficencia acá en Jamundí, te acordás, hace 15 días, y tengo esas donaciones ahí. La verdad, pensamos ir para una vereda, pero pues se nos ha complicado por diferentes factores.
2: Sí.
5: Entonces, ¿cuál es la idea? La idea es de mañana unirnos con ustedes, írselas a donar a ustedes.
2: Bien, pues, amigo, bienvenido.
5: Van a entregar allá, yo sé que ustedes quedan en buena mano. Rafico, quedo atento, ¿hasta qué hora van a estar allá?
2: Bien, pues, amigo, bienvenido. Estamos de 6 de la mañana a 10 de la mañana ahí en el punto mientras se realice el noticiero, ¿sí o no?
6: Señor.
2: De 6 de la mañana a 10 de la mañana.

0: Tropicana. Muchas gracias, mi hermano. Que Dios me lo bendiga y gracias por ese bonito aporte. Esta es Tropicana.
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2: Bueno, señoras y señores, el resumen de noticias a esta hora en cómo amaneció Cali de Tropicana. Oído Cali, atención, nuevo comandante de policía en Buenaventura y el plan crimen. Oído Cali, atención, reconstrucción del Hospital Universitario del Valle tras el terremoto en Colombia ya entró en proceso. ¡Tropicana! Oído Juliana Guerrero, acepta. O mejor, sí acepta la responsabilidad por falsos títulos y es condenada a 3 años de prisión. ¡Tropicana! Resumen de noticias, recuerden que hoy el pico y placa para hoy es 5 y 6 para que no me lo vayan a coger por ahí desprevenido. Nuevo giro en el caso del estudiante que disparó en un colegio de Medellín. Grabaciones salpican a otras 2 personas en este ataque. ¡Tropicana! Oído Cali, atención, movilidad en Cali anuncia de los cierres por las obras que se está llevando a cabo en diferentes sectores de Cali. ¡Tropicana! Oído Cali, atención, si usted es propietario en Cali, la alcaldía le aclara que los reclamos deben ser con sus aseguradoras, no con ellos. ¡Tropicana! Este es el resumen de noticias y ya viene toda la banda en vivo a través de cómo amaneció Cali de Tropicana, Rafico.
3: 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En Tropicana son las
2: 5 de la mañana, 47, 13 minutos faltan para las 6.
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0: Padre Santo, te damos gracias en esta mañana, gracias por tu amor, gracias por tu misericordia. Y hoy, precisamente que se cumple un mes de este movimiento sísmico que sentimos en Colombia, hoy el devocional habla precisamente de esto, de confiar en el Señor aún en medio de malas noticias. Dice el libro de Salmos 112:7, no temerán recibir malas noticias, su corazón estará firme, confiado en el Señor. Nuestra realidad actual es que tenemos acceso constante a la información a través de la televisión, la internet o la radio. Y es precisamente debido a esta facilidad de acceso que en vez de ser una ayuda, se nos transforma y acabamos siendo oprimidos por toda esta información. Todos los días vivimos malas noticias sobre robos, catástrofes y rumores. Escuchen este pedacito aquí, porque aquí le voy a enlazar el siguiente versículo. Rumores que nos causan incertidumbre y también infelizmente. Pero gracias a toda esa información, sabemos que hay una sola información que es real y que da vida, y es la palabra de Dios. ¿Y por qué les decía que estuvieran atentos con esto que dice rumores que causan incertidumbre? Porque en el versículo de Juan, Jesús precisamente nos anuncia, ya Jesús había advertido todo esto. Se escucharán rumores de guerra, habrán desastres, catástrofes, derrumbes, etcétera, etcétera. Pero la gran noticia es que Jesús mismo lo dijo. No dejen que sus corazones se turben, que sean engañados con todo lo que ustedes escuchan. Por eso él habla de rumores. Cuando son rumores, la palabra rumor son chismes, son cosas cuando le dicen a uno. Y esto es lo que los medios de comunicación en algunas ocasiones hacen. Por eso el devocional fue claro. Televisión, internet, todo esto. Por eso yo he venido personalmente diciéndoles todas esta semana, lo primero que usted debe de hacer en el día, antes, cuando usted abre sus ojos, antes de mirar el celular y empezar a explorar y empezar a mirar y a escudriñar y a cosas que lo vayan a atormentar, lo primero es buscar de la palabra de Dios. Por eso Jesús dice, busquen primero el reino de Dios y lo demás será añadido. Padre Santo, te damos gracias en esta mañana. Gracias por tu amor, gracias por tu misericordia. Gracias Espíritu Santo por darnos hoy el discernimiento de tu palabra para poderla compartir. En el nombre de Cristo Jesús, amén, amén y amén. Hasta nuestro próximo encuentro y una feliz mañana les desea Cristo el Señor.
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5: 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Son las
0: 5 de la mañana, 53, 7 minutos para las 6. 7 para las 6.
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0: Las 5 de la mañana, 56, 4 minutos para las 6.
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1: Ya tenemos las 6 de la mañana en punto. Buenos días, recuerden que el pico y placa ya está activado. Las 6 de la mañana en punto en Tropicana, la más bacana. Ya vamos a iniciar la tercera hora de cómo amaneció Cali. Buenos días a los que recién van llegando a la sintonía. Queremos escucharlos, queremos escucharlas. ¿Dónde se encuentran a esta hora escuchando Tropicana, la más bacana? A esta hora con la movilidad en los diferentes sectores de la ciudad. Gracias a todos por estar ahí en sintonía de Tropicana, la más bacana. ¿Quieren recibir sus tenis ya en su casa? 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Para que vayan contándonos, vayan reportando, vayan diciéndonos a esta hora por dónde hay movilidad reducida, trancas asquerosas, semáforos dañados, accidentes, lo que necesite reportarlo por aquí por Tropicana, la más bacana. Recuerden que estamos también en los 30 milagros de septiembre y uno de esos milagros será este próximo sábado con nuestra quinceañera hermosa que va a recibir esa bendición. Pero todavía nos falta contarles unos detallitos que más adelante estaremos anunciándoles por aquí para que ustedes se unan, ¿sí? Para que ustedes se unan y nos ayuden a lograr este objetivo con la quinceañera. ¿Listo? Un abrazo para todos. Gracias por estar en sintonía. ¡Guayacanes! 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En donde hay a esta hora un reporte que nos quieren entregar a través del 311-2222-931. @chicho310. No hace falta que le pongas todos a emoticones. Se me pierde el mensaje. ¿Listo?
2: Yo, Ponchito, ¿qué onda? Buenos días, mío. Puta, yo con lo que estoy aburrido, hermano. Todo el día varado ayer, hermano. Y madrugo y ese hijo de puta acá en la nube.
1: Venga, pero espere, papi, venga. Está bien que está varado, que tiene ahí una situación difícil, pero está muy temprano para vulgaridades, muñeco. Recuerde que están escuchándolo más de 500,000 de personas, y si no es 1,000,000 de personas. Y uno, esa es la forma de hablar del caleño, ¿no? Pero pues, yo siento que no va, mi hermanito. Se le entiende, se le valora, que de pronto esté un poquitico ofuscado por toda la situación, pero palabras o veces no, mi rey. Vale, un abrazo.
3: Hola, buenos días, Rafico, buenos días.
1: ¿Cómo estás?
3: Tropicana. Deseándoles un buen día. Gracias por la oración, muy bonita. Bueno, y quería pedirte un favor, si es posible que me des un feliz cumpleaños hoy a mi nieta que está de cumpleaños, Dana Lucía Castro.
1: Eso.
3: En Elche, Alicante.
1: En Elche, Alicante, listo.
3: Nada, que la abuela la quiere un montón.
1: Abuelita.
3: Que le un feliz día.
1: Abuelita pachanguera.
3: Bueno, nada, un besito para todos.
1: Un abrazo.
3: Para ti, Rafico, para Ponchito.
1: Ay,
3: para ti,
1: bella, Varela,
3: y toda todo el combo.
1: Eso.
3: Un beso, buen día, adiós.
1: Nah, Dios te bendiga. 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
7: Tenemos ya a las 6 de la mañana, 7 minutos, 6 de la mañana, 7 minutos. ¿Cómo está la movilidad al norte, al sur, al oriente, al oeste? Buenos días.
8: Tropicana, Tropicana, Rafico.
7: Yocuchito.
8: Desde la ciudad de Coquimbo, Chile.
7: Coquimbo, Chile, muy bien.
8: Aquí haciendo un poquito de ejercicio para...
7: Chévere, papá.
8: Comenzar un buen día.
7: Esa es la actitud. Para todos. Esa es la actitud, muñeco. Muy bien, esta es Tropicana.
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17: Hola Rafico, buenos días, un saludo aquí desde la comuna de Las Condes, trabajando, gracias a Dios, un saludo a toda mi gente de la comuna 1, Terrón Colorado, la vereda del Palomar, la familia Díaz Morales,
7: Un abrazo, mi hermanito. Gracias por estar en sintonía. Un saludo para Xiomara Cometa 2790, que dice: buenos días, por YouTube no se escucha. No, por YouTube no se escucha la música y la publicidad. Derechos de autor no lo permite. El resto, nuestras voces sí se están escuchando completicas, diáfanas y cristalinas. 6:10, hora de sentirnos en Pax.
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0: De algo estoy seguro en esta vida es que la fe y la esperanza está intacta entre todos los oyentes. Y si nos unimos todos los días, seremos, como se dice, fuertes, fuertes en todo el sentido de la palabra. Mentalmente, claro que sí, se puede. Después de lo que nos pasó hace un mes, y de eso vamos a hablar aquí en momentos en este noticiero. Buenos días a todos. Escuchan el cómo amaneció Cali de Tropicana. Aquí estamos puntuales, como se dice, la banda completa, pero no del diablo. Aquí estamos la banda. Desde muy temprano, información, noticias a las 4 de la mañana. Tranquilos, que les estábamos explicando por qué a veces nos quedamos mudos en YouTube. Creo que la sanción puede ser severa. Nos pueden cerrar completamente la cuenta por derechos de autor. Pero tranquilos, que no nos hemos ido. Aquí estamos. A todos, buenos días. Sí, a las 7:34 de la mañana, por favor, un minuto de silencio. Ojalá todos los medios de comunicación, ojalá las campanas de todas las iglesias de la ciudad de Cali, los pitos, las cornetas, las bubucelas, las ollas. Vamos a hacer un minuto de silencio, 90 segundos, por las víctimas, por todo lo que ha pasado, las historias, las que han tenido la oportunidad de conocer a través de nuestro canal de YouTube en Mi Tropicana TV, en nuestra cuenta de Instagram, @mitropicana93. @mitropicana93. Sí, ahí están todas las historias después de todo lo que ha pasado en mi hermosa Cali. Sí, resiliencia, con los pies en la tierra, y vamos que se puede. Eso sí, no hay que abusar, por favor, de los precios de los arriendos, pero hay que tener siempre la sabiduría. Vamos a tener también más adelante un testimonio. Vamos a hablar del milagro que vamos a hacer este fin de semana, del milagro del día de hoy, jueves 10, que ojalá sea diferente, que ojalá sea, como se dice, de esas historias que estremecen nuestra alma y nuestro corazón y nuestra vida, oyentes de Tropicana. Sí, que les puedo decir ya que esto avanza muy rápido, y ahora sí, esto prácticamente se acabó. Quisiera tener la misma paciencia, por favor, de esas personas que deben plata, de esos malapaga. Quisiera tener la misma paciencia, pero no la puedo tener. Ojalá en algún momento me la den, porque hay que bañarse, peinarse y cepillarse. Usted no ha visto que a usted le deben plata y pasan las personas como si nada por el lado de uno.
1: Es verdad. No, hasta le piden más.
0: ¿No es verdad?
2: Y suben estados viajando.
0: Quisiera tener la misma paciencia de los malapaga. Y usted pasa por el lado y uno voltea y mira, esta persona tan descarada, hermano. En serio, esa misma calma y esa misma paciencia que ojalá todos las podamos tener en algún momento de nuestra vida. ¡Buenos días! Escuchan Tropicana, la más bacana. 30 días de milagros por acá. María Amparo Echavarría dice, buenos días, Dios los bendiga siempre, siempre. Lucy dice por acá, muy buenos días, mi Tropicana, Dios los siga bendiciendo. Se pierde la señal por momentos, claro, porque nos quedamos mudos por el tema de derechos, nos pueden sancionar, oyentes. Aquí estamos. Sí, un mes se cumple, 7:34 de la mañana. Aquí les vamos a contar, porque comenzó todo lo que hemos venido contando durante todos estos días con el alcalde Alejandro Eder. No va a venir en vivo, pero vamos a recordar sobre las 7:35, 36, lo que pasó hace un mes, el lunes 10 de agosto, y el equipo de Cómo Amaneció Cali de Tropicana. Buenos días a Vanessa Narváez, Cómo Amanece Cali. Vanessa, buenos días, un abrazo para usted, Vanessa.
2: Muchas gracias, jefe, buenos días para usted, para todos mis compañeros, para todos los oyentes. Yo creo que hoy es un mes donde también muchos caleños volvieron a nacer, fueron más conscientes de lo que estaban haciendo con su vida, en su vida, con su familia, en su trabajo, con sus relaciones interpersonales. Hoy también es una fecha muy fuerte para muchas personas, porque ya es un mes sin su ser querido, es un mes quizás viviendo en una carpa, en un parque, un mes sin saber qué hacer porque lo perdió todo. es realmente un encuentro de emociones muy fuertes, y por eso estamos aquí también acompañando a todos estos caleños que de una u otra forma han sentido este suceso, porque también ya hace un mes muchas personas todavía viven con esa ansiedad, con ese miedo, con esa sensación de que todo se está moviendo en cualquier momento y tienen ataques de pánico. Así que todavía falta mucho para sanar, pero lo bonito es que la solidaridad y esa compañía, esa empatía del caleño ha estado muy vigente durante un mes. Hemos podido ver cómo ya se quita de nuestro vocabulario esa frase de que caleño come caleño. Hemos visto que el caleño apoya al caleño y de verdad que hemos sido una ciudad muy resiliente a pesar de todo lo que ha vivido Cali, bombas, atentados, el tema de nuestra inseguridad, pues aquí estamos todavía firmes para también decirle a Colombia de que hay una ciudad que quiere renacer, que está brillando y que lo va a lograr. Entonces yo siento que hoy caleños es un día para sentirnos orgullosos de lo que somos, también creer y todos en algún momento sacar un espacio para elevar una oración por los suyos, por usted que se encuentra bien, pero también por el que hoy necesita esa frase o ese mensaje de aliento, porque no ha sido un mes fácil para muchos, ha sido un mes demasiado difícil y más sobre todo el tema de las emociones, de la salud mental. Hoy también se conmemora el Día de la Prevención contra el Suicidio, así que son fechas muy fuertes. Y aprovecho, jefe, para invitar a todos los oyentes, porque hoy tenemos un espacio a las 12 del mediodía en Los Entusados con una psicóloga clínica, justamente para hablar un mes después de la tragedia, cómo está la salud mental de los caleños. Si usted se quiere de pronto desahogar, si quiere recibir o escuchar consejos o simplemente dedicarse a escuchar a ver de pronto de lo que estamos hablando y tenemos preparado para ustedes les sirva en su día a día, pues lo invito a que no se despegue más que nunca ahora a las 12 del mediodía, donde tendremos este espacio muy especial pues en conmemoración de lo que ya va después de un mes de la tragedia.
0: Cali hace sonar su fuerza, hagamos sonar a Cali y honremos juntos a las víctimas del sismo. 7:34 de la mañana, buenos días a Tito Varela, ¿cómo amanece Cali? Tito, un fuerte abrazo para usted, mi hermano.
3: Pues buenos días para usted, Mauro. Entre lo que podemos hoy sentir, entre enlazado los corazones, entre tristeza, llanto, para muchos, para otros, agradecimientos al Señor, a Dios, gratitud porque tenemos de pie nuestra casa, tenemos el trabajo, porque tenemos la salud, porque tenemos a un ser querido. Son muchas los sentimientos que se entrelazan. Personalmente, se lo decía hoy a Rafa, esta mañana que me levanté, normalmente siempre me levanto a las 3:15 de la mañana y a esa hora empiezo a hacer mi devocional y hoy precisamente le daba gracias a Dios de poder ver a mi familia, de poder ver a mis hijos, a mis nietos, a mi esposa, a todos de pie, a mis hermanos, pero también me daba tristeza, nostalgia y le pedía al Señor y vuelvo y se lo pido que llene de fortaleza a muchas personas que el 10 de agosto, cuando la tierra habló y Colombia todavía estaba escuchando, pues lamentablemente muchas personas en cuestiones de segundos, de minutos, vieron derrumbada muchas cosas que durante mucho, mucho, mucho tiempo levantaron, se esforzaron y demás. Hoy solamente tenemos agradecimientos para con Dios, pero también sentimiento, vuelvo y repito, con aquellas personas que, yo decía lo paradójico que es la vida, ¿no? Mientras unos ríen, otros lloran, otros quizás disfrutan, pero lo más importante de todo esto, compañeros, oyentes y demás, es que entendamos el mensaje que Dios nos ha dado a través de esta enseñanza. Como decía Vanessa, ya eso de caleño come caleño, no. Mostrarle a nuestro hermano la solidaridad y sobre todo no abusar de la bendición, porque es una bendición, vuelvo y repito. Si usted hoy por hoy tiene dónde acostarse, si hoy por hoy usted puede ir a su closet abrirlo y sacar esa camisa, ese pantalón que a usted le gustaba. O poder decir, hoy me pongo esto, hoy me pongo esto, tal cosa. Poder diferenciar, poder definir, ya eso es una bendición. Cuando hay gente que solo quedó con lo que tenía puesto. Incluso gente que quedó hasta en paños menores porque estaban durmiendo en ese momento. Entonces, no abusemos. No maldigamos esa bendición que Dios nos ha dado. Porque si hoy usted está de pie para poder contarlo, es porque Dios tuvo la elección de decir, tengo un propósito para usted, Mauro.
0: Gracias, Tito. Sigo saludando al equipo de Cómo Amaneció Cali de Tropicana. Buenos días a Rafico, mi hermano. Un abrazo para usted. ¿Cómo está la familia, Rafico? Buenos días.
1: Jefe, buenos días. Bien, gracias a Dios, la familia, todos bien. Afortunadamente, ya empezaron las clases, ya, bueno, virtuales. Mis muchachos empezaron virtuales.
0: Igual mi hija, ¿viste?
1: Sí, por ahora, porque el colegio se ve afectado, pero ahí están. Como en aquella época de la pandemia, como volviendo a empezar otra vez, como intentándolo. No será lo mismo, pero por lo menos los colegios están teniendo presente eso. Y porque es que se hace muy difícil, ¿no? Porque no en todos los casos los papitos tienen un computador para cada niño. Y si tienen dos niños o tres, pues es bien complejo poderles dar clase a cada niño con virtuales. O no todos tienen la misma capacidad de un internet que responda bien con subida y bajada. Muchas veces hay familias que comparten el mismo internet para su celular, para su computador y escasamente para otro tipo de cosas. Pero bueno, se está intentando, organizándose. Gracias a Dios la familia bien. Hoy amanecí de verdad muy pensativo con todo esto que ha pasado en la ciudad. Además porque tengo mucho material por editar después de la tragedia. Ayer terminé de editar el video de Juan Diego desde el edificio Ana del Pilar, que nos contaba pues una de las versiones de lo sucedido allí. Y todos los días es una nueva historia que contar. Ayer estuve también por los lados nuevamente de un sector que, digamos, de alguna manera no se ha viralizado o no se ha visto con otros ojos, como lo es una unidad residencial que está ahí en la carrera 53 con calle Primera A, allá al ladito del gimnasio El Pueblo. Esa unidad tiene 448 personas damnificadas. Viven ahí en un edificio, pero el hecho de que vivan en un edificio de torres, apartamentos, no quiere decir que sean millonarios, que tengan billete y demás. Es una propiedad horizontal que se vio afectada y estas familias ahora pues están pasando sus penurias.
3: Que quizás muchos están pagándolo.
1: Que están pagándolo, es que lo que hemos dicho siempre, un apartamento de esos. Yo, por ejemplo, personalmente no tendría ningún problema en el momento que se llegue la oportunidad de tener una casa de 200, 300 millones de pesos a 15, 20 años, pero sé que es un patrimonio para mí, para mis hijos, para el futuro de mis hijos y demás. Así lo pienso yo, así lo veo yo, con optimismo. Es
3: que a veces nos alertamos y nos asombramos, Rafa, cuando decimos 200, 300 millones de pesos. Uh-huh. Pero si usted mira el valor de la plata colombiana, ya hoy 200, 300 millones de pesos, hermano, sí, es mucha plata. Pero si usted la analiza, es y no es.
1: Sí, no, y usted lo, por lo que te digo, si usted lo pone a un tiempo prudente y usted dice, ¿cuánto se tarda un colombiano en ahorrar, por ejemplo, para comprarse una moto? Uh-huh. ¿Cuánto se tarda un colombiano en ahorrar para comprarle un computador a sus hijos si es que no tiene una tarjeta de crédito, no tiene una vida un poco más cómoda y aún teniéndola, sabe que es un gasto más que le va a llegar a su bolsillo? Entonces, todo eso hace que uno finalmente se organice, bueno, pues estoy pagando arriendo, pues en vez de pagar arriendo sigo pagando mi casita, sean 10, 15, 20 años. Y se les cae, o los tienen que desalojar porque no pueden volver a vivir allí, tienen que seguir pagando porque tendrán que seguir pagando. Total, con toda seguridad, el banco no les va a perdonar.
3: Esa deuda no muere.
1: El banco les prestó plata, no les prestó una casa.
3: Total.
1: Ya, entonces, estas 448 familias estuvimos haciendo el primer acercamiento para luego poder atender el llamado de ellos y conocer esta historia. Porque, mire, estamos hablando de una edificación que hasta ahora no se ha nombrado mucho.
3: Y las que van a aparecer, Ramón.
1: Como el ejemplo de ayer, de la carrera 28871, que es una pequeña edificación de un barrio, bueno, pequeña entre comillas, que también está teniendo varias complicaciones y que hasta ahora no se ha nombrado. Varios edificios que vi por los lados de ayer por los lados de la USACA, ahí al lado del edificio de la SAE de la 66, hay muchos edificios allá de ese lado que no se han nombrado y están desalojados.
2: Hay uno que queda antes de llegar a la carpa de la 66. son como dos torres y eso está totalmente, o sea, destruido, que uno dice, ¿en serio? Y la que está atrás también. Y, sí, por ejemplo, esos edificios tampoco se han nombrado.
1: Sí, no se han nombrado, pero son familias que resultaron lamentablemente, sí, afectadas. Y entonces la gente dice muy fácil, ve unos comentarios como que... Sé de información que están haciendo una olla comunitaria en tal sitio, que vayan a comer allá. No, es que no es que vayan a comer allá. Es que tenemos que ser empáticos. Si una persona abre su corazón a contarnos lo que nos está contando, no lo está haciendo porque necesita que la gente sienta pesar. No, es porque necesita poner en evidencia algo que está pasando, y es que no están siendo escuchados, que no los han tenido en cuenta, etcétera, etcétera, etcétera, etcétera. Pero bueno, cada quien da lo que tiene en su corazón, y mi corazón me da para escuchar a todas esas familias que están allá, y ojalá poder desde aquí, desde esta emisora, con Tropicana, con la venia de Papito Dios y con el permiso del señor director, pues poderles contar las cosas que están pasando. Como por ejemplo, que la Secretaría de Educación nos escuche, que la Secretaría de Educación se acuerde que lo primordial en este momento es la educación. Necesitamos tener a nuestros niños entretenidos y ocupados, ojalá con el tema de la educación. Y para poder lograr eso, pues no hay nada más que hacer un trabajo muy articulado y que atiendan las escuelas públicas y que atiendan los sitios donde los niños pueden pasar ese número de horas, que los papás puedan tener esa, ¿por qué no? Digamos que esa tranquilidad de poder saber que sus niños están estudiando mientras ellos llevan la papita a la casa. Es la hora que estamos hace un mes. Hay una escuela, porque se supone que fue primordial las escuelas, pero la escuela José Lín Garcés de Terrón, Colorado, no la han mirado. Y los niños tuvieron que hacer un video, que lo acabo de enviar allí, para que, por favor, les paren bola, porque la Secretaría de Educación ni fu ni fa. Creo que no están priorizando entonces lo que realmente tiene que ser. ¿En este momentico todo es prioridad? Sí, todo es prioridad. ¿Todo el mundo quiere agilidad? Sí, todo el mundo quiere agilidad. Pero yo creo que hay de cosas a cosas. Primero la educación, la salud y los damnificados, digamos que de alguna manera más trágicos. Ya el resto se tendrán que ir organizando. Claro que sí, todos son importantes, pero siento yo que la educación es uno de los pilares en este momentico que se deben priorizar en cuanto a todo este tipo de situaciones, Mauro. Así, con esta, de esta manera le digo buenos días.
0: Buenos días a todos los oyentes del Cómo Amaneció Cali de Tropicana. Aquí estamos, Vanessa Narváez, Rafico, Tito Varela, Mauro Tallo. Oiga, tremendo lo que pasó en Medellín. Un caso muy parecido a lo que uno ve constantemente en el país del mono piel de naranja, en esos colegios, como en la vuelta, porque hay video, vi una persona por ahí corriendo con un arma, no sé si tenemos el video y lo podemos mostrar en las redes sociales, en el canal de YouTube, en Mi Tropicana TV, porque tremenda vuelta la que pasó en Medellín. En este colegio, ¿qué fue lo que pasó? ¿Cómo es, Dios?
2: Lo peor de todo esto es que sucede después del anuncio del porte de armas en Colombia. Se conoce que un estudiante de 17 años saltó el muro de la institución educativa Gabriel García Márquez, esto es en la Comuna 8 de Medellín, con un arma de compresión, disparó varias veces para intimidar y al no encontrar a la profesora que buscaba,
0: Dios,
2: se autolesionó. Hasta el momento se conoce que el menor de edad está hospitalizado en la Clínica Sagrado Corazón. Según información, aparentemente el joven presenta muerte cerebral y aún no lo han desconectado. Es lo que se conoce preliminarmente, igual todo está en investigación. Las autoridades de todas formas han sido muy herméticas con todo lo que está pasando. Asimismo se conoce también que dos hombres ya mayores de edad después ingresaron a la institución educativa y se llevaron el arma, pero ya fueron identificados y asimismo se presentan las capturas por parte de las autoridades, porque estaríamos hablando que ellos fueron los que permitieron que este menor de edad tuviera el arma. Preguntas bastantes las que hay en el país. Primero que todo, ¿qué seguridad tienen los profesores? Si esa profesión ya se considera realmente como de alto riesgo. Asimismo, también cómo los menores en Colombia pueden portar un arma de esta forma. Y asimismo, qué tan seguros pueden estar nuestros jóvenes o nuestros niños en los colegios, en las escuelas, con qué tipo de compañeros se pueden estar relacionando. Y hasta qué punto también las bandas criminales pueden pasar estos muros de educación, donde se supone que es un espacio seguro, donde nuestros niños se están preparando, se están formando. ¿Cómo esas bandas bandas criminales han podido saltar estos muros y asimismo permear de más violencia a nuestros niños en el país.
0: El secretario de Seguridad de la ciudad, Manuel Villa Mejía, informó que el menor fue identificado como Joan Sebastián Ovalle y que se trata de un joven que desde el año pasado venía presentando conductas agresivas y violentas y se le había prestado pues ayuda psicosocial por crisis emocionales que había presentado. El llamado también, la ayuda psicosocial que deben de tener los estudiantes en todo Colombia. ¿Cómo va eso? ¿Cómo va la ruta? ¿Cómo va el seguimiento? Porque cada vez encontramos, no sé, esta semana acaba de salir un informe del tema de estudio en Colombia. Hoy en día, después de lo que se volvió fácil, es decir, soy creador de contenido, empiezo a ganar billete, el estudio...
3: Mucho pelado.
0: El estudio ha quedado un segundo plano. O sea, aquí no digamos que si el estudio es bueno, alto, suave, medio, pero creo que el estudio ha quedado un segundo plano.
3: Mucho pelado lo que decíamos ayer o lo que hemos venido diciendo. Mucho pelado X, entre comillas, X influenciador y demás. Y quiere ser así como él, ¿no? Quiere, pues si este pudo, yo también lo puedo hacer y demás.
2: Claro, porque el discurso de estas personalidades en las redes sociales es que no estudiaron, fue como un golpe de suerte, o simplemente se dedicaron mañana, tarde y noche a un celular o un computador y así lograron el éxito. Entonces, más de uno siente que está perdiendo su tiempo pasando una jornada escolar de 6, 7 de la mañana a 12 o 2 de la tarde y finalmente siente que no están haciendo mucho. Poco a poco se empieza a ver como ese rezago que quizás deja esa nueva era digital, que no siento que sea los aparatos electrónicos o como tal las redes sociales lo malo o el internet, sino que es lastimosamente el uso que le hemos dado, correcto, Tito. Y yo siento que yo no sé, no tengo hijos, pero siento que en el caso, por ejemplo, de ustedes, compañeros, para no ir tan lejos, cada vez es más fuerte como la responsabilidad de cómo se está criando a sus hijos, a sus nietos, a sus sobrinos, porque por más de que se ha tratado de que la familia proteja a ese niño, cada vez están más expuestos porque, por ejemplo, en el colegio, ¿usted cómo hace para estar pendiente quién le habla, qué escucha o qué dice su hijo? Porque puede que su hijo esté muy centrado, usted tiene a Dios como su base de crianza, pero si llega ese compañerito que no está de esa forma y le da como esos consejos, por decirlo así, que sabemos que no van para ningún lado, su hijo poco a poco se empieza a contaminar, le suma las redes sociales y de ahí para allá se va perdiendo y cae en un limbo donde es difícil salir.
3: Pero ahí también tiene que, ahí prima mucho también, Vanessa, ahora que usted hace el comentario, también de qué estamos haciendo nosotros los adultos, no solamente los papás, también los abuelos y demás, estar pendiente qué está viendo el niño, qué está consumiendo. Al menos prevenirlo, decirle cosas así por el estilo. Y usted lo acaba de decir, no, la culpa no es de las redes sociales, sino de el mal manejo, el mal uso que se le da en algunas ocasiones. Le puedo tocar, por decir algo, el tema de los narcóticos, por decir algo, la marihuana, la coca, la morfina, son cosas que las utilizaron y que sirven en su momento para lo que la madre naturaleza no la dio, que fue para los medicamentos y demás. Pero ¿qué hizo el ser humano? Lo cogió para cosas malas, ¿sí o no? Entonces ahí es donde uno tiene que mirar de que no, la culpa no es el celular, la culpa no es porque la tecnología avanza, etcétera, etcétera, sino de qué forma lo estamos manejando y cómo estamos también al menor de edad, cómo también lo estamos orientando con referencia a estas cosas. ¿Me hago o no me hago entender?
2: Total. Y además que un punto muy válido es que hoy por hoy también las familias han olvidado esas bases, como, por ejemplo, aquí nadie le va a decir siga X religión, pero sí tener como una base a Dios, sea el Dios que usted crea. Siento que también se ha perdido mucho eso y por eso también los jóvenes quedan como en ese libre albedrío o desde muy niños no sienten ese respeto ni siquiera por los papás porque no hay ni siquiera un respeto para Dios. Y cuando poco a poco la familia empezó a perder ese pilar de ese miedo de construir sobre Dios o edificar esa familia, yo siento que también ahí quedó un vacío muy grande en la sociedad.
0: Difícil situación la de Medellín, que ojalá se pueda aclarar lo más rápido posible. 6:37 a.m, lo impepinable, porque hoy tenemos invitados. Hoy tenemos el noticiero también, 7:34 a.m, 90 segundos. Sí, como se dice, un minuto de silencio, Rafico.
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9: Tropicana, Tropicana, muy buenos días. No creo que eso tenga que ver nada con la orden que está levantando el presidente del porte de armas, porque bien claro dijo que tenían que pasar muchos requisitos para poder tener un permiso. Yo creo que son problemas de los muchachos, a veces psiquiátricos, que nunca se les ve o demuestran, porque las masacres a nivel mundial en las escuelas y gente que muchachos que llega a matar un poco de gente, y los padres y los vecinos dicen: era un gran muchacho, era un muchacho que no daba problemas ni nada, pero salen con eso. 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

0: a clase en la presencialidad.
1: Increíble.
0: No todas las instituciones fueron afectadas.
1: Buscaron
0: fueron
1: la excusa perfecta.
0: Instituciones, más que todo oficiales, que tienen alguna avería. Pero los colegios privados tuvieron que pasar una cantidad de informes de visitas de ingenieros y este es el momento que no les han llegado las aprobaciones para que los estudiantes regresen a la presencialidad en sus clases. Llevan un mes en virtualidad. Muy buen día para todos, que Dios los bendiga.
2: Amén, amén. Dios me la bendiga, mi señora.
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1: 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Tenemos ya las 6:43. 6:43. Le mandan un saludo a Don Tito. Dice de la siguiente manera, escuche pues. Me hubiera gustado que sea en audio, pero se lo voy a leer porque es muy bonito. Buenos días, Tropicana. Yo estuve el día que entregaron los mercados a los taxistas. Tito me regaló una oración. Y hoy, día de la prevención del suicidio, les quiero agradecer el momento. Algunos... Todos los días libramos una guerra total por sobrevivir. Me han cortado los... He intentado, pero ahí vamos día a día. Ya, ok.
6: Amén, sí.
1: Poco a poco, día a día.
6: Sí. Y un abrazo, mi hermano. Gracias por
1: aquí
6: el
1: estamos,
6: mensaje.
1: Hermanito.
6: Ya sabes que siempre que necesites de esta emisora, si bien sea Rafa, Vanessa, que quieras.
7: A mí la mamá me está ahí.
6: Ocho, déjela. Tiene que prestar el servicio. Yo se lo dije personalmente, tiene mi número. Cuando quiera me llama, si quiere hablar, hablamos. Que en muchas ocasiones, y lo hemos dicho aquí, Rafa, usted en estos días que sacó a la muchacha que estaba diciendo que ella no necesitaba, que no estaba pidiendo ayuda económica, ajá, ni nada, solamente
1: y ese
6: que
1: día
6: le escucharan.
1: Sanó. Ese día sanó.
6: Solo que le escucharan.
1: Es verdad.
6: Y con eso sanó. Ella tuvo. Entonces, de verdad que
1: qué,
6: mi hermano.
1: Qué bonito,
6: Dios,
1: de verdad
6: me
1: que
6: lo
1: sí.
6: Bendiga, mi hermano.
1: 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Ya tenemos las 6:44. 6:44. ¿Quieren reportarnos cómo está la movilidad al sur, al norte, al oriente, al oeste? Hágale ahí a través del WhatsApp de Tropicana 311-2222931, que es el WhatsApp que está listo para escucharlos.
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1: Ya tenemos las 6 de la mañana, 45 minutos, momento de conocer las noticias más importantes del día a través de Tropicana, la más bacana. 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
5: De la mañana, 47 minutos. Vanessa Narváez, Tito Varela, Rafico Mauretayo y la tripleta de noticias en el Cómo Amaneció Cali de Tropicana, la primera.
4: Primera.
5: El día de ayer conversamos con el secretario de Gestión de Riesgo de la ciudad de Cali, Francisco Peñuela, y nos confirmó porque Cali comenzó a entregar el primer corte de subsidios. Le dije yo subsidios y me dijo no, más una ayuda o un bono de 1,050,000 pesos a los damnificados por el terremoto. ¿De qué manera se va a hacer? Todo está aquí en este noticiero, en el Cómo Amaneció Cali de Tropicana.
4: Segunda.
5: Capturan en flagrancia a 12 presuntos responsables del homicidio de un joven durante un velorio en la ciudad de Cali. Continúan los operativos por parte de la policía, pero que sean más severos y más duros. Tercera. Cae red de narcofiestas en Risaralda. Investigan nexos entre la cordillera y Panamá. ¿Qué está pasando? Las narcofiestas, ¿cómo lo citaban? ¿De qué forma? ¿Cuáles eran las redes sociales? Todo aquí, todo en el Cómo Amaneció Cali de Tropicana y la primera de una vez.
4: Primera.
5: Qué buena noticia, porque Cali comenzó a entregar el primer corte de subsidios de 1,050,000 pesos a los damnificados por el terremoto. Estamos hablando, Tito, de 3 meses, ¿no?
6: Sí, señor.
5: Después de 3 meses puede haber una prórroga, pero no será igual el monto. Aquí está el mejor lector de noticias de la ciudad de Cali.
7: Tampoco, no se ponga a ser tan igual.
5: El que marca la diferencia en Cali leyendo noticias porque no hay otro.
7: Una vez en la vida sea sincero, no sea mentiroso.
5: Tito Varela.
7: Hay mejores lectores de noticias que este tipo. Hay mejores.
6: Hay mejores, lo que no hay presupuesto.
5: Hay que decirle al invitado que viene ahora que le enseñe un poquitito.
6: Oiga, el maestro, yo.
8: ¿Quién es el invitado?
7: Oh. Deberíamos de hacer lo que se aburra ya. Para que largue de aquí, así de pierde la indemnización.
6: Ayúdeme.
7: Con eso le pagamos a otro.
6: Ayúdeme, Pochito, para ver si me puedo ir. Bueno, oído Cali, atención, referente a las ayudas, como bien lo dice Mauro, que es lo que en este momento dice la alcaldía de Cali y los entes gubernamentales. Atención. A las familias que resultaron afectadas por el terremoto del pasado 10 de agosto en Cali, porque ya comenzó la entrega del primer corte de subsidios económicos. La alcaldía confirmó que cerca de 11,100 personas recibirán un apoyo de 1,050,000 pesos dirigido inicialmente a quienes tuvieron sus viviendas o locales comerciales clasificados como no habitables o destruidos. Escuchen bien. Los pagos se estarán realizando en los próximos días a través de supergiros y también mediante consignaciones directas a las cuentas bancarias que los beneficiarios hayan registrado por los canales oficiales de WhatsApp. La administración distrital explicó que antes de autorizar estos pagos se realizó un proceso de revisión y depuración de las bases de datos precisamente para garantizar que los recursos lleguen a las personas que realmente resultaron damnificadas. Esto fue lo que ayer hablábamos con el secretario, el director de gestión de riesgo, Peñuela, y que nos lo explicaba a través de la emisora. Y ojo con esto, este es apenas el primer corte. La alcaldía continúa revisando y consolidando la información para habilitar nuevos grupos de beneficiarios y realizar las siguientes entregas. Según el más reciente balance, más de 52.800 familias ya han sido evaluadas en Cali, mientras que más de 45.000 personas, también o familias mejor, aparecen registradas como damnificadas. Además, cerca de 500 personas continúan en alojamientos temporales. Así que para quienes están esperando esta ayuda, la recomendación es estar muy pendiente de los canales oficiales y de la información relacionada con el apoyo y con el pago para estas personas. Evitar también entregar, escuchen esto para que no lo vayan a coger de pronto los inescrupulosos, que ayer se lo preguntábamos también a Ricardo Peñuela y él decía que esto es gratuito, que esto no es cuento de que vea, don Rafa, si usted paga tanto le vamos a ayudar con eso. No, señor, ojo, ojo, porque esto es para que usted evite que lo vayan de pronto por ahí a coger y tumbar. La información relacionada con el pago y evitar la entrega de datos personales a terceros que puedan intentar aprovecharse de la situación, don Mauro de Jesús. Ahí está la noticia.
5: Y por eso es que se han tomado sus días, gracias, su tiempo, Rafa, a la hora de hacer el censo en la ciudad de Cali, porque pues están esperando también, y nos contaban que hay muchas personas o algunas pueden estar faltando en esa lista para hacer el censo completamente. Pero estamos hablando más o menos de 45 familias censadas en el Registro Único de Damnificados, es decir, el RUT. Desde el primer momento, los equipos operativos y de gestión de riesgo desplegaron labores de búsqueda y rescate, evaluación de daños, así como el levantamiento y digitalización del censo del Registro Único de Familias de Emergencia. El primer corte de subsidios está dirigido a unas 11.100 personas que van a recibir un apoyo económico de 1.050.000 pesos. Ahí está la noticia, se la compartimos, y los desembolsos se van a realizar en los próximos días a través de la red de pagos de Supergiros y mediante consignaciones directas a las cuentas bancarias. Ahí está la noticia, nosotros la contamos. Tuvimos ayer aquí en vivo a Ricardo Peñuela, el secretario de gestión de riesgo de la ciudad de Cali.
9: Él habló un punto muy importante, y es que quieren también ampliar la posibilidad que más damnificados puedan también recibir este subsidio en unos meses. Y también se estaba hablando, y lo que él mencionó, Mauro, es que le pedía a los caleños que respondieran a través de WhatsApp. Mediante WhatsApp se estaban comunicando con ellos para confirmar y ya de ahí en adelante hacer la debida consignación. Hay un paso que muchos caleños aún no lo han hecho porque les da miedo o temor de que sea una cadena falsa o un mensaje falso. Pero él hacía la invitación a que corroboraran que era desde un canal oficial de WhatsApp con el cual se estaban comunicando con ellos para hacer posible este desembolso de este apoyo económico.
5: Lo que pasa es que hoy en día, con tantos estafadores, exacto, que hay, los cibernautas, hermano, aprovechan cualquier situación para decir: hermano, le llegó el pago, usted ingresa y el daño que te pueden hacer es gigante.
9: Es verdad.
5: Hay que estar muy en la jugada.
9: En venta, sí. 11.100 personas hasta el momento, pero con lo que hemos hablado también y con el balance de algunas unidades residenciales o viviendas que aún no han sido nombradas o no han sido visitadas, pues se tiene previsto que esa cantidad de personas pues empiece a aumentar con el pasar de los meses después de esa tragedia. Así que estaremos súper atentos también para informarle a toda la comunidad caleña cuando se abra nuevamente la inscripción o visita de esos entes gubernamentales para que puedan verificar su vivienda y asimismo recibir futuros apoyos económicos que se vendrían buscando para la ciudad, no solamente de manera local, sino que también por parte del apoyo del gobierno nacional.
5: 6:55, queremos escucharlos también, 311-2222-931. ¿Tenemos algo ahí para vender, Rafico?
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0: aquí estamos, sí, en el noticiero, en el cómo amaneció Cali de Tropicana. Y regresa, sí, una tremenda fiesta a la ciudad de Cali. 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Edición Amor de Colegio en Retro 90s Disco. ¿Usted se acuerda cuando uno revivía los recreos? ¿Usted salía corriendo hacia la caseta a comprar?
1: Obvio, a la caseta, al kiosco la azul de la chorreada, marca aquella, papita chorreada o salchichón con papa. O, y vasito de gaseosa, de gazimba o de guapanelita que también vendían a veces. El Milhojas.
0: El Milhojas.
1: La Milhojas.
2: Uy, ese Milhojas.
0: Y en su momento le enseñaban a uno también a hacer esquelas, a hacer esquelitas.
1: Ah, sí, claro.
0: Y la típica izada de bandera con la banderita aquí.
1: ¿Usted juró bandera alguna vez?
2: No.
0: Tito,
2: sí, claro.
3: Eso era el blanco y negro en esa época, la bandera.
0: ¿Vanessa hizo bandera alguna vez?
4: Sí, siempre. Siempre hice bandera.
2: Yo hice la bandera, quedó lo más de bonita.
0: Yo llené una bitácora gracias a mi buen comportamiento en el colegio.
2: Yo era como el chavo, compraba la banderita.
0: Todo esto no, con mentira, el maestro.
2: Yo fui buen estudiante.
0: Con el maestro Aguja, más conocido como Hernán Parra Parrita. Y además conduce Gustavo Díaz en Marín. Premios y sorpresas el viernes 18 de septiembre, es decir, la próxima
1: prácticamente,
0: semana.
1: Prácticamente.
0: Y ahí adelantico del hotel Dan Carton.
1: Oh,
0: si quieren hacer sus reservas, porque hay que regresar, como se dice, a la mejor época de tu vida. Flashback, edición Amor de Colegio. ¿Usted tuvo Amor de Colegio?
2: ¿Ah?
0: Amor de Colegio, tú.
2: Pero
0: usted,
2: por Dios, ¿sí? Claro. ¿Usted llegó,
1: claro,
2: a enamorarse? ¿Llegó a enamorarse usted de alguna persona?
1: Sí, claro.
0: De algo,
1: no voy a olvidar yo mi amor de colegio si está conmigo todavía. Sí, imagínate.
4: Ay, ¿verdad que la esposa de Rafa?
0: Claro. Rafa es.
1: Claro.
0: ¿Cuántos años?
1: Ya llevamos 20.
4: ¿En qué grado se conocieron?
2: ¿Ustedes se conocieron en la escuela?
1: En colegio.
0: ¿En qué año?
1: Claro.
0: ¿En qué año?
1: ¿Sí? En noveno.
2: Qué bacano.
1: Desde noveno de.
2: Ahí cuando usted le hizo bañar, le hizo ponerle daño a la muchacha, ¿no?
1: Ella estaba en noveno y yo estaba en 10.
2: La llenó de cuento usted y le hizo perder el año a la muchacha.
0: Pero terminaron el bachillerato.
1: Sí,
0: eso.
1: Claro. Sí. Nosotros terminamos el bachillerato ya viviendo juntos.
2: Imagínense, este la graduó.
4: Con honores.
2: Así que, la bandera.
0: La mejor época de tu vida. No, uno en su momento, cuando estaba por ahí en cuarto, en quinto, uno siempre tenía una profesora.
2: Se enamoró.
1: Uy,
2: enamoró.
1: Claro, la profesora de inglés.
2: Yo me enamoré de una profesora de inglés. De inglés, perdón. En quinto.
1: ¿Cuál era el nombre de la muchacha más bonita del salón, por ejemplo?
2: No, mira que yo la desventaja.
1: Ah, ¿usted estudiaba en colegio de hombres?
2: Yo estudié en colegio de hombres. No, sí.
0: No, yo sé. Y en primaria la hice municipal, ahí en Confandí.
2: Pero
0: allá
2: sí,
0: atrás de los bomberos. Okay,
2: pero sí, para quinto, para cuando pasé a quinto, sí me tocó con una profesora. No, hombre, yo mantenía solamente la viéndola, mirándola y demás.
0: ¿Sabe
1: qué era bacano?
0: ¿Usted le habló en inglés? ¿Sí aprendió algo?
1: No, que va. Mauro, pero es que uno que le iba a aprender al profesor César si llegaba con una grabadora de pilas, un casete y decía: Listen and repeat. Okay. Y saca el libro, el book, no sé qué, uno.
0: Eso, student book.
1: Student book, uno.
4: Ay, la familia de colegio fue la mejor.
1: Y a rellenar eso.
0: Student book.
1: Eso era como decirle a uno, como incitarlo a uno a que uno saliera a estudiar inglés, de verdad. Pero por eso hoy por hoy también uno tiene que hacer el esfuerzo y decirle a sus hijos: hay que aprender inglés, hay que aprender inglés, hay que aprender inglés, hay que aprender inglés. Porque nosotros nos quedamos con el listen and repeat del profesor con la grabadora de cassette.
2: El listen and repeat.
1: Sí, es que era verdad.
0: Este del verbo to be no pasó.
1: No, listen
0: se
1: and repeat.
0: Quedó solamente hasta el verbo to be.
1: Ya grabadora, uno era repita. Empezaba a repetir para acá. Hello. Good morning. Hi.
0: Lo otro. De los libros Español sin Fronteras.
1: ¡Civilización!
0: Civilización, todas las civilizaciones.
1: Eso era una cosa loca, sí.
0: Y el de biología, ¿cómo era que se llamaba, hombre?
1: De biología.
0: No era investiguemos.
1: Investiguemos, sí, eso. Civilizaciones, investiguemos.
0: Español sin fronteras.
1: Español, y después vino la Encarta.
0: Eso. El Atlas, ese
1: Atlas. Uy, el Atlas.
0: Ese libro grande que usted.
1: Yo vendí esos libros también, ¿no?
0: El Atlas, ¿verdad?
1: Sí, yo vendí en ProLibros.
2: Claro.
1: ¿En
2: serio?
1: En ProLibros.
0: Me acuerdo que una vez también.
2: La biblioteca.
0: Me ofrecieron también un camello, así que yo estaba más varado y me ofrecieron un camello.
2: Para vender libros.
0: Pasan una maleta y yo parecía Méndez. Yo ponía la maleta vendiendo. al libro y no vendí ni uno.
1: No, yo salí antes. Yo salí.
0: No vendí ni uno.
2: Después no, porque no lo voy a vender allá en Santa Rosa,
1: hombre. No, ay, ¿usted cree que van a parar más de uno?
2: Santa Rosa, donde compraban los libros.
0: No. Y yo me acuerdo que en ese preciso momento empezaron con eso de la motivación personal. Uy. Yo desde ahí odio la motivación. Yo desde ahí.
2: Estilo Mendy.
1: Y resulta que era más marihuana.
0: Y empezaba, sí se puede, sí se puede. ¿Cuántos libros va a vender? Ninguno.
2: Le preguntaron a uno, ¿cuántos libros va a vender? Los que usted me compre.
1: La, no, en la temporada de la escuela de padres.
0: Hermano, me metí solamente una caminada, una cuadra y jamás volví otra vez por allá. Y desde ahí la motivación. 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
1: Tenemos ya las 7 de la mañana, 5 minutos. 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

0: 7 de la mañana, 5 minutos. Escuchan el cómo amaneció Caribe, Tropicana, Vanessa Narváez, Rafico, Tito Varela, Mauretayo. A todos los oyentes, buenos días. A las 7 y 34 de la mañana vamos a tener 90 segundos, un minuto de silencio. Todos los medios de comunicación en la ciudad de Cali, aparte que también se ha invitado a todas las iglesias de la ciudad de Cali para hacer ese minuto de silencio. Vamos a tener más adelante sobre las 7 y 50 conexión también desde Bogotá con los compañeros, con el cómo amaneció Bogotá, porque les queremos contar, porque aquí comenzó todo a las 7 y 34 de la mañana del lunes 10 de agosto. Les recuerdo que en ese preciso momento estábamos con el alcalde Alejandro Eder. Nos iba a dar como ese informe, como el balance de la posesión de Abelardo de la Espriella, que ahí estuvimos también en la arena USC.
1: Es correcto.
0: Lo estábamos esperando ese día. Nos confirmaron la visita. Ese día trajo pan de bonos el alcalde. Y después de que pasa ese movimiento en la ciudad de Cali, el terremoto, nosotros aquí internamente no comprendíamos todo lo que se estaba viviendo afuera en la ciudad de Cali, en especial en barrios como Cuarto de Legua, también en Capri, en Pampalinda, sobre todo el sector de la Alameda también. Empezaron a llegar los reportes porque tenemos el canal de noticias en nuestro canal oficial de YouTube, en Mi Tropicana TV. Ahí nos pueden ver. Y además queríamos también hoy tener, Tito Varela, testimonios oficiales, porque hay dolor, todavía hay corazones que cierran los ojos por un segundo, por un minuto, y decir, Dios, ¿qué fue lo que pasó? Ayer nomás estábamos hablando con una persona del barrio Cuarto de Legua que nos decía que por favor ya no más comentarios hacia ese barrio, que es que son ricachones, que no necesitan nada, que cómo es posible que todas las ayudas para allá. Y precisamente ya estamos a punto también de confirmar, mañana vamos a hacer el noticiero en vivo, ahí donde está la iglesia del barrio Cuarto de Legua, vamos a estar haciendo el noticiero desde las 6 de la mañana, porque nosotros no paramos, llevamos casi más de 25 días, 26 días, trabajando fuertemente. Y vuelvo y lo digo, primero gracias a nuestro Padre Celestial, a Dios, y gracias a todos los oyentes que no han abandonado el barco, porque esto apenas está comenzando. Y hoy, Tito Varela, el día de ayer, empezamos con los contactos porque queremos conocer testimonios reales y oficiales aquí en Tropicana, la más bacana, Tito.
2: Pues sí, así es, Mauro, compañeros. Nos enterábamos ayer, lamentablemente, de un suceso que sucede y que toca a nuestro gremio también. Y hoy podemos saludar con mucho respeto, con mucho dolor, tristeza y demás, a Jorge Isaac Tobón, un hombre periodista de muchos años, conocedor de el periodismo deportivo y demás, hizo parte del Trabuco Todelar en Colombia, aquí en Cali. Y cuando nos enteramos de esta noticia tan, pero tan, tan, tan dolorosa por parte de lo que le sucedió a Jorge y también la pérdida de su esposa, pero aquí más que traer al periodista, traer al sobreviviente, traemos a una persona que, así como lo decíamos ahora en las noticias, Cali no solamente se levanta, se reconstruye, y se me parte la voz, solamente con las paredes, con edificaciones y demás, sino también, creo que lo más difícil, poder edificar nuevamente, poder nuevamente levantar el alma, el espíritu y demás. Jorge, pues muchísimas gracias de antemano, gracias por atender este llamado y nada, mi hermano.
3: Bueno, ese 10 de agosto, en 120 segundos, cambió la vida de muchas personas en Cali, en Manizales, en Pereira y tantos municipios destruidos, porque de pronto las noticias se concentran en las grandes ciudades. Pero cuando uno ve Buenaventura, Roldanillo, El Chocó, quedémonos en el Valle, todos esos municipios del Valle destruidos, acabados, dañados.
0: Roldanillo, La Unión, El Cairo, Trujillo, los corregimientos, Jorge.
3: Correcto. Impresionante. En 120 segundos nos cambió la vida a muchos y a mí. Todavía me quiebro al hablar de eso. Y ya hoy han pasado 30 días. Pues yo estoy aquí porque yo soy periodista y sé el valor de un testimonio ante una audiencia. Y porque muchas veces en las tragedias que cubrí, por ejemplo, el avión de American Airlines, que Wilson Araque, el director de noticias en Todelar, estaba de vacaciones, y me dijeron, vaya, cubra usted eso, y partí a las 10 de la noche hacia el Cerro de San José. Y que tuve ahí a mano sobrevivientes que salían y les puse la grabadora y me hablaron, y fueron testimonios muy bonitos porque las familias pudieron enterarse de que esa persona era sobreviviente y pudieron vivir la felicidad, entre otros que vivían la tristeza. Lo mío, pues, es que sí, dicen que cuarto de legua que ricachones. Pues yo he tenido una vida normal. El edificio donde yo vivía allí en Cantabria, edificio Cantabria, en el barrio Nueva Tequendama, ahí a cuadra y media de Palmetto. Un edificio que era muy bonito, yo me sentía muy orgulloso de vivir allí. Además, me habían nombrado desde el 2020 como administrador del edificio y me habían pedido esa colaboración. Y llegó ese día en que, pues, partí con mi esposa para el gimnasio. Yo tenía un matrimonio bonito, muy hermoso. Yo amaba a mi esposa. Yo era muy feliz con ella. Ella me expresaba también su amor y yo tengo 65 años, ella tenía 58. Y sin embargo, a nosotros siempre nos veían tomados de la mano.
2: ¿Cuántos años de esa relación, Jorge?
3: Esa relación fueron 13 años.
2: ¿Cómo empieza ese día para ustedes, Jorge? ¿A qué hora se levantan motivados? Uno se levanta con la ilusión de que es un día más, pero encontrarse con esto... ¿Cómo empieza ese día, Jorge?
3: Ese día comienza a las 6 de la mañana, nos levantamos. Desde la pandemia, mi negocio quedó repartido. Todo el mundo trabaja en su casa. Entonces entregamos oficinas y aprendimos a trabajar desde casa. Y entonces ahí en mi casa yo tenía un lugar, una oficina. Uh-huh. Ahora que se ha levantado el inventario de bienes de la empresa que había allí en esa oficina, yo me quedé aterrado. Todo lo que había allí, todo lo que valía. Y entonces ella me dijo, no vayas hoy al gimnasio, quédate porque tienes mucho trabajo y eso me preocupa.
2: Entonces, te dice ella antes de salir al gimnasio.
3: Antes de salir al gimnasio, entonces, como quédese. Entonces yo le dije, No, yo me voy contigo para el gimnasio.
2: Okay.
3: Y salimos para el gimnasio, llegamos al gimnasio y estábamos en el gimnasio cuando de pronto ella se acercó y me dijo, yo me voy ya. Le dije, bueno, vámonos. Uy, le dije yo, vámonos, listo, vámonos. Y ella me dijo, no, señor.
2: Ay, Dios santo.
3: Así como una orden perentoria. Usted se queda terminando la rutina.
2: Uy, mira, me está
3: bien. Teníamos un objetivo y era este abdomen que yo tengo, que era mucho más grande, seguirlo bajando. Entonces ella vivía muy preocupada de que yo bajara el abdomen. Y entonces me dio la orden. No, señor, usted se queda, termine la rutina. Y antes ahora yo le voy a hacer le voy a tener el desayuno cuando llegue. Y me voy porque acuérdate que tengo la cita con mi hermana y hoy empiezo a trabajar a las 10 de la mañana.
2: Madre.
3: Ella siempre salía de la casa a las 6 de la mañana para su trabajo. y ese día no, empezaba a las 10.
2: Ella era rectora de un colegio, ¿verdad?
3: No, ella era coordinadora en el liceo departamental. Okay. Ahora a las 10 de la mañana le van a hacer un homenaje a la Secretaría de Educación y los maestros allá. Entonces, pero ese día no, y salió. Me dio lo que siempre hacíamos, porque unas dos o tres veces había ocurrido lo mismo que ya se venía antes. Me dio mi abrazo y doble beso y se fue. ¿Y yo qué iba a imaginar?
2: Dios santo bendito. Que era prácticamente el Tito, último beso de despedida.
3: Rafi, Vanessa, Mauro, mi hermano Héctor Mario Tobón, que está aquí acompañándome y ha estado conmigo desde el primer momento. Yo quería saber qué era el último momento. Afortunadamente, como les dije, ahora era un matrimonio bonito, entonces yo no tengo cargos de conciencia.
2: Ok.
3: Ella se fue en paz y yo quedé en paz con ella.
2: En paz también con ella.
3: Nace allí una reflexión que en los hogares hay que procurar arreglar el problema. Yo hace 21 años pertenezco a una iglesia cristiana y hace muchos años le oí al pastor Diego Anacona decir: el que tenga más de Dios, vaya y arregle primero el problema.
2: Ajá.
3: Entonces en mi casa era una lucha por quién arreglaba primero el problema.
2: Okay.
3: Si yo no me movía rápido, ella se movía, y si ella no se movía, yo
2: el uno actuaba, rápido, el uno actuaba.
3: Actuábamos de esa manera. Uh-huh. Y bueno, ya salió. Yo me quedé para terminar mi rutina. Y cuando yo terminé la rutina y fui a salir, ingresó al gimnasio el pastor general de la iglesia a la que yo asisto. Uh-huh. Y hace días no nos veíamos. El pastor general es el que es encargado de todas las iglesias en el Valle del Cauca.
2: Okay.
3: Y entonces lo saludé, me saludó. Él llegó con la esposa y el hijo al gimnasio y nos pusimos a conversar, a hacerme preguntas. Yo hacerle preguntas y cómo actualizarnos. Pasaron más o menos unos 5 o 6 minutos. 5 o 6 minutos y nos cogió el terremoto ahí en el gimnasio. El gimnasio queda en Palmetto y mi casa, mi apartamento quedaba a cuadra y media de
2: gimnasio. Sí, más o menos.
3: Sí. Entonces, cuando yo le dije al ingeniero, yo me voy ya. Porque mi esposa a estas cosas le dan mucho susto y tengo que ir a calmarla.
2: A tranquilizarla.
3: Y entonces salí cuando vi una estela de polvo que subía justo en el sitio donde estaba el edificio.
2: ¿Tu apartamento está ubicado en qué piso?
3: El 502, en el quinto piso.
2: En el quinto piso, imagínate.
3: Y entonces yo le dije, ingeniero, porque me corrió un frío por todo el cuerpo.
1: Uy, santo padre bendito.
3: Entonces le dije, ingeniero, tengo miedo. Me dijo que veo una estela de polvo ahí donde queda el edificio donde yo vivo. Entonces él me dijo, vaya que usted está con Dios. Amén. Y yo salí corriendo. Y cuando llegué, el edificio estaba caído. Yo era la única persona que estaba frente al edificio, porque todos los edificios alrededor colapsaron. Estaban evacuando, estaban saliendo las personas. Hoy esos edificios están evacuados, todos están afuera. Las personas no han podido volver. Incluso que ahí cerca vivía el ingeniero, el pastor. Él no pudo ingresar a su apartamento. No pudieron volver a ingresar y hoy pues ya lograron conseguir un sitio para vivir, pero es complicado, es decir, usted puede tener su apartamento, usted puede ser estrato 5, usted puede ser estrato 6, estrato 1, 2 y 3. Pero resulta que todo el edificio colapsó. Es decir, todo lo que yo tenía de mi negocio ahí, todo lo que yo tenía de mi vivienda, se vino al piso.
1: Que había construido por años.
4: Los sueños.
3: Claro, yo llevaba 17 años viviendo en ese apartamento.
1: Bendito Padre Celestial.
3: Jorge. Todo se cae, todos. Yo pasé 2 días con la misma ropa.
0: Dios mío. Jorge, esa imagen cuando usted llega al edificio Cantabria y lo ve así de esa forma, yo me imagino que usted pensó mil cosas.
3: Yo miré hacia el sector que creía que era el de mi apartamento. Y le rogaba a Dios que mi esposa no hubiese entrado.
1: Dios Padre.
3: Que se hubiera desviado a algún otro sitio.
5: Ay, Señor.
3: Yo dije que de pronto se haya ido al Éxito, que algunas veces lo hacía, pero el Éxito ahí ya no lo abren a las 7 de la mañana, sino a las 8.
1: Lo guardaba esa esperanza.
3: Sí. Cuando llegó el ingeniero Francisco Gregory, un ingeniero civil que vive al frente mío en el apartamento 501, preguntando por la esposa también. Él está en la misma tragedia que yo.
1: Dios santo.
3: Porque su esposa, la vecina del frente, falleció y él también perdió todo. ¿Ya? Y todos los del edificio y todos los edificios que se cayeron, perdimos todo. Es decir, somos muchas familias que estamos damnificadas. Ese momento, Mauro, es aterrador.
0: No, Dios.
3: Recordarlo me pone muy mal.
0: Dios.
3: Yo en esos escombros, ese edificio donde viví 17 años.
0: Dios.
3: Y saber que mi esposa estaba ahí enterrada.
1: Dios mío.
3: Yo gritaba como loco. Yo pienso que si yo no tuviera
5: a Dios,
3: yo estaría en el hospital psiquiátrico. Uf. Porque eso es terrible. Total. Eso es una cosa muy fuerte. Me disculpan los...
2: No, Jorge, no. Antes te agradecemos de verdad y sabemos lo... Mira, yo ese mismo día yo sufrí claustrofobia y yo me al otro día yo me cifraba dos imágenes. Una, metido debajo de escombros. Uf. O viendo mi familiar metido ahí sin poder sacarlo, el desespero. Todo esto, yo creo, Jorge, que Dios tiene un propósito grande contigo. Tú acabas de decir de que tenés una imagen de tu esposa muy bonita, tenés una tranquilidad mental. Y eso es muy importante, porque cuando yo también perdí a mi mamá, lógicamente no en estas circunstancias, pero cuando yo la sepulté tranquilo, porque yo tenía mi conciencia tranquila con el dolor, la tristeza, pero creo que Dios y la tranquilidad a uno le da un poco como de respiro y demás. Y de verdad que hoy valoramos esto. Cuando me dijo Mauro ayer, cuando Rafa me comentaban lo tuyo y todo, yo no sabía ni cómo entrarte, porque yo decía, hermano, llamarlo. No, hermano, no, porque es la víctima, es pasar encima de ella. Por eso te escribí, te dije, hola, maestro, ¿me puedes atender? Me dijiste, te llamo después de que me van a llamar a la una. Te comunicaste y hoy tenemos esta cita y de verdad que la valoramos muchísimo, porque la verdad...
3: Yo, porque estoy a los medios que me han convocado, les he atendido. Primero porque soy periodista y sé el valor de un testimonio. Porque detrás de estos testimonios, si yo cogía a mi esposa de la mano, si antes de dormirnos le daba siempre su beso y la abrazaba, que entre otras cosas la noche anterior pasó algo especial. Ah, bueno, quiero decir que, pues, hagan eso también.
1: Claro.
3: Vivamos en familia. Vivamos amorosamente.
2: Jorge, es que mire, el motivo de esta entrevista no es el morbo, no es preguntar qué movió, no, sino que esto nos sirva para valorar el minuto a minuto. Yo era de los que me peleaba con mi esposa y yo salía bravo y pasaba 2-3 días sin hablarle. Hoy por hoy yo me discuto con ella y así no sea, sino dormida voy, le doy un beso en la frente, en la mejilla y me voy.
3: Sí,
2: así es sencillo.
3: No dejen pasar el tiempo enojados, ni con sus hijos, ni los hijos con los padres, ni entre esposos, ni entre familiares. Traten siempre de de solucionar, porque fíjese, yo estoy en paz con mi esposa, pero yo le doy el beso, todo, y ella viene y sale y se va en paz. Luego a los 20 minutos sucede lo que sucedió y bueno, viene la tragedia y se acumulan muchos dolores y muchas imágenes. Afortunadamente la Cámara de Comercio, por la pérdida de todo lo de mi negocio, me asignó una psicóloga, y esa psicóloga ha sido un pilar muy importante para mí, para yo poder superar. Hay que ir donde el psicólogo. Ir donde el psiquiatra, así estemos bien, ¿ya? Siempre hay que hacerlo para que nos ayuden mentalmente.
0: Jorge, esos minutos, ahora que estabas contando, relatando la historia, la verdad uno se le quiebra la voz a todos los oyentes, que los que están conectados en YouTube, en Mi Tropicana TV. Esos minutos ya después, cuando llegas ahí a Cantabria, a los apartamentos, yo me imagino que uno piensa mil cosas en la cabeza. Lo primero es que su esposa, mi esposa, esté viva. Esos minutos de ahí para allá, 7:35, 7:36, llegando casi a las 8 de la mañana, todos esos minutos, porque digo yo, las personas que estaban ahí vieron caídas sus esperanzas, sus familias. Esos minutos de ahí para allá, ¿cómo Jorge empezó a tomar ya y a mirar todo lo que había pasado en la ciudad de Cali?
3: Pues primero yo ni siquiera me había dado cuenta que alrededor los edificios estaban todos dañados y que la gente no había podido estar. Yo estaba concentrado en los escombros del edificio. Entonces yo me subí rápidamente y le gritaba, buscando a mi esposa, le gritaba su nombre: mi amor, Ana Bernal, ¿me escuchas? Habla, ¿me escuchas? Y ella, pues, yo movía escombros hasta que fueron llegando personas, pero de pronto miré a la izquierda y había una mano que se movía pidiendo auxilio entre los escombros, y más allá había un pie que también la persona lo movía pidiendo auxilio.
0: Dios.
3: Entonces uno se pone así: bueno, ¿voy a auxilio a esos o sigo buscando a mi esposa?
0: Claro.
3: Afortunadamente fueron llegando personas, porque yo gritaba como loco. Y entonces, pues me tocó en medio de la tarea coordinar: ustedes rescaten esos y yo me quedo aquí, quienes me ayudan a buscar a mi esposa. Y me tocó empezar a ejercer como administrador del edificio un liderazgo de aquí, allá, con un dolor que sentía que me desmayaba, un frío permanente, una cosa horrible. Hasta que se subió hasta los escombros una señora psiquiatra, no sé el nombre, y tal vez si la vea no... Me dijo: señor, usted no puede estar aquí.
1: Dios mío santo.
3: Porque usted está en un estado crítico.
1: De shock.
3: Y ese shock, usted puede accidentarse, puede pasarle algo.
0: Claro.
3: Y justo me resbalé y una varilla me quedó aquí en
1: Dios
3: el
1: mío.
3: Estómago. Entonces... porque yo no quería, entonces comprendí que yo también estaba corriendo un riesgo.
1: Claro.
3: Y me bajaron de los escombros. Luego llegó mi hermano, que está aquí presente, buscándome, porque él tenía una dualidad: la hija de él no sabía nada, pero estaba aquí con su hermano, que ya sabía que estaba en una tragedia. Y mientras me apoyaba y me ayudaba, él estaba pensando en mi hija mía, hasta que un momento donde yo le dije: no, pues ve, busca a tu hija a ver qué pasó. Afortunadamente la niña estaba bien, y las pérdidas es que la moto se dañó, porque ella es la administradora de un gimnasio aquí en Cali. Entonces, en medio de ese dolor, llorando, gritando, desconsolado, buscando, dele, hasta que como a las 11 de la mañana ya llegaron los bomberos. llegó policía, esos llegaron rescatistas en un momentico. Yo no sé cómo, como cuando uno le pone un dulce a las hormigas, aparecieron. Uh-huh. Y todo el mundo a trabajar, y entonces comienzan que tú eras el administrador, que los planos, qué apartamento quedaba aquí, qué había aquí, qué había aquí, qué había abajo, que explíqueme.
4: Y había que recordar en medio de ese shock.
3: Había que recordar hasta que en medio del shock recordé que yo tenía en el
2: celular.
3: En el celular, uh-huh, los planos, los archivos del edificio, uh-huh, en el correo. Yo temblaba, entonces. Ay, no, yo no era capaz de buscar.
4: No, claro.
3: Entonces un policía me dijo, venga, indíqueme cómo, yo le hago la tarea. Entonces él hizo la tarea y pudimos compartirle a los bomberos los planos del edificio. Para ellos tener una idea cómo ubicarse y cómo buscar. Entonces rescatamos a mis vecinos de al lado, se rescataron con vida, don Víctor y doña Joana. Ellos tenían dos mascotas, murieron. Luego se rescató un niño, Maximiliano. Tiene como 4 o 5 añitos, vivo. Su mamá lo tenía entre los brazos. Falleció doña Angélica Alzate también en el evento. Se sacó un gatico vivo. Y ya comenzaron de la alcaldía que hagamos el inventario de vecinos. ¿Quiénes estaban? ¿Quién no estaban? Entonces, bueno, ahí se fue ya consolidando. Otra imagen desgarradora es cuando me dicen que encontraron un cuerpo y era sobre el sitio. Y yo dije, bueno, me trajeron un anillo. ¿Conoce este anillo? Y dije, sí, ese es el de matrimonio. ¿De dónde lo tenía puesto? Ella lo tenía en otro dedo para recordar un medicamento. Cuando me dijeron que lo tenía en el pulgar, entonces yo dije, es ella, vamos a sacarla rápido para que la llevemos a una clínica.
2: Déjeme decirle, Jorge, que de verdad que berraco.
3: Y el bombero que estaba allá, vino el bombero y me dijo, señor, qué pena, no le voy a dar falsas ilusiones. Su esposa no tiene signos vitales.
4: Yo sí.
0: No, pa.
3: Yo estaba en ese momento arriba en los escombros, porque a mí me bajaban, pero yo me volvía a subir. En ese momento ya había llegado Zaira, la hija, había llegado también Lisandro, el hijo de ella, y varios familiares estaban allá arriba. Y
0: ¿a qué hora se encuentran el cuerpo?
3: Como tipo 11:30 de la mañana. Y lograron sacarlo a las 12 del día. Ahí es donde aparecen también personas imprudentes. Yo queriendo ver para reconocer si era mi esposa, y una persona empujándome y maltratándome. Eso no se puede. ¿Cómo no va a poder mirar si es mi esposa?
0: Jorge, permítame un momento. 7:34 de la mañana, señoras y señores. Vamos a hacer un minuto de silencio a partir de este preciso momento. Que suenen las campanas en toda la ciudad de Cali. Un minuto de silencio.

0: Ese minuto de silencio lo hacemos en homenaje a todas las víctimas. A esta hora estábamos en vivo con el alcalde Alejandro Eder. Empezaron a sonar las sirenas en la ciudad de Cali, los videos, porque de aquí se ve muy poco donde estamos ubicados. Y exactamente hace un mes, diría yo que nos cambió en todo el sentido de la palabra la vida. Que ojalá entendamos el mensaje, porque creo que en algunos corazones no hemos entendido el mensaje que nos dejó todo esto. A todas las familias, a todas, familias enteras que se fueron, a todos nuestros conocidos de los medios de comunicación, a José Fernando Patiño, a Carlos Aponte, a todas las familias cercanas de los clientes que nosotros conocemos en el edificio Vanessa Cantabria, Jorge Isaac Tobón, que está compartiendo su historia hoy aquí en Tropicana, en el Cómo Amaneció Cali. Estos dos minutos que ya transcurrieron hace un mes nos cambió la vida. Empezamos a correr de un lado para otro. Estábamos en vivo. Llegamos hasta recepción. Y en ese preciso momento el alcalde empieza con las llamadas y yo le dije: alcalde, no se vaya a ir, porfa, porque usted es el que tiene la noticia en este preciso momento, por ser la autoridad principal de la ciudad de Cali. Y empezamos a correr a los videos porque la señal de antena en muchas emisoras se había caído. El YouTube también, el internet se nos cayó completamente.
1: Sí, totalmente desconectados.
0: Y a todos, bendiciones, bendiciones a sus seres queridos, a sus familiares. Yo sé que en esta situación hay lágrimas en los ojos de historias, porque nosotros como marca, como emisora, hemos estado muy de cerca en todos los sitios de la ciudad de Cali, con crónicas, con testimonios. Y hoy quisimos hacerlo así, diferente, como lo es Tropicana. Tropicana, la emisora diferente que ayuda a los peluditos y a la gente. Es momento de hacer una oración, señoras y señores, por todas las víctimas, por todos los familiares, por los que están en el cielo, porque son ángeles que nos guían en todos esos momentos, momentos de oscuridad, momentos de llanto, momentos donde por ahí Dios es el guía. Dios es la luz en todo el sentido de la palabra. Una oración por todas las víctimas.
2: Padre Santo, Padre Amado, hoy te damos gracias y venimos a ti, Señor, reconociendo la fragilidad que tiene el ser humano. Como dice el versículo de Santiago, la vida es como una neblina, un simple soplo y se va. Porque tus planes, Señor, son mayores y mejores que los de nosotros. Perdónanos cuando hemos querido reemplazarte, cuando nos hemos olvidado de tu gran poder y de tu creación, Señor. Pero este mensaje hoy nos enseña que somos frágiles, que tus decisiones están por encima de nuestros planes y de las decisiones nuestras. Hoy te queremos pedir por cada una de las personas que han perdido un ser amado, que han perdido su hogar, que han perdido sus cosas. Sabemos del sacrificio, del dolor, de la tristeza que estas personas hoy llevan en su corazón. Hoy te pedimos por nuestro hermano, por nuestro amigo Jorge Isaac, a él, a su familia, para que le des la fortaleza, Señor. Y si él está hoy aquí dando el testimonio, si está de pie, es porque tú lo has sostenido, porque esa es tu promesa y tu palabra. Tú, en vida le dijiste a tus apóstoles, Señor, que llegarían momentos difíciles, que llegarían momentos de dolor y de tristeza, pero que tú estarías ahí, tu Espíritu Santo nos estaría fortaleciendo. Hoy te damos también gracias, Señor, por cada uno de nosotros, porque nos tienes aquí dando tu testimonio y dando la palabra de que si nos tienes aquí es porque tienes un propósito para cada uno de nosotros. Hoy te agradecemos por los dones que nos has dado. Hoy te agradecemos por la vida que nos das la oportunidad, por nuestras familias, porque hoy podemos llegar a un hogar y poder encontrar una cama, cuando hay muchas personas en este momento que perdieron absolutamente todo y que han perdido hasta la ilusión, incluso hasta la esperanza de continuar viviendo. Pero si tú los tienes aquí, es porque tienes también con ellos un propósito. Para todas esas personas, esos ángeles que están a tu lado, sabemos que hoy están disfrutando del abrazo turno.

0: de que algún día estaremos con ellos también ahí en tu reino. En el nombre poderoso de Cristo Jesús. Amén. Amén. Amén y amén.
1: Tú dijiste, Tito, en la oración sobre las decisiones de Dios. Y creo que eso también es parte de la fortaleza que del milagro. El pastor en la iglesia me dice, Dios ha hecho un milagro en ti porque te está dando fortaleza. Total, eso total, es un milagro. Total. Y es que las decisiones de Dios no se discuten, son perfectas. Uh-huh. Si Él lo hizo así, es porque así es. Uno como ser humano le duele, pero cuando yo falle, Dios me llame a mí, yo voy a llegar al cielo y ahí me voy a dar cuenta que la decisión de llevarse a mi esposa era la correcta en el instante perfecto.
0: Amén.
1: ¿Sí?
0: Y que ella va a estar ahí esperándote, Jorge.
1: Y que ella está ahí feliz y yo sigo aquí mi ruta.
0: Y esa es de la vida que nos habla el Señor, de la vida eterna, que por eso es que debemos de luchar. Esto, al fin y al cabo, carne se va.
1: No, eso es...
0: Pero el alma, el cuerpo queda, el alma, el espíritu va donde están nuestros seres queridos.
1: Por... Ella era una mujer totalmente de Dios, por eso no tengo la duda de que está
0: al lado de él.
1: Al lado de él, y ya algunos hermanos de la iglesia han soñado con ella.
2: Uh-huh. Qué bonita conexión.
1: En posiciones bonitas, porque ella era muy, muy, muy querida en la iglesia. ¿Ya?
0: Y de verdad que con todo esto que nos estás diciendo, Jorge, vuelvo y te repito, esto más que un testimonio, creo que es un aliento de vida, y los propósitos de Dios son claros y perfectos. Y si tú estás ahí sentado, hablando ante estos micrófonos, dándonos tu testimonio, pero también tu valentía, porque créeme que cualquiera no se va a sentar ahí con esa valentía, Jorge. Y ahora creo que viene reponer nuevamente tu vida, primero que todo, volver a revivir tu empresa, porque pude leerlo ahí que tú decías que la idea era volver nuevamente a fortalecer tu empresa. ¿Cuáles son esos proyectos que tienes ahora, Jorge? Si se puede hablar, ¿qué te han dicho? Bien. ¿Cuáles serían en este momento los principios para volver a levantar la empresa de Jorge?
1: Ese es otro capítulo. Entonces ponemos a mi esposa ya, que es una tragedia, pero ahí por aparte, de otra forma, uno, que no tengo vivienda, se acabó.
0: Okay.
1: Yo le quiero dar públicamente gracias a mi hermano Héctor Mario Tobón, aquí presente.
0: Que también ha salido también afectado también.
1: Correcto.
0: Porque es compositor y ahora queremos ahorita también tener el testimonio de él.
1: Sí, entonces resulta que sí, él ha sido afectado, obviamente. Y que me ha ofrecido su casa. Pues el espacio que él me puede ofrecer es un sillón en la sala donde duermo cómodamente, porque lo demás él lo tiene ocupado. Pero entonces su buen trato, su generosidad, su cariño, su amor, ha sido mi gran aliento, mi compañía en el día, porque en el día si yo no él está conmigo.
0: Okay.
1: Ya, él me está... alentando.
0: Pero mira Dios cómo es de perfecto y de lindo. Se lleva a tu esposa a su lado, pero te deja ese otro ángel que es tu hermano para que te abrace, sí, para que te anime.
1: No, y la solidaridad, muchas personas me han ofrecido, vente para mi casa, te ayudamos.
0: ¿La empresa cómo va a ser?
1: A ver,
0: ¿qué necesita para la empresa?
1: Pues recuperar los elementos. Uh-huh. Así, yo perdí. Como allí funcionaba la gerencia, perdí el escritorio, perdí dos computadores que no son computadores normales, porque uh-huh. son para que corran unos software que son uh-huh. potentes, ¿ya? Tenía una máquina embosadora de tarjetas, que es una máquina que marca las tarjetas de los afiliados a la empresa. Uh-huh. Tenía, una serie de elementos, entre ellos, por ejemplo, tenía 2.500 tarjetas tipo tarjeta de crédito, uh-huh. que son las que se marcan en la embosadora para entregarle a cada uno de los afiliados, que se vea que identifique que son afiliados.
0: ¿Pero esos afiliados todavía continúan?
1: Sí, claro. Yo necesito es que...

0: recuperar los elementos, porque la tragedia me coge justo en un momento donde tenía poca liquidez.
1: Ok, pero necesitas ahora dónde tener ese escritorio y poder sentarte, ¿de verdad?
0: En un lugar, sí.
1: Te hago algo con mucho cariño. Te ofrezco mi oficina en el edificio Santiago para que tú manejes tu oficina desde ahí. Si la aceptas,
0: claro,
1: te la entrego, sí, hay... para que la manejes el horario, te entrego llave, te entrego todo. Si tienes vehículo, te entrego el parqueadero para que entres. Y es de mucho cariño, Jorge, si me lo aceptas.
0: Claro que lo acepto. Yo necesito un lugar para trabajar cómodamente. Listo.
1: Ya tenés oficina, Jorge.
0: Listo, ya tengo oficina. Entonces necesito recuperar elementos. Porque en sí la empresa pues tiene sus clientes, tiene... Pero necesito... ¿Dónde me siento?
1: Ya la tienes.
0: A gerenciar la empresa.
1: Listo.
0: Entonces ya tengo el lugar.
1: Ya,
0: perfecto,
1: gané,
0: te agradezco mucho.
2: Listo. Ahí está el...
3: Antes, antes de seguir por ese camino, Jorge, yo le tengo una pregunta. En esa parte del rescate... ¿Usted recibe a su esposa cuando la están en
1: el rescate?
3: ¿El cuerpo? ¿Recibe el cuerpo?
0: Yo, a mí me habían bajado porque pues... y me tenían dos personas como custodiándome, que si yo me iba a subir no me dejaban. Y yo vi cuando la bajaron envuelta en una cobija. De los escombros. Esa es una imagen difícil. Por eso es que yo digo, se necesita la ayuda del psicólogo. Busquemos los psicólogos, los psiquiatras. Y luego el cuerpo lo ponen en una acera con... Fueron trayendo las otras vecinas. Ese día rescataron 4 y en total fueron 6 vecinas fallecidas. Doña María Isabel Suárez, doña Victoria Perea, que trabaja en la notaría 23.
2: Wow.
0: Doña Angélica Alzate, doña Patricia Jiménez, mi esposa Ana Ludivia Bernal Arciniegas. Y esos cuerpos se colocan ahí en una acera. Como no estábamos preparados para eso,
2: Dios.
0: Desde las 12 del día en una acera ahí puestos. De pronto alguien vino e improvisó una carpa como con una cobija o con algo.
1: Uy, Dios.
0: Y hasta las 8 de la noche.
1: Mientras llegaba CTI y todo.
2: Padre, ese levantamiento.
0: Hasta las 8 de la noche. Entonces,
2: ¿pudo darle ese abrazo, Jorge? Ahí en la acera, en el piso.
0: Sí, pude.
2: Escuchen esto.
0: Pude verla.
2: No. La pudo ver y darle.
0: Reconocerla y hablarle.
2: ¿Qué le dijo?
0: Mi muñeca. Gracias por haberme hecho tan feliz. Yo fui muy feliz con ella.
1: No mata.
0: Extraordinariamente feliz. Matrimonio hermoso. Por eso yo he decidido hablar de esto. Eso no es morbo. Y quizá algunas personas no estén de acuerdo conmigo. Pero yo quiero contar que es importante tener un matrimonio feliz. Pues si usted decidió vivir con una persona, viva feliz. Anoche estaba con un cuñado mío y su esposa hablando y me dijeron, no, es que ella decía que ella era feliz contigo. Entonces yo dije, bueno, qué bonito que le correspondí. Si usted tiene un matrimonio, ve a ver cómo va a ser feliz con esa persona, cómo se le va a dedicar a esa persona, cómo va a ayudar a esa persona, cómo se va a inmiscuir en los asuntos de esa persona. ¿Ya? Entonces yo le dije eso. Qué bonito que yo le pude decir, muñeca, gracias por hacerme tan feliz.
2: ¿Le di un abrazo, Jorge?
0: No, no, porque no me dejaron hacerlo.
2: Solamente fueron esas palabras.
0: Sí, yo allí pude acercarme, pero allí pusieron unos policías y les dijeron, nadie se acerca, pero yo soy el esposo. Qué pena, nadie se acerca.
2: Dios mío santo.
0: Entonces no, pero sí estuve cerquita, logré quitarle la manta. Cuando le fui a dar el beso me dijeron que no. No, señor, qué pena con usted. Entonces, bueno, acatamos eso. Pero yo ya le había dado un beso.
2: Sí, claro.
4: En vida.
0: Y un abrazo esa mañana. En vida. ¿Ya?
3: esos momentos del después, Jorge?
0: Yo le tenía miedo a algo que realmente sucedió. ¿Qué es? Que en esos eventos uno está muy acompañado. Muy acompañado. Pero termina la ceremonia en el cementerio y uno queda solo.
4: La soledad.
2: Solamente tú y los recuerdos.
0: Y uno queda solo.
4: Es verdad.
0: Y entonces quedé solo. Salí del cementerio solo. Ah, bueno, el doctor Herman González me acompañó con su esposa y fuimos a una panadería, nos tomamos un café, ahí después de Jardines del Recuerdo, más abajo, luego ellos se fueron. Y yo quedé, bueno, solo no, con mi hermano, que estaba conmigo. Y ya. Se dispusieron las cenizas en Jardines del Recuerdo y ya, uno queda solo. Y ese es un momento difícil. Por eso yo, por ejemplo, agradezco a Álvaro Miguel Mina, me llamó ayer. Y me dijo, hermano, no llamo para el pésame, sino para, así como es él, darte una patadita en el trasero e impulsarte. Adelante, mi hermano. No te quise llamar en esos momentos. Trinidad González también me llamó. Y son personas que me han ido llamando después. Como quien dice, este necesita compañía, este necesita que alguien le hable, que alguien le diga algo. Y de esa manera muchas personas no me llamaron en el momento, sino que me han estado llamando ahora. Entonces eso es reconfortante,
2: claro.
0: Muchísimo. Ese era el punto que yo le tenía miedo, cuando ya uno se queda solo con los recuerdos. Pero bien, yo tengo a Dios en mi vida y esa es una fortuna. Entonces el llamado es busquemos a Dios, estemos con Dios, que Él es el que nos puede dar la fortaleza. Esa es mi ventaja en este momento.
3: ¿Dónde está viviendo, Jorge? ¿Dónde está actualmente?
0: Estoy en la casa de mi hermano, que queda en el barrio Colseguros. Allí estoy viviendo en este momento.
4: Don Jorge, primero que todo agradecerle, yo creo que por ese mensaje que nos está dejando a todos, cómo nos está impulsando a recuperar esos vínculos que hemos perdido, a acercarnos también y reforzar ese vínculo con Dios, porque realmente escucharlo a usted es estar sintiendo como un mensaje de que podemos mejorar ciertas cosas en nuestras vidas. Usted hablaba de esos recuerdos en ya lo que va ocurrido de un mes. Después de la tragedia, ¿usted ha podido recuperar algunos recuerdos que habitaban en lo que usted conocía como hogar? Quizás fotos, algún elemento que hoy usted se pueda aferrar a él y recordar lo que era su esposa.
0: Pues, de elementos, fotografías, se rescataron unos poquitos vestidos de ella que se los entregué a la hija, que le quedan perfectos. Algún calzado se lo entregué a la hija, que le quedan perfectos. Pero, y yo tengo fotografías en mi celular. Y nosotros nos habíamos ido a celebrar nuestro aniversario de bodas y el cumpleaños de ella, que era el 1 de julio, a México.
2: Ya.
0: Ella tenía ganas de ir a México, allá vive una hija mía, y tenía ganas de ir, y entonces Dios me dio la oportunidad de comprar los tiquetes y de decirle vámonos para México, y nos fuimos para México. Entonces ya tomamos muchas fotografías, nada más ayer las estaba mirando. Me mandaron un video. Nosotros somos colaboradores de la Fundación Internacional María Luisa de Moreno, y ella era la persona que ayudaba mucho en las lúdicas. En la terraza del edificio la facilitábamos para prácticas de esos eventos de la fundación, y me mandaron un video donde ella, muy motivada, muy animada, hablaba, porque ella, primero, estaba sana, totalmente aliviada, una persona muy alegre, una persona muy amorosa, que no solo yo la he llorado, la han llorado sus hijos, están muy, muy, muy impactados. Nosotros estábamos en un segundo matrimonio. Mis hijos están demasiado impactados. Mi hija se vino inmediatamente de México. Mi hijo estaba en Houston. Se vino de una porque los dos hijos de ella la amaban, Zaira y Lisandro. Y mis dos hijos también la amaban, Juan Felipe e Ileana María. ¿La amaban por qué? Porque mi hija hablaba con ella muchas veces a la semana. A veces yo creo que mi hija hablaba más con ella que conmigo. Yo la llamaba una vecesita a la semana, intercambiábamos. Mis nietos en México la adoraban y están en un proceso de acompañamiento allá en México. Tanto es que la mamá de mi hija se tuvo que venir de Houston a México a acompañar a mi hija. ¿Por qué? Porque ella era una persona muy amorosa, muy entregada. Y yo sé que muchas personas que se relacionaban con nosotros, incluso vecinos, siempre estos días me han estado hablando de los consejos, de todo lo que ella hacía por ellos. Entonces, de todo lo que les decía. Ella era solidaria. Ese es un ejemplo. Entonces yo quiero recordar lo bonito. Siempre, cuando yo no recuerdo nada malo de nosotros. Todo lo que recuerdo es bueno. Estaba mirando las fotografías del paseo en México y con recuerdos bonitos.
1: Qué lindo.
0: Entonces, mensaje. Construyamos una vida de hogar que nos deje recuerdos bonitos. Mm. Que no nos deje malos recuerdos. Que podamos vivir en paz y recordar con tranquilidad. Dios me dio a mí esa oportunidad.
1: Amén.
0: De tener un hogar que me permite recuerdos bonitos. Que ese sea el mensaje. Recuerdos bonitos. Yo les garantizo que miro, en todo hogar hay dificultades por momentos. Pero ustedes ya saben que aquí los dos peleamos por cuál solucionaba primero el problema. Peleamos entre comillas. Entonces, que haya recuerdos bonitos, que haya recuerdos amorosos, que haya recuerdos de tranquilidad, de paz. Que eso sea cuando recordemos a alguien, que podamos recordar los momentos buenos. ¿Por qué? Porque nos prestamos para una convivencia agradable y amable.
3: Jorge, pues de verdad estamos conversando testimonios de lo que pasó hace un mes en la ciudad de Cali. Jorge Isaac Tobón, periodista de la ciudad, compartiendo su testimonio, su historia, que nos deja tantas enseñanzas.
4: Total.
3: Tanto aprendizaje. Y aquí es lo complejo, porque no captamos el mensaje.
2: Sí, total, total.
3: El mensaje. Porque a veces leo comentarios y leo situaciones, meterle política a una situación de estas. Uno dice, ¿hasta
1: no
3: dónde?
1: ¿Hasta dónde
3: ha llegado el ser humano?
1: ¿Hasta dónde ha llegado
3: el ser humano de meter política?
2: Yo creo
3: de
2: que
3: decir, los de allá no necesitan.
1: Que Jorge, que
3: es que tienen mucho.
1: En medio de la tragedia lo empujaban y lo golpeaban y lo quitaban de ahí.
2: Ha habido dos situaciones en Colombia que cambiaron completamente la percepción de lo que era este tipo de situaciones. La primera fue que yo creo que más del 60% de los colombianos empezó a querer entender primero la política cuando llegó el gobierno anterior, porque yo sé que mucha gente votaba por el que le decían y el que dijeron y ya.
1: Ya no.
2: Mucha gente, me incluyo. Y desde entonces la gente empezó a investigar, a saber quién era izquierda, quién era derecha, quiénes servían, quién no servían, etcétera, etcétera, etcétera. Y eso ha hecho que ahora la gente se envalentone y cuando pasa una situación como la que hemos vivido con esta tragedia, quieran venir a utilizar ese conocimiento que han adquirido por los últimos meses o años para lanzar ciertos comentarios que no vienen al caso en ningún momento en una situación como esta. Entonces, de mi parte, por ejemplo, yo he intentado, cuando he escuchado ese tipo de cosas, me quedo en silencio.
1: No, es mejor.
2: Guardo silencio, dejo que la gente opine de los asuntos y no me desgasto.
1: No desgastarse.
2: Porque la gente es muy indolente ante una situación de esa, ante una tragedia. Pero, mi querido Jorge Isaac,
5: Estabas hablando de recuerdos y es algo muy bonito porque esos recuerdos cuando viven en la memoria de uno lo hacen sentir que su vida fue plenamente bonita, exitosa. Y allá por el año 1995 había un jovencito desgarbadito, flaquito, que lo veía entrar a usted cuando llegó a una cabina de aquel entonces Trabuco de Todelar. Uh-huh. Y ese jovencito recuerda este inicio, este intro.
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5: Pues, mi querido Jorge Izaga, le recuerdo este momento porque como estábamos hablando de recuerdo bonito y le digo que su vida sé que ha sido muy exitosa y lo recuerdo porque la persona que me da a mí la oportunidad de entrar en AM, en aquel entonces, le digo, era un flaquito desgarbadito que luego fue director de, en aquel entonces, que hubo radio, Radio Reloj, Quique Galeano, el comentarista deportivo Quique Galeano, y lo recuerda con mucho cariño porque dice, para mí fue una eminencia, para mí verlo junto a don Alberto Calvache era algo impresionante, ese combo de estrellas que había en ese Trabuco Deportivo y merece la pena recordar ese momento y darle las gracias por tantos años de análisis, de fútbol, de tantas cosas bonitas que le dio Jorge Isaac Tobón y todo el Trabuco junto a todos estos grandes del deporte.
0: Yo estuve 40 años, qué bonito recuerdo. Yo fui director del Trabuco Deportivo Todelar muchos años. Fútbol al aire libre en el estadio, siempre con un equipo poderoso, muy grande. Yo recuerdo que yo estaba en Radio Calima y teníamos un programa que se llamaba Los Analistas del Deporte. Uh-huh. Y estando ahí vino doña Gloria Inés Roa, que era la gerente de radio, y me dijo, don Bernardo Tobón de la Roche quiere que usted sea el director del Trabuco Deportivo. Uh-huh. Y a mí pues me pareció como, uy, ¿cómo así? Esa marca tan grande, tan poderosa. Y entonces, ¿podemos subir a hablar con él? Y yo le dije, pues sí, subamos. Entonces subimos a hablar con él. Y don Bernardo Tobón me dijo, bueno, si yo te doy el Trabuco Deportivo Todelar, ¿qué harías o qué piensas hacer? ¿A dónde llevarías el Trabuco? Y yo le dije, don Bernardo, primer lugar de sintonía. Entonces me miró, me dijo, ¿me repite? Primer lugar de sintonía. No hablemos más. Gloria Inés, organice todo para que él sea el director.
5: Qué bonito.
7: ¿Ya? Me encantó. ¿Cuánto tiempo lo manejó?
0: Yo estuve como 12 años, imagínense, 13 años de director del Trabuco.
7: Sosteniendo la guadua.
0: Sí. Entonces yo dije, para poder ser el número uno, ¿qué voy a hacer?
5: Yo ya lancé la mía, pero ahora me tengo que sentar a organizar qué voy a hacer.
7: La estrategia. Exacto.
0: Ya le dije primer lugar y yo voy a trabajar para el primer lugar. Y entonces,
7: ¿qué se pintó?
0: Comencé estrategias. Entonces le dije a Marino López, que era el operador.
2: Ajá. Oh, Marino López.
7: Imagínese, Marino me llevó.
2: Marino López.
7: Marino, que ya falleció y
2: ya no está, ¿no?
7: Marino. Me llevó a Todelar en el 96, 97. Me lleva a Todelar.
0: Entonces, doña Gloria Inés me dice, cuenta con mi apoyo. Ella era la gerente de radio. Gustavo Curi era el.
2: Gustavo Adolfo,
0: el director artístico. Entre otras cosas, a Gustavo y a mí nos tocó cubrir el accidente.
7: ¿El narrador todavía era Joaquín? ¿Era Joaquín todavía? ¿Joaquín Marino o ya salió Joaquín?
0: Pues yo tuve varios narradores. Tuve Alberto Calvache, que él lo mencionaba.
7: Alberto Calvache.
0: Una voz extraordinaria. Javier Fernández,
3: el cantante
0: del gol, estuvo conmigo.
7: Pollo Dinca.
0: El Sergio Ramírez también
7: el mundialista
0: conmigo.
7: Ahora es pastor, ¿no?
0: Sí. Sergio Ramírez. Él estuvo conmigo también. Es decir, la oportunidad de trabajar con grandes narradores. Sí. Y con compañeros que hoy todavía están en los medios de comunicación. El Quique Barona trabajó con nosotros.
3: Está dirigiendo ahora deportes en RCN.
0: Sí. Tengo algunos amigos que están en los Estados Unidos.
5: Freddy Cortés también.
0: Freddy Cortés.
5: El profe Freddy Cortés.
3: El hermano James.
0: James Cortés.
3: El hermano.
0: Que ahora está en Francia, no sé si todavía.
3: Sí, está en Francia.
5: Sí, Freddy en España.
3: Eso, hace ocho días estábamos. Llegó porque estábamos en Chiminangos. Y como lo conozco yo, el príncipe de Chiminangos, Hernando Obando Moreno. ¿Usted sabe quién es Hernando Obando?
0: Sí, claro. Bueno,
3: y llegó ese día Hernando Obando y estaba hablando con James. Y me pasa el que ve, espérate, digo que alguien te quiere saludar, Mauro. Y me pasa con James, que está en Francia, y ahí estuvimos cruzando unas palabras, sino que llegó Hernando Obando.
0: Sí.
3: Y pues no alcanzaba a hablar mucho con James.
0: Uno que trabajó conmigo y era como mi asistente, Jorge López Tulande.
7: Jorge López Tulande, claro.
0: Que era el tipo más disciplinado. No.
7: Jorge, imagínese.
0: En casi 20 años que él trabajó conmigo, faltó a los programas 3 veces, pero me anticipaba con 8 días de anticipación.
3: Que no podía estar. ¿Sabe qué extraño yo? Porque yo, pequeño, cuando tenía 12 años, yo fui remotista de los cabecillas del deporte.
7: Estaba
3: Araujo, estaba Mao, estaba Michel Fernández, era la voz comercial en Pacho su Vélez. Momento.
0: Y Pacho Vélez estaba en Antena 2.
3: En Antena 2. Estaba en Antena 2. Y de lo que extraño de ese segundo piso, de casi tercero, de la parte del estadio, es ver esas cabinas cuando ustedes llegaban. ¿De acuerdo? Cuando usted llegaba siempre de esa forma, el maestro Oscar Rentería. Claro. Y yo estaba pequeñito y me tocaba ir en la parte de abajo a instalar los cables. Uh-huh. Lo que decimos nosotros.
7: Con Danilo Meigura.
3: Me tocaba recoger cables.
7: Exactamente, que nos tocó a muchos.
3: Y yo los veía llegar a todos, hermano. Y de esa forma como planificaban, ver esas cabinas deportivas, cada uno a su estilo. Y yo voy al estadio ahorita y yo digo, Dios, cómo extraño todo eso.
7: Y Danilo Meigudan, que era el artista de todo eso.
3: Lo que yo
7: eso.
3: Viví, cómo los vi, de qué forma. Y yo digo, Dios, ¿esto por qué se perdió en algún momento? Claro, hoy en día todo ha cambiado, todo ha evolucionado. Ya a través de la Conrex y esto, lo otro, usted puede hacer, conectarse donde sea.
7: Sí, claro.
3: Y sacar transmisiones de fútbol. Pero verlos llegar a ustedes, que llegaban con esas maletas, que llegaban con sus blogs, ahí a apuntar las nóminas, cómo se reunían, y escuchar a toda esa parte del segundo piso y ver las cabinas deportivas y cada uno.
7: Y que se planificaba.
3: Claro, y se planificaba. Y cada uno en la parte de afuera decía el trabuco de Todelar, los cabecillas del deporte. ¿Cómo extraño eso en el estadio Pascual Guerrero, sabe?
0: Ahora que usted me trae a la mente esos recuerdos.
7: Vea, mire, vea, lo que le manda aquí Rafico, mire, para que mire ahí, maestro, vea.
0: Casi nada. ¿Ah?
7: O sea, ¿quién está ahí?
0: Vea, aquí está Alejandro Marulanda.
7: Ajá.
0: Está el cantante del gol.
3: Ajá. Sí, ahí se puede.
0: Está Reinaldo Barco.
3: Uy, Reinaldo,
7: imagínese.
0: Está.
3: Ahí está Freddy Cortés, el último, ¿no es Freddy?
5: Sí, el último es Freddy.
0: Cortés está.
3: ¿Quién es ese? JJ Miranda.
0: JJ Miranda.
3: Sí, así
0: está Yair Abonía.
5: Yair.
7: Yair Abonía.
0: Está Jorge López.
5: Willy también.
0: ¿Ah?
5: Willy también me parece que está ahí, ¿no?
7: Willy.
0: No, Willy no trabajó conmigo. Y aquí está.
7: ¿Ese era el grupo suyo?
0: Sí, este era el trabuco. Y aquí está.
5: En el 96 es esa foto.
0: El que era el comentarista arbitral.
7: El
5: analista.
0: El analista arbitral.
7: ¿Darío?
0: No, se me fue el nombre. Una persona analista demasiado reconocida. Él era. Héctor Darío Sánchez. Uy, cómo me estaba olvidando de semejante.
7: Claro, Héctor Darío Sánchez.
0: Semejante persona.
7: Claro.
0: Todo eso era un equipo grande.
7: Imagínese.
0: Yo alcancé a estar poco con Reinaldo Barco porque fue ahí donde tomó la decisión la cadena Todelar de ponerme a mí como director. y luego me dejaron de director en propiedad y avanzamos, comenzamos a establecer algunas estrategias. Y yo guardo el último estudio general de medios.
3: ¿Todavía lo tiene guardado?
0: Lo tengo guardado porque ese último estudio general de medios que tengo del último año.
3: El EGM.
0: El EGM dice que el programa deportivo más escuchado en Cali éramos nosotros.
7: El trabuco todelar.
0: Éramos nosotros. Entonces, eso es un triunfo. A personajes tan grandes, tan insignes como el doctor Mario Alfonso Escobar, como Oscar Rentería, como Pacho Vélez. Estaba este muchacho de Pereira en Caracol.
7: ¿Quién? ¿Pedro León? ¿Pedro León?
0: No.
7: ¿Pacho Benítez?
0: No.
3: ¿Cuál? ¿Luis Alfredo Céspedes?
0: Luis Alfredo Céspedes. Luis Alfredo Céspedes. Luis Alfredo Céspedes. También por aquí.
3: Él es de allá de
7: Sí, de Pereira.
0: De Pereira. Y entonces, que Dios le permita a uno igualar y llegar al mismo nivel. Yo que venía chiquito. Yo tengo una anécdota. El inspector, este que trabaja en Radio Super, le decían el profesor.
7: El profesor
0: Abadía, creo que era el apellido, no me acuerdo bien. Cuando yo llegué por primera vez al estadio a transmitir fútbol, fue para Radio Auténtica.
7: Ok.
0: Alguien me dijo, ahí están los espacios, y entonces dije, listo. Yo vi ahí una gran oportunidad de negocio. No solo para mi vida profesional, porque yo soy periodista, tarjeta profesional 11093 del Ministerio de Educación Nacional. Sino que.
7: Ya está, vea. Ahí está.
0: Con Miguel Calero, el arquero.
3: El show Calero.
5: Ahí va otra.
0: Oiga, qué fotos tan bonitas.
5: Yeah. ¿Será que nos acordaba de Darío Sánchez porque le decían más Ectazán?
7: Daxan,
0: claro. Sánchez. A mí me acuerdo, yo, Héctor Darío Sánchez, me gustaba la sinceridad. Héctor Darío Sánchez no jugaba por detrás, no era tramposo.
7: Era de frente.
0: Él era de frente.
7: Sí, sí, el hombre era de frente.
0: Un día fue y me dijo: yo no estoy de acuerdo con tal cosa, y ya hablé con don Bernardo y allá lo denuncié. Para que sepa. Uy,
7: esta esa, es tremendo. Ahí lo están recordando, vea, maestro.
0: Aquí
7: vea.
0: Estoy yo bien flaquito. ¿Cuántos años
7: tenía? Me parece a Rafico usted aquí, vea.
0: Sí, sí.
7: Me parece a Rafico, yo pensé que era Rafico.
5: Estaba muchacho todavía.
3: Mire, mire a Freddy, mire a Freddy.
5: Mire Freddy. Uy, mire el que está en toda la esquina.
0: Esta nada más foto y nada menos es bellísima que... porque aquí está Farley Andrade.
3: Fran Salazar,
5: vea. Fran Salazar está
0: ahí. Fran Salazar era la voz comercial.
7: No, mejor dicho.
3: Ahí está Freddy. JJ Miranda. Mira, JJ Miranda, un peladito.
0: Un muchachito.
5: Mira. Zulán de Abonía, Freddy Miranda. Está, y Miranda también está ahí.
0: El cantante del gol, que era el narrador en ese momento de nosotros.
7: Como un combo bravo, yo.
0: Oiga, qué combo teníamos.
7: Ahora le mando. ¿Verdad? Ahora las mando a las mando
0: sí,
7: a
0: sí, sí. Le agradezco ya esas fotografías las, porque.
7: Ya las mando.
0: Yo llego aquí triste y ustedes me...
3: No, pero es que
0: me levantan.
3: Hay que sacudirse.
0: Me motivan.
5: Es bonito, se trata de los recuerdos
0: de esa radio deportiva tan, tan importante.
5: Mucho que aprenderle, profe, de verdad que sí, porque para que en esa época hubiese llegado a ser ese éxito que tenía ese programa, siempre he pensado yo que nosotros tenemos unos muy buenos espejos en los medios para que hoy podamos poner en práctica lo que en su momento fue exitoso, pero llevando, trayendo pues ya la parte digital y todo eso. Y sé que no es muy desacertado y muy descabellado hacer eso.
7: Es que Rafa, Todelar, con todo el respeto que se merecen todas las cadenas de radio, Caracol y demás, pero Todelar se tenía como una academia, una institución,
3: es que
7: donde
3: por ahí,
7: salían grandes personas.
3: Por ahí pasaron todos.
7: Lo único que no pude alijo el grande yo llegué a todo el año, pero no alcancé a cocinarme, ¿no?
3: La maldad no lo dejó creer.
7: Estuve en las manos de Wilson Araque, imagínese.
3: La maldad. Jorge, pues de antemano.
0: Wilson Araque era muy férreo,
7: ¿no? Popular patilla.
0: Muy firme Wilson Araque, gran amigo, que en paz descanse.
3: De antemano le digo muchas gracias por ese testimonio. No, es muy valiente, aquí va a quedar
7: muy valiente.
3: Para el recuerdo. el día de hoy, jueves 10 de septiembre. Gracias porque usted ha sacado unos minutos. Yo sé que debe estar moviéndose, buscando opciones, oportunidades. Yo solamente le voy a decir algo, que Dios lo bendiga y que le dé esa fortaleza de aquí para allá para lo que se viene en su vida. Y yo sé que se la va a dar. Gracias por tomarse estos minutos, a todos los oyentes por escuchar este testimonio oficialmente. Y solamente le puedo decir que Dios lo bendiga, que le dé la fortaleza, la paz, la tranquilidad para seguir su camino. Porque si algo estoy seguro y por lo que he podido escuchar de la relación con su esposa, era esa parte espiritual. Y créame que le digo, Dios lo bendiga.
0: Gracias, Mauro Etayo, por su mensaje. Gracias a ustedes por permitirme estar aquí. Y más que el testimonio, dejar como unos mensajes, que es mi propósito, que haya unos mensajes, porque detrás de la tragedia hay una vida bonita que yo viví. Y sí, hay que continuar, como dijo el pastor Diego Anacona, Dios está haciendo un milagro en usted.
7: Total, amén.
0: Ese milagro es que Dios lo está fortaleciendo.
7: Y créame que a través de su mensaje, mucha gente que está en este momento también caída, se está levantando. Sí, claro. De verdad, maestro.
0: Tito Varela, seguro que sí. A Rafico, muchas gracias, y a Vanessa también. Aquí estamos levantándonos y siguiendo la vida. Hay que seguirla con mucha tristeza, con la ausencia, con los vacíos. Pero como lo han dicho ustedes, Dios le da a uno la fortaleza, le da la fuerza. Amén. Y saldremos adelante.
7: Y ya sabe, maestro, que...
0: Salí con oficina de...
5: Eso está bien.
7: Eso, ahorita le acabo de hablar a su hermano y yo sé que usted va a hacer cosas grandes con eso, maestro. Y créame que para mí es un gran honor y sé que... Qué bonito. Y sé que Dios me lo está poniendo en este momento porque se lo he pedido a él. He querido, mis compañeros saben... Sé los esfuerzos que es levantar una empresa, levantar una marca, y ahora que gracias a Dios arrancamos con una academia hace ya en 2019, que tenemos pelados en la radio ya haciendo cositas y demás, y que hoy me ha dado la oportunidad de tener la oficina, de tener una emisora, una cabina de radio donde usted puede hacer radio y tener una sala de podcast, que se lo dije a su hermano, eso se lo pongo a su disposición, maestro.
0: Muchas gracias Tito. Me motiva mucho porque ya tengo un lugar para trabajar.
7: Cuente con eso. Hoy salimos de aquí, nos vemos y almorzamos y de una vez le muestro lo que tiene a su
0: perfecto,
7: disposición.
0: Sí, está bien.
5: Vamos y por ahí derecho que sea la oportunidad también para contarle a los oyentes a qué se dedica su empresa, porque me imagino yo que es un buen momento también.
7: Claro, cuente a ver, maestro.
5: Después de haber vivido lo que se vivió en esta ciudad, Dios. Creo que... contarle a la ciudad a qué se dedica su empresa, porque...
0: Bueno, mi empresa se encargó del sepelio de 36 personas durante la tragedia. Sí, así es una empresa que vende planes de previsión exequial.
7: Oh, ok. Uh-huh.
0: Vendemos planes de repatriación y tenemos una tarjeta de descuentos médicos, pero los descuentos médicos van ligados hay un plan que tiene, la gente compra el plan de previsión exequial y hay un plan que tiene los descuentos médicos y planes de repatriación. Tenemos gente protegida, eso está funcionando, y si alguien fallece, pues nosotros tenemos un operador que es para mí la empresa más grande en Colombia, que es el Grupo Recordar, que tenemos a nuestra disposición los cementerios con el Grupo Recordar de Jardines del Recuerdo, Jardines de la Aurora y Parque Memorial La Ermita, que los tres cementerios ahora son propiedad del Grupo Recordar, que se los compró la Aurora, y este recientemente se los compró a Preder. Cementerios propios en muchos lugares de Colombia. Entonces tenemos con ellos un contrato, ellos son los operadores, uh-huh. Lo que nos garantiza a nosotros que todo va a funcionar. Entonces 36 personas durante la tragedia fueron todos sus servicios funerarios cubiertos, entre ellos el servicio que yo necesité.
7: Y mire lo importante, y esto es lo que uno menos prevé,
3: claro. Compañero. Sí, claro.
7: A uno le ofrecen un funerario y dice, no, yo para qué eso, espere, cuando me muera yo no. Pero son los momentos.
3: Y después se está corriendo.
7: Los momentos de enfermedad.
5: Y es capaz.
7: Y estos momentos los que uno no implanta.
0: Vea. Porque la muerte es imprevisible, ¿no? Usted no puede saber cuándo.
7: Es inevitable.
0: Total. Usted no puede saber cuándo. Hace unos 2 años un amigo me dio la mano, se despidió y me dijo, vuelvo a las 10. Media hora después me llamaron que se había accidentado y que estaba muerto. Y estaba aliviado, estaba sano, estaba bien. Entonces, eso, la muerte es algo imprevisto. No está premeditado, salvo que la persona esté enferma en una clínica o algo. Entonces hay que tener esa protección, porque cuando alguien fallece, tú necesitas en una funeraria digamos pequeña, tú necesitas mínimo 6 millones de pesos, pagarlos por adelantado y en efectivo.
5: Sí, exactamente.
0: Si es un servicio con nosotros, necesitas mínimo 12,500,000 pesos por adelantado y en efectivo, si no tienes un plan.
7: Mientras, por eso sale caro, vea, Poncho. Usted que no va a antojarse, Poncho. No,
8: o sea, mejor estar
0: que,
8: vivo.
0: Mientras que nosotros tenemos planes desde 39,900 pesos para 8 personas.
5: Exactamente. Y todo lo que incluye, ¿no? Porque también incluye salud, dental, un montón de cosas. Ah, que incluye todo eso. Sí.
0: Sí. Bueno, ese vale un poquito más. Ese vale un poquito más, pero.
7: Lo tiene bien estudiado el pelado.
3: Claro.
5: Sí, así sirve y asiste.
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7: Lleva descuento.
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3: Y si los oyentes
5: de una
3: pueden también llamar, preguntar y hacer los milagros, ¿por qué no?
5: Claro,
3: hay que empezar, porque él está empezando de cero otra vez.
5: Además, porque es que la gente que está fuera del país le interesa mucho este servicio.
7: Claro.
5: Porque, por ejemplo, en el tema de la repatriación, nadie va buscando morirse por allá.
7: Claro.
5: Pero viví la experiencia con una persona.
7: ¿Cuántas veces no ha pasado?
5: Claro, y aquí lo tuvimos que hacer, unos recuerdos, si fue con una persona de España o.
7: Para traerlo.
5: Y fue un proceso.
0: Es bien complejo. Un proceso de repatriación. Todos los que tengan familiares en el exterior, yo diría que están obligados a tener un plan de repatriación.
3: Total.
0: Porque traer un cuerpo de España está costando más o menos unos 30, 35 sí, millones de pesos. Entonces usted lo coge sorpresa, se murió el familiar en España y usted tiene que sacar 35 millones de pesos.
7: ¿De dónde no los tiene?
0: Acabamos de traer, nosotros vendemos el plan, se pagan 25.900 pesos mensuales por persona. Acabamos de traer una persona de Polonia que más o menos puede costar 60 millones de pesos. De Ecuador, ese sí, pagándonos, logramos traer una persona por 22 millones de pesos que estaba aquí nada más en la frontera.
5: Imagínate.
3: Y uno cree que es barato.
7: Y no los tiene.
3: Y si no los tiene.
7: Y se le murió el familiar ya.
0: Y cada ratón llamada es cómo me ayuda, pero. ¿Cómo me ayuda? Es que pues no tenías un plan y tienes que pagar esa suma.
7: Claro.
0: Lo menos que se puede hacer es repatriar las cenizas, que eso es más barato. Pero la cremación en Europa o en otro país es costosísima.
5: Ya está timbrando.
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0: Escríbanme por el WhatsApp.
3: Este buen dato.
0: Ya salí vendiendo.
3: Tito, ¿y usted cómo le gusta formar talentos?
7: Ajá.
3: Aparte, Jorge
7: no, fue... No, es que ya lo había pensado.
3: Jorge fue la primera persona que tuvo una academia en la ciudad de locución en la ciudad de Cali. ¿Cómo se llama la academia, Jorge?
0: El Centro de Comunicaciones del Valle.
7: Mire que yo eso lo tenía pendiente, pero me daba como pena cogerlo en el momento. Pero yo dije, después del almuerzo...
5: Ya le va a cobrar la propongo. Regalada.
7: No. ¿Qué tal usted hacer unos talleres... que también le pueden servir a usted económicamente, unos talleres de periodismo ahí mismo en la sala de podcast?
0: Sí, no, claro, si podemos aportar.
3: Jorge, muchas gracias por estar aquí. Atienda de una vez, Jorge.
0: Me escriban al WhatsApp, ¿no? Con esta
3: repita el WhatsApp, repítalo.
0: Escríbanme por ahora al WhatsApp, estoy interesado y yo los voy llamando uno por uno. Bueno, ya ustedes me pusieron
3: a vender,
0: qué bien.
7: Pusimos a trabajar.
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0: Y hay una cosa importante.
7: Vea, mire, ahí tiene, Jorge, vea.
0: No, eso está.
3: Ya ¿qué Tropicana es así?
7: Vea, sí, vea, Jorge. Esto es la sintonía que tenía usted en el trabuco, vea.
5: Vea, y aquí le manda saludos a mi profe Freddy Cortés de una vez por ahí derecho, lo está escuchando también.
0: Freddy Cortés.
3: Saludame a Freddy y a su hermano, a James.
5: Aquí estamos.
0: A Freddy lo quiero mucho. Me están llamando, les pido el favor, sí.
5: Estoy al aire.
0: Muchas gracias. Hiciste recordar que cuando abríamos las líneas telefónicas en el trabuco, uno colgaba y una vez levantaba, ¿no? Había que esperar, y ahí estaba la otra llamada.
3: Así están los oyentes, ahí le están escribiendo.
7: Mire, Jorge,
0: sí,
7: vea.
0: Sí, sí.
3: Por lo menos para que nos haga descuentos. Si dicen que son oyentes de Tropicana, de una.
0: Sí, les voy a aplicar.
7: Arrancó con oficina y arrancó ya con clientes. Ya.
3: No, mejor dicho, Dios lo bendiga, Jorge. Ahí
5: está. Vámonos.
0: Sí, no, qué bien, no, qué motivación.
5: Claro. Dios lo bendiga y que me le vaya muy bien, ¿oyó?
0: Bueno, muchas gracias.
7: Un milagro.
5: Hoy es día de milagro.
0: Es un milagro. Llegué triste y me sacaron motivado.
5: Ay, también.
3: 8:00 a.m, 28 minutos. Me imagino que hay para vender.
5: ¿Cómo hasta las 11?
3: Hágale, venda.
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17: Tenemos las 8 de la mañana, 35 minutos. A los que están ahí preguntándonos a través de WhatsApp el numerito, con mucho gusto se los envío, ¿listo? Me preguntan y con mucho gusto les envío. Vamos a ver qué dice.
18: Buenos días, muchachos. ¿Qué pasó? ¿Que salieron del aire? ¿Ah?
17: No ha pasado nada.
18: ¿Cómo es que Jorge lo sacó del aire?
17: ¿Cómo? Perdón.
18: La jugada.
17: ¿Qué?
18: ¿Ah? ¿O fue que Jorge lo sacó del aire?
17: Jorge nos sacó del aire.
18: La jugada.
17: No, Jorge lo que nos sacó fue... la parte más sensible de nuestra de nuestros corazones.
19: ¿Qué está diciendo?
17: Que si fue que Jorge nos sacó del aire.
19: ¿Por qué?
17: Yo como no entiendo ahí, pues no sé.
19: Yo la verdad no entiendo, hay gente
17: yo tampoco.
19: O sea, ahorita un señor escribiendo ahí que es eso tan malo.
17: Déjelo, que eso es
19: inhumano.
17: Hay que aprendernos la frase de Wolf. Ladran Sancho, señal de que estamos caminando. 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
17: 8:37. ¿Algo más que decir por aquí los oyentes? A esta hora, mientras vamos contándoles temas comerciales.
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18: A lo que me refiero, que Jorge lo sacó del aire, amigo, es que estuvo fuera del aire mucho tiempo el programa, entonces se me hizo raro, pero fue no una creo. Cosa, pues, no era que Jorge, culpando a Jorge de nada, ¿no?
17: No creo que hayamos estado fuera del aire.
18: Culparan, pero no era culpar a Jorge, era hacerles ver que estaban por fuera del aire.
17: No estábamos fuera del aire.
18: Porque yo estuve en la jugada hace rato con el programa, pero se me hizo raro que un momento silenciaron y no se volvió a saber nada. Gracias.
17: Primero fue un minuto de silencio que lo hicimos a las 7:34 y si nos estás escuchando por YouTube, porque seguramente es que nos estás escuchando por YouTube, en YouTube no tenemos ni comerciales, ni música, ni nada. Simplemente se escuchan nuestras voces. En el momento en el que pasamos a la parte comercial, se queda en silencio por derechos de autor y otras cositas más que nos pueden bloquear las transmisiones en YouTube y todo eso. Es por eso que guarda un silencio allí, pero en FM siempre seguimos transmitiendo. 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Recuerden, emprendedores, con Brilla, en minutos vamos a venir a hacer esa sección con Brilla. Así que, mi querido emprendedor, grabe o tenga lista su nota de voz para que pueda participar.
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0: 8 de la mañana, 40 minutos. 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
0: Si todavía no está estrenando celular, déjame recomendarte uno rápidamente. En un ratico también vamos a estar escuchando por aquí o viendo los que hayan hecho de pronto videos que nos puedan compartir. Porque me cuentan que a las 7:34 que se hizo el homenaje aquí en la ciudad fue muy bonito, fue muy emotivo ver los vehículos parando, sirenas prendidas, gente pitando. Ahí a los lados de la clínica del Alcázar se escuchaba durísimo y fue algo muy bonito, de verdad, ese homenaje que se ha hecho a las víctimas y a los que han estado, y a, sobre todo a la ciudad, ¿no? 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Don Miller.
3: Tropicana, Tropicana, buenos días. Tropicana, Rapico. ¿Qué puede ser lo que les está pasando que se van del aire? Esa estana en YouTube se van como de... salen como del aire en YouTube.
0: Ya, Don Miller, se lo hemos explicado varias veces. Es porque el tema de la publicidad y el tema de las canciones por derechos de autor no pueden sonar al aire en YouTube. Por derechos de autor, no tenemos los derechos de esas canciones y eso nos impide hacerlo.
1: Sigamos, eso. Nosotros mientras...
0: Eso, muy bien. 8:45, ¿quién nos puede compartir algún video o que nos haya, que nos pueda contar por aquí? Dice por aquí, también colocaron a sonar las alarmas en los conjuntos residenciales. Vamos a ver si también aquí en este, no sé si... Ah, no, pero este es con el himno nacional y con todo el, toda la situación. En vez de terremoto, hacemos unas campanas, sirenas, pitos que escuchen. Dale, bien. 8:45 en Tropicana, la más bacana. ¿Qué, nos vamos con los emprendedores o qué?
1: De una vez con los emprendedores.
0: Hágale, vamos a ser emprendedores. Entonces, ya mismo emprendedores. ¿Cuánto vamos a sacar para que los tengamos listicos?
1: Unos 50, no mentira. No.
0: Cuatro emprendedores que me marquen la palabra brilla. Cuatro emprendedores con la palabra brilla. Y los vamos a incluir aquí en este momento en el que se apoya. Mire, esto fue, por ejemplo... Escuche. Qué bonito. Todos los vehículos pitando, las motos, las personas habían parado. Fue como el sentido homenaje que se le hizo a la ciudad. Vamos con brilla.
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1: De la mañana, 46 minutos. Escuchan el cómo amaneció Cali de Tropicana. Y bueno, brilla, dona este espacio que tiene, sí, brilla, empresa importante de la capital vallecaucana, para todos los emprendedores que a esta hora están escuchando Tropicana, porque yo sé que hay muchos emprendedores que tienen por ahí su negocio en su casa a través de las cocinas ocultas, tienen decoración de fiestas, domicilios, tortas, mejor dicho, todo lo que quiera anunciar ya mismo, porque brilla, brilla, brilla, donó esta sección.
0: Qué bonito.
1: Ya mismo, 311-2222-931, ponga la palabra brilla en audio. Ponga eso. La palabra brilla, concreto, sencillo y al grano.
0: Bueno, pero entonces no me mande solamente la palabra brilla, sino que mándeme su audio. No me mande imágenes. O sea, no, en este momentico no necesito imágenes ni tú un audio. Y ya hemos tenido perdón, varios días de

0: ejercicio de brilla. Entonces no desaprovechen esta oportunidad. Recuerden que el tiempo en radio vale un billete. Y si ustedes aprovechan esta oportunidad, pues déjenme decirle que va a ser muy fácil dar a conocer sus productos, sus emprendimientos y demás. Pero aprovechen estos segundos que tienen para dar a conocer sus productos, sus marcas, sus servicios, emprendedores de la ciudad rápidamente, ¿ok?
1: Tropicana, Tropicana, buenos días. Brilla, brilla.
0: ¿Brilla, brilla qué? No entendí. Es que no nos mandan el audio de su... A ver, María, vamos a ver si tú sí, si tú haces bien la tarea. Hola.
2: Hola, buenos días, Tropicana. ¿Cómo se encuentran? Mi emprendimiento es clases de música para todas las edades, a domicilio, violín y piano, clases teóricas, partituras y clases de instrumentos. Se pueden comunicar al 316-896-5858. Mi nombre es Natalia Arcos. Muchas gracias, Dios les bendiga.
0: Listo, muy bien, un brilla muy bien por ese lado. Los que ya hayan salido, no hagan repitis, porfa, que igual están identificados aquí, ¿listo?
3: Hola, Tropicana, buenos días. Mi nombre es Oscar Barragán y ofrecemos pollo campesino fresco. Este 16 de septiembre vamos a tener entregas a domicilio en la ciudad de Cali, Jamundí, Santander de Quilichao.
0: Ok, dale, listo. ¿Quién más? Otra por aquí, hola.
4: Brilla, brilla, Tropicana. Mi emprendimiento es una miscelánea, papelería, variedades. Tenemos todo lo relacionado con las fotocopias, impresiones, cartas, trabajos en computador. Todo lo que es papelería para oficina y estudio. Mi teléfono es 315-027-7970.
0: Ok.
5: Muy buenos días, mi Tropicana. Mi emprendimiento se llama Tartadeli y estamos como cocina oculta en la ciudad de Cali, en el sur. Nosotros vamos a estar también en Mall Plaza este fin de semana con muchos más emprendedores para que por favor nos visiten y nos apoyen. Mi número de celular de contacto es 318-490-3678 y estamos en Instagram como Tartadeli Repostería. Muchas gracias y bendiciones para Brilla y para todos ustedes.
0: Eso, muy bien. Siguiente.
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0: Pero eso es en España, por amor a Dios. ¿Qué pasa? Pues si estás en España, allá toca ya. ¿Qué pasó? Vamos ahí.
7: Hola, Tropicana, buenos días. Mi emprendimiento se llama Cincolandia. Vendemos como cacharro. Todo va desde los precios de 1,000 a 5,000 aquí en Candelaria. Brilla, brilla. Muchas gracias.
0: Eso, muy bien. Listo, los brillas.
8: Ahí pasamos.
0: Ahí estaban los de Brilla.
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0: Las 8:52, 8:52. Estamos en Cómo Amaneció Cali Tropicana. Bueno, de verdad que...
1: ¿O será que tocó un afro, no? En esa fiesta, ¿eh?
2: No, mejor dicho.
0: Ah, no, para que usted
2: la fiesta,
0: vea.
2: La fiesta, pantalón. Lo que es tendencia lo vamos a hacer allá.
1: Pantalón Terlenca.
0: ¿Dónde vamos a estar, mi querido Poncho? Cuente a ver.
1: Eso va a ser una cosa muy bonita porque eso me va a recordar la época cuando yo estudiaba en el Euskatio Palacio.
0: Eso, en el Eustaquio.
1: Eso, el Eustaquio Palacio.
0: Eustaquio Palacio, hombre.
1: Ole, la gente no se gana en un puesto, ni mejor dicho, mejor... Es que yo mejor... No, es que yo,
0: pero,
1: mejor, pero es que yo mejor dicho...
0: Pero ¿cuál alegadera?
1: No, yo no alego, sino que gánese en el puesto, hola. Hola, gánese en el puesto. Hola.
0: ¿A dónde es que vamos a ir a los...?
1: Porque es que regresa la mejor época de tu vida.
0: A ver,
1: la fiesta se llama Flashback.
0: Flashback.
1: Eso.
0: Ay, se le sale la caja de dientes, vea.
1: Vea, Ponchito. Flashback edición Amor de Colegio. Uy, venga, yo me recuerdo de los 90 en el colegio. A ver,
0: ¿qué recuerda en el colegio?
1: No importa el lugar. Uy, sí. Yo hubo una época que yo fui rockero también.
0: ¿Ah,
1: sí? Sí, yo fui rockero.
2: ¿Sabes? Yo recuerdo del colegio los cigarrillos de menta.
1: Epa. Una.
2: La señora.
0: ¡La chancarina!
2: La chanca. El ponche.
1: El ponche.
2: La grosella. Ahí en Confandi, ahí en Confandi Municipal era el señor que vendía ese ponche con una anilina en la parte de abajo roja.
0: Sí. Le echaban ahí una
2: grosellas. Y el primer emprendimiento de muchos estudiantes fue bolsita de chancarina.
0: El ponche y la chancarina.
1: La chancarina. ¿Y la crispeta?
2: Eso, y los cigarrillos de menta.
0: Yo vendía, el cigarrillito de
1: menta. El maletín mío tenía más mecato que cuadernos. Yo vendía chancarina, vendía crispetas, vendía dulces de guayaba, vendía...
2: Sí. Y uno se creía todo irreverente en esa época.
0: Estudiaron era a vender allá.
1: No, yo en clase de finanzas me iba muy bien.
2: Uno se creía todo irreverente en su momento. Y dice, ¿quieres fumar? Cigarrillito de menta. Y uno hacía así como que... Todo esto será en Retro 90s de Disco. El viernes de 18 de septiembre estará el maestro Aguja.
0: ¡Viogo!
2: Hernán Parra Parrita.
0: Parrita, un abrazo, hombre, para Parrita.
2: Y también,
0: hombre,
2: Gustavo Díaz Marín. No, regresa a la mejor época de tu vida. Flashback.
1: A ver, yo le pongo un caso.
2: Amor de colegio en Retro 90.
1: Vaya, como suena el LP, vea. Como suena el LP, vea.
3: Pensé que era yo.
1: Mire cómo suena el LP. A ver, se lo pongo a sonar una cancioncita del LP. A ver, yo.
0: Ese era el sonido bacano.
1: El sonido tradicional.
0: Mire.
1: Bueno, le va a sonar el sonido del LP y ahí viene la canción.
0: Los vinilos.
1: Ahora verá.
0: Suene primero el vinilo.
1: El LP y luego suena la canción.
0: El surco, póngale el surco. Surco número 3. Eso es. Óigale. Se le quita, está muy seco la pasta.
1: ¿Se le escupita?
0: ¡No, no!
1: Se le escupe.
0: Se le escupo para que le blanque.
2: Retro 90s Disco. Mauro. Quieren hacer reservas para el viernes de 18 de septiembre. Ese fin de semana es amor y amistad.
1: ¿Y?
2: Entonces, 301-930-6032.
1: Mauro.
2: Dígame.
1: ¿Será que van a dar grosellas?
2: Uy, ¿por qué no grosellas?
1: Mamosillos.
0: Uy, qué rico la grosella.
1: ¿Será que va a estar afuera de...?
0: Con sal.
1: ¿Será que afuera de Retro 90 Disco va a estar el señor que... Que estaba fuera de los colegios con los vidrios esos que uno tiraba la moneda y donde caía la moneda estaba el premio?
3: ¡Ay, eso era súper chido!
0: Sí.
1: ¿Será que afuera
0: sí,
1: de Retro sí, 90 sí, Disco sí. va a estar la señora del 80 euros, la viejita que tenía el 80 euros?
2: La señora que siempre estuvo ahí y vio crecerlos a todos.
1: Es verdad.
3: Yo recuerdo que...
1: Y más de uno le dio en la cabeza a la señora.
3: Había uno que uno pagaba como 200 pesos y era como una sorpresita.
0: Ajá. Así la sorpresa. Sí. La sorpresa.
1: ¿Será que va a estar el señor que vendía los pitillos con leche, clean y azúcar?
0: ¡Ay, tan bacano! Era en ese tiempo eran los quipitos de nosotros.
1: Esos eran los quipitos, sí, de nosotros.
2: Los quipitos.
3: Pobre.
2: Los que vendían, me acuerdo tanto, no sé si
0: le llegó a robar la leche a los sobrinos, la leche clean para echarle azúcar.
2: Esas figuritas, esos tarritos que eran como de un elefante que traían un líquido, eso era re dulce.
1: Sí.
2: Era como, y uno tenía que buscar tijeras para destapar.
0: Un elefante.
2: Uno feo.
0: Un elefante y un osito.
2: Eso, un elefante. ¿Te acuerdas de eso?
0: Claro.
1: Claro. ¿Usted le tocó Guatusi?
2: Claro.
1: El de ahí de Siloé, del Coliseo del Pueblo. ¿Será que va a estar Guatusi con las papas chorreadas de pronto?
2: ¿Y por qué no el tarrito de galletas de esos, de los animalitos, que era de color, un tarrito amarillo?
0: Ah,
2: de
0: sí.
2: De
0: figura.
1: ¿Será que va a haber alguien vendiendo el álbum de ¿cómo era? De Trash.
2: Jet.
1: Los de Trash, que eran los muñecos esos feos que parecían...
2: Sí. ¿Los Garbas?
1: Los Garbas, eso, los Garbas.
0: Garbas.
2: Y la camiseta que decía Ocean Pacific. La Gotcha.
1: Oiga, pero yo le voy a decir una cosa. Ustedes están viejos.
0: La camiseta de Archie. ¿Cómo era la de Archie?
1: ¿Será que alguien va a ir con un Walkman?
2: Eso, uy, los
1: Bomba. ¿Será que alguien va a ir en Texanas?
2: Los Sperry Top Tiger.
1: Uy, los Sperry, no,
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4: No, no. El que tenía los joggers, ese era el que tenía plata, ¿sí o no?
1: ¿Alguien va a ir en Pizzahuevos?
2: En Pizzahuevos.
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5: Segunda.
2: 8 de la mañana, 58 minutos. Vanessa Narváez, Tito Varela, Rafico, Mauretayo en el Cómo Amaneció, Cómo Amaneció, Cómo Amaneció Cali de Tropicana. La segunda tiene que ver con una captura en flagrancia a dos presuntos responsables de homicidios, de un joven durante un velorio en Cali. El mejor lector de noticias. Oiga,
1: pues, no sea hipócrita con ese tipo. Que ese es el que vendía afiches afuera de los colegios.
4: ¿Cuál tipo? Respéteme, yo no veo ningún tipo.
2: Dicen que ya tiene emprendimiento con Jorge Isaac Tobón.
1: No, pobrecito, ese señor no sabe en lo que se metió.
4: Imagínese, profesor Jorge Isaac Tobón y Vaso de Leche.
2: ¿Quién es Vaso de Leche?
4: Carlos Alberto Lenis García.
2: Carlos Alberto Eso. Lenis. Y Tito Varela, imagínese.
4: Y Tulán después de derecho.
2: ¿Qué sale de ahí? Y Billy Medina, Billy.
4: Billy, un abrazo para Willy, hombre, Willy Medina. Hombre.
2: Tito, la captura, por favor. En
4: Oído Cali, atención, 8 de la mañana, 59, mejor dicho, ya póngale las 9 ya, en punto. Lo que debía ser una noche de despedida y dolor terminó convertido en una escena de terror y disparos sí. En el barrio Olaya Herrera, en el norte de Cali. Todo ocurrió durante la noche del pasado 8 de septiembre. Varias personas que se encontraban reunidas en un velorio cuando, según la información preliminar de las autoridades, dos hombres llegaron en motocicletas y no específicamente a llevar flores, sino a repartir plomo a diestra y siniestra. Habrían atacado con arma de fuego a un joven de 19 años, identificado como Jason Steven Pájaro Leudo. Este ataque desató una balacera. Jason recibió un disparo en la cabeza y fue auxiliado y trasladado inicialmente hasta la clínica de los remedios, pero por la gravedad de la herida terminó cobrándole la vida minutos después. Pero aquí viene otro detalle que está siendo investigado por parte de las autoridades. Uno de los presuntos agresores también habría resultado herido durante un aparente intercambio de disparos con la víctima. La reacción de la policía fue inmediata y las patrullas llegaron al sector y lograron capturar en flagrancia a dos hombres conocidos con el alias de True y Juan B., quienes son señalados preliminarmente de estar relacionado con el homicidio. Uno de ellos, al parecer, lesionó durante el enfrentamiento y fue trasladado a un centro asistencial y permanece bajo custodia policial. El hombre lanzó a salir volado y tenga, lleve lo suyo, también le metieron su pepazo. Los dos capturados quedaron a disposición de la Fiscalía General de la Nación, donde deberán responder inicialmente por el delito de homicidio. Ahora serán la justicia la encargada de determinar lo ocurrido exactamente y cuál fue la responsabilidad de cada uno de ellos.
0: Una noche de velorio que terminó entonces en medio de las balas y este joven que lamentablemente fallece y las dos personas capturadas. Este es el resultado de esta balacera que se formó precisamente, mi querido amigo. Por otro lado, la policía también pidió a la comunidad entregar cualquier información que permita esclarecer este crimen y a través de la línea 123, mi querido mono.
2: Ahí está la noticia y por acá nos están escribiendo en YouTube, en mi Tropicana TV. Dice, buenos días, por favor me pueden enviar el número del contacto de la persona que vende planes exequiales.
0: Eso, el de Jorge.
2: Ahí, ¿tenemos el número ahí?
1: Sí, sí. Claro, es 316.
2: ¿Lo podemos subir ahí, Vanessa?
1: 022-0522.
2: Vámonos ahí a YouTube, a mi Doña Tropicana TV. Bolaños. Para las personas que por ahí quieren preguntar, cotizar con Jorge Isaac Tobón, que estuvo esta mañana, testimonio de su esposa, mejor dicho, toda la historia, lo que pasó. Ahí lo vamos a dejar en nuestro canal de YouTube, Mi Tropicana TV, para que puedan ustedes de una vez tener toda la información completa. 9:03 a.m, los oyentes, y ya vamos a hablar del milagro del día de hoy y el que se viene para este fin de semana también.
1: ¡El milagro! Escuchamos a los oyentes.
7: Ve, Rafito, ¿será que alguien iría con el pantalón bombastic?
1: Bombastic.
8: Muy buenos días, Tropicana.
1: Mole,
8: soy el señor Rodríguez. Yo tengo un emprendimiento de espejos de lujo, espejos con luces, sin luces.
1: Oiga,
8: para sala, para baños, bueno, como lo quieran, mesas de centro y de muchas cosas más. No tengo local, pero sí tengo el taller ubicado en el barrio El Porvenir. Okay. Listo, ahí es donde se diseña, donde se corta, donde se arma pues todo el espejo para hacer las entregas.
1: Listo.
8: 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Bajo Cali. 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
1: 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Buenas.
9: Tropicana, Tropicana, muy buenos días.
1: Buenos días.
9: ¿Usted me puede dar el favor de regalarme el número de la empresa para botar escombros? Me hagan el favor, le agradezco mucho. No sé si son los mejores.
1: Kevincito me está escuchando para que me mande el número que lo tiene, hombre.
2: ¿La empresa de qué?
1: La de los escombros, Veolia y estas, que no recuerdo. Igual si entras a Google y escribes Veolia, Veolia con B pequeña, Veolia te sale de una. 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Vayan con toda la familia por ahí. ¿Qué dice el reportero del suelo?
10: Tropicana, la más bacana. A ver, Rabico.
1: Señor.
10: El gas amaneció 900 pesos más caro, el gas vehicular, ¿no?
1: Sí.
10: Pero ahí sí los medios no haya dicho nada, ¿no?
1: ¿Está seguro de eso?
10: No, está callado. 900 pesos más caro.
1: ¿Está seguro que los medios no han dicho nada de eso? ¿Está seguro?
0: ¿Y por qué vamos a quedarnos callados? ¿Acá nosotros somos dueños del gas o de alguna cosa de esas que nos beneficie?
1: ¿Conoces el contexto de por qué el gas subió más? ¿Conoces el contexto real de por qué el gas está subiendo más? ¿O simplemente conoces la parte de subió el gas y hay que armar un complot con eso? Pregunto, ¿sí? Porque de pronto usted ya escuchó la versión de lo que le enviaron o no sé, pero nosotros también tenemos las otras versiones, solo que el programa no se ha terminado, ¿no? El programa va hasta las 10 de la mañana,
0: sí,
1: recuerden eso.
0: Sí, claro, tranquilo. Relájese.
11: Uy, muchachos, muy buenos días. Ojalá en el Retro 90 haga representación del vendedor.
1: ¿De qué?
11: Que se hacía la sabora de los colegios vendiendo chontaduro.
1: Ah, sí, es verdad. Los chontadureros ahí. Muy bien. 9-6, jefe.
2: Aquí estamos en el Cómo Amaneció Cali de Tropicana y hoy es día de milagros.
0: Hoy es día de milagros.
1: Bueno, ¿cómo vamos con los milagros? Cuenten a ver.
0: Bueno, cuente a ver, pues.
1: Cuente a ver, mono.
2: Bueno. Falta el milagro del día de hoy jueves.
1: El milagro de hoy jueves, ¿listo? Ok, eso va.
2: Vemos al de Jorge Isaac.
0: Que el de Jorge también puede servir, imagínense. Claro,
2: es que la gente está preguntando
0: todo. El hombre, aparte que nos da...
2: Estamos ahí como hoy jueves.
0: Claro.
1: Listo, ya está, ya estufa. Claro.
2: Pero vamos a hablar del milagro del sábado, porque listo, mañana vamos a estar en cuarto de ley.
0: Eso es correcto,
1: mi es el milagro de mañana, el del Saturday ya está.
0: Eso.
1: Ah, no, el de hoy ya está.
0: El de hoy y el de Jorge,
1: El de Jorge Isaac. Claro, es que Jorge, mire, es que se escucha su historia, que fue parte del milagro, lo llevamos a recordar bonito también.
0: Le ayudamos.
1: Y ahora va a tener su oficina, total, va a tener la oportunidad de
0: incluso de montar su academia si quiere.
1: Tal vez, y el teléfono no ha parado de sonarle. Y el que quiera hacer el milagro con don Jorge y su empresa, si así, nos pide el teléfono y nosotros se lo enviamos.
0: Que más que un milagro también es una necesidad, ¿no? Mire lo que él decía, lo de una repatriación. Aquí nos han llamado varias personas, Rafa, Vanessa, Tombe. ¿Ve, cambió Vanessa? Ah, no, ese es el flaco. Yo pensé que era, dije yo, ¿ves? El caso rápido. No, mentiras. Aquí nos han llamado. ¿Cuántas veces nos han llamado aquí para pedirnos que por favor le ayudemos a repatriar el cuerpo de un ser querido, esto y lo otro? Y mire lo que decía Jorge. Puede estar bajito, entre 25 a 30 millones de pesos. Jorge. Claro, sí. Don Jorge sería el de hoy, el de Jorge. Todo un poco le di si quiere. Eso, Jorge Satón. Y nada, hay que ser uno prevenido, precavido. Lamentablemente uno a veces no acepta que tarde o temprano llega uno el momento en que se abre de aquí y deja uno con las deudas y demás. Así que en la jugarreta, mi querido amigo.
1: Kevin Tombe, los que preguntan por Kevin Tombe, tiene un nuevo horario ahora para que vayan a escucharlo, lo acompañen, lo saluden, estén con él. Está en Tardes Bacanas desde las 2 de la tarde hasta las 8 de la noche.
0: Dios.
1: Desde las 2 de la tarde, luego está en Tardes Bacanas, luego está en Cómo Atardeció.
0: Y en la mañana está allá al lado de un colegio vendiendo.
1: está sacándole los huevos a las bimbas con la mano ahí. ¡Bup! Buenos días. Eso. Muy bien. Entonces, listo. ¿Hablamos entonces del sábado?
2: Del sábado.
0: Bueno,
2: ¿qué vamos a hacer el sábado, Rafico? ¿Qué tenemos? Devolvámonos unos días, diría yo, unos meses, uh-huh, con la fiesta de 15 años del testimonio de la persona que trabaja ahí en la parte, en todo el semáforo. Allá afuera de la Torre de Cali. Devolvámonos otra vez la historia.
1: Bueno, pues ese día conocimos una historia de Estefanía y su niña Melanie, que resulta que ella tiene un cartel grandotote ahí afuera de la Torre de Cali, y ese cartel decía: ayúdenme para celebrarle la fiesta de 15 años a mi niña. Entonces nos acercamos, estuvimos hablando con ella, conocimos la historia de primera mano, todo lo que tenía que ver con la historia y cuál era ese sueño que ella tenía como mamá de su niña, que cumplió años el día de ayer, ¿no? Sí, ayer, ¿no? Cumplió años la niña.
0: Ayer
1: cumplió años la niña. Y este sábado, bueno, este sábado no, se había presupuestado que se iba a realizar con la niña algo el 5 de septiembre. Pues con todo lo que pasó, tuvimos que hacer un pequeño aplazamiento. Sin embargo, aunque quedó en pausa, las personas que querían ayudar o que quieren ayudar han estado preguntando: venga, ¿qué pasó con la niña de 15 años? ¿Qué pasó con la niña de los 15 años? ¿Qué pasó con la niña de los 15 años? Pues les contamos que este sábado ese es el milagro del día sábado. El milagro del día sábado. Ese día la idea es que Tropicana acompañe a la quinceañera. Que acompañe a la quinceañera y que aparte de eso, pues podamos tener la oportunidad de que la quinceañera tenga no solo su vestido, su decoración y todas sus cositas, sino que pueda tener los pasabocas, la comida, etcétera, etcétera, etcétera, etcétera. Por ejemplo, el estudio de fotografías, que es tan especial y es tan bonito. Una decoración bien bonita, un peinado con una peluquera bien chévere, una torta bien bonita, la silla de la quinceañera, todo ese tipo de cositas que se pueden conseguir y que son más cosas tangibles y que pues alguien puede tenerlas allí en su fiesta, en su empresa de decoraciones, de eventos, que diga: yo meto la mano, yo quiero colaborar. Entonces, claro, se hace muy bonito.
3: Es un llamado para todos los salones de eventos, para todas las marcas que a diario se esfuerzan por hacer el sueño realidad de una fiesta de 15 años a diferentes familias, en este caso, ponernos las manos en el corazón y ayudar a una madre que ha hecho de todo, hasta lo imposible por cumplir un sueño. Y puede ser algo tan común para usted que tenga la posibilidad o el acceso a armar una fiesta, a tener con bombos y platillo esa celebración para su hija amada, para la niña niña de sus ojos. Pues en este caso, esta mujer, a punta de vender rifas, de estar en un semáforo mañana, tarde y noche, pues quiere hacerle ese sueño realidad. Por eso Tropicana se une junto a toda su tropa roja a Los Ángeles, Tropicana, para hacer esto posible. Y de verdad que hacemos ese llamado porque sabemos que igual, de igual forma, es algo muy costoso, pero por unas horitas que usted nos pueda prestar esa silla para los 15 años, para hacer esto tan simbólico y tan bonito como lo es el cambio de ya el zapatico al tacón, el momento también de las velitas, realmente es para poder dejarles a ellas como ese recuerdo bonito, que era también como el mensaje y la reflexión que nos llevó el día de hoy don Jorge. Finalmente, después de todo, esos recuerdos, estar bien con los suyos, lo que usted pueda construir con el amor y con Dios, es finalmente lo que le va a quedar de su familia. Y por eso queremos hacer parte de ese bonito recuerdo que le va a quedar a esta madre e hija con sus 15 años. Tenemos la torta gracias a Dani's Torta.
1: ¡Eso!
3: Confirmado el sábado en horas de la tarde. Nos hacen la entrega de la torta tal cual como la niña lo pidió. De tres pisos,
1: de maripositas,
3: con corona, con sus mariposas.
12: Las maripositas.
3: Todo está súper listo. Tenemos también el vestido. Pero nos hace falta algo tan importante como lo es el mobiliario para ese momento que va a tener su mamá, su hija, para bailar el vals, para hacer el cambio, todo el protocolo que conlleva unos 15 años. Así que si usted oyente de Tropicana nos puede ayudar para esa parte, finalmente decir tenemos completo el milagro, le agradecemos de todo corazón.
1: Bueno, entonces si alguien dice yo puedo ofrecer el mobiliario, o puedo ofrecer la peluquería para que peinen la niña, o puedo ofrecer... los pasabocas, o puedo incluso este señor que está aquí al lado izquierdo mío, ¿no será que ofrece el sonido?
13: Yo no tengo problema.
2: ¿Qué le pasó?
13: ¿Sí viste cómo me paré?
2: ¿Qué le pasó?
1: El sablazo.
13: Cuando me emborracha que estoy ahí. ¿Qué pasó?
2: ¿Qué le pasó?
1: Necesitamos también
13: cuente a ver de qué va.
1: Por ejemplo, si son unos 15 años, son 80 personas. La comida.
13: La comida.
1: Los pasabocas, la silla, el peinado y la decoración.
13: Ok.
1: ¿Sí?
13: Bueno, entonces de eso...
1: ¿Usted va con sonido?
13: Sí, no hay problema.
1: Dependiendo la hora o como está muy comprometido el sábado.
13: No, lo que pasa es que en la noche tengo ya un compromiso con mi hija.
1: Ok, ok.
13: Tengo compromiso con mi hija, pero si ustedes me dicen a qué hora más o menos vamos a hacer la reunión. ¿A qué hora sería la reunión?
2: No, eso es en la noche, ¿no?
1: Después normalmente la reunión, sí, está citada la gente allá en el evento a las 9 de la noche.
2: 9 de la noche.
13: Porque el sonido lo podemos poner, pero ¿cuál es el problema? Que en la noche ya tengo ya un compromiso. O sea, yo a las 10 de la noche tengo que estar ya...
1: Y se tiene que llevar el sonido.
13: ¿Y aquí con quién lo dejo?
1: No, pues digo.
2: Con el DJ Tombe.
13: ¿Lo maneja usted o
1: qué? Con el DJ Tombe y el DJ Juli.
13: O hablamos con el DJ Tombe, que el DJ Tombe lo haga.
2: Hablamos con el DJ Juli.
1: El DJ Juli.
2: Que vaya y traiga la música por ahí derecho.
1: No. No, porque usted le va a dejar todo preparadito.
13: Porque
1: ¿no?
13: Si yo le dejo montado y el DJ Juli arranca, no tengo lío. No, yo no tengo lío.
2: Ah, bueno, eso entonces, va.
1: Eso va, ya. Eso va. Eso
13: bueno,
1: está orden.
13: Bueno, ahorita cuadramos bien la vuelta.
1: Bueno, listo. Pero su sonido, pues ya. Su sonido está sin saber todavía quién es el DJ.
13: Eso va.
1: ¿Qué nos dice por aquí un oyente? Escuchemos.
14: Hola, Tropicana, la más bacana. Primero que todo, agradecerles por esta labor tan hermosa que hacen con la niña Melanie de poderle celebrar sus 15 años. Nosotras como mujeres sabemos que los 15 son una fecha muy especial y qué bonito que Tropicana le cumpla el sueño a Melanie de poder hacer su fiesta de 15 años. Nosotros como JS Decoraciones también nos unimos a esta gran labor que está haciendo Tropicana. Y mi nombre es Dayana Tobar, la Edeña, y les invito pues a todos a que también... a todas las personas que están haciendo parte de este lindo proyecto, pues nos apoyen. El apoyo que ustedes nos pueden dar es siguiéndonos en redes sociales.
1: Ah, ¿vio?
14: A mí me pueden buscar como @JSDecoraciones, así aparezco en Instagram y en Facebook, y contarles un poco sobre lo que vamos a colaborar con esta hermosa fiesta de 15 años. JS Decoraciones va a entregar 2 baquín azules, un panel de lentejuelas, un tapete, el número 15 con luces velero, 3 mesas, un letrero LED de mis 15 años y globos. Eso es el aporte que está haciendo JS Decoraciones para esta fiesta de Melanie. Agradecerle a Tropicana por permitirnos hacer parte de esta labor social y también agradecer a todas las personas que se están uniendo a esta linda labor.
1: ¡Dios!
14: Gracias, Tropicana.
1: Oiga, pues entonces JS de Corazones nos va a donar, nos va a poner a disposición dos backings, un panel de lentejuelas, un tapete, el 15 años con luces, velero, tres mesas, letrero LED con mis 15 años y globos. Entonces chuleme ahí, hágame el favor, chuleme eso. Eso, ya.
13: Va chuleando.
1: Nos falta la... ¿Quién va a peinar la niña? ¿Quién va a peinar la niña? Por favor, la niña tiene que estar preciosamente peinada ese día en sus 15. ¿Ah? Tenemos ya el backing, o sea, todo lo que tiene que ver con la decoración. Nos falta la silla, pero ya la silla, la cumpleañera del día de hoy, que hoy de cumpleaños que está, también dice que ella pone la silla, o sea, Margaret, que ahorita vamos a saludarla también. Margaret dice que yo voy con la silla, dice.
13: Eso, Margaret.
1: Que nos faltaría la silla, ¿no?
13: Ah, bueno.
1: Entonces ya tenemos silla, ya tenemos la decoración, las uñas ya las tiene, qué pecadito mi Sandri, pero puede ser... Bueno, pues que sea Sandra la del peinado, Sandra Uñas.
13: Bueno, de una vez. ¿No?
1: ¿Será que no? ¿Será que sí? A ver, yo veo. A ver. Vamos a mirar a ver quién más dice yo. ¿Quién me falta por aquí? A ver, yo miro Mauro.
2: ¿Qué falta?
1: La silla ya, el peinado ya, la torta ya, la decoración ya. Nos faltan los pasabocas y la comida. No, pues lo más importante.
2: No, no cae nada.
1: Es más, le voy a decir una cosa. Mire lo que nos dice por aquí. Y esto va a ser el día de mañana, Mauro.
2: Dígame.
1: Mañana, 11 de la mañana, en el lago de la Babilla, se le va a realizar a la niña un estudio fotográfico.
13: ¡Ay, Dios! ¿Quién, dice, ¿quién metió esa?
1: Dani Villegas, nuestro fotógrafo.
13: ¡Eso, Dani!
1: Bendiciones, papi, ¿oyó? Dios me lo bendiga. Y si... Ya, nos falta la comidita y los pasabocas.
2: Bueno, falta la comida.
1: ¿Qué hacemos ahí?
2: Busquemos un plan B de comida. Por si no sale acá, es mejor buscar un plan B. Usted sabe que nosotros vamos así rapidito. Nos gusta tener un plan
1: B. Por aquí
2: B.
1: Dice doña Janet... No, doña Maritza Becerra, que yo le meto al arroz mixto, dice.
2: ¡Hágale!
1: Ya está, doña Maritza Becerra.
13: ¿Para cuántas personas?
2: Dígale, ¿para cuántas personas?
1: 80 personas.
2: Póngale 90.
1: Póngale 100 para que nosotros comemos doble.
2: Póngale 100.
1: Arroz mixto para 100.
13: Yo era la hora de poner a cocinar 100 para 100 pesos.
2: Y que le eche buen cábano que le da.
1: No, pero tampoco exigente.
2: No mentiras, que prepare ver, como
1: arroz sea. Mixto.
13: Sí, eso.
1: Nos faltan los pasabocas.
2: ¿Las papitas y las crispetas?
1: Papitas, salsa rosada. Papitas, salsa rosada, galletas, atuncito con un poquitico de maní, un poquitico de manmelos, un poquitico de dulces, un poquitico de mentas, un poquitico de esto, un poquitico de lo otro, para poner una mesa bien bonita de pasabocas también, o unos pastelitos, quién sabe, no sé, de pronto Fernando nos está escuchando allá en Ciudad Córdoba y Xiomara y digan, yo le meto a unos pasaboquitas. Claro que ya viendo torta, ya para qué pasabocas, así tipo torta,
13: sí,
1: ¿no?
13: Pero, también.
1: Pero nos faltan los pasabocas, pero eso puede salir. Entonces podríamos decir que ya el milagro del sábado también. Mauro.
2: Listo. Faltan los pasabocas, las papitas.
1: Solo los pasabocas.
2: Ya. Solamente y listo. ¿Dónde va a ser la rumba?
1: Esta rumba es en Terrón Colorado. Es como una caseta comunal, algo así. Y aquí tengo yo la dirección, en ese momento que yo la busco. Y ya nos ponemos de acuerdo con el resto de cositas. Es que no sé qué me hizo la tarjetica, dice así. Ah, sí. Avenida Tercera Oeste, 2116.
13: Exactamente, ¿por dónde más o menos?
1: Palermo. Eso es Palermo. Eso es por ahí, por la vía del mar. Avenida Tercera Oeste, 2116. Allí va a ser este evento de 15 años con Tropicana.
2: La más bacana. Ahí ya está.
1: O sea, ya, falta listo, ya. Nomás los pasabocas.
2: Y nosotros los chambelanes.
1: Y nosotros los chimbilines y listo.
13: Los chambelanes.
1: Eso.

0: 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Esta es Tropicana, la más bacana. ¿Qué dicen los oyentes? A ver, ¿qué dicen por aquí? El 7.
1: Buen día, amigos de Tropicana. Yo le regalo las papas fritas a la niña.
0: Listo, ya, ya tenemos papitas entonces. Y la salsa rosada, ¿no? Yo veré.
2: Y una fuente de chocolate, porque no con más melos.
0: Dio.
2: La gaseosa.
0: Le falta la gaseosa, sí.
2: Falta las bebidas, sí, es verdad.
0: Papitas. Salsa rosada.
2: Algunos pasabocas puede ser como los creme brulee.
0: ¿Los qué?
2: Creme brulee.
0: ¿Qué es eso?
2: No han visto que ahora casi ya no está de moda. Pues digamos que la torta sí, pero muchas veces la torta es como decoración, pero le adicionan también como unos vasitos, como un postrecito. También podemos hacer eso para que también la gente pueda tener ese postrecito.
0: Perfecto.
2: A la hora del brindis, normalmente es tradicional hacer un brindis también por la quinceañera.
0: Con chicha, con chicha. No,
3: no el conchicha.
0: ¿Qué te ocurre?
4: Un fresco royal.
0: Un fresco royal, eso para que no me pongan a emborracharse, que luego están vomitando eso, por eso.
4: Eso trago no es.
0: Eso es por trago no es.
5: Por trago ya olvídate.
0: No, el trago no, porque luego se vomitan y eso no es que.
5: Sí, sí, ponen a bote la tapa.
0: 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Estás Tropicana, buenos días.
6: Aló, Tropicana, buenos días. ¿Cómo van, muchachos? Muchas bendiciones. Rafico, a ser tan contestatario. Si el señor fue a la bomba y vio que costaba 900 pesos más, y si ustedes no lo han dicho, entonces para él los medios no lo han dicho, porque el medio que él escucha es ustedes. Ahora como tanto en contestatario, hermano, vos estás volviendo igual que los oyentes, a ratutito, y ustedes se ponen en esa tónica. Nada, bájense de ese ego, mano. Muchas bendiciones, se les quiere mucho, pero hay veces sí son demasiado contestatarios.
7: Buenos días, ahí la carrera está con calle 60, en el sentido hacia el centro. Está cerrada, creo que el barrio está haciendo en Cali. Esa vía de ahí para adelante está cerrada, o sea, hay un fuerte trancón hasta el puente Juanquín.
8: Mi nombre es Germán Zuluaga, fotógrafo. Yo me uno a la causa con la celebración de los 15 años de la niña y mi aporte sería la fotografía.
5: Ahí está, vea, Germán, vea, pequeño Lulú. Claro.
0: ¿Usted tiene el número de él?
5: Lulú, escribime al teléfono que mío, que vos lo tenés. Yo es que este cambia más de teléfono que calzoncillo.
0: Es que necesitamos para confirmarlo, para meterlo ahí al grupito.
5: Escribime el número, Lulú.
0: Para que el día de la fiesta pues vaya a tomar la fotico allá.
9: Es que, muchachos, Dios nos bendiga a todos.
2: Amén.
9: Dios bendiga a todas las personas que están damnificadas. La verdad, estoy por aquí por Cuarto de Legua y. Oh, hermano, esto da tristeza, de verdad, a ver tantas. Tantos apartamentos, tantos edificios, casas así solas, porque están totalmente destruidas, de verdad, es increíble, ¿no? No lo puede uno creer.
0: Soy fuerte.
9: Dios nos bendiga, muchachos.
0: Listo, ¿qué más?
10: Buenos días, mis amores, Dios me los bendiga. Que el Señor siempre me los proteja. Muchachos, me ofrezco para fiestas, para bautizos, para matrimonios, para impedidas de matrimonio, para llorar en funerales, me ofrezco para protestar, me ofrezco para muchas cosas, estoy disponible, así que mi contacto por aquí, por Tropicana, y bueno, ya saben, pendiente para todo eso. Un poquito de humor, mis amores.
0: Eso me gusta.
10: Los quiero mucho, Tropicana, la más bacana.
0: Y ahí es que está de cumpleaños, Márgare, hoy. Hoy va a haber Franca, Chela, y va a haber Comelona.
4: Está
0: de cumpleaños.
2: Muchas gracias, en serio, Margaret. Es una oyente excepcional. Siempre se pone la 10 para cada labor. Siempre está presta para mandarnos un mensaje a la hora que llegamos cada uno de nosotros a turno. Que mi Dios te bendiga, Margaret. Gracias realmente por entender que a este mundo venimos a servir. A pesar de lo que pueda estar pasando en tu vida, siempre tienes una sonrisa y siempre quieres ayudar al que más lo necesita. Así que mi Dios te bendiga, Margaret. Realmente una una oyente que creo que nos ha marcado mucho a nosotros la historia en este paso por esta emisora. De verdad que muchas gracias. De verdad que muchos oyentes deberían de ser así y tienes un espacio en nuestros corazones.
5: Vea, muy bien. Ahí le mando, ¿a dónde le mando el número de
0: a Seria? A Seria. Póngale ahí que cuál es el servicio que va a ofrecer.
5: Aquí, le va a poner Dina aquí. Este es el fotógrafo Lulú, vea. Fotógrafo. ¿Te das cuenta de Lulú? Cierto, que estuvo en Caracol. El pequeño Lulú, que nunca tomó un aguardiente yo.
0: Ah, no, entonces no lo llevo.
5: No me tira. Germancito es bien. Germán. Fotos, Germán, Lulú. Listo, ya quedó listo, vea, Lulú. Ahí ya lo envié. Ya envié el numerillo de él y toda la vaina. Entonces queda de una vez comprometido, mi muchachón. Para que no me lo vayan más allá después a este.
0: Listo.
5: Vea, que le mande la información completa de dónde, cómo y cuándo tiene que estar. ¿Listo?
4: Vamos
5: ¿Listo?
4: A recomendar el tropicomedor de Mercatodo y Mercamío y Tropicana para hoy jueves. ¿Cuál es el menú, por favor?
2: Bueno, les quiero contar a todos los oyentes que el día de hoy tenemos el siguiente menú. Sopita de tortilla con hígado encebollado, arroz, papas a la francesa, ensalada y juguito de mango. Este menú lo reciben en total 100 niños todos los días gracias a ustedes oyentes diferentes. ¿Por qué? Porque ustedes donan alimentos no perecederos y nos permiten que podamos seguir funcionando con normalidad bajo la bendición de Papito Dios en la calle 33D, número 17F40. Si usted quiere hacer parte de esa bonita labor, recuerde que ahí puede llevar su donación de lunes a viernes de 6 de la mañana a 4 de la tarde. Calle 33D, número 17F40, alimentos no perecederos, aceite, sal, azúcar, si usted puede, el tema de frutas, verduras, ¿por qué no proteína? De verdad que le agradecemos de todo corazón porque es una bonita labor que se hace y ni siquiera con todo lo que ha pasado en Santiago de Cali hemos parado. El comedor comunitario sigue firme, funcionando y todo eso es gracias a ustedes y por supuesto a Mercamío Mercatodo, que también tiene buenas promociones para el día de hoy.
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15: Tropicana. 9:31 en Tropicana, la más bacana, bacanísima. ¡Tamana! El humor.
16: Este es muy bueno. Esta vez
15: pero el doctor, ¿con personajes?
16: Con personajes, pero esta vez llega es el doctor. Zuleta llega donde un doctor.
15: Ah, va donde de otro doctor. Se va a revisar. Es que un médico necesita de médico.
16: También de médico.
15: Un psicólogo necesita de psicólogo. El humor necesita de humor.
16: Exactamente.
15: ¡Está Poncho!
17: ¿Qué hay de Poncho? O sea, lo que ustedes están diciendo es que los médicos también se enferman.
16: Claro, claro. Y llega el doctor Zuleta donde un médico, al consultorio de un médico, y diga:
18: buenas, doctor. Ay, es que vengo aquí porque quiero que me revise el mua.
15: ¿El qué?
18: El mua. El mua. Porque últimamente me anda doliendo mucho el mua.
2: ¿Pero qué? ¿Los labios?
18: Mua. O sea, todo me duele, doctor. Ah. Todo. Todo. Lo que quiero, lo que pasa es que yo tengo una manera bonita de expresarme y voy hablando y voy enviando besos. Mua.
17: Cierto, eso es cierto.
18: Doctor, me duele todo. Yo siento que me voy a morir. Me duele el corazón. Sí. Me duele mi corazón.
2: No
18: puedo dormir. Tengo 15 días de estar bebiendo sin dormir.
17: Ay, Dios mío, no puede ser.
18: Siento que estoy grave, doctor.
17: Dios santo.
18: Y le dice el doctor: ¡Ey! Que el Dios de la vida te bendiga. Bienvenido a tu consultorio. Tú sabes. No te preocupes, que aquí te voy a revisar y ya te voy a dar un dictamen de lo que tienes. No te preocupes. Pero sígueme contando, ¿qué es lo que te sientes? Bueno, doctor, es que últimamente me duele mucho el mua. Y yo quiero que usted me revise el mua.
17: Pero qué cosa con el doctor Zuleta.
18: Doctor, le voy a decir la verdad, siento que estoy muriendo. Me acabo de enterar que tengo una enfermedad terminal.
17: Ay, no puede ser.
18: Lo que quiero preguntarle es que si tendré cura.
16: Y le dice el doctor: claro que sí vas a tener cura. Por supuesto, cura, misa y funeral, tú sabes.
2: ¡Ay, no!
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21: Hablando sobre la calle 26, en esta zona occidental de la ciudad.
22: Bueno, están los muchachos de Cali, Tropicana Cali. Buenos días, muchachos.
0: ¿Cómo le amaneció?
22: ¿Cómo amaneció Bogotá? ¿Cómo amaneció Cali? Un fuerte abrazo, un gran saludo para ustedes, muchachos. No me canso de ver el cimbronazo que ustedes sintieron allá en la cabina de Tropicana ese 10 de agosto, hace un mes exactamente, y bueno, es un gusto saludarles. Dios les bendiga. Y bueno, ¿cómo van las cosas en Cali?
23: R, muy buenos días desde acá de la ciudad de Cali. Hace un mes exactamente estábamos aquí en vivo con el alcalde Alejandro Eder, el video que ya muchos en Colombia, en el exterior, conocieron. Y de ahí para allá, Cali se desprende una historia, Cali se detuvo, Cali cambió, es decir, en muchos sentidos, pero Cali nuevamente se levanta, porque hoy a las 7:34 de la mañana, un mes exactamente, las iglesias de la ciudad de Cali, los pitos de los vehículos, muchas personas en todos los barrios afectados, como por ejemplo Cuarto Elegua, Capri, Pampalinda, se unieron para decir: aquí estamos presentes. Esto lo vamos a sacar adelante entre todos. Y para todo el equipo de Cómo Amaneció Bogotá, un saludo muy especial. Me dicen que por ahí está Luchi, que está Paulito, que está también R.I.R., Jairito Pulgarín, mi hermano. Para todos ustedes, buenos días, gracias.
0: Ese sí sabe leer.
23: El que necesitamos en la ciudad de Cali, para todos ustedes.
5: Hay una gran diferencia entre Jairo Pulgarín y quien les habla, Tito Varela. Hay dos diferencias grandes. Él sabe leer, pero él cobra más que yo.
0: Pues no importa, le pagamos más, pero es que esa gaviadera suya no tiene mamá.
5: No tienen con qué pagarle a Jairito Pulgarín. Jairito, ¿cómo estás? Buenos días, mi hermano.
21: Un abrazo, Tito, un abrazo para ti, un abrazo para todos los compañeros, por supuesto, de la ciudad de Cali, y decirles que los llevamos en el corazón, que estamos de la mano con ustedes, acompañándolos en toda esta tarea maravillosa de informar, de apoyar, de servir. Es decir, realmente el trabajo de Tropicana en Cali ha sido admirable, maravilloso, y nos sentimos muy orgullosos de todos ustedes, muchachos.
5: Jairito, hablarte de Jorge Isaac Tobón, me imagino que tenés conocimiento de él, tenés recuerdos. Hoy nos dio un testimonio aquí en Tropicana. Hermano, un testimonio muy desgarrador, porque aparte de que perdió su hogar, perdió su empresa, su oficina, pues perdió lo más grande, que es su esposa,
23: su compañera.
5: Y hacer esa, ahí sí, como decimos los viejos, Jairito, sin querer decirle que usted está viejo, pero como decía, como decían los abuelos, hacer de tripas corazones. Es un testimonio hermoso, un testimonio de fortaleza, porque él dice que hay que seguir adelante, que los propósitos de Dios uno no puede intervenir en ellos y demás. ¿Qué podemos hablar de Jorge, Jairito?
21: Pues mira, Isaac Tobón es un gran periodista, un gran colega. Nosotros lo tenemos muy presente, sabemos de quién se trata, y realmente ha sido muy doloroso lo de Isaac. Pero yo quisiera que adicionalmente al caso de Isaac también le aportemos todos los casos del comercio, de las empresas, de las pequeñas microempresas, de la gente que se vio damnificada, cómo ha ido evolucionando el tema de los pequeños negocios en Cali, que también fueron golpeados con este terremoto, mi querido Tito.
5: Pues nada, que algo van a estar.
2: Sí, pues compañeros, sí, pues, de Bogotá y oyentes, con los buenos días, pues Cali se sigue recuperando, Cali brillará de nuevo. Es el mensaje que tanto la alcaldía de Santiago de Cali, también como marcas, en este caso Prisa Media, Caracol Radio, también impulsan. La Cámara de Comercio de Cali, por ejemplo, es uno de los entes que ha estado apoyando, visibilizando. No solamente los caleños de a pie han hecho visible y han apoyado también a que nuevamente resurjan esas empresas. o esas microempresas, esos emprendedores, sino que también, por ejemplo, hemos visto campañas y aquí hemos estado en la mesa donde ellos han podido exponer su historia, contar de qué se trata su emprendimiento y asimismo nuevamente impulsarlos, porque como se ha mencionado, la única forma de que Cali salga de esto es que se reactive económicamente. Por eso también se mencionó que la Feria de Cali se realizaría este año. También nuevamente regresa en el mes de noviembre Petronio Álvarez. Todo esto es para que la ciudad se mueva económicamente y asimismo resurja mucho más fácil o mucho más rápido, mejor, porque se está teniendo un tiempo probable aproximado de 3 años para que a nivel estructural resurja la ciudad o nuevamente se reconstruya. Pero también esa parte económica tiene que moverse porque muchas empresas pararon, muchos empleados aún no tienen información clave qué va a pasar con su puesto de trabajo, y por eso también hoy es como ese mensaje de resiliencia que tienen todos los caleños y también ese llamado que se ha hecho de parte de la alcaldía, porque hay una cifra que duele en el alma todavía y son esas 154 vidas que faltan, esos 1.517 heridos. La ciudad sigue rota, pero se debe de reconstruir. Por eso muchas empresas ya poco a poco nuevamente abren sus puntos, los que aún no pueden se intensifican por las redes sociales, y este ha sido como el mensaje y lo que hemos tenido en los últimos días aquí en nuestra ciudad.
23: Eso sí es verdad, Jairito, R&R, para todos los muchachos del Cómo Amaneció Bogotá. Cali se levanta nuevamente, hay una esperanza, hay una luz gigante, porque nosotros a través de todo el trabajo social llevamos más o menos casi ya 30 días, como se dice, de largo, ayudando. Hemos estado en todos los puntos de la ciudad. Rafico, no sé si han tenido ustedes como ese espacio y esos minutos de ver las crónicas que estamos haciendo desde la ciudad de Cali. Porque desde acá, sí, las ayudas continúan, pero hemos sido claro con la parte de radio, de Tropicana, en las redes sociales, en todo lo que tiene que ver con lo digital, que esto apenas está comenzando. Rafico, que durante estos días, desde el fin de semana hasta el día de ayer, ha tenido como esos minutos, ese acercamiento con todos los testimonios, con los edificios afectados. Rafico.
0: Así es, compañeros. Un saludo para toda la audiencia en Bogotá también. Pues ha sido una experiencia demasiado conmovedora el estar en estos diferentes puntos donde se han visto más damnificados, sobre todo en el Cuarto de Legua, que apenas vamos por allí. Hemos recibido el llamado de muchas zonas de la ciudad para que atendamos, pues, estas historias, pero se hace muy sensible ese momento en el que llegas a un lugar donde antes era un edificio de 10 pisos, 20 pisos, y ahora verlo convertido en ruinas y escuchar los relatos de los rescatistas, de las personas que vivieron allí, de los que dejaron sus recuerdos, sus familias, ver cómo el caleño, el privado, las personas estuvieron vinculadas en todo este tipo de situaciones. Y lo más tremendo, que es lo que hemos dicho siempre desde que empezó esta tragedia, es que cada día se le va sumando un botoncito más o una arista más a todo lo que tiene que ver con los damnificados. De ayer a hoy, por ejemplo, hemos conocido que son varios los damnificados, periodistas conocidos, amigos.

0: visto enlutadas o se han visto pues manchadas, pues digamos por situaciones como no saber qué pasó con el cuerpo de una persona o con la documentación de esa persona que estaba trabajando en un lugar y la doctrinas, y ver las familias intentando buscar en lo que todavía queda en ese sitio es complejo. Pero ha sido algo muy muy bonito poder prestar, dejar ese don que nos ha dado Dios para mostrar todo esto que está sucediendo en nuestra ciudad.
1: Seguimos siendo la emisora diferente. Por este mes tenemos una campaña social que se llama 30 días de milagros. Hoy jueves 10 de septiembre hicimos un milagro más con los testimonios, con las personas que han dicho, por favor, necesito esto, no nos olviden. Y de parte de todo este equipo de Tropicana Cali, Tito Varela, Giselle Balcázar, Rafico, Vanessa, Kevin Tombe, el DJ Juli, Maure Tallo, como se dice, con la camiseta social puesta, con esas ganas, con ese amor, con esa fe intacta desde la ciudad de Cali, porque Cali se levanta, muchachos, del cómo amaneció Bogotá.
2: Cali es una ciudad ayudadora también y sí, Tropicana, sí, por supuesto, así que como medio de comunicación a nosotros no nos queda sino ayudar. Cuando seguir nosotros dándole, levantamos total, la mano y total, levantamos la voz para decir necesitamos ayuda para Cali, se hizo, se realizó, así que Cali, nosotros seguimos con ustedes, lo seguimos apoyando. Mauro Tallo, muchísimas gracias por regalarnos este informe un mes después del tremendo terremoto. Y saludos para Rafico, para Vanessa, para Tito. Dios los bendiga muchísimo.
0: Amén. Un abrazo.
2: Amén, R. Y por seguir abrazando a la gente en Cali.
3: Un abrazo, R, y un abrazo para todos.
4: Que Dios los bendiga.
3: Ya estoy que me pensiono. Jairito, mándale la hoja de vida a Mauro.
1: Muy bien. Bueno, eran los muchachos, R y R, Jairito Pulgarín, estaba Paulo, que es el director, Luchi, que también, y hemos recibido todo el apoyo del sistema Tropicana. 17 emisoras en constante también comunicación con Gustavo Jaramillo, con Daniel Salas, y la verdad el apoyo hacia la ciudad de Cali es gigante.
0: Ayer
1: y que se preparen porque se viene otra campaña en el mes de octubre.
0: Qué bien.
1: Y en el mes de noviembre, porque para algo, algo tengo en mi cabeza y se lo voy a decir.
3: Salgo el
1: yo sé que yo sé que vamos a reconstruir casas en la ciudad de Cali.
0: Está bien.
1: Estamos ahí a punto de cositas. No. Usted sabe que uno a través de llamadas,
5: después de que de no sea la casa en el aire,
1: después de que no sea el tren, ese tren que,
3: no sea después tren, de que no sea la casa de Daniel Santos que murió primero y no la pudo vender. No.
1: Y hoy vamos a cerrar ahora, Vanessa, con el video de hace un mes que estaba aquí el alcalde Alejandro Eder. Vamos a cerrar con ese video porque aquí empezó todo. Y nosotros como marca Tropicana, que es la emisora diferente de la ciudad de Cali, le extendí la invitación al alcalde Alejandro Eder, a su esposa Taliana Vargas, porque no queremos hablar con el alcalde, queremos hablar con el ser humano.
0: ¿Cómo es que el nombre completo de él?
1: Alejandro, es que no
0: Álvaro Alejandro, ¿no es?
1: No sé, búscate ahí cómo es el nombre completo del alcalde. Y vamos a lograr esa entrevista y que ojalá todas las personas que se conectan en YouTube, en Mi Tropicana TV, en YouTube, que se conectan, que están ahí pendientes de nosotros, de la labor social, que los comentarios, sí, negativos están. Y uno tiene que tener la mente fuerte, como se dice, esquivar ese tipo de comentarios en la ciudad de Cali. Pero créame que de parte de esta familia, nosotros vamos a hacer la entrevista.
4: Sí.
1: Sí. Al alcalde, a la familia que hay detrás del alcalde Alejandro Eder y su esposa Taliana Vargas. Porque los vamos a tener aquí en esta mesa. Contar todo lo que han hecho. Porque, es más, ver el escuchar el testimonio del periodista José Fernando Patiño, ese video que también me hizo, como decimos nosotros, erizar. Cuando él le toca el corazón, el pecho al alcalde Alejandro Eder, le dice, gracias mi hermano, porque yo sé que estás trabajando, no has dormido durante todos estos días, estar en Alto de Santa Elena, estar también por los lados del Danubio, estar en Cuarto de Legua, en Pampalinda, ahí en Cantabria, en el edificio Vanessa, sobre todo a la Roosevelt con 39, muchas de las zonas... Sí. Que quedaron llevadas. Aquí atrás de Pricemart también, donde es que muchas familias les dijeron, qué pena con ustedes, pero hay que salir,
3: Mauro,
1: hay que evacuar.
3: Es que más que un alcalde, más que un directivo, más que una autoridad, es un ser humano, hermano. Es un ser humano y lo mismo, ese ser humano tiene esposa, tiene hijos, tiene papá, tiene mamá, tiene familia, y detrás de ese ser humano también hay sentimientos. Entonces es muy difícil, hermano, ver que una persona como Alejo se quiebre. Ahora que lo estaba viendo en imágenes, tocando la campana y todo,

0: se veía como lloraba y todo. Pues hermano, si nos hizo llorar aquí el testimonio de Jorge.
1: Él que ha estado al mando de la ciudad, Vanessa, y recibiendo todo.
0: Vanessa, discúlpame, tiene que tener uno, en vez de corazón, un pedazo de hígado para no sentir, hermano. Pero cualquiera siente, ¿o no, Vanessa?
1: Claro, total. Ese ser humano que hay detrás de lo que es Álvaro Alejandro Eder Garcés. Vamos a tenerlo aquí en la mesa de Tropicana, la más bacana. Yo creo también, compañeros, jefe, que es pertinente en este espacio, después de un mes, agradecer y extender también un aplauso a toda la audiencia que por un mes también ha estado apoyando. Estuvimos en las calles, verlos a cada uno de ustedes, muchos con historias, otros agradeciendo porque su familia estaba bien. Y saber que se tomaron el tiempo de acercarse a los diferentes puntos donde estuvimos durante un mes para llevar su donación. Créanme que también ustedes, gracias, mil gracias, porque cada libra de arroz, cada libra de frijoles, cada jabón, cada cepillo de dientes hizo posible que esta marca llegara a muchas partes, no como Tropicana, sino como un puente aquí en la tierra de lo que Dios quería que sucediera, de a quienes necesitaban esas ayudas, y nos permitió llegar. Lo veíamos a veces imposible, el cansancio no se iba de nuestro cuerpo, pero había esa, como esa necesidad muy adentro de nuestros corazones de saber que estábamos haciendo nuestra labor y de que eso era lo que nos había puesto como prueba Dios en cada una de nuestras historias, porque aquí también en esta mesa de trabajo hay historias, hay familias, hay luchas interiores. Hubo en algún momento oraciones que extendimos al cielo pidiendo una oportunidad en la radio, y saber que esa oportunidad se nos dio y que esa oportunidad viene de la mano de que a través de este medio de comunicación, este turno que hacemos nosotros, podemos ayudar a los demás. Créame que de verdad que le queremos agradecer, porque gracias a todos ustedes es que nosotros hemos podido decir: esto sigue, esto no para, y aquí estaremos no solamente para Cali, sino que también para el Valle del Cauca.
2: Gracias también a otra de las marcas de Caracol, a todo el equipo humano de Bésame, a Connie Osa, a Linda Galeano, a Cristian Zúñiga, el baladólogo, a Carlos DJ, a todas las personas, porque durante este mes también ellos fueron parte de todo este proceso de Tropicana, de decir: no vamos a parar. Tropicana no ha parado, Tropicana ha seguido de largo. A todas las familias también, a las personas que están en el Tropicomedor, a Sandrita, a Kenny, a los voluntarios, a todos los que prestaron el servicio de sus vehículos para decir: necesitan carro, aquí estoy. ¿Dónde están? A todas las marcas en su momento que nos prestaron un espacio,
0: las papitas, hombre,
2: de su negocio. A Julián Zamora del Templo de la Moda, que ahí sobre todo a la calle Novena. También a Gustavo Fishman.
0: ¿Por qué no le dice papitas?
2: A papitas, no, a papitas ya le iba a decir, del concesionario Caribe Renault. A la parte también administrativa de mercadeo del centro comercial Palmetto. Sí. A la familia del Chicharronazo.
1: También. Sí,
2: en la ciudad de Cali, que siempre uno los llamaba y me dice: con mucho gusto, esto de ustedes, hermano, lo que quieran ayudar, lo que quieran aportar. A todas las familias, solamente me queda decirles gracias. Nosotros no vamos a parar. Tenemos 30 días de misericordia, de milagros, de mucho más acercamiento. Ojalá puedan compartir todo lo que nosotros estamos mostrando en las redes sociales.
1: Total.
2: En Instagram, arroba mitropicana93, que puedan compartir, porque vamos a seguir con historias, con entrevistas, con crónicas, porque yo sé que Cali se va a volver a parar.
1: Total, así como se han unido diferentes marcas. Mire que aquí también lo pudimos ver, como Prisa Media, como Caracol Radio se une sus tres emisoras para hacer esto posible. Creo que hicimos mucho trabajo en la ciudad, tanto las ayudas sociales, también como ese apoyo en cuanto a salud mental, los abrazos que dimos con Bésame.
2: Con Bésame, impresionante.
1: La oración para el alma, también pusimos una curita para el alma orando.
2: Los abrazos que están en las redes sociales, arroba Bésame Cali, para que vean todo lo que estamos haciendo.
0: Un abrazo para
2: Constanza. La parte emocional. Ustedes no saben lo que dijo aquí, lo que dijo Jorge Isaac Tobón.
1: Vayan
2: esta mañana, que dijo: vayan al psicólogo. Total. Y en este preciso momento, la salud mental juega un papel fundamental, porque los testimonios de vida, las personas que quedaron de pie, pero que lo perdieron absolutamente todo, decía Jorge Isaac Tobón, hermano, 2-3 días con la misma ropa, con esa esperanza cuando sale del gimnasio,
1: se choque.
2: Dirige hacia el edificio Cantabria, donde él vivía hace más de 13, 14 años, y ver que todo se fue, la ilusión, las ganas, pero también vidas, muchas, que se fueron en el terremoto.
0: Nos contó Jorge y lo que hemos visto, valga para que agradezcámosle a Dios, dejemos de quejarnos, dejemos de estar hablando basura, dejemos de estar denigrando de las demás personas y dejemos de ser desagradecidos, que al menos usted, yo, los compañeros, podemos llegar ahora a un apartamento, a una casa, abrir un closet, sacar una o dos camisas, tres camisas, un pantalón, dos pantalones, escoger. Pero como lo decía Jorge, personas que se quedaron en interiores, que se quedaron con solamente lo que tenían puesto hasta 2 y 3 días y hasta más. Aprendan a agradecer. Y agradecemos también a la directiva de Caracol Radio,
2: a Eliana Pérez.
0: A Eliana Pérez, nuestra gerente.
2: La parte administrativa. El departamento comercial.
0: A la parte técnica.
3: Todos ellos supieron, tuvieron que esperar también, ¿no?
0: Y también les agradecemos a las personas que de una o de otra manera nos están tirando, nos están funando. Créanme que eso también hace parte del paquete, y se los digo con cariño, no se los digo con rabia ni nada. Los bendigo en el nombre de Jesús, y sabemos que así opera el enemigo. Cuando somos luz en el camino, él siempre va a poner oscuridad y va a poner trabas. Así que a ustedes también los bendigo y gracias, porque eso nos fortalece más.
2: Dice por acá, buenos días, ya 2 días sin agua en la parte alta de la comuna 20 y nada que se pronuncia las empresas municipales. Nos vamos a dejar con este video, 9 de la mañana, 55 minutos, porque hace un mes, después de las 10 de la mañana, todos nos volteamos a mirar con esa cara de asombro los videos. Ese que hicieron desde la parte alta, cuando se ve todo el polvo saliendo como hacia arriba, desde Siloé, que hicieron ese Siloé, perdón, desde ese video que lo hicieron desde la parte
1: como
2: alta.
1: Como ese paneo.
2: Eso, como ese sí. Paneo, en serio. Ojalá vayan a YouTube ya mismo, se conectan en Mi Tropicana TV. Este es el Cómo Amaneció Cali de Tropicana. Hoy con historias, vamos a seguir escuchando también a todos los emprendedores, a las grandes marcas que también han donado, es decir, su espacio para todos los emprendedores, porque esto apenas está comenzando, oyentes. Esto apenas está comenzando.
0: Me permite, para que en nombre de este equipo también le hagamos el agradecimiento, la gloria y la honra para Dios, porque Él, sin Él, esto no hubiese sido posible. ¿Mañana para dónde vamos, don Mauro?
2: Mañana vamos para el barrio Cuarto de Legua.
0: ¿De qué estábamos esperando?
2: Estábamos esperando la antena Starlink.
0: Dios es muy grande, ya acaba de aparecer la Starlink, mire.
2: Hola Tito, sí señor, ya conseguida para el concejal ya. Edison Giraldo. Oiga, qué man ya, para trabajar, ¿oíste?
0: Ya, uy, se consiguió, mire, esto es de Dios, bueno. Hermano. Ahí está.
2: Mañana tenemos noticiero en vivo desde las 6 de la mañana en Cuarto de Legua, porque quiero conocer la cara de todos los caleños, los que están diciendo, ahí voy a estar presente. Vamos a estar, eso es por la parte de la cancha de tenis,
1: de la iglesia. Sí, cancha de tenis.
2: Ahí donde está el parque.
3: Sí, señora,
2: ahí donde está ese parque, ahí vamos a estar en vivo recibiendo más donaciones mañana con Tropicana en el barrio Cuarto de Legua, porque no vamos a parar. Son 30 días de milagros, y con este video vayan a nuestro canal de YouTube, Mi Tropicana TV, en YouTube Mi Tropicana TV, para que vean dónde empezó la historia de este terremoto que partió a la ciudad de Cali. Vayan a YouTube, Mi Tropicana.
4: Ah, así que más le gusta el atún de allá.
5: Le gusta mucho la pechuga de Mercamío. Está temblando, ¿cierto?
4: Está temblando.
5: Está temblando, sí, ¿no?
4: Está temblando.
5: Está temblando,
4: oiga.
5: Está temblando durísimo.
4: Está temblando durísimo.
5: Está temblando. Oh,
6: fue la llegada del
5: alcalde. Llegó la
6: llegada.
5: Está moviendo de duro.
6: Está moviendo de duro.
5: Está
6: moviendo de duro en Caracol.
4: Ya le digo cuánto, güey.
5: Está moviendo de duro. Se sigue moviendo, Dios mío santo.
4: Ya como llegan las alarmas, vea.
5: Uy, alcalde. Dios santo.
6: Estamos en vivo a esta hora.
4: Estamos en vivo, está temblando durísimo, señoras y señores.
5: Tropicana TV.
4: Está temblando. Precaución.
5: ¿Salimos?
4: Dios mío santo.
5: Dios mío santo, está temblando duro.
4: Temblando durísimo.
5: ¿Qué hacemos,
4: Dios? Dios santo.
5: ¿Salimos?
6: Estamos en YouTube, Mi Tropicana.
4: Estamos en YouTube, que está temblando durísimo en este momento. Atención.
5: Conecten en YouTube.
4: El temblor es fuerte. Atención. magnitud de 6.4 en este momento. Ojo, atención.
3: ¿Cómo me movía yo allá?
4: Dios Padre Santo.
2: Ahí se va la
3: señal. Ahí se va el sonido. Vuelve.

0: cabina.
1: Eres bloqueada la cabina. Ahí la última que sale es
0: pensar que
1: y Vanessa.
0: Pensar que sí, hoy lo cabina. Vemos y recordamos ese momento, claro.
2: Y que pensamos que iba a ser un temblor normal. No contábamos con que fuera de esa magnitud y que hoy tuviera a mucha gente con tristeza, con dolor y de verdad que muy, muy, muy, muy triste, ¿verdad?
3: Cómo se movía la cabina de fuerte.
0: Sí.
1: Claro, es que el mismo alcalde nos miraba y nos hacía como
3: es que
1: ese gesto, como que,
3: clase.
1: O sea, nadie sabía. Y ahí empezó la historia. Y lo mostramos en nuestro canal de YouTube, Mi Tropicana TV, que se suscriben totalmente gratis, gratis, gratis. Esto también está en las redes sociales, en arroba Mi Tropicana 93.
0: Las redes sociales de CNN, de la agencia EFE, de
3: sí,
0: Univisión Puerto Rico,
1: voy a decir
0: del
1: algo.
0: País, de todo lado.
1: Aquí entre nos, me llamó una periodista chilena.
0: A mí española.
1: Y una argentina, para hacer un reporte de todo lo que había pasado, porque ya habían visto el video, porque estábamos en vivo con el alcalde Alejandro Eder, y me llamaron de Chile y de Argentina para hacer un informe de 2 minutos de toda la situación que se estaba viviendo en la ciudad de Cali.
2: Y para la gente que de pronto se va de pronto reído porque yo salí adelante y todo, no era miedo, era que yo hago parte de la brigada de socorro y salí corriendo mostrándole el camino a los muchachos.
1: No, ya después empiezan los comentarios.
0: ¿Por
1: qué se devolvió por el celular?
0: Que el único caballero era Kevin porque dejaba salir primero a Vanessa.
3: Nos criticaron mucho que porque no salimos rápido. Y créanme que nosotros también dijimos, ¿verdad? Porque no salimos. Pero yo creo que también como la pasión porque estábamos al aire, ¿no?
0: Que claro.
3: Y además nadie dimensionaba lo que estaba pasando afuera porque aquí nosotros no tenemos visibilidad de nada.
1: Es que ese es el oficio, Vanessa, la labor del periodista,
3: claro.
1: La labor
3: exacto.
1: Del locutor.
3: Desde
1: era
3: el lugar
1: primero
3: de la noticia.
1: Es más, creo que todas las emisoras estaban cayendo en antena, el internet
3: nosotros
1: también.
3: Nosotros fuimos la única en Cali que quedó vigente.
1: Y eso, que quedábamos vigente y en YouTube todavía la gente se seguía como escribiendo y conectando, por eso
2: se estaban
1: diciendo,
2: informando a través
1: ojo,
2: de nosotros.
1: En YouTube, que nos vayan reportando, ya de ahí para allá se cae completamente la señal.
2: Claro.
1: Ya empezamos a salir en horas de la tarde a mirar cómo estaba el panorama en Cali. Yo empecé por el Hospital Universitario del Valle, de ahí me fui por el lado occidental del Estadio Pascual Guerrero, la cafetería de los estudiantes, cuando llegamos ahí casi sobre la 32, y de ahí llegamos hasta la Galería Alameda, y ya los reportes oficiales, y nuevamente darle las gracias a todos, a nuestro Padre Celestial,
2: amén,
1: por esas bendiciones, y aquí en Tropicana, sí, esta es Tropicana, la más bacana, la emisora diferente, que ayuda a los peluditos y a la gente, y nosotros seguimos, no vamos a parar, no vamos a parar.
0: Tenemos las 10 de la mañana en punto en Tropicana, la más bacana. 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
0: 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Esta es Tropicana, ya tenemos las 10 de la mañana, 5 minutos, vienen los durísimos.
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0: 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De hecho, la cosa más bonita, la cosa más impresionante, papá.
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3 minutos de la mañana, 10:23. ¡Qué va! Qué rico, qué sabroso, qué bendición, qué privilegio estar aquí sentada a abrir el micrófono y saber que ustedes están al otro lado. Buenos días, 10:23 minutos de la mañana. Bienvenidos a los durísimos de Tropicana. Aunque quisiera llamarme yo, me mando y de apellido yo me gobierno, pues no. La dirección es de Mauro Tallo. Él es el duro del asunto. Yo simplemente soy un instrumento. Mi voz sirve de canal para llegar a ustedes. ¿Qué más? ¿Cómo están? ¿Cómo amanecen? ¿Cómo va la media mañana de este jueves 10 de septiembre? Vamos.

0: bendición del chico de allá arriba, porque con el todo y sin el nada, les doy la bienvenida a los durísimos de Tropicana. Qué delicia es saludarte y decirte que el Tropi WhatsApp está habilitado. 311-2222-931 para que te reportes, para que digas presente, para que me marques la tarjeta, para que me saludes, porque yo no dormí con vos. ¿Listo? Así que diciendo y haciendo, te estoy esperando.
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0: 311-2222-931 para que me salude, para que me diga buenos días, para que me diga mi amor, Giselle, chiquitica mamita, lo que quiera, mi amor, lo que quiera. Con muchísima salsa, te doy la bienvenida y con muchísima información, porque desde ya le voy a dar el paso al DJ Juli, que está desde las calles de Cali.
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1: 10:38 minutos, 10:38 en Tropicana.
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0: 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Son las
1: 10:40 minutos, 10:40 en Tropicana.
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4: No vaya a decir que...
1: Uy, no, pero pues... Mira, a ver si me mandas eso un poquito mejor.
4: Buenos días, buenos días.
1: ¿Qué, Giselcita,
4: mamacita hermosa?
1: ¿Qué, mami, cielo?
4: Mamita rica, sabor a pollo. ¿Cómo estás? ¿Cómo amaneciste?
1: Bien, amor,
4: me
1: ¿y vos?
4: Que me cogieron las cogidas y me pegaron a jacamo y apenas me voy levantando y ir a laborar. Pero bueno, gracias a Dios salimos a trabajar y no a buscar trabajo. Dios te bendiga, mamacita rica.
1: Amén, mi amor. Un abrazo muy grande para ti. Gracias por estar con Tropicana. Oiga, pillémonos en las redes sociales, ¿les parece? Estamos en Instagram como @mitropicana93, @mitropicana93 en Instagram. Vayan para que vean los 30 días, 30 milagros de Tropicana. Y también, vaya y sígame. Sígueme y te sigo. No, en serio. @Giselle Balcázar en Instagram. Por ahí nos pillamos. @Giselle Balcázar.

0: 45 minutos de la mañana, 10:45 minutos en los durísimos de Tropicana, el DJ Juli desde las calles con muchísima información. Y yo también desde aquí, desde la cabina de Tropicana, avisitos parroquiales importantes, pero por supuesto, información de interés para todos los oyentes de Tropicana, 10:45 minutos en una presentación de Pegacor, porque cuando un tema pega duro, pega como Pegacor, pegando tu futuro, 10:45 minutos.
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1: Gracias, mi Juli, por toda la información a esta hora de la mañana. 10:53 minutos. 10:53 son los durísimos de Tropicana.

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0: Voy a arrancar con mi tanda de avisitos parroquiales. ¿Te parece, amor? Pero no sin antes escucharlos a ustedes, porque qué rico es saber quién está al otro lado escuchando Tropicana.
8: Buenos días, Giselle.
0: Hola.
8: Bendiciones, excelente programa que siempre realizas a esta hora cuando te toca.
0: Tan bella, gracias.
8: Hoy es un día triste, pero pues hay que saber sobrellevar todo.
0: Exactamente.
8: Quisiera que colocaras Siempre Alegre, en honor al señor Jairo y a todas las víctimas. Tenemos que seguir siempre alegres, porque pues pasó lo que pasó, tenemos que seguir adelante. Bendiciones, feliz mañana, feliz turno.
0: Mile, un abrazo grandote para ti. Exactamente, hoy se cumple un mes después de la tragedia del 10 de agosto. ¿Y cómo nos hemos levantado, Cali? ¿Cómo nos hemos parado? Esto ha sido a lo cano extremera, dando y dando. 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

0: Senta la hora en Tropicana. Son las...
1: En la más bacana, 11:20 minutos. Regreso con Juli.
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1: Gracias, mi Juli, por toda la información a esta hora de la mañana. 11:28 minutos. 11:28 minutos en los durísimos de Tropicana. Ustedes se siguen reportando. 311-2222-931.

0: Un abrazo a todos los que se reportan a través del 311-2222-931. Aló.
1: Giselle.
0: ¿Señor?
1: Noticia de última hora. Aquí, operativo con la Policía Nacional. Policía
0: ¿dónde?
1: Nacional haciendo operativo con seguramente carros o algo bastante aquí en la calle 39 con carrera 10.
0: No jodas. Oiga, pues, operativo a esta hora. 11:29 minutos de la mañana. Tropicana, buenas las tenga.
2: Tropicana, buenos días.
0: Hola.
2: Giselle,
0: qué más, mi amor. Cosa linda.
2: Hoy cumplimos un mes, Tropicana, de la tragedia.
0: Sí, señor.
2: Seguimos dando mucha fuerza a Cali, mucha fortaleza para todas esas familias que perdieron sus seres queridos. Tropicana, muy agradecido por la ayuda que nos dieron para los taxistas. Muy agradecido por ustedes.
0: Con todo el amor.
2: Mi Giselle, quiero escuchar Que te vaya bien sin mí, de Laila Angulo.
0: Uy.
2: Dios me la bendiga, mami.
0: Uy, pero...
2: bendiciones a todos.
0: Papi, eso es mucho tema, te digo. Eso es un numerito. ¿Qué? Siento que me muero, ya no puedo más. ¿Quién anda por acá? Hello.
3: Giselle, mamacita, buenos días. Feliz turno. Vamos a brindarle homenaje a toda la toitica, la familia, la canción. Gracias, feliz turno.
0: Así es, mi amor, un abrazo grandote para vos. ¿Quién más anda por acá? Hello.
4: Hola, buen día, mi tropicana, la más bacana. Hola, peluchote lindo.
0: ¿Qué más, mi amorcito
4: lindo?
0: ¿Cómo
4: estás?
0: Aquí
4: escuchando tu programa de Benjamín Herrera.
0: Gracias, mi amor.
4: Escuchándote siempre bien ahí con la voz, ¿sí? Toda sensual, toda linda, toda hermosa.
0: Ah, tan lindo, gracias,
4: que tengas
0: mi amor.
4: Un excelente día, lleno de muchas bendiciones y un excelente programa. Cuídate.
0: Gracias, mi amor. Pues miren, efectivamente aquí en los durísimos de Tropicana no podemos dejar de un lado la sensación, ese sentimiento que hay hoy, yo creo que en toda Colombia y aquí en Cali. Hoy se está cumpliendo el primer mes después de ese 10 de agosto que nos recordó que en cuestión de segundos lo frágil que puede ser la vida. O sea, en cuestión de segundos, así como usted lo tiene todo, puede quedar en nada. Ese es el recordatorio del día de hoy. Un mes después de la tragedia, que dejó pérdidas, que dejó miedo, que dejó familias con el corazón roto, nuestra salud mental tambaleando, una sensación de pánico, de inseguridad. Y aquí estamos nosotros todavía de pie, tratando de estar seguros, de sentirnos seguros, ¿no? Pero miren, si hay algo importante que rescatar es que hoy se cumple un mes también de conocer, comprender y darnos cuenta, por fin dimensionar la solidaridad de Cali y de toda la región cuando alguien lo necesita. Ha sido increíble. Miren, nosotros continuamos adelante, cada uno en nuestras labores, en nuestros trabajos. Y eso no quiere decir que olvidemos lo ocurrido. Por el contrario, hoy es un día para recordar con respeto a quienes ya no están, para abrazar a los que todavía están, a los que tienen ustedes al lado, a aquellas personas que están construyendo sus vidas. Hoy es un día también para mirar al cielo y agradecer porque el Señor tuvo misericordia de nosotros. Y ojalá que los que ya no están, pues estén en un lugar mucho mejor. Que este mes, este primer mes, no sea solamente una fecha para recordar la tragedia, lo que pasó el 10 de agosto, sino también sea un llamado para seguir acompañándonos, para seguir adelante, para levantarnos unos a otros. Hombre, para no ser indiferentes, para que podamos entender que reconstruir no es solamente levantar paredes, también es sanar corazones, dejar de discutir por cosas absurdas, expresarnos de una mejor manera cuando vamos a dar nuestra propia opinión. Ese es el recordatorio del día de hoy. Y yo lo dije muchas veces aquí al aire, se necesitó de la mano derecha y de la mano izquierda para poder ayudar. Que no nos pase como en la pandemia o como en el estallido social. Después de la pandemia y del estallido social prometimos y recontra triple mega juramos que todo iba a ser diferente. Y muchos y muchas seguimos en las mismas. Hoy recordamos el amor, la misericordia que Dios tiene sobre muchos de nosotros. Hoy recordamos que de verdad debemos de tener la capacidad de ponernos en los zapatos de los demás, ser solidarios, porque vemos las tragedias muy lejanas hasta que nos toca. Y hoy recordamos también que en esta vida no hay nada más importante que la familia. 11:34, son los durísimos de Tropicana.

0: Tropicana, Tropicana, buenos días, Giselle. Buenos días, muñeca linda. ¿Te acuerdas que te dije que a mí mi hija me había echado?
1: Sí.
0: Yo, nosotros no nos hablábamos.
1: Sí.
0: Ya le desocupé su casa hace 10 días. Me trasteé. Ni siquiera ha tenido la dignidad de llamar a ver cómo está la viejita. Yo soy la persona que sufre de vértigo, mami.
1: Belleza.
0: Le he pedido ayuda, pero a mí no me paran bolas. Está bien. Que se haga la voluntad de Dios, mi amor. Primero pedí para el diente, no me pararon bolas. He estado pidiendo ayuda para los ojos, que casi no veo. Pero bueno, pero aquí te dejo este mensaje, muñeca linda. Dios te bendiga y un feliz día, mi amor.
1: Angelita preciosa, te envío un abrazo muy, muy grande. Son muchas las notas de voz, son muchos los mensajes de los 30 días, 30 milagros. Pero déjanos que nosotros aquí tratamos de, mejor dicho, de atenderlos a todos. Téngannos paciencia, ¿listo? Téngannos paciencia.
2: 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En Tropicana son las...
1: En la más bacana 11:40 minutos, vuelvo con Juli.
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4: 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Giselle, desde las calles de Santiago de Cali, yo me despido con toda esta gente linda, la gente hermosa de la ciudad de Santiago de Cali, que después de la tormenta siempre llega la calma y siempre hay que sonreírle a la vida. Cada uno de ustedes, gracias oyentes por acudir al llamado de Tropicana, la más bacana. Me despido yo desde las calles de Cali y a las 2 seguimos dando información.
1: Así es, Juli, muchas gracias por la información. 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

0: nuestro entorno caleño. En los durísimos de Tropicana, lo que quiere mi gente es salsa.
1: Una melodía, una cosa loca, te voy diciendo. 11:44 minutos de la mañana, 11:44 en los

0: ahora, 11:45.
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12 del mediodía, 10 minutos. Bienvenidos a este espacio de los entusiasmados de Tropicana, donde hacemos un pequeño podcast de 12 del mediodía a 2 de la tarde con diferentes

reflexiones y especialmente hoy. Un especial. Porque hoy, 10 de septiembre, es un mes después del terremoto. A las 7:34 de la mañana marcaba el reloj. Y desde ahí, para muchos, comenzó una nueva vida. ¿Cómo está la salud mental de los caleños? ¿Será que entendemos el significado de la palabra resiliencia? ¿Será que estamos bien en nuestra salud mental? Pues tenemos una invitada especial para este espacio. Vaya siguiéndonos en TikTok porque en unos minuticos encenderemos las cámaras para que podamos también interactuar a través de esa red social. Así que no se despeguen. Lo invito a que en medio de esta pausa que tiene en su trabajo, en su jornada, mientras está terminando los quehaceres en el hogar, pues preste mucha atención, porque la intención de este espacio bajo la dirección de Mauro Tallo, quien te acompaña Vanessa Narváez, es que puedas sanar o poner una curita a tu alma, a tu corazón. Así que muchas gracias por estar aquí en sintonía después de los durísimos de Tropicana. Tenemos este espacio donde hoy, con este especial, después de los 90 minutos que tuvimos en homenaje esta mañana, pues ahora un espacio dedicado para hablar, para desahogarnos, para entender quizás un poco de todo lo que ha pasado en nuestra ciudad en un mes, sí, porque ya va un mes después de que nos cambió la vida a muchos.

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Minutos, los oyentes van llegando a este espacio de los entusiasmados de Tropicana. Un podcast que se hace en radio. Tropicana. De 12 del mediodía a 2 de la tarde. Leyendo sus mensajes. Hoy hay muchos sentimientos encontrados en la ciudad. Por acá un oyente nos dice lo siguiente. Les cuento que hoy, cuando todos están recordando la fecha, yo prefiero no hacerlo, precisamente por mi salud mental. Estuve viendo un par de estados recordando esa mañana tan terrible y me puse a llorar. Por eso no mando audio, porque en este preciso momento estoy llorando. Entonces prefiero no recordar, porque personas cercanas a mí perdieron todo y aunque hice labor social con ellos y otras personas, no dejo de pensar lo duro que debe ser este proceso de perderlo todo. Por eso hoy prefiero no tocar este tema de la fecha, porque para mí es muy difícil solo recordar ese momento tan angustioso que vivimos. Saludos y abrazo gigante, es lo que nos envía a esta hora un oyente. Y justamente por ese tipo de mensajes, porque sabemos que muchos quizás no tenemos con quién hablar, muchos quizás optamos por no hacerlo o simplemente creemos que con la rutina nos vamos dispersando y hasta ahí llega todo. Pues aquí estamos, en este espacio donde sí, vas a poder hablar, vas a poder desahogarte, o si aún no te sientes cómodo o cómoda, vas a poder escuchar. Y yo sé que eso va a servir, va a ser de gran ayuda, porque como me lo demanda en ese momento María Fernanda, también que está conectada con nosotros, todo es un día a la vez. A veces también como seres humanos nos cargamos y creemos que somos todopoderosos. Somos seres humanos, es válido sentir, es válido tener emociones, es válido llorar, es válido reír, es válido sentir de pronto que no va a salir la luz al final del camino. Pero para eso estamos aquí, para hablar además, porque también tenemos una fecha que es muy importante el día de hoy. Y vamos a hablar específicamente también con nuestra invitada que ya viene en camino. Tenemos una psicóloga clínica que va a estar aquí con nosotros. Hoy se conmemora el Día Mundial de la Prevención del Suicidio. Esa fue una fecha establecida por la Organización Mundial de la Salud. Y su propósito es que el suicidio sea prevenible y asimismo promover el cuidado de la salud mental. Mire que si usted recuerda o estuvo conectado esa mañana en el Cómo Amaneció Cali de Tropicana, tuvimos el testimonio de alguien que vivió muy de cerca la tragedia, que perdió a su esposa. Era periodista. En su momento le tocó contar muchas historias. Lo que él no sabía es que para ese 10 de agosto le iba a tocar relatar su propia historia, lo que había vivido, cómo llegó al edificio Cantabria y encontró solamente escombros y solamente tenía un anhelo, que su esposa no estuviera dentro del apartamento. Y él lo mencionaba, a mí lo único que me tuvo de pie fue tener el acompañamiento psicológico. Finalmente eso es lo que me tiene hoy aquí un poco estable. Y es esa parte de la que muchos no nos atrevemos a hablar, y es la salud mental. Ir al psicólogo no es estar mal, o no justamente hay que esperar a tener diferentes situaciones para asistir. Si la vida te sonríe, si estás lleno de éxitos, de logros, también no está de más

0: ir al psicólogo?
1: No es por un estado, no es por una etapa de la vida, no es cuando nos deja la pareja. Tropicana. El ser humano necesita expresarse, necesita soltar. Además que también creo que es fundamental hablar un poco de nuestras crianzas, de esas heridas de la niñez. Quizás antes, en otros espacios, no era válido hablar de cómo se sentía, o la rutina, o los niños, la presión, no dejaba que mencionáramos o habláramos de que no es normal quizás estar haciendo muchas cosas a la vez simplemente para no pensar en esas ideas de pronto que a veces llegan a tu mente, donde te dicen como que algo no está bien, como que sientes que te falta algo, como que hay esa sensación de vacío en ti. Pues en esta ocasión queremos decir que lo normal es que hables, lo normal es que puedas desahogarte, lo normal es que puedas tener esa compañía, ese acompañamiento psicológico que es fundamental, porque también no todo el mundo da buenos consejos, aunque muchos también hablan y lo único que quieren es que los escuchen. Pues aquí hacemos todo esto. Hasta las 2 de la tarde, este especial que tenemos preparado hoy, un mes después, ¿cómo está la salud mental de los oyentes, de los caleños? Pues aquí por Tropicana. ¡Tropicana! Estaremos hablando de eso.
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0: señores, ya comenzamos este espacio bajo la dirección de Mauro Tallo y por supuesto de Papito Dios, quien lidera este barco. Aquí estamos, diciéndote hoy más que nunca que no estás solo. Aquí estamos para escucharte. Me doy una vueltica por el Tropi WhatsApp para escucharlos, para saber que están al otro lado del radio a través de la aplicación tropicanafm.com. Y ya voy a encender las cámaras en TikTok, Tropicana Cali 931, para que empecemos a tener esa conversación aquí en Los Entusados.
1: Tropicana, buena tarde. ¿Sabe cuándo va a cambiar el mundo? El día que dejemos de pensar y de creer que las necesidades de nosotros son las únicas que importan en el mundo y que las de los demás no. Ahí va a cambiar el mundo un poquito. Esto no se trata si es de un lado o del otro, se trata de que todos tenemos que jalar para el mismo lado, porque si no nos vamos a joder. Tropicana la más bacana.
2: Tropicana la más bacana. Bendiciones, Vanessa. Bueno, sí, recordándolo hace un mes, da tristeza, dolor, mucho, mucho sentimiento lo que sucedió y recordar de personas, niños, mascotas que también son seres vivientes, perdieron la vida. Viendo ahora hace un mes lo sucedido, aquí nuevamente recuento, yo mandé unos audios y unos videos de la brigada en la que yo pertenezco, también recordando unos compañeros que fueron lesionados, heridos, y también dándole nuevamente gracias a Dios, recordando ese un mes que pues gracias a él estoy vivo, estoy hablando, tengo a mi mamá, toda mi familia bien gracias a él. Y recordando y dándole tristeza, sentimiento, dolor de ver las personas que perdieron todo, que quedaron en la calle simplemente con lo que tenían. Y aún recordando la ayuda que gracias a Dios, digamos, nos coloca a nosotros como esos pilares para que las personas puedan recostarse en el hombro de uno o hablar con uno, comunicarse o desahogarse con uno. Gracias a Dios yo tengo en esos momentos la comodidad y en esos momentos de poder seguir ayudando a una persona, a una mamá y a una niña que quedaron sin casa. Gracias a Dios yo tengo en esos momentos el momento para poderles seguir brindando la ayuda y se las ofrecí hasta cuando ella, la mamá de la muchacha, de la niña, se pueda organizar muy cómodamente y económicamente. Vanessa, gracias a Dios, a ustedes por las palabras de valor, de ánimo que nos dan y que les dieron y que les siguen dando a aquellas personas que necesitan. 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
0: Muchas gracias a ustedes por estar en sintonía y por siempre confiar en esa marca que hace labor social, que confía que la fuerza, el poder que tiene esos micrófonos es para ayudar al que más lo necesita. Y como lo prometido es deuda, pues justamente ya nos encontramos primero en vivo a través de TikTok, Tropicana Cali 931. Por ahí los esperamos también para que ustedes se conecten, puedan estar activos opinando en este espacio, porque la idea es que podamos escucharlos a ustedes también. Y por otra parte, pues nuestra invitada especial ya está aquí en la cabina. Venía yo anunciándoles que era necesario tener este espacio para hablar de salud mental y por eso me acompaña Alejandra Patiño. Como les había contado, es psicóloga clínica y ya está aquí en la cabina de Tropicana y en este podcast Los Entusados. Alejandra, bienvenida, gracias por estar aquí con nosotros, por compartir tu conocimiento y también por creer y confiar de que es importante la salud mental de los caleños.
3: Vanessa, muchas gracias, así es. Realmente supremamente importante que en esta situación nos preocupemos también de la salud mental. No es fácil la situación que vivimos, pero pues así como todo se levanta, también tenemos que levantarnos a través de lo que sentimos.
0: Total. ¿Quién es Alejandra Patiño? ¿De dónde viene Alejandra Patiño? Hablemos un poco de ti para dar ese espacio ya de ahí en adelante a que los oyentes también puedan excusarnos un poco quizás las dudas e inquietudes que tenga y poder compartir el mensaje que tenemos el día de hoy para ellos.
3: Bueno, primero pues gracias por la invitación, gracias por este espacio. Alejandra es una mujer empresaria. Tengo una empresa de una tienda de salud mental ubicada en Chipichape. Yo soy psicóloga ya hace más de 14 años.
0: Sí.
3: Soy especialista en psicología clínica y soy maestranda. Tengo maestría en psicología clínica y maestría en intervención psicológica. Yo soy graduada de la Escuela de Psicología y Psiquiatría en Barcelona.
0: Mejor dicho, es una mujer súper empoderada. Y algo que causa y llama la atención es cuando Alejandra dice: yo tengo una tienda de salud mental. Y la gente dice: ¿cómo así? Inmediatamente uno se voltea y dice: ¿cómo así que tienda de salud mental? ¿A qué le apostó en esta ocasión para emprender Alejandra?
3: Qué bueno que lo preguntes, porque no existe una tienda de salud mental en el país. Es un proyecto muy bonito, un proyecto en el que llevamos trabajando ya hace varios años.
0: Sí.
3: Y quisimos darle vida a todo lo que normalmente en terapia nosotros trabajamos y hablamos, y son todas las herramientas que nos permiten poder aprender a gestionar nuestra salud mental. Entonces tenemos herramientas que nos permiten trabajar ansiedad, depresión, estrés y todo lo relacionado con aquello que nosotros sentimos en el cuerpo, pero que en muchas ocasiones no sabemos cómo manejarlo. Entonces, cuando vas a esta tienda, vas a encontrar una tienda espectacular dividida en cuatro zonas de experiencia. Estas zonas están dedicadas para cada necesidad humana, porque como lo decimos nosotros en la tienda, nosotros no vendemos por vender, sino que la intención acierta un poquito y salga con algo que definitivamente va a ser muy grande y empoderador en su salud.
0: Increíble. Al final, pues obviamente estaremos dando también las redes sociales y más daticos para apoyar a esa emprendedora que también ha confiado en esta economía caleña, quiere aportarle, quiere sumarle, y más aún desde una buena iniciativa como lo es cuidar la salud mental. Y Alejandra, entrando en materia, ¿cómo está la salud mental en Cali? ¿Cómo se encuentran los caleños en tu perspectiva, en tu conocimiento actualmente con todo lo que vemos?
3: Tropicana. Bueno, eso es importante hablarlo. Qué rico que saquemos

0: estos espacios para hablar de ello. En este momento los caleños tenemos mucho miedo, ¿sí? Es una situación importante, es una situación que nos está generando angustia, es algo que todavía sentimos que puede volver a pasar. O sea que nosotros todavía a nivel, digamos, cerebral, por llamarlo de alguna manera, tenemos una alerta en nuestro cerebro donde nos dice, ¿y qué pasa si esto vuelve a suceder? Es como si nosotros pensáramos que la emergencia no ha pasado, como si la seguimos viviendo a pesar de que ya hoy se conmemora un mes de esta tragedia.
1: Y es que hemos visto que muchas personas, su decir es que yo me acuesto y yo siento que la cama se me está moviendo, o hemos tenido conocidos que estamos en una charla tranquila cuando un momento otro dice, está temblando y tienen como esa sensación. ¿Eso a qué se debe? ¿Cómo se puede controlar eso? ¿O eso simplemente el tiempo lo sana?
0: Bueno, hay de ambas partes. La primera es que tenemos que entender que no solamente se debe a la salud mental, se debe también a la parte fisiológica. Okay. Lo explicaba ayer, tuve la oportunidad de estar en una charla en una empresa bastante importante y les explicaba ayer que el cuerpo tiene un sistema que es el sistema del equilibrio en el cuerpo. ¿Sí? Resulta que ese sistema, yo voy a poner el mismo ejemplo que coloqué en la charla, cuando nosotros entramos al mar, ¿sí?
1: Sí.
0: Y salimos del mar y ya estás tú en la habitación de tu hotel, tú vas a la cama y tú dices, siento que todavía estoy en
1: la sensación
0: mar,
1: de las ¿sí? olas.
0: Exacto, la sensación del movimiento, porque es como si por un momento como que se descalibrara, por decirlo de alguna manera, el sistema de nosotros, ¿sí? ¿Qué es lo que pasa con lo que pasó con el terremoto? Lo mismo. Nosotros estábamos en quietud y el terremoto nos sacudió. ¿Te acuerdas cuando nosotros estábamos pequeños, Mané, y nos subíamos a esa rueda que nos daban vueltecitas en el parque?
1: Por supuesto.
0: ¿Sí? Y que nos bajábamos mareados y sentíamos que todo nos daba vueltas. Lo mismo pasó. O sea, en nuestro sistema de equilibrio, que está ubicado en el oído medio, ¿sí?, se desequilibró. Entonces, digamos que también en la parte fisiológica sucede. Por eso nosotros sentimos que todavía se nos mueve. A nivel de nuestra salud mental, resulta que nosotros tenemos un sistema de alerta, que es un sistema de supervivencia en el cuerpo, ¿sí? Y ese sistema de supervivencia obviamente se activó en el momento de la emergencia. Lo que el miedo hace con nosotros son dos cosas: o el miedo nos permite huida o nos paraliza, ¿sí? Entonces nosotros corremos para salvarnos, que es nuestro instinto de supervivencia. Pero lo que pasa es que aunque la razón sabe que nosotros paramos, ¿cierto?, que la emergencia paró, nuestro sistema de alarma en el cuerpo es como si no lo supiera y está activo. Entonces, imagínate tú aquí en cabina y que el sistema de incendio empezara a hacer ruido, ¿sí? Y ya sabemos de que no existe una emergencia, sino que la alarma está sonando porque está dañada, pero sigue sonando, y aunque tú sepas que no hay ruido, tú dices, esto me tiene nerviosa. ¿Sí? Eso es lo que está pasando en nuestra cabeza. Yo te quiero contar algo que nos pasó esta mañana, y yo me incluyo porque yo, antes de ser profesional, soy humana.
1: Sí, claro.
0: Estábamos en la casa, fue chistoso y miedoso hoy, y a las 7:30 de la mañana el guarda prendió la alarma de la unidad.
1: De la unidad.
0: Sí. Mi hija estaba dormida y se levantó y me dice, otra vez, mamá, y nos asomamos por la ventana y vemos que todos los vecinos están corriendo. Yo no reaccioné a ver qué era lo que pasaba, sino que yo le dije a mi hija, pues, corramos. O sea, como que todo el mundo está corriendo, sí, salgamos nosotros también, porque ¿qué está pasando? Y cuando todos los vecinos estábamos abajo, el guarda llegó y dijo, no, es que hoy se está conmemorando.
1: Claro, ¿sí? Eran los 90 segundos.
0: Eran los 90 segundos y nosotros no lo sabíamos. Eso fue una situación de que todos los vecinos nos quedamos como, ¿cómo? Y entonces ellos dijeron, como, lo avisamos por la, claro, por el WhatsApp de la unidad, y nosotros, no, se nos salió el corazón. Nosotros llegamos otra vez al apartamento con el corazón y sabíamos que no había pasado nada, que era una alarma que se estaba haciendo por conmemoración, pero nuestro sistema nervioso quedó y nosotros, qué miedo.
1: ¿Se puede también hablar ahí del instinto de la supervivencia?
0: Exacto. Como lo primero que pasó cuando pasó el terremoto, o por lo menos los que estábamos alrededor de alguna situación así, escuchamos alarmas. Y esa alarma fue lo que nos permitió salir huyendo. La alarma en este momento es que tú escuchas una alarma por algo y huyes también.
1: Totalmente. 12 del mediodía, 34 minutos. Recuerde que estamos en este espacio, un podcast diferente. Tropicana. En Tropicana, la más bacana, hoy hablando de salud mental. Hubo un fenómeno que se regó por toda la ciudad, y era que muchos caleños no querían retornar a sus rutinas, al día a día, como el trabajo. Muchos emprendimientos estaban cerrados porque la gente decía, es que yo no me siento capaz de volver a la normalidad cuando otras personas no la están pasando bien. ¿Cómo podemos desde la psicología definir eso? Y quizás aún hoy por hoy, ya después de un mes, algunos todavía sientan eso. ¿Cómo podemos identificar o cómo podemos describir esta sensación?
0: Hay algo importante y es el sentimiento de culpa. Mira, hay algo que nosotros decimos desde la psicología y es que cuando tú vas a hacer algo, sí. Vanessa, fíjate si la culpa te lo permite, porque la culpa es bastante fuerte dentro de tu cabecita. Realmente es quien más juzga tu cabeza, es quien más te va a juzgar siempre. Entonces, aquí hay algo importante y es que esa culpabilidad de que yo estoy bien pero otros no están tan bien, ha sido algo que tenemos, que hemos ido desmontando durante este mes. Tú tienes que estar acá en la emisora.
1: Sí.
0: ¿Sí? Y probablemente, no sé, no hemos hablado, pero probablemente tú estés bien o no te haya pasado nada o a tu familia no le haya pasado nada, ¿sí? Y a ti te toca estar aquí y darle apoyo también a los oyentes, a las personas que están al otro lado, ¿verdad?
1: Correcto.
0: Pero, ¿y entonces quién dice eso? O sea, Vanessa está en la normalidad y yo la estoy pasando mal. Es que a ti te toca estar en la normalidad porque tu trabajo te lo exige, porque probablemente esa labor social que hace la emisora lo exige. Entonces, también hay que entender que esa normalidad hace parte también de nuestro día a día. O sea, tenemos que hacerlo, ¿sí? Adicional que volver a esa normalidad también nos permite sentirnos un poquito mejor, salir un poquito del todo lo que la mente sobrepiensa sobre la situación y este sobrepensar realmente nos enferma, este sobrepensar no nos permite también estar bien. Entonces, sí hay un sentimiento de culpa, pero aquí viene también algo ambivalente que no sé si me lo vas a preguntar, pero me voy a adelantar.
1: Dale, dale.
0: Y tiene que ver con, ¿viste que todos los caleños salieron masivamente a ayudar?
1: Sí.
0: ¿Sí?
1: Sí, se vio la solidaridad del caleño.
0: Y eso está bien.
1: Ok.
0: Pero vamos a hacer un ejemplo un poquito más allá. Esto no quiero que suene como, uy, ¿cómo dices eso, Alejandra? Sino que también quiero que pensemos un poquito en nosotros por un ratico. Mira que nosotros sentimos culpa por no ayudar a los demás.
1: Sí.
0: Pero en este momento pensemos un poquito egoísta.
1: Espéreme ahí porque eso se pone cada vez mejor y espero que también los oyentes al otro lado del radio, los que nos acompañan a través de nuestro TikTok, recuerden, estamos en vivo a través de TikTok Tropicana Cali 931, también estén súper atentos, tengan también listas sus preguntas, cualquier duda o inquietud o comentario, porque va a ser también muy bueno para poder alimentar esa conversación que tenemos de aquí hasta las 2 de la tarde.
2: 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En Tropicana son las...
1: En Tropicana 12, el mediodía, 38 minutos.
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2: Por supuesto, en Tropicana 12, el mediodía, 40 minutos, 12:40. En este espacio que tenemos, en nuestro podcast diferente, de 12 del mediodía a 2 de la tarde. Rápidamente me voy con los oyentes para seguir en nuestra conversación, en esa charla que tenemos al mediodía.
3: Buenas tardes. Ya llegó. Vanessa Narváez con su podcast, ya llegó. Ay, Margarita, esta cuestión de la salud mental es cosa seria. Y te voy a decir algo, yo era de las que apoyaba estas cosas, así como que las conmemoraciones, ¿no? Y después de que fui al Museo del 9-11, aquí donde están las donde estaban las Torres Gemelas, y entré y vi todo lo que hay, a mí se me... Yo nunca quise volver a conmemorar nada porque... Es doloroso, doloroso. Dicen que uno se cura haciendo, viendo las cosas, ¿no? Que no sé qué, que se vuelve más fuerte, pero en mi caso, yo dije, no, repetir el dolor cada año y por lo menos mañana aquí en Estados Unidos se conmemoran, lleva como 25 años de eso. Entonces digo que las conmemoraciones en mi caso no van. Yo creo que uno debe recordar a la gente de otra forma y no así como con esa forma tan dolorosa. De todas formas, pues es respetable a la gente que ha tenido todo este drama, todos estos problemas con este terremoto. Dios me lo bendiga, me les quito el sombrero porque la verdad es que no es fácil, no es fácil. Son una gente valiente, son unos berracos. 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
2: En Tropicana 12, el mediodía, 42 minutos.
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2: Tropicana. 12 del mediodía, 44 minutos. Le recordamos a todos los oyentes. Le damos la bienvenida a los que acaban de llegar a la sintonía. Hoy estamos en este espacio con un especial hablando de la salud mental. Y retomamos en donde habíamos quedado con nuestra invitada Alejandra Patiño, quien nos acompaña hoy en cabina. Ella es psicóloga clínica.
8: Bueno, entonces estábamos hablando, Vane, de por un segundo ser un poco egoístas, ¿sí?
2: Vamos a... ¿Pero a qué te refieres en esa parte? Ahí. Porque todo el mundo dice, venga, ¿cómo así ser egoísta?
8: Tropicana. Y mira que ahí no es fácil, pero yo creo que con este ejemplo lo vamos a entender. Cuando vos vas en un avión y la azafata te está dando las instrucciones de emergencia y nos indican que debemos usar la carilla en caso de alguna emergencia, okay, ¿qué te dice la azafata? ¿Quién se debe poner primero la carilla?
2: usted, uno, o sea, uno se debe poner primero para poder ya auxiliar a otra persona, ¿correcto?
8: Exacto. Nunca te dicen, si tú vas con tu hijo, colócasela primero

0: A estos lugares donde de pronto estos edificios cayeron.
1: Okay, ¿sí? Okay.
0: Pero cuando salieron masivamente a ayudar, muchas personas nunca pensaron en sí mismas, sino que pensaron en otros. Resulta que esto ha traído repercusión porque muchas personas de las que salieron en su momento a ayudar nunca pensaron si tenían las herramientas, tanto físicas como emocionales, para poder salir a ayudar. Nosotros tenemos que saber, Vanessa, que cuando nosotros vamos a ayudar, tenemos que saber qué es lo que vamos a hacer. Era tanta la cantidad de gente masiva que estaba ayudando que ya la gente que realmente conoce el tema decía, por favor, no vengan más, ¿sí? Por favor, permítanos a las personas que conocemos, ¿sí? Okay. Hacer las cosas de manera adecuada. A veces nosotros decimos, pero ¿cómo así? Si lo que estamos haciendo es salvando vidas, nosotros nos vamos a quedar aquí, pero... Parece tan simple, Vanessa, pero a veces hasta para levantar un ladrillo nosotros tenemos que tener conocimiento de lo que estamos haciendo. Exacto. Probablemente si nosotros levantábamos mal algún escombro, en vez de ayudar a alguien, lo podríamos estar perjudicando.
1: Total, y cuando se hablaba del tema del silencio, para poder percibir si había un llamado de auxilio, era muy fuerte. En mi caso, yo estuve en los diferentes puntos en el sur de Cali, en Cuarto de Legua, por la zona de Pampalinda, y era realmente ya muchas personas que uno decía... A ver, o sea, ¿realmente estamos ayudando o estamos antes retrocediendo a este proceso para salvar vidas? Y uno dice, pero ¿cómo? Yo veía el rostro de las entidades que estaban ahí, que no sabían cómo decir, ya no necesitamos más ayuda, porque la gente no quería dañar como esa ilusión que tenía el otro desde que salió con ganas de ayudar. O sea, que era... Por parte y parte era muy fuerte.
0: Era complejo, era muy complejo. Y es entender de que la mejor ayuda que tú puedes hacer es permitirle a la gente que sabe poder ayudar. Esa es la mejor ayuda que tú puedes brindar. Entonces, en este momento, yo tengo pacientes, Vanessa, que salieron a ayudar con todo el amor solidario a decir, voy a ayudar a rescatar vidas, pero que emocionalmente están muy mal, porque nunca tuvieron las herramientas emocionales para encontrarse con una realidad tan fuerte. Entonces estamos hablando de que se encontraban personas que sacaban y que no estaban vivas, los mismos animalitos, bebés llorando debajo de los escombros, ¿sí? Entonces este tipo de cosas me generan realmente luego una patología mental cuando nosotros hablamos de un trauma, ¿cierto? Posemergencia. Es que hicimos cosas que nosotros no podíamos hacer. Desde la parte física y desde la parte emocional. Entonces, claramente, cuando yo voy a salir a ayudar, eso nos tiene que quedar muy marcado, eso nos tiene que enseñar muchas cosas, que claro, yo voy solidariamente a ayudar a otro, pero siempre que yo vaya a ayudar solidariamente al otro, tengo que mirar si yo tengo ese recurso físico, emocional y económico para poderlo hacer.
1: Muchas preguntas empiezan a surgir. Y también como esos recuerdos, ¿no? Empieza a retornar lo que vivíamos para ese entonces a esta hora, donde también muchos aún no entraban como en elocuencia total y todos nos sentíamos desorientados. Yo me acuerdo que para hace un mes a esta hora, también un fenómeno que se empezó a ver es que todo el mundo ya estaba en la casa, muchas empresas empezaron a mandar a sus empleados para los hogares y todo el mundo decía, ¿y mañana qué hacemos? Pasa un mes, ¿crees que de pronto también esa sensación que teníamos influyó mucho las redes sociales, por ejemplo? ¿Qué papel jugaron las redes sociales en ese momento con toda la zozobra que había, pero que al coger un celular eran videos, imágenes, noticias, reportes? ¿Qué papel jugaron las redes sociales?
0: Las redes sociales tienen tanto de positivo como de negativo, ¿sí? Y aquí nos toca a nosotros ser muy selectivos en el consumo que le damos a este medio de comunicación tan importante que se ha vuelto en esta época de la vida, ¿sí? Entonces, sí tenemos que ser muy... tenemos que empezar a mirar qué es lo que yo, así como vos decís, no voy a empezar a consumir azúcar porque me hace daño.
1: Okay.
0: Exactamente pasa con lo que nosotros hacemos de las noticias, con lo que vemos en la televisión. Es súper importante eso. Las redes sociales también son amarillistas. Las redes sociales también generan pánico colectivo. Entonces, sí tenemos que mirar qué es lo que estamos haciendo. Habían personas que, mira, este ejemplo nada más. Después de ese suceso, muchísimas personas empezaron a descargar la app de terremoto.
1: Y era horrible porque eso sonaba.

0: Por cualquier cosita, que hasta hace poco también vi memes donde la gente decía, no, ya mejor la descargo porque definitivamente no se puede.
1: No podemos vivir con eso. Es que todo el tiempo tu cerebro está en alarma. Todo el tiempo. Entonces, tenemos que entender. Yo les voy a enseñar en este momento, Vane, un ejercicio súper práctico. ¿Sí? Vamos a hablar como un ejercicio para poder calmar la cabeza entre lo probable y lo posible.
0: Okay.
1: Y aquí vamos a entender. Cuando nosotros tenemos mucho ruido en la cabeza, un ejercicio muy práctico es mirar de la probabilidad y la posibilidad. La diferencia entre lo probable y lo posible, aquí hablamos de algo un poquito estadístico, es que lo probable es medible, ¿sí? Y lo posible es cualitativo, ¿sí?
0: Okay.
1: Lo probable se mide cuantitativo y lo posible no, ¿cierto? Entonces, cada que algo sucede así, miremoslo. Esto que te estoy diciendo lo investigué antes de...
0: Ya vino preparada.
1: Sí, antes de decirlo acá para que lo pudiéramos realmente hablar como es. Resulta que dentro de la probabilidad, o sea, de lo medible, dentro de la probabilidad que nosotros volvamos a vivir un terremoto, ¿sí?
0: Sí.
1: En este momento, solamente van a ser del 5%.
0: Y muchas personas tienen todavía eso en su mente, que va a haber una réplica. Es más, si recordamos ese 10 de agosto, a las 9:30 empezó una cadena en las redes sociales y por WhatsApp, donde todo el mundo decía, va a volver a temblar, va a volver a temblar, y todo el mundo estaba que, o sea, ya no podíamos más del pánico.
1: Exacto, pero ahí hay algo que es una realidad. Sí, tembló y viene temblando y réplicas, pero lo que nos enseñaban era que las réplicas no iban a ser mayor al terremoto. ¿Sí?
0: Okay.
1: Solo existe una posibilidad muy pequeña del 5% donde la réplica pueda ser mayor al terremoto. Ahí sí no me acuerdo cómo es el nombre técnico de qué pasa cuando esa réplica es mayor al terremoto. O sea, entonces este no sería terremoto, sino que el terremoto sería el que sucedería después. ¿Sí? Como ya pasó un mes, entonces por eso hablamos de que las estadísticas dicen de que solamente el 5% permitiría que volviera a pasar una emergencia de tal magnitud como la que nosotros tuvimos. ¿Cierto? Sin embargo, estamos hablando de que el otro 95% nosotros deberíamos estar tranquilos.
0: Sí.
1: Es la forma en que tenemos que jugar con nuestro cerebro, ¿sí? Entonces, ¿cómo le vas a decir a tu cerebro para que sea realmente una técnica de calma mental? Entonces, ¿esto puede pasar? Claro que puede pasar, ¿sí? La posibilidad de que exista está. Nosotros vivimos sobre una falla geológica, ¿verdad?
0: Sí.
1: Entonces, existe la posibilidad. Entonces, ahí es donde tú le tienes que decir a tu cerebro, ¿pero cuál es la probabilidad? Ah, es muy poquita, ¿sí? Cuando tu cerebro, cuando tú le das medidas a tu cerebro y le dices, no, es que la probabilidad cuando le mides es poquita, entonces es como tu cerebro dijera como, ay, como que respira un poquito.
0: Estamos bien.
1: ¿Sí? Estamos bien, ¿sí? Es muy poca la probabilidad. Eso es un muy buen ejercicio práctico que podemos hacer en nuestra normalidad para bajarle un poquito a ello, porque volvemos a lo mismo. Si yo empiezo a consumir todo el tiempo, Vane, este tipo de noticias, además que acuérdate que las redes sociales, ¿sí? Tú le das clic a una noticia, ¿sí?
0: Y el algoritmo inmediatamente te suelta todo lo mismo.
1: Todo de lo mismo, ¿sí? Entonces, tenemos que mirar qué es lo que estamos consumiendo para que no lleguemos por allá. No es necesario.
0: ¿Es sano decir por un tiempo desinstalo mis redes sociales? ¿O desde tu conocimiento psicológico con todo lo que abarca hoy las redes sociales, no implica nada? ¿Suma o resta?
1: No, ellas pueden sumar o restar dependiendo es cómo las usemos. Dejarlas de usar es como no estar en esta era, ¿sí? Uh-huh. Las redes sociales ya han hecho parte de nuestro día a día. El problema no es que las redes existan ni que el internet exista. El problema real está en que nosotros no lo sabemos manejar.
0: 12 del mediodía, 54 minutos. Hay temas como estos que estamos tocando en este espacio de Los Entusiasmados de Tropicana, un podcast diferente. 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
1: En Tropicana 12, el mediodía, 58 minutos.
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3: Así es, los entusados de Tropicana, 1:06 p.m. Ya regresamos con nuestra charla y por supuesto también a escuchar a los oyentes al 311-2222-931. 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
2: 1:07 p.m. en Tropicana, la más bacana. Vamos a escuchar a los oyentes, 311-2222-931. También recordando que mañana, hablando un poco también de lo que sucedió y compartiendo ese mensaje de esperanza, estaremos desde Cuarto de Legua, desde las 6 de la mañana, con ese noticiero diferente, el cómo amaneció Cali. Vamos a estar acompañando a todos los damnificados un mes después, también escuchando sus historias, llevando una palabra de aliento, pero también muchas ayudas y muchas donaciones. Así que no se pierda también mañana nuestro Cómo Amaneció Cali de Tropicana, desde las 6 de la mañana, desde Cuarto de Legua. Ahí estaremos con todos los habitantes de ese sector, porque eso aún no para. Cada vez también se conocen más los afectados y estaremos ahí, desde las calles, como lo hicimos hace un mes después de la tragedia.
3: Buenas tardes, Tropicana.
2: Buenas tardes.
3: Pues hace un mes que sucedió el terremoto, que fue algo muy difícil para muchas personas. Pero yo creo que a través de estos sucesos Dios nos está hablando. Pero aunque Dios está hablando, no escuchamos. Yo me agarro a ver de que con estos calores, con esta sequía que está haciendo, uno pasa por los negocios, por las casas, por las partes y uno no ve la misericordia de las personas con los más necesitados, que en este momento son los animalitos. No, hombre, ni una coquita de agua, ser capaces en sus casas, teniendo antejardín, viendo el parque que le queda al frente, aunque sea salve una matica a las del frente, póngale una coquita de agua a los pajaritos. Hombre, eso es humanidad en nuestra vida, eso es lo que necesitamos para que este mundo sea mejor, pero no. Uno ve la gente con los negocios que se lucra de los espacios públicos y son las personas peores con los animales, los golpean, no se les ve una coca de agua, no se les ve un pedacito de pan, como se dice. Entonces definitivamente la humanidad baila, todos vamos para allá, los buenos, los malos, los regulares, porque no hay humanidad. La humanidad empieza por lo más pequeño y en este momento no lo hay. Mire, yo me agarro a ver esto en el momento nomás que estamos, la sequía que estamos, pero nadie, ninguno es capaz de decir, no, voy a sacar una coquita de agua y aunque sea la pongo a los pajaritos, a un perrito o algo, Señor, lo mínimo que podamos hacer. Pero no, solo pensamos es en nosotros y en nosotros. Por eso esta humanidad, para la mierda es que se va.
2: Dios santo. Fuertes palabras, finalmente la oyente se está desahogando. Es válido quizás, digamos, decir que ella se estaba desahogando, no tenía con quién hacerlo y lo opta por hacer a través de esa nota de voz. ¿Sana? ¿Sana de pronto expresarnos de esta forma?
4: Es sano y es necesario, Vane. Nosotros necesitamos soltar lo que tú decías. Probablemente ya no tenía con quién y lo hizo a través de este medio, ¿sí?
2: O sea que por hoy le valemos de pronto el final de esa nota 2, pero para la próxima, y si no, no, no.
4: Le ponemos ¡piu!
2: Aquí sí no. Vamos a hablar también para los oyentes que acaban de llegar de pronto a sintonía, van pasando en su radio y se quedaron aquí. Tenemos este especial de la salud mental con Alejandra Patiño como invitada aquí en Tropicana, en este podcast diferente de 12 del mediodía a 2 de la tarde, de lunes a jueves. Hay una palabra que vimos mucho en todo este mes y es la resiliencia. ¿Qué podemos hablar desde el campo de la psicología? ¿Cómo perciben los caleños o cómo percibieron la resiliencia?
4: Mira, nosotros como caleños somos demasiado resilientes. Pensate en lo siguiente, yo lo subí en redes sociales, ¿sí? Apenas pasó la situación. Nosotros llevamos 6 años de la siguiente manera, Vani. 6 años en que pasamos una pandemia. Después de la pandemia nos tocó vivir un estallido social.
2: Es que eso lo vimos mucho, el caleño le ha tocado muy fuerte en los últimos años.
4: Duro. Vivimos un estallido social donde, acordate, que el resto del país, como a los 2 meses, ya no había estallido social y a nosotros nos duró como 5 meses.
2: Sí, encerrados en la casa nuevamente, los emprendedores sin saber qué hacer.
4: Todo fue terrible, la destruyeron la ciudad.
2: El temor de entrar a las unidades.
4: Dios. Todo daba miedo, ¿sí? 5 meses. Termina esta situación y viene algo a nivel de ciudad muy complejo, que fue vivir esos ataques o esos bombardeos. Okay. Que el último, si lo recuerdas, Vane, también fue a eso de agosto también, hace un año, como el 20 y algo de agosto, 21, 22 de agosto, que fue el de la base aérea. No me acuerdo exactamente el 20 qué de agosto, pero lo tengo muy presente porque fue muy cerca del cumpleaños de mi hija, ¿sí? Y un año después vivimos un terremoto. Pero así todo, con todo lo que hemos vivido estos 6 años, Vane, vos le preguntas a alguien, ¿cómo estás? Y te dice, bien, gracias a Dios.
2: Bien, gracias a Dios.
4: ¿Sí? Entonces los caleños tenemos una resiliencia espectacular. También hay algo súper importante, y es que muchas personas se han visto afectadas de manera indirecta, y cuando vos le preguntas, ¿cómo está? Te dicen, bien, bien, porque mi familia está bien, porque estoy vivo, porque a mí no me pasó nada en la casa. Pero cuando decimos ese bien, bien, bien, se nos olvida un poquito la salud mental. ¿Sí? Entonces, obviamente,
2: o sea, estamos bien físicamente, no tengo nada, mi casa está bien, hablamos de lo material, pero ¿y la salud mental?
4: Exacto. Mira, yo tuve la oportunidad de hablar, yo tengo un grupo de amigas psicólogas hermosas a las que amo, y a mí se me ocurrió preguntarles a ellas cómo están, y como buenas caleñas, bien, gracias a Dios, mi familia bien, no nos ha pasado nada. Y entonces les volví a escribir, niñas, no, quiero saber ustedes cómo se sienten emocionalmente, ¿sí? Okay. Porque a pesar de que somos terapeutas, somos seres humanos, como te lo decía. Claro, entonces ahí vino la posibilidad de que pude hablar con algunas, con otras no. Entonces me siento así, a una les tocó vivir la emergencia un poquito más de fondo, no se sentía tan bien emocionalmente, y es eso, es el acompañamiento y darle nombre a las emociones. Vanessa, nosotros creemos que sabemos qué es una emoción, y yo con mis pacientes hago el ejercicio de saber qué es lo que estamos sintiendo, y nosotros enmascaramos las emociones. Muchos, sobre todo hombres, que voy a hablar de la población masculina, muchos hombres con tristeza y con miedo lo camuflan con rabia y con enojo, porque es socialmente mejor visto ver que tu pareja esté enojado, ¿cierto? Que tu marido esté con rabia, a que esté llorando o triste.
2: Es que al hombre no se le permite llorar en la sociedad.
4: Jamás. Además que nosotros, bueno, de mi generación, vos venís de una generación más jovencita, pero en mi generación, Vanessa, yo nunca en mi vida, una vez creo, he visto llorar a mi papá, porque ¿qué? Es que en la época de nosotros eran, los hombres no lloran. O sea, si un niño se golpeaba, era, párese, pare y limpie.
2: Sea un varón.
4: Varón, sí, los varones no lloramos. Y ¿sabes qué? Con esto nos criamos. Entonces, hay mucha persona mayor, hablo de personas mayores de la tercera edad, pero también hablo de adultos más jóvenes, de estos adultos que tenemos 40, que tampoco lo hacen, porque no nos dieron inteligencia emocional.
2: Una palabra muy fuerte que quizás vemos mucho en las redes sociales, eso sí, también de acuerdo al contenido que consumamos, pero que no entendemos del todo.
4: Ser inteligente emocionalmente no tiene nada que ver con tu inteligencia cognitivo racional, o cuando sabes de matemáticas, o ¿sí?
2: Sí.
4: No tiene nada que ver con eso. Ser inteligente emocional es saber qué sentís y qué haces con lo que sentís. Hay algo que está mal dicho desde hace mucho tiempo y también lo usamos en el área de la salud, y yo sé que tú lo has escuchado, y es cuando te dicen que hay emociones buenas y hay emociones malas.
2: Okay.
4: Hablemos de eso en esta emergencia, que es muy importante.
2: Sí.
4: Entonces, cuando hablamos de una emoción mala, entonces decimos que una emoción mala es sentir tristeza, una emoción mala es sentir miedo, una emoción mala es sentir ansiedad. Vamos a poner este ejemplo, Vane. ¿Qué pasaría si vos querés llorar y no puedes llorar?
2: Todo eso se me acumula.
4: Es como si algo se fuera a estallar por dentro. Imagínate, sí, no poder llorar. Entonces, no existen emociones buenas ni emociones malas. Las emociones son necesarias para que lo que tenemos acá adentro lo podamos expresar, pueda salir, ¿sí? Entonces, la tristeza no es una emoción mala, es la forma de poder expresar eso que yo estoy sintiendo. Si a ti se te muere tu perrita, pues tenés que expresarlo con llanto, con tristeza, con dolor, ¿sí? Entonces, la inteligencia emocional es saber cómo la situación que yo enfrente, la emoción que viene por esa situación, ¿qué hago yo con eso? ¿Qué hago yo con esa tristeza? ¿Qué hago yo con la incertidumbre que estamos sintiendo en este momento, sin saber qué es lo que vamos a hacer? Porque la incertidumbre que tenemos en este momento, Vanessa, tiene que ver con esa ansiedad de futuro. ¿qué es lo que va a pasar con nosotros? Que no sabemos qué es lo que va a pasar. Y las redes sociales vienen diciendo cosas terribles, que vamos a estar muy mal desde la economía, que se viene delincuencia, que se viene cosas terribles, que uno tiene que decir, no lo consumamos, por favor, claro, porque lo que estamos haciendo es esperar a que haya más delincuencia.
2: Un pánico colectivo también.
4: Exacto, entonces que no va a haber comida, que no va. ¿Te acordás cuando lo de la pandemia y todo el mundo salió corriendo a comprar papel higiénico?
2: Era, y todavía no hemos podido darle un significado a eso, el por qué hicieron eso.
4: Papel higiénico.
2: Sí, nunca nadie pudo entender el por qué, pero es lo que causa ese pánico colectivo, y más hoy con esta herramienta que son las redes sociales. Es como lo de el ingreso a las unidades.
4: Todo el mundo sintió miedo porque se iban a meter a la unidad. Yo te digo que yo fui una de esas que se metieron. Yo le decía a mi mamá, no se metieron, mamá, se metieron. ¿Dónde? ¿Cómo así? ¿Quién? Y ahí nos dimos cuenta, te diste cuenta que muchos de tus vecinos tenían armas, y uno como que, Dios mío,
2: empezamos
4: Pedro
2: a conocer a los vecinos. También fue muy fuerte. Y mire que justamente ahí queda para todos los oyentes, en serio, ese significado de que el caleño ha sido muy fuerte, muy valiente.
4: Somos muy fuertes, Vanessa, y esa fuerza que nos mide, esa resiliencia que nosotros tenemos, ahí es donde también tenemos que resignificar hoy la importancia de la salud mental. Si tuvieras que lo dejamos a último en nuestra pirámide de prioridades, la salud mental no está de primera, y digamos sí, que esa es una misión para todos en este momento, y yo me incluyo, porque es súper importante que tu salud mental sea pionera en tu vida, que vos, después de la salud mental, lo que sea.
2: O sea, es decir, si yo saco normalmente mi presupuesto que para comprarme ropa, que para la peluquería, también es importante sacar dentro de esa checklist, bueno, ¿cuándo voy a ir a terapia?
4: Por favor.
2: Pero hoy por hoy hay todavía un puede decirse mito, rumor, que solamente los locos van al psicólogo.
4: Y eso es algo que tenemos que empezar definitivamente a quitar de nuestra cabeza, ¿sí? Al psicólogo vamos las personas que necesitamos aprender a gestionar las emociones. Supremamente. Al psicólogo no va solamente la persona que tiene una patología. Al psicólogo deberíamos ir todos, porque todos debemos hacerlo de forma preventiva. Entonces, como le digo yo a mis pacientes, Vanessa, en el presupuesto, como tú lo estás diciendo, es carne, arroz, papa y terapia.
2: Y terapia. ¿Los psicólogos también van al psicólogo?
4: Total. Total y absolutamente necesario. Si nosotros no vamos al psicólogo, Vanessa, imagínate qué hacemos nosotros con toda esta carga emocional que recibimos de nuestros pacientes. No sería sano que yo reciba todas estas situaciones o toda esta angustia, todos estos miedos. ¿Y yo qué hago con esto? Hay cosas que, como hablábamos ahorita nosotras, no me cargan, porque entiendo que es de otro la responsabilidad, pero hay otras cosas que definitivamente te cargan, ¿sí? Y tenemos que soltarlo. También tenemos que aprender a gestionar. Si yo logro gestionar, puedo decirle al otro con toda la autoridad, tú puedes pasar por esto y te vas a dar cuenta que lo puedes superar. Pero si tú no lo haces de primera mano, no puedes decirle al otro que eso puede llegar a pasar.
2: Adentrándonos un poco en Alejandra, en la mamá, en la hija. ¿Tienes hermanos?
4: Sí.
2: En la hermana. ¿Cómo se encuentra actualmente después de lo que sucedió? ¿Cómo estás después de recibir pacientes que te hablen de la situación, que te digan cómo quizás no pueden conciliar el sueño? ¿Cómo estar profesionalmente, pero también activa para tu familia después de esas sesiones?
4: A mí me encanta esta pregunta porque nos vuelve vulnerables. Muchas veces nuestros pacientes creen que nosotros somos Superman o la Mujer Maravilla, ¿sí? Y nosotros realmente somos tan humanos como todos. Cuando pasó la emergencia, Vanessa, yo te quiero decir que yo sentí pánico. Yo sentí ansiedad de muerte, nos vamos a morir, si algo nos va a pasar. Yo quiero resumirte y contarte que cuando pasó la emergencia, yo, gracias a Dios, estaba en mi casa con mis hijos. Yo tengo una hija grande y uno chiquitito. Cogí a mi peladito corriendo, levanté a mi hija y yo, corra. Ella no entendía, los dos estaban durmiendo. Corramos. Corrimos y alcanzamos a salir de la unidad y como a sobreguardarnos en un lugar más seguro, donde si algo pasaba con las estructuras, nada nos pasara. En ese momento, yo quiero decirte que en ese momento yo no sabía que había una emergencia tan grave. En la zona donde yo estaba, yo pensé que solamente había sido un temblor fuerte. Cuando otra vez volvemos a lo mismo, las redes sociales empezaron a decir, venga, es que se cayó este edificio, venga, es que sí. Y sí, cuando ya nos dijeron, o cuando ya escuché yo la magnitud, ¿sí?, del terremoto, yo dije, Dios mío. En ese momento sentí miedo, en ese momento sentí angustia. Yo soy felizmente casada. Y llamé a mi esposo y le dije, por favor, ven por nosotros. No me da ni pena contarlo. Mi esposo se devolvió. Era tanto el colapso, mi esposo trabaja fuera de la ciudad.
2: Okay.
4: Era tanto el colapso que esto sucedió a las 7:30 de la mañana y mi esposo llegó al mediodía por nosotros. O sea, era imposible que él se pudiera atravesar nuevamente, volver a entrar a la ciudad. ¿Sí? Y cuando mi esposo llega por nosotros, yo actúo literal como, no sé, como una niña pequeña, como de, te necesito conmigo, tú eres mi lugar seguro. Vanessa, y no, vuelvo y te digo, no me da pena decirlo, mi esposo literal nos cogió a mí y a sus hijos, nos metió al carrito, ¿sí? Nos empacó comidita en el carro y yo me fui, mi esposo trabaja fuera en Zona Franca, ¿sí? Y yo me fui con mis hijos a parquear lunes y martes fuera de la empresa de mi esposo metida en un carro. Todo por temor, ¿sí? Porque yo decía, si vuelve a pasar algo, pues vamos a estar juntos.
2: Vamos a estar juntos, ¿sí? Que era la sensación de muchas personas, exacto, estar juntos.
4: Exacto, de querer estar juntos. Ese fue mi angustia y esa era mi necesidad de poder estar todos junticos.
2: Y ya tú hablas esto y me recuerda, yo me transporto nuevamente al 10 de agosto y es que iban dando las 6 de la tarde y nadie quería entrar a las casas y más en unidades. Todo el mundo prefería estar en la zona verde de la unidad, sentados, pero todos junticos, apretaditos, con cositas necesarias, pero no subir al hogar.
4: Era como una película de terror, ¿sí? Porque acuérdate que las réplicas siguieron, ¿sí? Uno de los miedos más grandes para mí, por qué me fui el segundo día con mi esposo a quedarme ahí parqueada por fuera, porque yo el segundo día sentí la réplica que fue durita, como a las 11 de la mañana, 10 de la mañana, ¿sí? Y esa réplica a mí me generó mucha angustia, me alteró mi sistema nervioso y ahí fue donde yo le dije a mi esposo, porque yo no me había ido desde por la mañana con él, yo me había quedado en la casita con mis hijitos y ahí fue donde yo cogí un carro y me fui hasta Zameco y le dije, recógenos en Zameco, ¿sí? Pero fue por eso, porque obviamente esto que todos vivimos, este pánico colectivo es una ansiedad de muerte, era lo que explicábamos al principio, tu cerebro te está diciendo que estamos en riesgo y tu cerebro en huida dice, tenemos que estar bien. ¿Sí? Y ahí como me preguntabas ahora qué pasó, entonces fui a buscar a mi mami es más valiente, entonces le dije a mi mami ven conmigo, mi mami se fue con nosotros para la casa, estuvimos juntos, mi hermano vive fuera del país y era súper preocupado porque yo cuando salí corriendo por mis hijos lo único que no cogí fue el celular, ¿sabes?
2: Ah, o sea que te comunicaba.
4: Nadie sabía cómo estaba yo y todo el mundo, mi mamá mandaba mensajes, ya después como de 2 horas cojo yo el celular y mi mamá llorando me mandaba mensajes y me decía, es que no sé nada de ti, ¿sí?
2: Claro.
4: Porque, como tú dices, el miedo de subir al apartamento por un celular, no que se quede el celular allá, pero yo jamás me imaginaba que todo el mundo nos estaba, pues, claro, buscando.
2: Que fue como también la acción que tuvieron muchos, llamar a preguntar cómo estaba la familia. ¿Qué papel juega la familia para el ser humano? Porque yo creo que hasta el que estaba peleado hace tiempo con ese hermano, con ese papá, en ese momento lo aprovechó quizás para hacerlo, pero ¿y el que no?
4: Bueno, esto fue una oportunidad, Vanessa. La familia, acordémonos que la familia es mi lugar seguro, okay. Es mi primer núcleo social, ¿sí? Mi familia, mis papás son mis héroes, lo que yo quiero ser cuando yo sea grande. Entonces, cuando yo estoy en mi núcleo primario, que es mi papá, mi mamá y mis hermanos, yo estoy ahí protegido. Por eso es tan importante. Tú sabes que hay familias, como tú misma lo estás diciendo, más unidas, otras que son menos unidas.
2: Sí.
4: Cuando no somos unidas es porque ya crecimos y nos metimos vainas en la cabeza, pero cuando tú estás chiquito, mamá y papá son tu lugar seguro.
2: Tus superhéroes.
4: Son lo máximo. Pero a pesar de que cuando tú creces, ¿sí?, sin importar las situaciones, vamos a volver otra vez a buscar cuál es nuestro lugar seguro. Entonces, la familia realmente tiene un peso muy grande dentro de la sociedad porque tú le preguntas a las personas y todo el mundo hablaba, era de su núcleo familiar. Pocas veces decían, ¿cómo está mi amiga? ¿Cómo? Después de que tú te diste cuenta que tu núcleo estaba bien, ya empezaste a llamar a tu mejor amiga, ¿cierto? A tu círculo social externo. Pero por lo primero que tú hiciste en tu instinto de supervivencia fue guardar a los tuyos, proteger a los tuyos. Entonces, realmente la familia es supremamente importante.
2: Si nos vamos a otra parte de la historia, quizás podríamos hablar de los que más han sufrido, ya que hablamos de este núcleo tan importante como lo es la familia, los que más han sufrido esa tragedia, aquellos que perdieron un ser querido. ¿Cómo se supera o cómo se puede tratar esta pérdida? Hoy estamos hablando quizás que se cumple un mes de una segunda oportunidad de vida para muchos, de otros que hacen un alto en el camino y reflexionaron que no estaban haciendo las cosas bien y decidieron cambiar. Pero también es un mes sin ese papá, sin esa hermana, sin esa tía. ¿Cómo se le puede hablar o cómo se puede acercar uno a una persona que haya tenido una pérdida y por este tipo de situaciones? Tropicana.
4: Vanessa, para los seres humanos jamás será fácil, sobre todo en nuestra cultura, una pérdida. Hablando de la pérdida que sea. Cuando estamos hablando de la pérdida de un ser querido, más por una situación de emergencia o por una situación, un accidente o algo, ¿sí? Realmente poder sanar va a ser un poco más difícil. Yo siempre les hago el comparativo. No es igual que tú pierdas a un ser querido deteriorado por una enfermedad, donde al final uno dice como papito Dios no más, ¿sí? Te pido que te acuerdes de él, a cuando uno lo pierde de manera abrupta en un accidente. Entonces, el trauma o la pérdida es mucho más complejo de superar, porque es algo que la persona estaba bien, hoy estaba conmigo y al otro día ya no está. La situación, siempre desde lo emocional, es permitirnos sentir. O sea, no está, vívelo. ¿Necesitas llorar? Llora. Es supremamente importante. Haz tu duelo. Date el tiempo. Permítete, ¿sí? Nosotros deberíamos hacer terapia para superar duelos. Es más, en las funerarias ahora hay psicólogos que hacen el acompañamiento de este tipo de, de situaciones de pérdida, de duelo. Es bastante importante que acudamos a ellos y de verdaderamente estemos con este servicio, porque sí es necesario entender de que esta persona ya no va a estar. Entonces, no es fácil entenderlo, no es fácil asumirlo, pero pues va a llegar el momento en que vamos a poder entenderlo.
2: 1:29 PM, estamos en este espacio hablando un poco de salud mental con todos los oyentes. Esperamos que les estén gustando, que estén súper conectados con nosotros y, por supuesto, estamos prestos a escucharlos al 311-2222-931.
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1: En Tropicana, 1:32.
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0: 4 minutos. Seguimos en este espacio, un podcast diferente con Tropicana, la más bacana. Me ha gustado mucho, Aleja, te lo voy a aceptar. Tenía mucha expectativa, pero a la vez también temor, porque no son temas fáciles de abordar. Hay que tener mucho tacto. A la vez, lo hemos hablado, quizás abrir un micrófono todos los días, estar sonriendo o enviando ese mensaje de aliento, no es tan fácil cuando tú internamente, al bajar la luz roja, pues no estás tan bien. Ha sido un proceso y un mes muy fuerte. Sentía de pronto temor de no estar a la altura para poder compartir estos mensajes con los oyentes y, por supuesto, dejar en cada uno de ellos esa sensación de sanar, pero también de buscar mucho más en cuanto a la ayuda de salud mental, porque algo que sí tenemos en común es que creemos y confiamos que es importante que el caleño tenga como prioridad su salud mental. Y además que hoy no solamente es un día para conmemorar la tragedia en Cali, sino que también pasa algo hoy que tiene que ver, opino yo, tú me confirmas si se puede tildar de esa forma, y es una enfermedad que está entre nosotros, pero es una enfermedad silenciosa.
1: Vanessa, yo creo que más que tildarlo como enfermedad, yo creo que es una necesidad humana, ¿sabes? Hablar de salud mental no es un tema para nada fácil, no es un tema que se pueda tocar con los amigos, con la familia, porque mucha gente, o muchas veces, Vanessa, los que más juzgamos somos los que estamos más cerca. Es la misma familia la que te tilda, son tus mismos amigos. Y hoy, a nivel mundial, conmemoramos el Día Internacional de la Prevención del Suicidio. Esto es un tema escalofriante porque, según la Organización Mundial de la Salud, Vanessa, cada 40 segundos se suicida una persona en el mundo. ¿Y sabes algo? Muchas de las personas que se quitan la vida porque están cansadas, porque no saben qué hacer con lo que sienten, porque se le acabaron esos recursos emocionales, porque no tuvieron a alguien que simplemente los escuchara en ese momento. Cuando hablamos de suicidio, es súper importante tener en cuenta que hablar de suicidio no es incentivar a la muerte. Hablar de suicidio es decirle al otro, tranquilo que yo estoy aquí. Muchas de las personas que se han quitado la vida no era lo que querían hacer. Necesitaban era solamente soltar una carga emocional, pero no tenían las herramientas o no sabían cómo hacerlo. Por eso es que es tan importante este día, por eso es tan importante conmemorarlo, pero conmemorarlo de una forma muy desde adentro, muy desde quién está a mi alrededor. Mira, ¿sabes algo? Cuando la gente va a la tienda, te lo digo con todo el amor, yo le digo a la gente, vos en un cumpleaños le regalás a una amiga una blusa, unos aretes, unos zapatos, pero vos le has regalado tiempo. ¿Vos le has preguntado antes de irle a llevar esos aretes cómo se siente? ¿Será que ella tiene 500 pares de aretes, pero lo que necesita solamente es tomarse un café con vos? ¿Será que definitivamente vos has pensado en la salud mental de la persona que tenés al lado? Nosotros, Vanessa, estamos en un momento o en una era de que todo va muy rápido y nadie tiene tiempo, ¿sí? Sí. Entonces, para verte con tus amigos no hay tiempo, porque hay mil cosas mucho más importantes. Para verte con tu familia no hay tiempo, porque
0: a la familia sí que la abandonamos.
1: Es increíble. O sea, nosotros vamos todo el tiempo muy rápido, muy rápido, muy rápido, y se nos olvida parar. ¿Y sabes qué, Vanessa? Se nos está olvidando vivir. Y se nos olvida vivir porque estamos en ansiedad del futuro, porque a nosotros la sociedad nos ha colocado unos estándares muy altos que nosotros deberíamos cumplir. Entonces tú deberías salir del colegio, deberías hacer una universidad, deberías graduarte de la universidad, deberías hacer un posgrado, una maestría, una especialización, ¿sí? Comprarte una casa y luego tener hijos. Pero si tú te saltas todo eso, está mal. Pero si lo haces De otra manera también está mal. O sea, si tú eres mamá antes de ser profesional, está mal. Pero si tú eres profesional y llegas a los 30 y no tienes hijos, también está mal.
0: Siempre nos encasilla.
1: Hagas lo que hagas, para la sociedad nunca va a ser suficiente, Vanessa. Entonces es muy importante que como sociedad evitemos estar diciendo lo que el otro no necesita escuchar. Entonces, miremoslo solamente desde esta perspectiva. Tú te encuentras a alguien y le dices, apenas tú ves a un amigo o una amiga que hace mucho tiempo no ves, a un conocido, ¡ay, cómo estás de gordo! ¿Te has engordado? ¡Ay, cómo estás de delgado! ¿Estás enfermo? ¿Qué tenés? Y es todo el tiempo un señal a mí, hombre, ¿por qué no decir, qué rico verte? No si estás lindo, no si estás feo, no si estás alto, no si el color del pelo, ¿sí? Sino, hombre, qué rico verte, qué rico regalarte un abrazo después de tanto tiempo, ¿sí? Qué rico esta llamada, qué rico este espacio de este café. Valoremos ese tipo de cosas, pero yo siempre le digo a la gente, cuando a mí me dicen algo que yo no quiero escuchar, yo con todo el amor responsable le digo, yo no te lo pregunté.
0: Y está bien responder así.
1: Sí, claro.
0: Nosotros también tenemos que poner esa barrera para blindarnos de ese tipo de comentarios.
1: Es un límite. ¿Por qué va a estar mal que yo te diga, no te lo pregunté, si tú vienes y me dices, ay, Aleja, ese color de ese collar que te trajiste tan, no sé, tan fuerte? No te pregunté.
0: Ay, pero tenés el cabello como pasudo. ¿Qué será lo que te pasó?
1: O con mucha gente, yo tenía mi pelo largo, Vanessa. Tenía mi pelo largo. Gracias a Dios, mucha gente me dijo que me quedaba lindo. Menos mal. Pero también hubo gente que dijo, ay, ¿por qué te lo cortaste?
0: Te quedaba mejor largo.
1: Sí, te veías más lindo con el pelo largo. A mí, la verdad, pues lo que las opiniones de la gente a veces no me rayan mucho.
0: Ay, gracias, muy amable.
1: No, y simplemente cuando la gente me preguntaba, ay, ¿por qué te lo cortaste? Se supone que si me lo corté porque me encanta corto. Me lo corté porque me gusta cómo me veo, ¿sí? Entonces, aprendamos a decirle al otro cosas que lo ayuden a crecer y no cosas que por el contrario le vayan a herir sus emociones, sus
0: claro,
1: sentimientos.
0: Porque no sabes con qué cargas viene el otro.
1: Exacto.
0: Y muchas veces, aunque tú digas, no, pero es que yo no hice nada, si uno analiza quizás con ese momento que tuvo desde cercanía con esa persona, ¿será que yo aporté, sumé o resté realmente para el estado emocional del otro?
1: Siempre, todo lo que tú dices, mira, como dice la parte espiritual, todo lo que sale de tu boca es para bendecir o maldecir a alguien, ¿sí?
0: Total.
1: Las palabras tienen demasiado poder, Vanessa, muchísimo poder. La palabra tiene tanto poder que uno tiene poder. Por ejemplo, tú tienes un don muy grande, que es el poder que tienes en la palabra y en el convencimiento que tienes. Por eso trabajas en la emisora, por eso trabajas en los medios, ¿sí? Porque sí, tú sabes que tienes poder en la palabra. Si tú ya sabes que tienes poder en la palabra, ¿por qué no usar esa palabra para cosas que verdaderamente edifiquen a la
0: Exacto,
1: persona?
0: Exacto, esa es la palabra, edificar.
1: Edifiquemos a los demás con lo que... Mira, yo te voy a contar una anécdota personal. Hace ya algún tiempo, no sé, ya no sé si fueron 2 años o 3 años, a mi mamá le diagnosticaron un cáncer de piel.
0: Exacto.
1: Resulta que el cáncer de piel es el cáncer, un cáncer que no es mortal, ¿sí? En muchas ocasiones, okay, habrá, digamos que el porcentaje de muerte es menor a otro tipo de cáncer. Y yo, pensándome como ser humano, ¿sí? Mi mamá me dice, con toda su angustia, su miedo y su incertidumbre, me dice, hija, me diagnosticaron un cáncer porque en la familia de mi mamá hay una predisposición genética a que haya cáncer. Y yo le digo, pensándome que era lo mejor, yo le dije, ay, mamá, pero de eso no te vas a morir. Se lo dije muy así. Y para mi mamá fueron las palabras más fuertes de la vida, ¿sí? Porque mi mamá estaba llevando una situación angustiosa sin saber qué era lo que le pasaba, si se iba a morir o no se iba a morir. Por eso ya no sabía qué tipo de cáncer era, ¿sí? Y yo le voy saliendo así como, ay, mamá, de eso no te vas a morir. O sea, ella sintió que yo minimicé
0: su estado,
1: todo su dolor, todo lo que sentía. Y yo después le decía, mami, perdóname. O sea, no fue mi intención minimizar lo que... Yo pensé claro, que lo estaba haciendo, como que de eso no te deja morir, así como muy normal. Pensé que al contrario, eso le iba a hacer sentir a ella mejor. Y resulta que ella sintió que yo estaba minimizando todo lo que ella estaba sintiendo en su momento con su diagnóstico. Entonces, siempre, Vanessa, y para nuestros oyentes, que vamos a decir algo, pensemos lo que vamos a decir antes de podérselo decir a los demás. Que sepamos que, ¿cómo me puedo sentir yo si me lo están diciendo a mí para podérselo decir a alguien más?
0: Hablemos de los jóvenes, los niños, que hoy vemos que están pasando mucho por este cuadro de, se puede decir, pensamientos suicidas. ¿Cómo un padre, porque puede ser que en esta ocasión muchos papás estén escuchando y estén súper atentos porque no lo han podido detectar, pero están empezando a ver de pronto algunas señales de que su hijo pueda estar pasando por esto, pero él aún no habla. ¿Cómo poder ayudar a una persona, en este caso, como te menciono, a un joven, a un adolescente, a un niño?
1: Mira que esa pregunta es muy importante y aquí hay algo que debemos tener en cuenta, Vanessa, y es dejar de normalizar conductas que no son normales. Okay. Entonces, si tu hijo mantiene encerrado, no es como, ay, no, es normal, él le gusta estar encerrado.
0: Porque es de la edad.
1: ¿Sí? O es de la edad.
0: Llegó a esa edad donde se mantiene encerrado en la pieza.
1: No es normal. No normalicemos las conductas que no son normales. Los niños, los adultos y los jóvenes o adolescentes, todos manifestamos las emociones de manera distintas, ¿sí? Los niños manifiestan ansiedad a través del llanto, a través de la rebeldía, a través del miedo, ¿sí? Los adolescentes lo hacen probablemente a través del silencio o a través de retar a los adultos, porque en esa etapa de la vida es mucho de retar, porque acuérdate que cuando nosotros fuimos adolescentes, nosotros también éramos iguales, ¿sí? Sí. Contestábamos, creíamos que nada podía con nosotros, que nosotros podíamos con todo. Y cuando somos papás y nos enfrentamos a ello, también hay un choque, nos cuesta, ¿no? Nos cuesta un poco. Y yo, por lo menos yo que soy mamá de un adolescente, también decía, Dios mío, la adolescencia o me va a matar o mato o ¿cómo hacemos en esta situación? ¿Sí? Y es también entender un poco que esto también hace parte hasta de un proceso hasta hormonal. Sí, no solamente desde la parte psicológica. Entonces es ser empáticos, empezar a revisar, como tú dices, cuáles son las señales. No sé, está saliendo mucho o está saliendo muy poco, me está contestando de manera inadecuada, está con amigos que no le convienen, qué dice de la vida, está cansado de la

0: busque ayuda. ¿Sí? Si hay ideación suicida, busque ayuda. Es supremamente importante que lo entendamos. Si tú sientes que tu hijo está depresivo, si tú sientes que tu hijo está pasando por un mal momento, a veces es mejor pecar por exceso que por escasez. Busca ayuda profesional, que te puedan orientar, que te puedan decir, no mamita, tranquila que aquí no está pasando nada, o que te digan, menos mal lo trajiste porque lo trajiste a tiempo. Entonces, siempre es súper importante, y también validar las emociones. Esto sí me parece súper importante. Miren, a veces nosotros invalidamos emociones y nos pasa sobre todo con los niños pequeños. Un niño pequeño llega a casa, no sé, un niño de 6 años, 8 años llega a casa llorando y dice, mamá, es que, no sé, Juan me dijo que yo ya no podía ser su amigo o que no me dejaba jugar porque él mandaba el juego, y este niño está destruido, y esa mamá o ese papá le dice, no llore por eso, no llore por eso y busque otro amigo, que eso no es nada, ¿sí? No, sí es mucho, sí es muchísimo. Estamos hablando de ese núcleo social al que él desea pertenecer. Es bastante importante prestarle la atención y darle la valía. Hombre, si yo a la edad que tengo y mi mejor amiga hoy me llamara y me dijera, yo ya no quiero ver tu amiga, a mí me destruye, o sea, la mitad de la vida.
1: Total. ¿Sí?
0: Esta negra, te amo, mujer. Esta negra sabe que yo la amo demasiado, ¿sí? Y si ella viene y me dice a mí hoy que no quiere ser mi amiga, a mí más o menos me va dando mi cosa. Entonces, si a mí como adulto que entiendo
1: me
0: que
1: da duro. Como un niño todavía que de pronto no coincide, no separa el una pelea como real o algo pasajero, porque muchas veces los niños pueden ser un poco duros, pero llega el otro día a la escuelita y ya se hablan como si nada.
0: Y hay algo súper importante de entender, Vanessa, y es que tanto los niños como los adolescentes son perversos. ¿Sí? Esto de hacerle el daño al otro, esto de, mira que en el colegio es como, ¡ay, la mueca! ¡Ay, la gafufa! ¡Ay, la enana! ¿Sí? Esto es perverso. Y el que lo recibe le toca afrontarlo. Entonces, como papás no podemos minimizar cosas que, y no podemos normalizar cosas que no son normales, ¿sí? Si mi hijo me está diciendo, mami, es que Juan no me dejó jugar porque él manda el juego, pues venga, miremos qué es lo que está sucediendo, qué es lo que está pasando. Claro. Cuando mi hija estuvo en el colegio, en primaria, imagínate que te estoy hablando de como de cuarto de primaria, ¿sí? Había una chiquita que se aprovechaba de otra, era un grupito de tres y entre esas estaba mi hija, ¿sí? Y había una que era como la más fuerte, ¿sí?
1: Como la
0: y
1: que, estaba la que lideraba.
0: Eso, como ese liderazgo negativo. Estaba como otra que era un poquito más débil y mi hija que estaba como en la mitad de las dos, no era okay. Ni la que lideraba ni la que la dejaba montar, ¿sí? Y resulta que esta, que era la más fuerte, ponía a esta otra chiquita que era muy noblecita a que le hiciera las tareas. Cuando se destapó la olla, Vanessa, ¿sí? Y entonces salió ya y la mamá de esta chiquita dijo, venga, es que le está pasando esto con mi hija. Yo cogí a mi peladita, ¿sí? Y cogí y hice que le compráramos un detallito, una bobadita, y me fui para la casa de la niña a la que le estaban haciendo esto, ¿sí? Pedí disculpas como mamá, diciéndole a esa otra mamá, me interesa tu hija, ¿sí? Y por eso estoy aquí dando la cara con mi hija, ¿sí? Porque tu hija merece el mismo valor y aprecio que la mía. Y dice que mi hija pidiera perdón a esta chiquita, aunque mi hija no era la que lo estaba haciendo, pero tampoco sabía que lo estaba haciendo y no habló. Era claro. Igual de culpable, ¿sí? Entonces,
1: normalizar.
0: Le dije, claro, entonces le dije, tú vas a irle a pedir perdón a esa niña. Y lo recuerdo tanto que fuimos con mi esposo, Vanessa, mi esposo, mi hija y yo. En esa época no existía mi otro hijo. Y fuimos a decirle a esa mamá, te pido disculpas porque no me di cuenta que estaba sucediendo, ¿sí? Mi hija se dio cuenta y no habló, pero estamos aquí para decirte que tu hija vale, ¿sí? Y que esto de parte de esta familia no va a seguir pasando. Entonces, este tipo de cosas tenemos que normalizar. Los papás tenemos que estar un poco más enterados de lo que está pasando con nuestros hijos, quiénes son sus amigos. A veces los amigos más cercanos son los que a veces más daño hacen. Entonces, no normalicemos lo que no es normal, pero sobre todo, no minimicemos las emociones de estos niños que necesitan de nosotros.
1: Se nos quedan cortas realmente las horas para poder hablar de la salud mental, de lo que nos pasa en el día a día que muchas veces quizás normalizamos. Y por eso el mensaje de hoy es acuda al psicólogo. No está mal pedir ayuda, no está mal levantar la mano y decir yo no puedo más con esto, no puedo manejar mis emociones. Esperamos, Aleja, que podamos hacer muchas más ediciones en este podcast de 12 del mediodía a 2 de la tarde, porque realmente le ha interesado mucho a los oyentes. Es más, preguntan en esta ocasión cómo pueden acceder para tener una consulta contigo. Y vamos a hablar rápidamente.

0: para irnos despidiendo de este espacio, porque lo hablabas al inicio, también eres una emprendedora, también te viste afectada por todo lo que pasó, tuviste que parar unos días de tu emprendimiento, depende de tu familia. Y qué bonito, gracias a ti por compartirnos este espacio. Yo creo que sería bueno por parte de todos los oyentes devolverte un poco de todo lo que nos compartiste, de tu conocimiento que hoy lo diste, para que puedan cada uno, que sea a través del radio, de este TikTok, de la aplicación, decir realmente necesito ayuda, necesito que alguien me escuche. Redes sociales, ¿dónde está tu emprendimiento? Y vamos todos a apoyar a Alejandra también, porque es una emprendedora que lo necesita.
1: Bueno, gracias por eso, Vanessa. Claro que sí. 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
0: Sus redes sociales, @conecta.saludemocional, para que vamos también a seguir y apoyar. Y por supuesto, si les gustó, en otro momento, en otra ocasión, en otro espacio, de 12 del mediodía a 2 de la tarde, nos encantaría volver a tenerte aquí, Alejandra. Muchas gracias. Quien nos acompañó hoy, una psicóloga clínica que sacó de su tiempo, de su agenda, para poder hablar de salud mental aquí a través de Tropicana.
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0: 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Buenas.
1: Gracias, Vanesita, por ese espacio tan emocionante. Lo escuché de principio a fin. Desafortunadamente llevo 19 años fuera de mi círculo social porque sí, me vine para España. He intentado estar siempre en contacto, tenga o no tenga dinero, esté como esté, pero siempre que me escuchen, que me vean o simplemente un texto de buenos días, ¿cómo están? Un saludo. No perder el contacto, eso siempre lo he tenido muy presente. Soy madre soltera y te digo que yo evito al 100% hacer comentarios a mis compañeras o amigas de las crianzas de sus hijos, porque ¿qué moral tengo yo para decirlo, para opinar, si yo no he criado a mi hijo? Y lo que menos quiero es que me digan, ¿usted cómo se atreve a decir si usted abandonó a su hijo? O sea, me dolería muchísimo. Entonces, la verdad, yo sí aplico, mejor no hablar, si no voy a decir nada bueno, mejor no opino nada, y pues cada quien va siguiendo una ruta según la vida se lo presente. Pues nada, este era mi aporte, qué pena con este mini podcast que le di. Un besito, no. Gracias a la psicóloga, gracias a ti, gracias a Tropicana.
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1: Señores y señores, aquí estamos. Bienvenidos a las tardes de Tropicana. Hoy es jueves. Bienvenidos y bienvenidas después de los entusados con las historias. Y hoy que tuvimos una invitada especial en los entusados de Tropicana, ha llegado el momento de seguir escuchando salsa. Ahora escuchamos historias de todo lo que ha pasado en los entusados, también en los durísimos. Ahora ha llegado el momento de seguir escuchando música y salsa en Tropicana. 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Es Tropicana. Bienvenidos, bienvenidos, bienvenidos, bienvenidos, bienvenidos, bienvenidos.
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3: Gracias, mi querido amigo, por presentar Tardes Bacanas de Tropicana, las Tardes Tropicana. Hoy es jueves, hace tremendo calor en Cali. Nos sentimos sofocados un poquito, pero no importa, es el calor y el clima que nos encanta en Tropicana. Hoy, que es jueves, jueves de TVT, 10 de agosto del 2026. Hoy, un mes después de lo que pasó aquel 10 de agosto, bueno, hoy es 10 de septiembre, pero lo que pasó el 10 de agosto, trágico día para nuestra ciudad, donde nos hemos solidarizado con todas las familias, y por eso el milagro del día de hoy tiene que ver con el señor Jorge, que lo escucharon en Cómo Amaneció Cali de Tropicana. En breve les vengo a contar esa historia, también diciéndoles a todos buenos días, bienvenidos, que Dios me los siga bendiciendo, que me les vaya muy bien en donde se encuentren, si van para la universidad, si van para la escuela, si van para el trabajo, si van para la casa, que me les vaya muy bien. Mi nombre es Kevin Tombe, ese soy yo, y presento las Tardes Bacanas de Tropicana. Julián, vamos con él a las calles.
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1: Kevin, tenga muy buenas tardes. 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
3: Muy bien, mi querido Julián Sandoval, 2 de la tarde, 20 minutos en Tropicana. Y el señor que le llaman el abogado de la salsa, Amílcar Boscán, desde Venezuela. Palabras de un adiós.

0: 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Bueno, esta canción la hace Oscar de León, pero con la crítica. Él no es quien canta, él solo hace coros, pero le mete sabroso la crítica. Una orquesta alterna de Venezuela. Y en Tropicana le contamos a todos que...
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0: Bueno, esta canción me gusta mucho porque Juan Santana la interpreta en los conciertos de Oscar de León en Tarima. Saludo para mi pana Juan Santana de Caracas, Venezuela. 2:28 Estamos en las tardes bacanas con Terpel, que presenta la hora 2:28 con el nuevo Hit Premium que cuida la vida de tu motor.
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0: Hoy es jueves, jueves de TVT. Vamos a recordar esa época dorada, esa época de antes, con esa salsa romántica con la que conquistábamos. Dígame, ¿con qué canción usted ha conquistado? 311-22-22-931 y yo le pongo la canción en Tropicana. 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
0: 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Hoy estamos en lo durísimo. Ve, perdón, estamos en Tarde Bacana de Tropicana. Estamos metiendo mano aquí con la música de Tropicana, la más bacana. Saludos para Sandra Muñoz, diciendo que estamos escuchando Tropicana, la mejor canción de todo. Oye, bendiciones, mi nombre es Kevin Tom, me recomienda. Sandra Muñoz, saludos para ella. Don Héctor Hidalgo.
5: Hola, Tropicana. ¿Cómo hola, estás? Buenas tardes, saludos desde Popayán, Héctor Hidalgo.
0: Qué rico, chisto, Popayán. Oficial.
5: Vámonos con Digo Yo, jueves
0: Digo
5: de
0: Yo.
5: TVT. Gracias.
0: Que el santo que no me quieran. Saludos, mi viejo, ya le ponemos Digo Yo, que el santo que no me quieran, que no me prende favores, que mala cara le pongan, le compro velas. Venga, vamos con Julián Sandoval, mi querido amigo. 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
0: Señores y señores, estamos en las tardes bacanas con el jueves de TVT. Me dicen por acá que por favor me ponga algo de Marc Anthony para acordarse de quién, mi señora. Tiene que ser en nota de voz, ¿no? Nota de voz en el jueves de TVT. Vamos a recordar esas canciones de los años 80, de los 90, con esa salsa romántica, esa salsa que nos encanta. Por ejemplo, arranco yo. Esta canción que viene a continuación es del 95. Me encanta, y siempre lo digo en Tropicana, su versión en tarima. Cuando lo vi en Palmira, yo dije... ¡Ah!

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2: Bueno, la hora en Tropicana, 2 de la tarde, 42.
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0: Julián, por favor, Julián. Juliáncito. Julián, Julián.
1: Hola, hola.
0: Mi señor.
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0: 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Estamos al aire por Mi Tropicana TV, también en TikTok, arroba Mi Tropicana 93.1, casi usted nos puede seguir nuestras transmisiones. Ahora Vanessa terminó la transmisión de Los Entusados. Ahorita más tarde vamos a prender las cámaras en Cómo Atardeció Cali de Tropicana. Brilla, que es donde está Julián. 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
1: Qué musicota tan bacana, regresa ya del Gran Combo de Puerto Rico y habíamos iniciado con Digo Yo. La canción que me había pedido el viejo, ese mi viejo Héctor Hidalgo, escuchando Tropicana, la más bacana. Bueno, 30 días, 30 milagros que tenemos con la emisora diferente.
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1: 30 milagros, 30 bendiciones, 30 ayudas, todo lo que tenemos con Tropicana. Y en el día de hoy fue el señor Jorge Isaac Tobón, periodista deportivo. La historia es que pues el señor perdió todo, toda su empresa. Gracias a Dios Tito le abrió las puertas en la academia para que pues su empresa empiece a funcionar allí. Su empresa que más adelante les estaré contando. Y ustedes en Cómo Amaneció Cali de Tropicana conocieron esta tremenda historia de una persona que se supera día a día, pero que después del 10 de agosto, que fue el temblor, pues todo se le derrumbó. Y no hablamos de las cosas materiales, sino de él personalmente, mentalmente, como se sintió afectado por el temblor, por el terremoto, y no encuentra una salida. Por eso Tropicana llega con luz en medio de la oscuridad para ayudar al señor Jorge. Los milagros, 30 días, 30 bendiciones. Mañana viernes estaremos en Cuarto de Legua.
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1: Bueno, señores y señores, les quiero decir a todos nuestros oyentes de nuestra emisora de que más adelantico vamos a tener lo que es el mano a mano y les presento con Pax la hora, 3 de la tarde, 16 minutos.
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1: La hora, 3 de la tarde, 17 minutos.
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1: Kevin, el viejo.
2: Señor, ¿cómo está, mi viejo?
1: Mi lado de Mauro, está yo. Por ahí se escucha, por allá se escucha el Juli Juli, el famoso Don Alejandro. Se escucha por ahí, carajo.
2: Sí, señor, DJ Juli, que ya está con nosotros para... un reemplazo que estará haciendo aquí en nuestra emisora Tropicana, que ya está aquí con nosotros el DJ Juli. Ustedes lo escuchan desde las calles y les quiero decir a todos de que para presentar esta canción de Santiago Cerón en este jueves de TVT, les quiero decir de que hay una forma de continuar tu día sin importar la hora. 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Presentemos esta canción, recuerdos, Santiago Cerón, escuche eso, es que esto es un tremendo play. Tropicana, ¿cómo? Sírvalo, Robotina, por favor. Hoy, 10 de septiembre.

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3: Gracias, mi querido pana, con toda la información que están ustedes escuchando desde Bridia Gases de Occidente y Tropicana. Presentemos la hora, señores.
0: 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Son las
3: 3 de la tarde, 36 minutos.
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3: Bueno, saludito para la gente en los Estados Unidos escuchando Tropicana, que me están pidiendo sus canciones. Y obvio, aquí los podemos complacer a toditos con la música que tenemos en Tropicana, la emisora diferente. 3 de la tarde, 37 minutos. 3:37 minutos.
5: Buenas tardes.
3: Hola, mi señora. Dios, ¿cómo está?
5: Mi amor, aquí tu tóxica cumpleañera, Margaret.
3: Hoy está de cumpleaños, ¿verdad?
5: ¿No? Como todos los
3: Dios
5: días,
3: me la bendiga vida, también.
5: Estoy pegadita al teléfono trabajando, porque es mi cumpleaños, pero trabajo, mi amor, porque
3: después
5: me voy a pegar una paseada deliciosa. Uh-huh. Aquí, a ver si se puede por ahí de escuchar dos cancioncitas.
3: ¿Cuáles
5: si
3: dos?
5: Se puede. Según el color y sangre son colorada.
3: Sangre
5: ahí
3: son
5: te colorada. Dejo
3: se la compro.
5: Decisión, mi amor, toda tuya. Dios te bendiga, Tropicana la más bacana.
3: Bueno, feliz cumpleaños para Margaret en los Estados Unidos. Que Dios me la siga bendiciendo, mi niña.

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1: 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Gracias a todos los oyentes por acudir al llamado. Nos vemos en cabina, Kevin Tombe.
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3: Después de ese break chiquititico que acabamos de presentar, seguimos con la salsa, con la música, porque aquí la salsa no para, la salsa no descansa. No. Quiero que me hagan sus reportes de cómo van las calles en esos momentos. El tema de vías. También quiero saber cómo va lo de la carrera octava. Eso sigue cerrado. Porque por favor, don Walter Gaviria Mazunga, nos diga hasta cuándo va a estar cerrado allá. Porque me ha tocado pegarme unas desviadas por la 15, o si no, buscar la quinta, por allá por la quinta, por la 70, buscando uno la quinta, por allá por donde quedaba el metro, por allá por el metro de la 70, por allá. Ha tocado que desviarse porque la carrera octava está cerrada desde la 70. Entonces que nos diga por favor don Walter más adelantico qué está pasando con el tema de las vías. También la carrera 10, que están haciendo reparaciones ahí en el separador vial. Esta canción es del 94. Víctor Manuel no alcanzó tanto arroz, se lo comió.

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0: Bueno, tardes bacanas, tardes Tropicana. Tardes de todo, tardes de compartir con ustedes. Tardes de tomarse un cafecito con un buñuelito, un pan de bonito a esta hora. En estos momentos tenemos pan caliente. Cualquier panadería a esta hora ya está sacando el pancacho. Qué rico sería comerse un pancacho con un chocolate. Yo creo que voy a esperar a que llegue Giselle y me voy para la tienda aquí a la esquina. Literal. Tengo ganas de irme para la panadería de la esquina a ver un milito frío o calientico. Oh, pega sabroso con una cacerolita. Aunque a esta hora no venden cacerola. Pero vamos a las calles. ¿Qué pasa en el tema de las calles? Por favor, mi viejo, cuénteme.
3: Picana, la más bacana. Kevin, acabo de pasar por allí, por donde están haciendo los trabajos.
0: ¿De dónde?
3: Está
0: de dónde?
3: Crudo. Ahí están trabajando. Y una linda tranca por toda la 59.
0: Ok.
3: Tropicana, la más bacana.
0: 59. El señor nos está dando ese reporte de las calles que están en esos momentos en reparación. Mañana estaremos en Cuarto de Legua. Estaremos con nuestro milagro número 11. Milagro número 11 de Tropicana. Mañana estaremos desde Cuarto de Legua. Allá estaremos haciendo nuestro noticiero. Estaremos entregando mucha información. A partir de mañana creo que ya me toca madrugar a mí para el informativo de cómo amaneció Cali. Así que para todos los que están llegando a la sintonía, mañana estaremos haciendo nuestra entrega de milagro número 12. Esa semana también se hizo la entrega de la señora del señor de las gafas. El Tropi Shower también. El milagro del señor de la rodilla, que en sin dolor ya lo atendieron. Y estamos hoy con el milagro del señor Jorge, que Tito Varela le dio la oportunidad de estar allá en su oficina, en su local, y poder atender desde allí. 4:13 minutos.
4: Ya, niño mimado de Tropicana, niño mimado de Mauretayo, voy por acá por la 21 a pasar el complejo de la policía y hay tranquita, pero
0: sobre todo la 21.
4: Está volviendo la tranca.
0: Ok.
4: Biotón B.
0: Sobre todo la 21, dice el hombre, por donde está la policía. Hay tranquita, un poquito de tranca. 1745.
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0: bajo el
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0: del mayoral. O sea, el mayoral llegaba y le daba su golpe, hombre, por un coraje mayoral, y darle también con ese palo con el que le daba al pobre indio. Bueno, esta canción se llama Plantación Adentro, del 77, me la pidió el baladólogo Rubén Blaze.
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0: en Tropicana.
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1: Estamos en Tardes Bacanas de Tropicana. Ya va a arrancar como atardeció con todas las noticias, todo lo que ha pasado en Cali, en el Valle, en Colombia y en el mundo. ¿Cómo le fue a la América ayer? La risa que me da el Cali también. Vamos a ver qué ha pasado en Cali con el tema de las noticias. Hoy vamos a estar recordando el pasado 10 de agosto con Tropicana, un mes del terremoto. Reconocida periodista revela que perdió su casa en Cali por la catástrofe. ¿Quién era esta periodista? Ya les contamos más adelante también noticias de nuestra ciudad aquí en Cali. Les estaremos comentando sobre algo que va a pasar en Santiago de Cali, nuevas fechas desde el fin de semana para impulsar la economía. ¿De qué está hablando o de qué se trata Borondeando? Más adelante les estaremos contando por la emisora diferente. No se desconecte.

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1: Vaya duro, venga, suave. El Cano es tremendo. Pide y toma, mami, pide y toma. Estamos en las tardes bacanas. Voy a hablar como el caballito. Oye, mami, estamos en Tropicana, vamos bacana. A ver, mi viejo, cuénteme. Oye,
2: tombe,
1: señor.
2: Te querés una pregunta. ¿Se acuerda cuando la semana pasada o antepasada estuvieron ustedes allá en Toro Cauca?
1: En Toro Valle,
2: en
1: hombre.
2: Ronaldinho.
1: ¿Cuál Cauca?
2: Otros,
1: ¿cuál Ronaldinho? Roldanillo.
2: Y que en el carro llevaste una muchacha que preferiste ya la muchacha en vez de llevar a Rafico y a
1: no Tito Varela. Mentira, no, ellos no fueron.
2: Cuéntanos, ¿cómo te fue con la muchacha?
1: Porque no digas eso.
2: La escuché por ahí, tenías tusa. Coméntanos.
1: No, mira que, o sea, yo en el carro llevaba unos kits, que eran los kits de aseo, pero Tito primero no fue, no desinforme, viejo chismoso. Y Rafico iba en el carro de Don Jorge, el de la Duster, de color rojo. Allá lo que hice en Toro fue tirarme un picadito de fútbol y un niño se cayó. No, ahí paramos de jugar fútbol. El niño se cayó solito. Entonces decidimos dejar de jugar, pero muy bacano lo que pasó en Toro Valle. Está en nuestro Instagram, @mitropicana93, Cano Estremera.
3: Eres de

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1: Bueno, es Tropicana la más bacana, la emisora diferente. Ya viene en el programa de noticias, donde vamos a estar entregando de una vez todos los titulares, todo lo que ha pasado en Cali, en el Valle, en Colombia y en el mundo entero. Noticias que estaremos entregando más adelante. Atención en cómo atardeció Cali. Recordá el pico y placa del día de hoy, que no te va a coger la tarde. Además, tampoco puede ser ya desde las 6 de la mañana está rigiendo el pico y placa. Pero entonces no te vaya a coger la tarde por ahí, ¿listo? El pico y placa finaliza a eso de las 7 de la noche. Más adelante estaremos hablando de Diana Troncoso. Así sobrevivió 30 horas bajo los escombros en Cali. Su celular fue clave y hay una foto que más adelante vamos a estar contando porque hicieron una crónica. Y yo creo que más adelantico Giselle viene con esa noticia.
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1: Que ayuda a los peluditos y a la gente. Esta canción me la pide Carolina y me dice: pana, póngame por favor la de Mayimbe, Bárbaro Fines, un Mayimbe. En Tropicana, el animal, Timba Cuba.

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8: 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Son las
0: 4:44 minutos en Tropicana.
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0: 4:45 minutos en Tropicana, ya viene como Atardeció Cali.
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0: Mañana la Tropiteca, a eso de las 12 del mediodía. Tendremos a un DJ invitado. Voy a preguntarle a Tito, a DJ Lugo, a ver si va a venir mañana otra vez. Voy a preguntarle a DJ Lugo, ¿sí o no? Vamos a ver dónde está DJ Lugo. ¿Dónde está el WhatsApp de DJ Lugo? Bueno, lo encuentro aquí nuestro amigo DJ, que vino hace 8 días y que estuvo tocando en vivo aquí en Tropicana, la más bacana. Vamos a ver, yo creo que es este nuestro DJ. Vamos a ver, taram, tan, tan, tan, tan. ¿Ah, sí, este es? Vamos a decirle, papi, ¿cómo estás? Papi, ¿vas a venir el viernes a mezclar en vivo? O sea, mañana. Esto es en vivo, esto es en vivo. Aquí le preguntamos a la gente en vivo. Así que mañana tendremos la Tropiteca, eso de las 12 del mediodía. Voy a preguntarle a mi jefe a ver si ya lo invitó a DJ Lugo. 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

0: 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Es Tropicana la más bacana. 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Hola, hola, hola.
1: Aquí,
0: hola.
1: Aquí de Giselle comiendo mazorca, hermano. ¿En serio? Para los que no le han llegado. Ahí la vi comiendo mazorca.
0: Mire, vea, ¿eh? Mire, vea, si ve que no viene, vea la niña, vea. Ya no demora en llegar la Giselle. Sí, me confirma por acá que mañana estará DJ Lugo. Bueno, papi, mañana nos vemos aquí con ayuda de Dios. Ya está más que confirmado, vea la imagen que hizo y todo, vea. Ah, ¿qué tal el DJ Lugo? El DJ Lugo. Ah, bueno, es Tropicana.

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1: Señoras y señores, bienvenidos a Como atardeció Cali de Tropicana. Están listas nuestras cámaras para nosotros poder transmitir en TikTok, Mi Tropicana 93, las noticias que están listas para entregar en este jueves.

0: Tropicana. 5:06 en el informativo de cómo atardeció Cali. Bueno, para todos,
1: ¡Cali!
0: Oiga, ¿qué le pasó? ¿Estaba comprando mazorca? ¿Dónde andaba, niña?
1: No, es que un pequeño error de cálculo y hoy no tenía carro.
0: Ah, hoy no tenía callito.
1: Hoy no tenía callito. Entonces casi no cojo amarillito para coger uno.
0: Ah, bueno, un carrito que me la trajo gratis, me imagino. Porque
1: no,
0: allá...
1: ¿cómo se le ocurre?
0: ¿Cómo así? ¿Usted pagó? ¿Usted pagó? No, mi hija.
1: Claro que pagué.
0: Yo nunca pago una carrera.
1: No, nunca. Usted que es todo recostado, mijo, y le gusta todo gratis. Yo sí pago.
0: No, mentira, yo sí pago también, Pero aquí estamos.
1: Ay, no le creo ni lo que reza Kevin Tom, me
0: venga,
1: diciendo.
0: Estamos en vivo, ¿verdad?
1: Estamos en vivo. Un saludo muy especial a toda nuestra familia de TikTok. Cuando son las 5:07 de la tarde, bienvenidos a Como Atardeció Cali de Tropicana. Kevin Tom, el DJ Juli Giselle Balcázar. Te acompañamos a esta hora. Ah, no, yo no sé, pero yo lo saludé.
0: Ah, bueno.
1: Yo no sé si él va al aire, pero yo lo saludé. Estamos en vivo. Hoy estamos Kevin de Cafecito. Y yo de azulito.
0: Aquí estamos, mi niña, vea, estamos de, y Julián está de rojo porque si no se pone el rojo, yo no me enamoro. Está de rojo porque hoy es su año más transición. Cha loca. Estamos en vivo por TikTok. Entre, Janet, tranquila, hágale, no hay ningún problema. Entre por el lado de acá, mija.
1: Saludos al popular amor, que estoy al aire.
0: Ay, tan bello, amor. Saludos para amor. Que muévale con el carro, mijo. Bueno, estamos aquí con toda la información, todas las noticias, las tranca, mi querido Julián Sandoval. Buenas tardes.
2: Buenas tardes, Kevin Tome. Buenas tardes a todos los oyentes. Qué rico estar compartiendo con ustedes en esta tarde especial.
0: Bueno, Julián Sandoval, que va a ser el reemplazo de Rafico, que va a estar de vacaciones a partir del día de mañana. Se va Rafa, así que yo creo que es mañana o el sábado, no recuerdo bien, pero ahí estará Julián.
1: Mañana Rafa ya no viene, ¿no?
0: No, creo que ya no viene. No sé. Voy a preguntarle.
1: Hay que preguntar.
0: Está fuerte ese aguardiente.
1: Pero bueno. Es tan bochinchero que
0: intome. Mañana tendremos un evento muy especial y va a ser en Cuarto de Legua. Vamos a tener una transmisión muy, muy bonita, que va a ser como esas que nosotros estamos acostumbrados a hacer, que entrega de bendiciones. Así que Cuarto de Legua mañana nos espera con los brazos abiertos y estaremos allá. El milagro del día de hoy, el señor Jorge, que estuvo aquí en Cómo Amaneció Cali contando su historia. Y es una emisora muy bendecida, Giselle, una emisora muy bendecida, Julián, porque hemos venido realizando muchas labores bonitas, ¿no?
1: Así es, nos hemos puesto la mano en el considere y hemos estado ayudando...
0: ¿Qué pasó?
1: Es que está que se duerme, Giselle. Ay, acabo de bostezar, pues estoy cansada, pero ya me... Vea lo que acaba de llegar, vea.
0: Me acaba de pegar el bostezo a mí también.
1: Ya llegó el café. Cafecito,
0: bueno,
1: sí.
0: Llegó cafecito.
1: Nos hemos puesto la mano en el considere y unidos con los oyentes de Tropicana, pues hemos hecho esta linda campaña 30 días, 30 milagros, que realmente desde el pasado, hoy se está cumpliendo un mes de la tragedia, y desde que esto ocurrió no hemos parado, no hemos descansado, y hoy, un mes después, seguimos evidenciando la solidaridad y el corazón tan grande que tienen los oyentes de esta emisora.
0: Hoy se cumple un mes. Hoy fue los 90 segundos, ¿no? 90 segundos.
2: Los 90 segundos, sí.
0: Que en todo Cali se sintió, se escuchó. No sé si ustedes estaban en la calle a esa hora.
2: 7:40 de la mañana, sí.
0: Yo la verdad estaba en mi casa.
2: Yo venía para la empresa.
0: Yo estaba en mi casa. Giselle estuvo en la calle. No, ella estaba también.
1: Yo estaba durmiendo.
0: Estaba descansando. Y yo vi los videos de la gente como pitaban en sus vehículos en pro de solidaridad por las personas que perdieron la vida y por las personas que perdieron sus viviendas. Hemos hablado que son más de 1,000 personas, si no se llama. Ah, no, 1,000 beneficiarios, 1,000 personas que van a llevar, sí, el beneficio de 1,050,000 pesos, que es el billete que se va a entregar. Y hemos hablado también de las personas que lo han perdido todo. Me dio mucha tristeza hoy pasar por la parte de atrás de la Universidad Santiago de Cali.
1: Sí.
0: Porque se veían, por ejemplo, por la novena.
1: ¿Y usted qué hacía por la Universidad Santiago de Cali?
0: Pues a mí estaba haciendo una vuelta, mía. No me puedo matricular yo en una carrera, pues.
1: Raro, raro.
0: No puedo hacer una carrerita, pues. No puedo yo llevar
1: una especialista.
0: Bueno, en fin. Pero entonces me dio mucho pesar ver esas viviendas, algunas, por ejemplo, Calipso, San Fernando, el éxito de San Fernando, destruido, todo el frente, sobre todo la calle Quinta. Hay uno que está pasando el HV, un edificio también, que se desbarató toda su fachada. Me dio mucho pesar después de un mes, Nos hemos dado cuenta de que Cali ha sido una ciudad muy solidaria y bendecida, ¿no? Con la gente que vive aquí en esta ciudad.
1: Pero mira que hoy lo decía en la mañana, lo decía ahorita en la tarde en el otro programa y lo digo ahora. Tuvimos la misma sensación con el estallido social, tuvimos la misma sensación con la pandemia y vimos que a muchos como que se les olvidó. Se les olvidó, olvidaron el propósito de cambiar, de mejorar, de no criticar, de no juzgar, de aprender de que la lengua es el azote del que ya sabemos.
0: Es verdad.
1: De que hay que cuidar esta que se mueve, hay que cuidarla. Porque usted y yo vemos hoy estas tragedias tan lejanas y en cualquier momento pueden suceder.
0: Nos pasa a nosotros.
1: Hemos aprendido a ayudar desde la empatía, no desde la lástima. Hemos aprendido que basta unos segundos para todos estar en igualdad de condiciones. Hemos aprendido que se necesita de la mano derecha y de la mano izquierda para ayudar, para cargar un bulto de alimentos, una paca de arroz. Hemos aprendido de que no importa si no somos hermanos de la misma sangre. En últimas, todos nos volcamos a ayudarnos los unos a los otros y ayudarnos a levantar. No se nos puede olvidar. Mire, un mes después, y nosotros que trabajamos aquí en la emisora y que escuchamos a diario opiniones, polémica, se nos ha olvidado. Un mes después, la gente ya volvió al odio, a las malas palabras, a los malos comentarios, los comentarios malintencionados, los comentarios llenos de rencor, de odio, de cizaña. Un mes después se nos olvidó algunos.
0: Seguimos en esas, ¿no?
1: Sí, lastimosamente. Entonces, ¿qué más nos tiene que pasar? ¿Qué más nos tiene que suceder? ¿Qué más nos tiene que pasar para entender que basta de unos minutos y de unos segundos para que nos cambie la vida en par patadas y estar en condiciones totalmente vulnerables?
0: Y perderlo todo, así como le pasó a muchas personas.
1: Mira que hoy en Telepacífico, hoy en Tardes del Sol, estábamos con Carlos Aponte.
0: Ah, tremenda historia la de Carlos Aponte.
1: Estuvimos con Carlos Aponte y él se me acerca y nos saluda a todos y le digo yo, Carlos, ¿cómo les de bueno? Olía muy rico, sí, tenía un perfume bueno. muy sabroso. Entonces llega y me dice, Giselle, ¿puedes creer que después de todo esto uno no le dan ganas de bañarse, de peinarse, de aplicarse perfume? Y me decía, ¿y sabes por qué lo hago? Porque si algo me enseñó Estela, la mamá, era que había que permanecer impecables.
0: Wow.
1: Los zapatos limpios, bien peinado, oliendo rico. Entonces cada vez que está como desganado y no lo quiere hacer, recuerda a su mamá. Y hablaba mucho hoy en la entrevista que tuvimos sobre el legado. Hay muchas personas que hoy estamos aquí, estamos camellando, estamos trabajando, estamos contentos, se nos están abriendo puertas, oportunidades, estamos llevando la comida a la casa, tenemos el sustento, podemos cumplir los gustos, los caprichos, lo que sea. Pero hay mucha gente que hoy está tratando de no quedarse atrapado en el dolor y de seguir honrando la memoria de las personas que aman y que hace un mes perdieron. Usted hoy tiene muchos motivos para agradecer. Usted hoy tiene muchos motivos para sentirse bendecido, amado. O sea, yo creo que hoy los que estamos aquí de pie tenemos un motivo muy grande para darle gracias a Dios por su amor y por todos su misericordia.
0: Días. Todos los días, agradecer.
1: Total, todos
0: porque
1: los días.
0: Y hoy, nos pudo haber pasado a nosotros, claro, nos pudo haber caído este edificio.
1: Tal cual, ustedes ese día aquí. O sea, nosotros estamos exactamente ubicados en un...
0: Esto es un tercer piso, pero...
1: No, tercer piso no, esto es como un sexto piso.
0: Un sexto piso con los sótanos, sí.
1: Exacto.
0: Esto es como un sexto piso.
1: Es como un sexto piso. O sea, usted que en estos momentos va en su amarillito, en el particular, en el urbano, o sea, hay mucho por qué agradecer. Dios simplemente tuvo misericordia de nosotros. Y las personas que ya no están aquí deben de estar muy bien.
0: Muy agradecidos.
1: Sí, tenemos que estar muy agradecidos. Así que... De verdad que mucho que aprender, mucho que reflexionar. Hoy, 10 de septiembre del año 2026, a un mes de haber vivido la tragedia, el suceso, el sismo que nos sacudió la vida, el alma, el corazón, que nos ha hecho de verdad evaluarnos como seres humanos, como personas, como líderes, como compañeros, como hermanos, como hijos, como esposos. Y también nos ha hecho evaluarnos esa generosidad, esa solidaridad que debería de habitar en el corazón de cada ser humano.
0: Bueno, pues hoy... Ya se cumple un mes de esta terrible tragedia que ha enlutado a nuestro país. Nunca pensamos que nos iba a pasar. Nosotros mirábamos noticias de lo que pasaba en Venezuela. Y mire, unos
1: meses. Lo veíamos muy lejano, ¿no?
0: Sí, lo veíamos lejanos y Unos mesecitos después, pues nos pasa a nosotros.
1: Yo quiero que empecemos con las notas de voz, precisamente. Que nos digan los oyentes a través del 311-2229-31. Así, cortico y contundente. A un mes de la tragedia, ¿qué le enseñó a usted del terremoto?
0: Ok.
1: Cortico y contundente. No nos vamos a alargar. Ustedes saben que notas de un minuto o dos, pues no. También lo pueden escribir a través de nuestra transmisión de TikTok. Ahí nos pueden ver la cara a Kevin y a mí. ¿Qué enseñanza le dejó el terremoto a usted? ¿Qué aprendió?
0: ¿Qué aprendió?
1: ¿Qué le dejó? ¿Qué hábito construyó después del 10 de agosto? ¿Qué aprendió? Hoy nos decía Carlos Aponte, yo lo que tengo en estos momentos son una cantidad de besos y abrazos ahorrados. No los ha podido dar porque ya no está su mamá, no está su papá. Y nos contaba que tiene 40 años y que todavía se metía en las cobijas con sus papás.
0: Tan bello, Carlos Aponte.
1: No nos ahorremos besos, no nos ahorremos abrazos. ¿Qué le ha enseñado a ustedes?
0: Te amo.
1: Exactamente.
0: Vamos a escuchar los 311-2222-931 después de este mensaje tan bonito que entregamos aquí en Cómo Aterrizó Cali. Vamos a escuchar un oyente y escuchamos la opinión también de la mesa de trabajo de Tropicana, qué opina y referente al tema. 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
1: Es Tropicana la más bacana. 5 de la tarde, 21 minutos, un mes de la tragedia, un mes de lo que pasó el 10 de agosto. Y el tema que acaba de preguntarnos la niña Giselle Balcázar, ¿qué aprendió usted? ¿Qué hábito agarró después de este terrible terremoto que azotó nuestro país? ¿Ha cambiado usted su forma de pensar? ¿Ha cambiado usted su forma de hablar, de referirse a las personas? ¿Qué ha cambiado usted en su vida, mi amigo, mi amiga? ¿Ha hecho las cosas bien, ahora sí? ¿Ha reaccionado ante una situación de una forma diferente? ¿No ha tratado mal a la gente? ¿No ha humillado a nadie? ¿Ha sido más solidario? ¿Ha ayudado a la persona que más lo necesite? Esos días se me acercó una señora con unos bebés, qué pecado, me dio mucho pesar. Y andando a pie con esos niños. Y gracias a Dios yo tenía unos pañales ahí en el carro y le dije, venga, le regalamos sus pañales. Le regalé como unas 7 pacas de pañales para los niños. Llevaba una niña en brazos y otro en un corral. Me dio un pesar. Entonces yo creo que nuestro corazón quedó como más tocadito después de lo que vivimos. Pues lo digo en manera personal. Escuchemos a los oyentes, hola.
2: Tropi, tropi, a ver, tristeza. A mí me da tristeza de ver que hay gente que se está aprovechando y eso va a resultar un pocotón de gente que no tiene nada que ver y reclamando cosas que no son para ellos. O sea, ¿qué es lo que somos? Tristeza. Tristeza porque tengo una hermana, no le pasó nada y está pidiendo dinero que porque ella se fracturó un pie, por Dios, ¿qué es lo que somos? Uy, mucha más, tristeza. ¿No? Chadú.
1: Díganos, ¿quién es su hermana?
3: Giselle, estaba comiendo mazorca en la circunvalada, yo la vi que estaba para parquear haciendo tranca, Ah, yo la pillé en ese carro que tiene, pero estaba parquear haciendo tranca.
1: Muchas gracias por su aporte, don Rodrigo. Fue muy bueno el aporte.
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1: Oigan al otro. No. Este sí está peor que don Rodrigo. No.
5: Tropicana, la mapa. Ay, esa Giselle sí es mentirosa.
6: ¿Con la niña no?
5: Ay, no, no, que no hemos parado, siendo que ella es como el senador Pastor que fue de vacaciones para San Andrés.
7: ¿Qué dijo otra vez? No,
1: que eres mentirosa, yo creo que porque no paraste en
6: las mazorcas.
7: ¿Que soy mentirosa?
1: Baje.
7: Pero es que yo nunca paro en la mazorca.
1: Pues eso dijo.
8: Tombe, habla aquí con el taxista. Estoy aquí abajo, que Giselle me dijo que ahorita me bajaba los 10,000 pesos. Ya llevo 15 minutos esperándome.
9: Tropicado otro video, la va a pasar.
1: Del taxi.
9: A mí me enseñó de que la familia es lo único que no se cambia por nada. Yo estaba fuera de Colombia cuando sucedió eso y para mí fue horrible saber que mi familia estaba por acá y yo no saber nada de ellos. Tropicana, bacana.
1: Gracias, mi señora. Bueno, ahí nos entregó ella su aporte al noticiero. Hola, buena tarde. Hola,
10: Tropicana, la más bacana. Muy buenas tardes. Mi niño, a mí el terremoto me cogió en Pasto. Sí, yo conduzco un camión. Me cogió en Pasto y en Pasto se sintió muy suave, muy suave. Me di cuenta porque la gente comentó.
1: Ah, pero no lo sintió. ¿Qué le enseñó este terremoto? Hola.
11: Tropicana, Tropicana, muchachos. ¿Qué me enseñó? ¿Qué me dejó? Hace un mes el terremoto, a valorar mucho lo poquito y nada que tenemos, la vida, mano. Hoy estamos vivos y en 90 segundos, como dicen ustedes, perdemos todos. Tropicana, la más bacana.
1: A Julián, ¿qué le enseñó el terremoto, mi amigo?
6: La unión.
1: La unión. Uh-huh. Mucha gente unida, ¿no? Usted
6: sí,
1: fue como de las 3 semanas que estuvimos en ayudas, usted fue como varias veces, un par de veces.
6: Sí.
1: Y veía cómo la gente llegaba con todas sus bendiciones, ¿no?
6: Con todas sus remesas. Gracias a todos los caleños que dieron ese aporte. Tropicana.
12: para todas esas personas que están damnificadas, la verdad. No, no, es que no hay palabras, Kevin, la verdad, no hay palabras.
1: Vamos con oyentes de Tropicana, la más bacana. Un saludo para Chiqui Blogger, que es nuestro tropi reportero desde las calles, que nos tiene noticias y que en breve nos estará entregando el informe.
13: Buenas tardes, Tropicana, buenas tardes, un placer saludarlos.
7: Hola.
13: No, definitivamente que aprendí que uno no es nada, uno no es nada, no es un suspiro de Dios y,
7: sí, señor.
13: Y que la vida se te puede acabar en un minuto. Y por último, cero apegos a lo material, cero apegos.
14: Muy buenas tardes, Rafico. ¿Cómo me les va, hombre? Un cordial saludo para todos.
7: Yo, Rafico.
14: Hombre, Dios los bendiga por esa grande labor, hermano.
1: No, Rafa se está comiendo una arepa con queso en Terrón Colorado hasta ahora.
7: Uy, qué rico.
1: Una arepa con... No, ahí en Terrón Colorado venden unas papas rellenas con unas salsas riquísimas. Me gusta mucho ir a Terrón Colorado a comer fritanga, sabroso.
12: Rafa es el catador de arepas.
1: Sí.
15: Giselle y Kevin. Aunque estoy fuera del país, yo estaba viendo el programa esa mañana cuando vi que el alcalde y Kevin salieron todos corriendo.
1: Sí, señor.
15: ¿Qué aprende uno? A valorar lo que uno tiene, a valorar las personas que están alrededor de uno. Y que no todo lo material, la material va y viene, pero uno tiene que valorar la vida, las personas al lado de uno, uh-huh. Y que uno nunca está absento de que algo le puede pasar. Uno hoy está arriba, mañana podemos estar abajo. Es muy triste la situación. A mí me ha pegado harto. Yo que no afecta a tu familia mía, pero bastante. Tropicana, bacana. Te amo, Giselle.
7: Te amo, mi amor. Déjame que me den amor.
1: No se pierde nada, don Jaime. ¿No? Por acá, ¿qué nos dicen? Bienvenidos a Tropicana. Hola.
16: Tropicana, la más bacana, nos ayudó a valorar tantas cosas maravillosas, la vida, la salud, que no todo es material, que el abrazo, una despedida, tantas cosas maravillosas que nos ayudó a valorar.
1: Más oyentes que nos dejan su información en el Tropi WhatsApp de Tropicana.
17: Tropicana, mi Giselle.
7: Hola, mi amor.
17: Preciosa, amor mío. Saludos, besos, chupos y abrazos. No olvidemos votar. Cristo Rey, premio.
7: Sí,
17: Cristo
7: señor.
17: Rey, besos, sí. Chupos y abrazos.
7: Ay, sí, voten por nosotros. Mejor locutor del año.
1: Giselle Belcázar.
7: Mejor locutor del año.
1: Rafael Astudillo Ráfico.
7: Mejor podcast del año.
1: Chicas en su salsa.
7: Señor.
1: Vanessa y Giselle. Giselle y Vanessa. Esta es la hora y sigo esperando mi nominación al locutor más churro de la de Cali.
7: Ah, ya.
1: De Cali.
7: No, sí.
1: Estoy esperando que doña Sandra me llame para
7: claro.
1: La... ahí estaré yo con otros locutores, pero pues yo me lo voy a ganar, obviamente. Hola.
18: Yo creo que este terremoto tropicano, la más bacana, nos enseña muchas cosas. Vivir en paz con los demás, ayudar a los demás, y ahora que están pagando las personas por esa situación, hay que ponerlos en el pie de ellos. Yo creo que hay que estar con ellos, ser solidario. Aunque somos destructos bajo nosotros, pero yo soy con ellos. Yo me pongo con ellos, porque no quisiera que eso pasara por acá, ni a nadie, quisiera que pasara eso. Eso es muy duro, por Dios.
1: Demasiado.
18: Y Dios no tiene con vida. Gracias, Tropicana, la más bacana.
1: A usted, mi señor, gracias. Estamos en TikTok en vivo por cómo atardeció Cali de Tropicana. En Tropicana, Cali 93.1 FM, ese es nuestro TikTok. ¿Qué le pasa a nuestro TikTok? Que a veces cambia como de colores. No sé qué le estará pasando.
7: No, yo creo que de pronto es como el fondito que tenemos,
1: sí,
7: aquí acomodado.
1: Debe ser.
7: Debe ser.
1: Don Emerson.
19: Tropicana, la más bacana. Bendiciones, Giselle.
7: ¿Qué, amén.
19: ¿Qué nos enseñó esta tragedia?
20: A valorar lo que uno tiene.
19: Que uno tiene que ser agradecido en la vida hasta en lo más mínimo. En lo bueno, en lo malo. Y que uno tiene que servir a los demás. Tropicana, la más bacana.
1: Vamos a seguir escuchando más oyentes, pero vamos con la hora. 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
1: Bueno, Chiqui Blogger está exactamente en la calle 13 con carrera octava. Nos informa sobre semáforos en mal estado, Chiqui. Vea eso, vea.
2: Oiga eso, ¿qué tal, gente de Tropicana? Muy buenas tardes, les saludamos desde el centro de Cali, más exactamente en la carrera octava con calle 13, esquina. Bueno, pues aquí se vienen presentando durante varios días fuertes accidentes de tránsito, personas lesionadas por el tema del semáforo mal estado. Aquí estamos con un comerciante del centro, precisamente aquí en la esquina. Amigo, ¿cuál es su nombre para Tropicana? Muy buenas tardes.
3: Buenas tardes, joven. Jaime Sánchez.
2: Bueno, Jaime, ¿cuál es la problemática que tenemos aquí en esta esquina de la octava, que era octava con calle 13, centro de Cali?
3: El problema es que los semáforos están malos siempre, joven, y ha pasado accidentes de accidentes. Mucho accidente. No ponen un regulador, hay un guarda que esté pendiente de eso, no, pana, es un despelote.
1: A veces hay uno, a veces no.
3: El aparatico ese para controlar el tiempo y eso vuelve y se daña. Eso.
2: ¿Cuánto lleva malo el semáforo en este momento? Porque está malo, ¿no?
3: Malo, yo creo que vamos arrimando a 3 meses así, me cuento.
1: ¿3 meses?
3: Y vuelve y se daña el ratico. Todos los días es un gallo, pana. Todos los días.
2: Bueno, Tombe, Giselle, a todos los oyentes de Tropicana, ¿sabe cómo atardeció Cali? No solamente esa esquina tiene semáforos en mal estado, pues a todo lo largo y ancho del perímetro urbano vemos que hay muchas situaciones con el tema de la semaforización en mal estado, aparte de eso, de los temporizadores, de las cámaras fotomultas, que también hay algunos que no están funcionando, y esto pues está generando también en la ciudadanía un poco de preocupación, ya que si usted se pasa el temporizador, usted no sabe a qué hora, si va a cambiar, si ya cambió o no, y esto pues le acarrea una multa. Pues bien dicen, usted puede ir a apelar, pero pues el tiempo uno, ¿quién se lo paga?
1: Vale mucho.
2: Bueno,
1: vale,
2: estamos
1: mucho
2: desde el centro de Cali, Tom Bellicel, a esta hora pues el comercio está funcionando de manera normal, digamos que muy activo, gracias a Dios, pero el tema aquí es los semáforos en el centro de Cali en muy mal estado, al igual que la carrera 10 con calle 15, la misma situación. Así que pues pedimos a la Secretaría de Movilidad de Cali que pues le ponga un poco de orden a esa situación para que esto pues no genere accidentalidad a la ciudadanía. Bueno, esto es un reporte de las calles de Cali. Chiqui Blogger para Tropicana, la más bacana.
1: Él hablaba de la calle 15 con carrera 10 también. Fuerte este semáforo, pésimo, malas condiciones. Hablaba Giselle también del Chiqui de la octava con 13, también semáforo dañado. Hay muchos semáforos dañados en Cali. Gracias, Chiqui, por el reporte. El Tropi Reportero que tenemos en Santiago de Cali para Tropicana, la más bacana. 5:34 minutos después de ese informe, vamos de una vez con más oyentes que nos tienen su nota de voz.
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1: Bueno, la pregunta que nosotros hicimos hace un momento referente a qué le dejó el terremoto a usted. De enseñanza, ¿no? De enseñanza.
7: Sí, de enseñanza.
1: De enseñanza.
4: Tropicana, la más bacana, que nos enseñó que solo la gracia y la misericordia de Dios es la que nos sostiene todos los días. Que la vida es un suspiro y que hay que valorar todo.
1: Sí, señor.
4: Amar, que el amor es lo más grande que puede expresar el ser humano. Amarnos los unos a los otros, que fue la mejor enseñanza que nos dejó nuestro Señor Jesucristo. Tropicana, la más bacana.
1: Gracias, mi señor. En la vía Bicentenario con 122, Ciudad Pacífica, los semáforos están malos desde el día del terremoto. Nos informan por acá. Hola.
24: Tropicana, la más bacana. A mí, y la enseñanza que me dejó el terremoto, que a pesar de que estoy acá lejos de mi país, a valorar más a los míos, a no menospreciar a nadie, porque hoy tenemos, mañana no sabemos, y a estar en unión con todos, porque todos somos seres humanos y al final todos somos iguales.
1: Hola.
25: Tropicana. Muy buenas tardes a ustedes, Giselle, toda la mesa de trabajo. Dios les bendiga. A nosotros nos tocó muy duro el temblor. Yo trabajo acá en una empresa y se vino el techo abajo, eso fue muy duro. Yo pensé que esto se iba a acabar, pero todo está escrito en las profecías, todo se está cumpliendo al pie de la letra, ¿no?
12: Es verdad.
25: Y lo que más me llaman ustedes es la oración que ustedes hacen todos los días. Todo, y ustedes dan una labor muy buena, ayudan a la gente y todo eso. Los felicito, muchachos. Yo,
1: gracias,
25: mano, por ser así con la gente.
1: Don Orlando Gutiérrez, Dios me lo bendiga. Bonitas palabras de un equipo, para un equipo de trabajo que no ha querido parar, sino que seguirá haciendo su labor social.
7: De eso se trata, de usar este medio como lo es la radio, el poder que tiene el micrófono y poder seguir ayudando a tantas personas que de verdad lo necesitan. 5:36 en Cómo Atardeció Cali de Tropicana. ¿Qué tiene mi hijo?
1: Quiero como tomarme un cafecito con un pan de bono.
7: Ve, sí, comemos pan de bono. Uy, qué rico
1: pan de bono.
7: Uy, vaya por los pan de bono.
1: Aunque estoy a dieta, pero deberíamos de montar un negocio de arepas por aquí cerca, no sé, un puestico arepa, pero arepa criolla.
7: Bueno, ¿quién se gasta el pan de bono, pues?
1: Yo no compro el pan de bono.
7: Yo
1: bueno,
7: ayer gasté sushi.
1: Don Jaime, ¿qué hubo, pues?
7: Yo ayer gasté sushi.
1: Don Jaime no gasta nada. Dale, pues yo compro pan de bono, pero el pan de bono es panadería barata, ¿no?
7: No es panadería cara. Si la única panadería que tenemos aquí en Seguí es el Molino.
1: Vaya terror.
7: Publicidad no paga.
1: Vamos con el informe del agua con Tropicana.
0: 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La ponchera a recoger agua debe hacer chichi y popó de una vez, porque estos barrios de Cali hoy van a estar...
1: ¡Pailas con el agua! ¡Pailitas con el agua! ¡Pailitas! Y llega don Walter Gaviria Mazonga con toda la información. Don Walter, los barrios que van a estar pailas con el agua y también algo que tiene que ver con luminarias. Don Walter.
5: Hola, saludos para ustedes en cabina, saludos para Juli, para Kevin, por supuesto, para Giselle y los oyentes de Cómo Atardeció Cali de Tropicana. A esta hora, la unidad de alumbrado público adelanta la recuperación de las luminarias en las zonas de afectación por sismo, en San Fernando Viejo, en Capri y en estos momentos en Cuarto de Legua, aquí en este sector de la carrera 57, entre la calle Segunda y la calle Cuarta, para dejar normalizado el servicio de alumbrado público aquí en estos sectores afectados por el terremoto. También permítame indicar, Giselle, que mañana viernes 11 de septiembre del 2026 la gerencia de acueducto llevará a cabo las siguientes maniobras: cambio de válvula no operativa dañada en la red de distribución de agua potable, sí, en los siguientes barrios: la Hacienda y Prados del Limonar, en la calle 14 hasta la 25 entre carrera 66A hasta la carrera 72. Giselle, suspensión temporal del servicio de agua por 12 horas mañana a partir de las 8 de la mañana hasta las 8 de la noche. También el trabajo especial de acueducto que continúa en su tercer día mañana en la recuperación de la tubería de gran diámetro, una reparación que llevan a cabo aquí en este sector de la carrera octava entre la base y las Ceibas, exactamente en la carrera octava entre calle 56 hasta la 62, Juli. Aquí hay un cierre total de las dos calzadas viales en ambos sentidos durante estos días de intervención. Y también, pues, información y servicio, porque por este trabajo que se lleva a cabo aquí en la base, se podría presentar baja presión en el suministro de agua.
1: ¿Cuánto va a durar eso, Walter?
5: En la zona norte de la ciudad. Importante informar a la comunidad que se dispondrá de carrotanques en las zonas afectadas para abastecimiento de agua. También Acueducto realizará pruebas técnicas en el sector hidráulico en El Paraíso, Bello Horizonte, El Rodeo, Asturias, Santa Mónica Popular, Alfonso Barberena y Eduardo Santos mañana. Trabajo de pruebas técnicas en el sector hidráulico a partir de las 12 del mediodía hasta las 3 de la tarde con baja presión en el suministro de agua en los sectores antes mencionados. Permítame también, Kevin, porque la Gerencia de Energía está informando que mañana viernes 11 de septiembre del 2026 modernizará la red, instalará cable ecológico en un sector de la comuna 22 de Cali, en Pance, en la calle 25 entre la carrera 127 hasta la carrera 128. Suspensión temporal del servicio de energía mañana a partir de las 8 de la mañana hasta las 12 del mediodía. Importante, importantísimo, el ahorro del agua en esta temporada. Siempre juntos, oyentes de Cómo Aterreció, estamos recuperando a
1: Cali, Cali,
5: Kevin y Giselle.
1: Gracias, don Walter Gaviria Mazunga. Necesito que me ayudes, don Walter, con la información. ¿Hasta cuándo va lo de la carrera octava? 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
8: Buenas tardes, buenas tardes, buenas tardes, buenas tardes, buenas tardes, mis amores, Dios me los bendiga. Aquí sigo con ustedes, la tóxica Margaret. Yo creo que este terremoto y cualquier evento que cause tanto daño y tanto dolor nos tiene que dejar una enseñanza, y es que tenemos que tener fe, número uno, y número dos, que la vida es tan cortica que en un abrir y cerrar de ojos se nos puede ir, así que tenemos que estar en paz. Tenemos que estar tranquilos, tenemos que querer a la gente, así la gente no nos quiera, porque el que pierde es el que no nos quiere, nosotros valemos mucho. Así que yo creo que es cuestión de pensar y de dignificar lo que es la vida. O sea, la vida es muy cortica, muchachos, y hay que aprovechar la Tropicana, la más bacana.
9: Tropicana, buenas noches, desde Barcelona, fiel oyente, he escuchado el programa todo el día, muy conmovida, por supuesto, gracias a Dios mi familia está bien, pero la enseñanza que me dejó es no guardar rencor, estar en paz, tener la conciencia tranquila, despertarme y saludar a mi familia, eso no cuesta. Para eso están las redes sociales, para eso está la tecnología. Un buenos días, ¿cómo amanecen? Espero que estén bien, bonito día. Cada día un minutico, 30 segundos de mensaje, un videito de un minuto, eso no quita nada y tranquiliza a mi familia. Y cuando ellos me respondan, yo me siento tranquila, me siento bien. Entonces, amarnos más, perdonar y siempre estar positivos en Dios.
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1: La hora en Tropicana 5:43.
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13: 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Son las
1: 5:44 minutos.
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1: Estamos en el informativo de Cómo Atardeció Cali de Tropicana, 6 de la tarde, 8 minutos, con esa canción que acaba de sonar de Willy Rosario con toda su orquesta, Mr. Afinque. Vamos a escuchar una nota de voz y vamos a informar, vamos con noticias.
2: Buenas tardes, Tropicana, desde el barrio acá de Andrés Anín. Este terremoto nos dejó, a mí personalmente, me dejó muy triste. Hay que ser humildes, valorar primero que todo a Dios, la vida y las personas que nos rodean. No ultrajarlas, no mirar por encima del hombro de ellas, porque hoy estamos, mañana no sabemos. Y de verdad que es muy triste lo que ha pasado con las personas que están pasando estos momentos difíciles, orar por ellas. Que papito Dios todos los días les dé fortaleza, porque esto es duro.
1: Sí,
2: y a ustedes los felicito por este
1: gracias.
2: Programa. De verdad que nos mantienen informados y ustedes son unos guerreros de Dios. Los amén. Felicito. Amén. Que Dios me los bendiga. Tropicana la más bacana.
3: Amén, amén, amén.
1: Tropicana la más bacana, gracias. Vamos a informar, Giselle, el sí, pico y placa para el día de hoy en Santiago de Cali. Ayer era 3 y 4. Hoy es 5 y 6,
3: así de sencillo.
1: Pico y placa, sencillito, 5 y 6, pico y placa en Cali. Pico y placa en Cali. Y va hasta las 7 de la noche, ¿sí o no?
3: Hasta las 7 de la noche usted puede ya sacar su vehículo con placas finalizadas en estos dígitos.
1: Ok. Es Tropicana, hoy es jueves, ¿no? Perdón, ¿hoy es jueves o
3: sí? Hoy es jueves. Jueves 10 de septiembre.
1: Jueves 10 de septiembre. Para toda la gente que nos está escuchando, que está pendiente, que está conectada con nosotros en el informativo de Cómo Atardeció Cali de Tropicana, ha llegado el momento de informar, pero también nos escriben por acá y nos dicen sobre una ayuda. Dice, ayúdenos por favor, ya se llamó en Cali pero no vienen, ayúdenos, algo está pasando en el barrio Lourdes. Vamos a ver, no se escucha nada. Bueno, creo que es un video nomás. ¿Dónde está el video? Se me perdió, aquí está. Sí, es como un daño de una tubería. Sigue botando agua y esta vez es en una casa. Yo creo que lo que hicieron fue como robarse el contador, Giselle. Entonces vamos a mandar esa información a Walter Gavira Mazonga para ver si nos puede ayudar.
3: Él está ahí muy juiciosito escuchándonos.
1: Sí, un saludo para él. En Tropicana Cali, la más bacana. Les queremos decir a todos de que estamos al aire por TikTok también, en Mi Tropicana TV. Mi Tropicana
3: se nos
1: TV.
3: Cayó.
1: Nos caímos. Ay, nos caímos. No, nos caímos en TV. Mi Tropicana TV. Mi Tropicana TV. Bueno, para la gente que está conectada con Tropicana, la más bacana, si quiere le ingreso yo la primera noticia.
3: Por favor.
1: Sí, bueno, de una. Vamos a informar la tripleta de noticias. Tripleta de información en Cómo Atardeció Cali de Tropicana.
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1: Bueno, 3 de una vez.
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1: La primera noticia tiene que ver, atención, sobre un ataque. ¿En dónde pasó esto? ¿En el sur? ¿Cómo así? ¿De qué se trata este ataque sicarial? En Tropicana se lo contamos. Atención.
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1: Hurto a una mujer terminó en tiroteo en Pance, en el sur de Santiago de Cali. El hecho de inseguridad se generó y que generó muchos momentos de tensión durante la noche de este miércoles 9 de septiembre en inmediaciones de la iglesia La María, en el sector de Pance, al sur de Cali. Luego de que una mujer fuera víctima de un presunto hurto y se registraran disparos contra la camioneta en la que se movilizaba la señora. De acuerdo con el reporte preliminar entregado por las autoridades, los presuntos delincuentes habrían despojado a la mujer de varias de sus pertenencias, entre ellas el bolso, pulseras, dinero en efectivo y un celular. La información oficial conocida hasta el momento señala que la víctima se habría opuesto, imagínense. Ella se negó al hurto mientras que ellos intentaban quitarle el celular. En ese momento, los presuntos responsables habrían realizado varios disparos contra la camioneta de la mujer. El hecho habría ocurrido en las inmediaciones del parqueadero de la iglesia La María. De manera preliminar, testigos también señalaron que algunos escoltas que se encontraban en el lugar habrían intervenido ante la acción de los presuntos delincuentes. Tras el reporte de los disparos, unidades de la policía hicieron presencia en el sector para verificar lo ocurrido y adelantar las primeras indagaciones. Por ahora, oyentes de Cómo Aterrizó Cali, las autoridades no han confirmado públicamente que se haya presentado un intercambio de disparos ni han establecido si hay una persona lesionada o algún capturado. La investigación permanece en desarrollo y se espera que las autoridades entreguen un reporte con mayor detalle sobre este caso. Es Tropicana, 6 de la tarde, 13 minutos. El tema de la violencia está en todo lado, ¿no?
3: En todo lado y no para. Pues mire, continuando con las noticias, Kevin, le va a meter ahí el cuchiflí.
1: De una, el cuchiflí, segunda.
3: Segunda. Hoy estamos conmemorando quizás un mes después del terremoto. Siguen las noticias alrededor de esto, porque mire, a un mes del terremoto hay una reconocida periodista que reveló que perdió su casa en Cali la catástrofe. Hoy 10 de septiembre, pues aquí por iniciativa de la alcaldía, se han hecho distintos eventos en conmemoración del primer mes del terremoto de 7.4 de magnitud que afectó profundamente a esta ciudad y que dejó 154 víctimas mortales. Asimismo, varias personas perdieron sus hogares, ya sea porque el sismo los colapsó o generó daños graves en la infraestructura. Entre las más de 45.000 familias damnificadas en la capital vallecaucana, pues mire, hace parte una colega.
1: ¿Una colega?
3: Sí, se trata de Valentina Gallego, es una de las reporteras de Noticias Caracol.
1: Ajá, el Molusco.
3: Sí, quien hoy, un mes después de la tragedia, reveló que perdió su casa.
1: ¿Cómo así?
3: Tras estar casi 12 horas en la calle informando acerca de la tragedia, cerca de las 6 de la tarde de aquel 10 de agosto, regresó al edificio donde vivía para descansar. Sin embargo, una vez llegó al condominio, se dio cuenta de que la portería estaba vacía y las estructuras lucían como si fuera un desierto. Al instante, el vigilante de turno le impidió que siguiera el camino rumbo al inmueble. Ella lo narra de esta manera, abro comillas, porque es que mire, cada vez de igual manera, a un mes de la tragedia, seguimos conociendo historias y testimonios. Ella dijo, yo llegué a mi casa después de las 6 de la tarde y el portero me dice, Valentina, ¿para dónde va? Y yo, para mi casa. Y me dijo, ¿usted no ve alrededor? Recordó Gallego en diálogo con su jefe Juan Roberto Vargas, el director de Noticias Caracol.
1: Ah, Juan Roberto, el director, sí, señora.
3: Sí, señor. Pues imagínate.
1: ¿Valentina es corresponsal de Cali?
3: Sí, señor.
1: Valentina Gallego.
3: Sí, una historia más, un testimonio más, una colega que efectivamente en la pasada tragedia del 10 de agosto perdió su hogar. A todos nos tocó, de una manera u otra.
1: Es muy triste porque tal como, igual que ella, muchos caleños aún se encuentran durmiendo en albergues o en carpitas. Mañana nosotros estaremos en Cuarto de Legua, otro sector de Santiago de Cali que fue azotado por el terremoto de 7.4 del pasado 10 de agosto. Y mañana vamos a llevar muchas bendiciones y además vamos a hacer nuestro noticiero de cómo amaneció Cali en vivo desde el sector, desde Cuarto de Legua. Mañana estaremos en vivo desde allá conociendo más historias como la de Valentina Gallego, la periodista del Molusco, que narra para Tropicana y para el periódico donde extraemos la noticia por la situación por la que está pasando. Igual que ella, hay muchas personas en Cali. 6 de la tarde, 17 minutos. Ya venimos a contar qué fue lo que pasó con alias Pedro. ¿Quién era alias Pedro? ¿Lo cogieron comiendo pan de bono o qué estaba haciendo alias Pedro? Ya les contamos en Tropicana, la más bacana. ¿Cómo atardeció Cali?
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1: Sigan enviando su reporte desde las calles, trancas asquerosas, de reporte de movilidad también. Los semáforos dañados continúan en la 10 y también en la octava. Los semáforos dañados que nos decía Chiqui Blogger. Esperamos de que Movilidad pueda atender a estos casos. 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

0: Señores y señores, 6 de la tarde, 28 minutos en el informativo de cómo atardeció Cali de Tropicana. Todo lo que pasa en las calles.
1: Realmente, yo no entiendo la gente, mano. El gobierno, alcaldes que le toca a los otros, mano.
0: ¿Qué pasó, mi vida?
1: ¿Quieren que la ciudad se active con las vías cerradas? Aquí la otra está cerrada.
0: ¿Todavía? No.
1: Mano, cuando usted coge la ciudad de Cali para venirse para acá, para la escuela Otava, uy, van a una tranca.
0: Tranca horrible, sí, señor.
1: La ciudad de Cali para la Otava, una tranca osquerosa, osquerosa.
0: Tranca monumental.
1: La gente que entiende a los manes de la alcaldía. ¿Cómo quiere que la ciudad se active si las vías están cerradas?
0: Y mira que me gustaría preguntarle a Walter Gaviria, ¿cómo van en las obras de la carrera octava? ¿Cuándo piensan entregar esta obra? Porque él tiene razón, eso está colapsado. Y ayer que fui para la casa, por ahí por la carrera octava, porque sí está abierto el otro sentido, como quien dice Cali hacia Candelaria, pues hacia el Puente López, la gente estaba pasando en contravía para poder tratar de meterse a sus apartamentos de ahí o coger a salir a la 59. Entonces la gente estaba metiendo en contravía y de pronto una persona sin luces o uno no ve bien, o otro, pues, ¿sí me entiendes? O sea, no es el deber ser meterse en contravía, pero sí queremos saber de pronto que las empresas municipales nos digan qué va a pasar y cuánto tiempo se va a demorar. 6:30 minutos en Tropicana, más noticias.
2: Tercera.
0: Listo, muy bien. La tercera noticia tiene que ver con la captura de una persona llamada o conocida como alias Pedro. ¿Qué hacía alias Pedro? ¿A qué se dedicaba? No vendía papaya, no. Antes dio papaya y lo agarraron. Atención, noticias en Tropicana.
3: A ver.
0: En Cali fue capturado Silvio Mauricio Ospina Lemus, alias Pedro, quien es requerido por las autoridades estadounidenses por delitos como tráfico de estupefacientes y lavado de activos en un operativo que llevó a cabo la Fiscalía General de la Nación. Según la SIGIN de la Policía Nacional y la agencia de la DEA, este procedimiento fue realizado por las autoridades en un departamento ubicado en la ciudadela de Calle Real de Paso Ancho, en Cali, luego de que Colombia recibiera la solicitud de extradición por parte de la Corte Distrital de los Estados Unidos para el Distrito de Columbia. Pues alias Pedro quedó a disposición de la Fiscalía mientras que se adelantan los trámites que deben definir su extradición a los Estados Unidos. Se me está metiendo una C donde no debe ir. Según el país norteamericano, Silvio Mauricio Ospina habría tenido el papel de intermediario para una organización criminal que enviaba estupefacientes hacia los Estados Unidos. Pues el hombre capturado estaría a cargo del manejo de los recursos generados por la red y al parecer habría intervenido en las transacciones de cargamentos de clorhidrato de cocaína, liderando también el equipo logístico y financiamiento de esta organización. Asimismo, su labor también se encuentra o se centraba en el blanqueo del dinero, Giselle, y ocultar sus operaciones criminales con tecnologías encriptadas, empresas fachadas para poder mover ese billete. Así que ahí les entregamos esta noticia. Fue capturado alias Pedro en el sur de Santiago de Cali. Alias Pedro también era un duro para el tema del vicio, pero lavaba billete y tenía una empresa fachada. Lo agarraron en el día de ayer. 6 de la tarde, 31 minutos. Otra noticia, Giselle Balcázar.
3: Otra noticia. Cuarta. Borondeando.
0: ¿Qué es borondeando? Contame un poquito de eso.
3: Borondeando regresa a Cali, mi queridísimo. ¿Qué es? Pues mire, no solamente es la reconstrucción de estructuras, la reconstrucción emocional, psicológica. La alcaldía de Cali, a través de la Secretaría de Desarrollo Económico, va a reactivar la iniciativa Borondeando por Cali, con dos jornadas comerciales este fin de semana. Esto es a lo cano extremera, dando y dando. Uh-huh. Y caleño, compra caleño. La programación busca apoyar a los sectores gastronómicos y empresariales un mes después del sismo registrado el pasado 10 de agosto en la capital del Valle del Cauca. La primera cita tendrá lugar mañana viernes 11 de septiembre en el Parque del Perro, mijo.
0: Ah, Parque del Perro, qué bien.
3: Sí, eso va a ser eso de las 4 de la tarde. para el desarrollo de la jornada se peatonalizará la calzada sur de la carrera 34, espacio donde se ubicarán más de 60 restaurantes y 30 emprendimientos locales con oferta gastronómica y actividades culturales. Y la agenda cultural va a continuar el domingo 13 de septiembre desde el mediodía en el Parque Cocina al Aire Libre, ubicado ahí en la carrera 111 con calle 19. Esto es en el sector de Ciudad Jardín. En el punto van a participar 12 marcas de restaurantes y 20 emprendedores, acompañados por presentaciones musicales en vivo. Así que se reactiva. Esto es un tejido empresarial caleño para generar impacto, para que la gente vaya, se programe, se dé un borondo y pues que obviamente también apoye a estas medianas y grandes empresas.
0: Muy bien, una noticia positiva entre todas esas noticias que estamos entregando, que sicariato, que lo agarraron, que lo dejaron ir, que lo capturó la policía. También hay noticias positivas. Borondeando este fin de semana entonces en el Parque del Perro.
3: Exactamente, en el Parque del Perro.
0: 6:34, presentemos la hora.
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0: La hora, 6:34.
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4: 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Son las
0: 6:35 en Tropicana.
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6: 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Son las
0: 6:36 en Tropicana.
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4: Bueno, Maluma presenta esta canción que se llama Tu Recuerdo. En breve vengo con un informe que nos tiene Chiqui Blogger desde las calles en Tropicana.
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Soy Misa Londoño y mi obsesión por el deporte comenzó cuando con 5 años mis papás, hinchas de Nacional, me llevaron al Atanasio Girardot. Ese día Medellín ganó 5-1

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